0: Ahora en Capital y alrededores 11 grados, una décima. La temperatura 80% la humedad.
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1: 7:04. Seguimos avanzando en esta mañana de jueves 18 de junio del 2026. Mañana fría sí. La ciudad. Se viene la lluvecita a la tarde.
2: Día de abrigo y de paraguas hoy. A tenerlo en cuenta, sobre todo los que vuelven tarde, porque a partir de la tarde y hacia la noche sobre todo, crece la probabilidad de lluvias en el AMBA. 11 grados la temperatura en estos momentos, 80% la humedad, el viento del sudeste, que ya habla de que la humedad va a persistir durante todo el día, y el cielo parcialmente nublado.
1: Bueno, hay que cuidarse mucho, ¿eh? Hay una gripe muy, muy fuerte, muy fuerte. Ya me lo había anticipado mi médica, que es excelente, y por eso me había recomendado todas las vacunas que hay, y bueno, y uno cumple, pero le mandamos un fuerte abrazo al Toto Ibañez, a nuestro compañero Minuto Uno, porque le agarró fuertísimo realmente, y por eso decimos, ¿no? Anda, y ya conozco muchos casos de gripe fuerte, y me comentaban el otro día médicos amigos lo mismo, así que hay que cuidarse mucho, mucho, ¿eh? Y el New York Times, hablando de esto, de este acuerdo que Estados Unidos ha firmado con Irán, un
3: memorándum de entendimiento.
1: Eso. No me salía gracia, Ariel. Memorándum de entendimiento. ¿Y por qué quiero recalcar esto? Porque es el mismo título con el que Cristina firmó durante su gobierno, aprobado, con la gran diferencia. Aprobado por ambas cámaras del Congreso Nacional, ¿no? Y en la persecución que le han hecho a Cristina, el inefable Bonadío también la procesó por el memorándum de entendimiento, que eran posibilidades para ver en el marco de la AMIA de avanzar en algo que acá la justicia no avanzaba, y de buscar de qué forma se los podía juzgar o encontrar alguna pista, ¿no? Era para el tema de
3: la causa AMIA. Tiene un problema muy grande, que es que nunca se pudo poner a los acusados frente a un tribunal. Eso lo que exploraba era una herramienta para que hubiera un tribunal con las características que pedían los imputados, que no confiaban en la justicia argentina, algo que se puede discutir larguísimo y tendido, pero que era una posibilidad y que se hizo en otras partes del mundo, era ponerlos ante un tribunal internacional, en la que quisiera. No era que un tribunal internacional iba a decidir por nuestra justicia.
1: No, por supuesto.
3: Ahora, eso no solo fue suscripto por, en su momento, el canciller Timerman, fue aprobado por el Congreso. Luego Bonadío lo investigó llevándolo hasta juicio oral y público, después de que primero el juez Rafecas hubiera desestimado la denuncia. Lo tomó con una causa colectora, muy al estilo Bonadío, fue por un costadito y se llevó puesto todo y dijo, esto yo me lo llevo a juicio. Fue a juicio. El primer tribunal que intervino dijo, acá no hubo, sobreselló a todos. Por supuesto, después, Comodoro Pi se encargó de dar vuelta a eso, y ahora estamos a la espera de que se haga finalmente un juicio oral y público con otro tribunal, porque dicen, no, pará, acá hay que investigar, hay que hacer el juicio, hay que hacer el debate, y después vemos. Cuando el tribunal que recibió la causa analizó lo que tenía que analizar, bueno, antes de empezar, dijo, acá no hubo delito.
1: Yo no me acordaba de tantos detalles. Haces bien aclararlo, Ariel. La verdad que este es el papelón de Comodoro Pro. Ahí es donde te das cuenta la persecución. Ahí te das cuenta la persecución. Porque además, eso es, la justicia no tiene por qué meterse ahí. Son elementos de Estado, de política de Estado, aprobadas por el Congreso. ¿Por qué no llevaba Bonadío entonces a todos los legisladores a juicio

0: y público. No lo hizo.
1: No lo hizo.
0: No lo hizo. Ahí te das cuenta la persecución. Y entonces uno se pregunta, ¿y ahora qué? ¿Lo van a denunciar a Trump? ¿Por lo mismo? En el mismo tiempo que Cristina avanzaba con esto, Barack Obama buscaba un acuerdo con Irán. Barack Obama. Entonces, la hipocresía de los republicanos locales. ¿Qué van a decir hoy? Los libertarios que tanto también han ayudado a la persecución acá en la Argentina. ¿Eh? ¿Qué van a decir? Que su ídolo máximo, que el loco mayor firmó este acuerdo, que muy criticado en Estados Unidos en este momento. El New York Times es durísimo, durísimo. El comité editorial del New York Times bajo el título El presidente Trump perdió esta guerra. El acuerdo preliminar que podría poner fin a la guerra del presidente Donald Trump contra Irán, que se ha prolongado por 4 meses, es bienvenido. Como yo decía, claro que es bienvenido todo acuerdo de paz. ¿Pero qué? Dice. Pero conlleva realidades difíciles. Trump cometió un terrible error al iniciar esta guerra. La llevó a cabo de manera imprudente y en desafío abierto a la ley. Estados Unidos sale debilitado, militar, diplomática y económicamente, y pagará un alto precio estratégico en los próximos años. Los detalles del acuerdo no están claros, dice el comité editorial del New York Times, pero el marco que se ha anunciado sugiere que Trump ha conseguido pocas de las condiciones que insistía en que obtendría. Es una humillante degradación para él y para el país que dirige. Durísimo, contundente, el New York Times, comité editorial bajo el título El presidente Trump perdió esta guerra. Para tenerlo en cuenta. 7:10, recuperamos información.
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0: Vamos, Juan.
3: Bueno, lo contábamos. El juez Mariano López, en lo contencioso administrativo, dictó una medida cautelar en las últimas horas que frenó la privatización de AISA, que ya estaba en proceso de llevarse a cabo a través de una licitación lanzada por el gobierno de Javier Milei. Básicamente, responde a un pedido interpuesto por el defensor del pueblo de la provincia de Buenos Aires, Guido Lorenzino, en el que se denunciaba que el proceso de privatización no contempla elementos básicos que garanticen el acceso al agua y que desconoce la existencia de pasivos ambientales en el territorio bonaerense. Ante eso, el juez eleva a la Cámara Federal de La Plata la cautelar y la continuidad del proceso judicial, y agrega, además de las razones que ya había interpuesto la Defensoría del Pueblo bonaerense, que la licitación, el proceso de privatización, tiende a reducir las exigencias regulatorias y a postergar obras críticas como argumentos. Vuelve a haber, entonces, de esta manera, un revés para el gobierno, y vuelve a estar la lupa posada sobre los procesos licitatorios. En este caso, por cuestiones de garantización de derechos, o en este caso de vulneración de derechos, a través de la confección del pliego licitatorio, reduciendo exigencias en estas materias que les mencionaba recién, en un frente que es básicamente un derecho esencial, el acceso al agua, ¿no es cierto?
0: Obvio.
3: Pero claro, venimos de numerosas denuncias y de señalamientos de distintos sectores de los distintos procesos de privatización del gobierno, donde se vienen favoreciendo a distintos grupos empresarios, pero en particular a uno que venimos señalando marcadamente, porque son los grandes ganadores de la privatización de AISA. Lo contamos respecto del dragado y balizamiento del Paraná, de centrales hidroeléctricas del Comahue y de Transener. Bueno, en este caso, un revés para el gobierno respecto de la privatización de AISA.
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0: Siete Lunas con Nora Perlé. Casi le arruina la carrera nuestro amigo Sebastián Pedrona, Nora Perlé.
1: No, ¿por qué?
0: Era productor.
1: Ah,
0: ¿te acordás cuando?
1: Te acordás, cierto.
2: Michotito.
1: Seba, ¿cómo? ¿En serio?
0: Le dejó pasar eso. Sí, bueno. Qué barbaridad.
1: Cosas que pasan.
0: Bueno, qué lindo. Norita, qué lindo. Mira, vos te acordás, lo mismo fue al
1: lo
0: instante,
1: mismo.
0: ¿No?
1: Dijiste las siete lunas.
0: Claro, las siete lunas. Qué hermoso programa.
3: Hablando de las lunas, ¿vieron el fenómeno de anoche? ¿De la luna y la estrella pegada?
1: No, ¿qué pasó?
3: ¿Cómo no lo vieron?
4: Vi las fotos hoy.
3: Yo iba camino al canal por Avenida Córdoba, miré hacia arriba y vi una estrella pegada a la luna. Dije, le saco una foto, pues dije, no, estoy manejando, no le saqué ninguna foto.
1: No, hiciste muy bien.
3: Pero cuando volví a casa me preguntó Barbie, mi mujer, me dice, ¿vos viste eso? Y me dijo, está en todos los en todos los portales, estaba en todas las redes sociales. Una imagen, pero preciosísima, de una luna pegadita a una estrella.
0: Mira. Qué raro que Beruti el otro día me mandó una imagen.
1: ¿Qué sería, Venus?
0: Pero,
1: Lucero, por ahí.
0: Era de...
3: A ver, vamos a preguntar.
1: A averiguar.
0: Era una imagen de la luna, y se la estoy mandando a Agostina, en cuarto creciente, pero como se veía la luna entera y que no está en este momento.
1: Ah, claro, no, está
0: no es luna llena en este momento.
4: Pocas cosas tan lindas que quedarse mirando la luna.
0: Sí, a mí me encanta.
3: Mira, ámbito espectacular.
0: Ahí está, mirá lo que nos mandó Beruti, mirá esa imagen.
1: ¡Qué belleza!
0: Wow. Está en cuarto creciente,
1: YouTube,
0: pero se
1: Radio
0: veía
1: 10.
0: La luna, sí, en radio10.com. Pero está la luna completa. Pero no vi eso, sí. Sí, una belleza. No vi eso.

0: Sí, en el campo se ve con una luminosidad impresionante.
1: El cielo mucho más limpio, ¿no?
2: Cuando sí. Estás cerca. Limpio y cercano.
0: Todo ves, todo.
2: Y cuando viajas al sur, si vas por ruta y llegas a ponerle Río Negro, sentís que tenés un manto de estrellas, pero arriba, ¿eh? Hermoso.
3: Lo primero que pienso cuando salgo de la ciudad es, a la noche voy a mirar el cielo. Claro. Siempre. Porque acá no vemos nada. Nada vemos. Y cuando te alejas un poquito, campo, playa, montaña, y qué espectáculo nos estamos perdiendo todos los días.
0: Y ahora hay una aplicación en los celulares que podés ponerla y ves, te va contando todas las
1: constelaciones.
0: Todas las constelaciones. Sí, todas, sí, todas. La pones así al celular y te va mostrando todas las constelaciones. Hermoso. Y es hermoso.
4: Lo más lindo es cuando se ve bien, bien, bien nítido el manchón de la Vía Láctea.
0: Ah, sí.
4: El cielo, qué hermoso.
0: Sí. Bueno, eso, por eso te digo, yo lo veo, gracias, esa la tengo, es otra cosa que me fascina. En estos días fríos, salir emponchado a la noche, cuando está el cielo, caminar y mirar es espectacular, sí. Bien con el frío ahí. Y en algún momento, ahora no se los ve más, pero los satélites del amigo Elon Musk... Era tremendo. No, ¿qué es así? ¿No? Eran trencitos en un momento, se veían.
2: Sí.
0: Que pasaban, que una noche lo... Porque decís la prucha, ¿qué es esto?
2: Sí,
0: ¿no?
2: Hubo gente que
0: no
2: se asustó, me acuerdo.
0: Y era un trencito, así, era un trencito que iba pasando de satélites. De Elon Musk. Sí. Impresionante.
2: Hace un par de años.
0: Sí,
2: creo que fue.
0: Sí, después no se vieron más.
2: No, bueno.
0: Bueno, 7-7, vamos, señor Mauro.
1: Bueno, con el partido que ayer disputó República del Congo, que igualó con Portugal 1-1, salió de la lista de las selecciones que nunca anotaron en una Copa del Mundo. Bueno, Congo tuvo la posibilidad en este Mundial y ya marcó un gol, salió de la lista. Ahora, con 3 partidos jugados, China, Trinidad y Tobago nunca marcaron en un Mundial. Indonesia en un partido, al igual que Cabo Verde, que también está estrenando en este Mundial, son las únicas 4 selecciones que todavía están vírgenes en cuanto a goles en los Mundiales. Así que bien por República Democrática del Congo, que ayer le marcó a Portugal y salió de la lista de los que no habían marcado jamás. Recuerden que está debutando en esta competencia.
0: Que bueno, pero qué bien, ¿no?
1: Sí, muy bien. Que... Sorprendió porque todos, y me incluyo, creíamos que podíamos llegar a ver un partido con un resultado bastante abultado de Portugal, lejos, muy lejos.
0: No hay que subestimar nada.
1: Estuvo de que eso suceda. Es que, a ver, vamos viendo partidos y no aprendemos más, porque ya vimos el partido de España con Cabo Verde. Dijimos, bueno, listo. Y ahora otra vez. Y bueno, y le pasó a Portugal. Y creo que puede llegar a haber más sorpresas.
3: Pero perdón, este, porque España tiene
1: tiene, creo que 8 o 9 mundiales en su historia. Sí. Pero 6 consecutivos desde que está Cristiano Ronaldo en Portugal. O sea, tuvo una gran evolución. Gracias.
3: Patito en cada mundial.
1: Uno de los mejores jugadores que he visto en la historia, pero le tocó estar en el mismo camino que Messi en sus años, pobre. ¿Qué vas a hacer? Pero bueno, esto es un gusto personal. Ahora, ayer decepcionó tanto Portugal como Cristiano, ¿no? Los dos.
0: Ayer el Rafa Nadal le agradeció a Messi.
1: Ah, muy bien.
0: Qué grande el Rafa. Muy es bien. El momento que la producción... Es el desafío
1: de
0: la producción.
1: ¿Sacar a Nadal al aire?
0: Es el desafío que tiene la producción de Mañana Silvestre.
2: Tranquilo.
0: Es el momento, es el momento para que Rafael Nadal salga en Mañana Silvestre. Está regalado, muchachos.
2: No, bueno.
0: Está regalado. Está regalado, Rafa.
3: Si lo meten, ¿qué le damos? Dale, vamos a poner un premio. Premio por gol a la producción.
0: Nada.
1: Debe tener algún fin.
0: Cumple con su obligación.
2: La motivación. No, premio por gol, gato.
0: Eso, que no los rajemos.
1: Para mí tiene algún filtro para llegar a Nadal.
3: Yo me comprometo que hay premios. Si
0: que no los rajemos, dice Dudech, muy bien. Que no los rajemos.
1: ¿Por cuántas personas tenés que pasar para llegar a Nadal? No creo que sea el WhatsApp de Rafa.
3: Pero ellos hola, saben, Rafa. La producción de Mañana Silvestre habla con el tío de Nadal, que fue su representante, claro. Así que tranquilo,
1: bueno,
3: estamos
1: con el tío,
3: a
1: un
0: no es el mejor momento.
3: No es el mejor momento de la relación.
1: Bueno, pero...
3: Quería decir algo de Cristiano Ronaldo. Lo mejor que hay hasta acá en el Mundial sobre Cristiano Ronaldo es que reconoció haber sido invitado a jugar al Mundial de Clubes por un club argentino.
1: Ah, claro, cuando fue, con Marcelo.
3: Lo reconoció en conferencia de prensa el otro día. Dijo,
1: me pongo de pie, perdón,
0: Acá el único que no puede conseguir la nota con Rafa Nadal es Quique Cano.
1: Ahí
0: y
1: va,
0: es celoso Quique Cano de sus contactos. Quique Cano cometió, después por eso me trae todos los años cuando iba y me trajo una toalla con la firma de Nadal, una tacita. Después,
2: desde el museo.
0: Porque un año, la verdad, tuvo un gesto impresionante. Como buen tipo que es realmente excelente profesional, Quique Cano.

0: Para que vaya a la conferencia de prensa cuando vino Nadal acá.
1: Ah, claro, contaste.
0: ¿Eh? Sí. Y el jefe de prensa le dijo, bueno, invítalo al periodista que es que lo siga, debe ser, aparte, escúchame, único caso en el mundo, sí. Un tipo que no entiendo nada de tenis y soy fan de Nadal.
2: Qué grande.
0: Y claro, escúchame.
2: Está muy bien.
0: Solo por eso, viste, se tiene que sorprender. ¿Cómo es esto de tener que ser el Rafa? ¿Cómo es esto? ¿Es fan mío y no sabe nada de tenis? Y no, hermano, pero me, bueno.
3: No diferencia un revés de un Noblea. Y
0: pero, me había conseguido un lugar, me iba a dar una preferencia, me iba a saludar Nadal y persona. ¿Y Quique Cano dijo, y no, pero era el horario de tu programa de la tele.
4: No,
0: imperdonable. Imperdonable.
3: Y por eso está pagando.
4: Claro.
3: Lleva invertidos en sus viajes al exterior, en toallas, sí. Pelotitas de té. Si algún departamento se gastó en regalos para que el gato lo perdone.
0: No, después me consiguió la entrada para que lo vaya a ver acá cuando hizo ahí en Villa Lugano la exhibición con Gabriela Sabatini.
2: Claro,
0: que estuvo bárbaro.
2: Bueno, pero la verdad que es una historia de vida. No vi todavía.
0: Impresionante. Impresionante.
2: No serie.
0: Pues a mí me gusta ver la parte humana, psicológica y todo. Como digo, lo de Scaloni y lo de Nadal es impresionante.
3: Vamos a regalarle al gato el libro Open.
2: Open
3: es el de Andrea Agassi, que es muy parecida a la historia de sufrimiento que plantea Andrea Agassi con lo que plantea Nadal en su serie. Dos personajes súper, súper famosos, súper, súper exitosos, conocidos en el mundo del tenis, que llegaron hasta donde llegaron y nadie sabía que tenían detrás una historia de sufrimiento constante. Por supuesto, estamos hablando de gente que triunfó, millonaria, digamos. No estamos
2: el 90% de los tenistas reconocidos mundialmente tienen una vida bastante particular, te digo, y con familiares directos muchos.
0: Claro, porque muchos. Además ese sí que es un deporte extremadamente individual.
2: Sí, claro.
0: Extremadamente individual, ¿no?
2: Sí,
0: donde tomás decisiones, donde cada deportista toma sus decisiones, ¿no? En forma prácticamente individual también. Eso se ve mucho en la serie de Rafa, ¿no?
2: Claro, y en la película de Serena y de Venus Williams también, la crianza con su padre y cómo era, la misma Gaby Sabatini hablando mucho de su padre en su momento, cómo la pasó.
0: Sí.
4: El caso de Pérez Roldán.
2: Ahí tenés otro más.
0: Y ahí mucho que no se conoce, pero si Gabriela Sabatini se animaría a contar todo y hacer una serie al estilo Rafa, te digo...
2: Qué bárbaro.
0: Yo creo que ahí hay mucha tela para cortar y para contar.
2: Qué grande, Gaby.
0: Bueno, 7:23, vamos, Ariel, con otro tema de la actualidad.
3: Bueno, vamos a contar qué es lo que pasa en el marco de la causa de José Luis Espert. Estamos hablando de un expediente en el que el ex diputado nacional de La Libertad Avanza y también ex primer candidato a diputado por la provincia de Buenos Aires del mismo espacio político, se lo acusa de haber lavado dinero, de participar de una maniobra que tenía en un extremo a Fred Machado, que le mandaba dinero desde Estados Unidos, y en el otro extremo a José Luis Espert, que lo introducía en la economía argentina buscando darle apariencia de legalidad. Ayer revelamos que el fiscal Fernando Domínguez había pedido su indagatoria, también la de un contador que se llama Mariano Cosentino, que habría sido un partícipe necesario de la maniobra, y de una empresa que utilizó Espert para lavar dinero supuestamente. El juez Lino Mirabelli tuvo una reacción poco habitual ante pedidos de indagatoria tan fundados como el que le presentó Fernando Domínguez, que es decir, lo voy a dejar para después esto de la indagatoria. Voy a hacer una serie de medidas de prueba, voy a agregar información al expediente, información que no hace falta por lo menos para esta etapa de la investigación, pero él dice voy a hacer estas medidas de prueba y después te diría hasta sospechoso. Le siguen dando tiempo a José Luis Espert, nadie entiende por qué. Porque la causa tiene un andar bastante interesante, tiene una recolección de pruebas muy profunda, y sin embargo no hace nada. Ahora, mientras el juez se toma para decidir, nosotros accedimos a alguna información del expediente, y es asombroso realmente, cómo de los diálogos entre Espert y sus contadores, queda clarísimo que durante todo este tiempo Espert fue un lavador de dinero. En ningún momento, hasta llegar a la función pública como diputado nacional, tuvo un pasar legal, blanco, demostrable, que le permitiera llevar un nivel de vida comprobable. Y cuando está por asumir como diputado nacional, hay un diálogo revelador entre él y sus contadores en el que dice, si Dios quiere, en el 2022 voy a ser diputado de la Nación y voy a tener un sueldo del Congreso de la Nación. Es decir, por primera vez voy a tener un sueldo en blanco.

0: y voy a poder explicar todo esto que no puedo explicar. Era un diálogo, una discusión que tenían en el marco del armado de una declaración jurada en la que decía, bueno, mamá me va a girar, me va a transferir fondos, también va a aparecer la hermana de Mechi, vamos a poder armar todo, pero no me cobren más porque me están matando con lo que me cobran. Le querían cobrar 250 mil pesos a un hombre de $2,000.
1: Bueno, la truchada de los personajes de La Libertad Avanza. Adorni, Esper, todos truchos, todos que no pueden justificar lo que tienen. Anoten, muchachos.
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1: Y nos vamos a Estados Unidos con el señor Pablo Ladaga. Buen día, Pablo.
5: Buen día, gatito, buen día. 3:26 de la mañana.
1: No, ¿qué? Perdón, ¿qué hora?
6: Qué arriba que está.
5: 3:26 de la mañana, gatito.
1: Vení de caravana. Vení de caravana.
5: Porque lo que pasa en Las Vegas queda en Las Vegas. Oh. Menos en Mañana Silvestre, porque te lo mostramos. Te lo mostramos a vos. En pleno mundial, acá estamos.
7: Qué despierto que está,
1: ¿Cómo está? ¿Dónde estás?
5: En Las Vegas, te dije. Las Vegas.
1: Ah, estás en Las Vegas.
5: Acá están. Bueno. Mirá, fíjate, mirá.
7: Qué lindo.
5: La ves ahí, querés ver las luces.
1: No, sí, pero levantá un poquito más, dale. Ahí va. A vos ya te conozco la cara. Y sí.
5: Que agarró el penal de Chilaver.
1: Dale, a vos ya te conozco la cara, que no te quiero ver la cara a vos.
5: Poquito, pará de retar, arrancás a las 3:26 y yo me arrancás retando. Esperá un poquito. Ahí está.
1: Mirá.
7: Hermoso.
1: Radio10.com rápidamente, YouTube. Pablo Ladaga en Las Vegas, sale de un espectáculo. Mirá, está saliendo de un espectáculo nocturno.
5: Estoy como Kung Fu, ¿eh? Estoy caminando. Mirá, camine, lo que camine. Allá. Fíjate lo que pasa. Mirá, ve lo que ve allá que van a ver a lo lejos, que es la luz. No sé si la podés ver, gatito. No sé si alcanza a apreciar.
1: No, hay mucha luz.
5: Algo que empieza a girar. No, tranquilo, tranquilo.
1: ¿Qué es eso? ¿La luna ya? Sí, ¿eso es la luna? No, pero ¿qué es?
5: Viste que ahí está la... Esta es la... Bueno, la conocida ahora esfera, que es una pantalla realmente impresionante, donde ahí dentro...
1: Ah, mirá, qué impresionante.
5: La nueva atracción de aquí de Las Vegas.
1: Mirá.
5: Se hacen diferentes shows. Por ejemplo, este fin de semana no hay un show, digamos, tan puntual. Ahí sí, musical, que es música country, la que se va a llevar... Adelante, en donde dicen que es infernal todo lo que pasa ahí adentro en cuanto a la tecnología y a toda una pantalla que te envuelve, lo que se transforma en una especie de anfiteatro, ¿no? Mirá lo que es eso.
1: ¡Qué bárbaro! ¿Se mueve?
5: Simulando una luna.
7: ¡Qué lindo!
5: ¿Cómo?
1: ¿Se mueve?
5: Se mueve,
1: ¡ah, sí. Me parecía! ¡Qué tremenda! ¡Qué bárbaro! Mirá.
5: Es que está simulando la
1: sí,
5: luna.
1: Sí, muy bien.
5: En este momento.
1: Muy bueno.
5: Impresionante porque en Las Vegas está amaneciendo y obviamente es el momento en donde se cuecen habas. ¿No? Aparentemente, qué sé yo, no sé. Digo,
1: anda ahí al hotel que tiene las aguas danzantes.
5: Ah, sí.
1: En la puerta.
5: Como en Venecia.
1: No.
5: Ah, las aguas danzantes.
1: No, en el Venecia no. El Venecia es impresionante, ¿eh?
5: ¿Cuál es?
1: El Venecia, si podés entrar, ¿fuiste?
5: No.
1: Anda.
5: Si hace 3 horas.
1: Anda al Venecia, porque no es impresionante, ¿eh?
5: Okay.
1: Dentro de un hotel, una mini ciudad de Venecia, con los canales, bien. Todo, es tremendo. El cielo representado todo. No, creo que está enfrente al Venecia. Hay otro hotel con las aguas danzantes que es impresionante, un espectáculo hermoso.
5: Bueno, aquí en Las Vegas, te digo, ahora, en este momento, es una temperatura soportable, alrededor de los 32 grados aproximadamente.
1: Sí.
5: Ayer, la temperatura llegó a los 44.
1: ¡Upa!
5: A los 44 llegó. Así que,
1: ¿y eso qué
5: hoy
1: es?
5: Va a ser otro día realmente... Muy, pero muy
1: ¿las escaleras esas para qué es?
5: Y viste que para cruzar las calles y ir trasladándote de un hotel en otro.

0: Telo, es todo lo que tenés que hacer, todo un circuito de puentes, sí, de escalera mecánica, va por un lado, por el otro.
1: Mira, bueno, están limpiando, están los trabajadores de limpieza y la daga nada más. Mira, en este momento en Las Vegas.
2: Qué laburante,
0: en este
2: la
0: momento, daga. Esto para que lo anoten, uy, casi me patiné, porque acá le metí un poquito de jabón. Digo, esto para que lo anotes, gatito, porque a las 3:30 de la mañana, cuando vos estás durmiendo, yo ya estoy levantado preparando el programa. ¿Ves?
1: No, acá estamos levantados. Escuchame acá.
0: Ahí lo vas a ver mejor.
1: Ahí, sí, ahí bárbaro. Mejor, espera, mirá. Conéctense mirá al YouTube de Radio10.com, vean que está buena.
0: Claro. Esta es la luna de Las Vegas.
3: Mirá. El Luna Park de Las Vegas.
0: Así que...
1: Y claro, allá, ese círculo ahí, ¿qué es? ¿Otro qué es?
0: No, allá... esto es una pantalla. Una pantalla. Arriba hay un... Claro, que está por encima de un restaurante.
1: Ah, mira.
0: Sí. Y la avenida que cruza, que ven circular los autos ahí, es, bueno, la central, la principal, que es este. ¿Ves? Esto está. Acá pasan cosas.
1: Mira.
0: Acá pasan cosas.
1: ¡Epa! ¡Epa! ¡Muestre!
4: Los ojos son solteros.
3: Te están traicionando. Ese fue Udech, te está traicionando.
0: Pensar que recién, hace un instante. Hace un minuto la daguita estaba tapado hasta la cabeza, durmiendo las tres
1: no te
0: horas,
1: creo, no te creo, no te creo, no te creo.
0: No,
1: escúchame, ¿y ahí qué hay? Pues, ahí donde terminaba el puente, la pasarela, ¿qué hay?
0: No, acá estamos bajando la escalera mecánica.
1: Sí, otra, pero ¿qué era ahí?
0: La calle.
1: Sí, pero ¿qué había ahí? ¿Un hotel?
0: Y acá
1: un shopping.
0: Hotel, no, ahí está el hotel. No, está en un hotel de los conocidos también. Es un shopping, pero que empieza un hotel que es conocido, que es el Palazzo Hotel.
1: Ajá.
0: ¿Sí?
1: Escuchame, acá la producción te dice, Bellagio, el hotel Bellagio, donde están las aguas danzantes.
0: Ah, el Bellagio, sí.
1: Búscalo, búscalo y después podemos nos podés dar un espectáculo
0: la
1: ahí
0: próxima vez si lo podemos. Sí,
1: de aguas danzantes.
0: No, cómo no. Bueno. La verdad que es muy pintoresca la Vega, ¿no? La verdad que es muy pintoresca con todo lo que va sucediendo, sí, piben, sí. Obviamente, en una... Vos sabés que me decía el taxista que me trajo hacia el hotel, brasilero, que hace muchos años que... Te voy a dar un dato, ¿eh? El taxista brasilero, que vive hace mucho aquí en Las Vegas, que me decía, lo conoce a este señor y me lo muestra. ¿Quién era? Olmedo.
1: Mirá.
0: El ex diputado que lo contrata cada vez que viene a Las Vegas porque
1: el ex diputado, yo pensé que era el negro Olmedo.
2: Yo también, de la campera amarilla.
0: No, el ex,
2: claro,
0: el de la campera amarilla.
1: Sí,
0: me dice, me contrata cada vez que viene a corre autos en la arena, en el desierto. No me supo explicar qué lo que corre, pero lo cierto es que parece ser el chofer oficial.
1: Mira vos,
0: señor Olmedo. Bueno, me decía, mirá, que es una casualidad, no, el mundo es un pañuelo. Lo cierto es que aquí lo que me decía el taxista, que bueno, obviamente muy en contra de las políticas del presidente de Estados Unidos, no, de Trump, sí, que hasta la crisis en Estados Unidos ha llegado a Las Vegas.
1: Y claro.
0: Que ha bajado todo entre un 10 y un 15%,
1: sí,
0: en cuanto... Y mirá, en Las Vegas, ¿no?
1: Mirá.
0: Que es una ciudad que vienen muchos a gastar dinero, porque aquí fundamentalmente... Sí, sí. Vienen a jugar, digamos, a los casinos, que todos tienen sus mesas de juego, ¿no? Y sus maquinitas, uh-huh, esas electrónicas, o no sé bien cómo se llaman. Bueno, fíjate vos, o sea, que me decía que está entrando un 10, un 15% menos de gente,
1: claro,
0: a Las Vegas, lo que entra habitualmente, claro, que son, claro, aproximadamente casi, bueno, 2 millones, que tengan casi 2 millones de habitantes.
1: Ah, mira, sí, sí. Es una ciudad impresionante construida en el medio del desierto. Quédate, Pablo, porque tengo que ir a las noticias. Quédate, ahora volvemos. Andá acomodándote. No te vayas, ¿eh? Ahora volvemos,
5: para esta
1: ahora
5: copa,
1: volvemos.
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8: 7:36 en todo el país, en Capital.

0: La temperatura 11 grados.
1: El PRO publicó una carta abierta para pedirle a Manuel Adorni que no participe del acto por el Día de la Bandera.
0: Por Radio 10, la concejala Anita Martínez criticó el accionar del jefe de gabinete y resaltó la importancia de la fecha.
2: Está buenísimo que venga el presidente porque necesitamos que esté nuestro presidente. Nuestro jefe de gabinete, la verdad es que no tiene nada que ver ni con el Día de la Bandera, ni con el legado que Belgrano nos dejó, y mucho menos en esto de entender que es una persona que ha destratado, que ha criticado, que ha rechazado tantas cosas que se han hecho mal y que hoy lamentablemente ya sabemos lo que estamos pasando. Entonces, pensando en nuestros chicos, ¿qué ejemplo le vamos a dejar sobre los valores? Sí, Manuel Belgrano, no Manuel Adorni.
1: El gobierno promulgó la ley para regularizar armas no registradas y ampliar la entrega voluntaria.
0: La nueva normativa otorga 360 días para declarar armas de uso civil sin registrar o con documentación irregular. Exime de sanciones a quienes adhieran al régimen y extiende hasta fines de 2027 el Programa Nacional de Entrega Voluntaria.
1: Investigan un nuevo caso de intoxicación con cocaína en un bebé de 3 meses en Bahía Blanca.
0: La justicia analiza su situación tras descubrir que ya había sido hospitalizado por un cuadro similar hace apenas un mes y evalúa quién quedará a cargo de su cuidado.
1: Ucrania atacó Moscú con una invasión de drones.
0: Entre otros objetivos, golpeó una refinería de petróleo y obligó a cerrar los 4 aeropuertos de la capital rusa.
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4: Continúan las complicaciones en la autopista del oeste en la zona de Ciudadela. Recordamos que chocaron 2 vehículos, uno quedó sobre el carril izquierdo, el otro sobre banquina derecha. Hay reducción de calzada y demora en la zona de Ciudadela, reitero, en dirección al centro porteño, a la altura de la avenida General Paz, zona de enlace con autopista Perito Moreno. Cargada la General Paz en dirección Río de la Plata, la zona de Mataderos, Liniers, Villa Devoto, con un tránsito muy intenso para desplazarse a esta hora en Panamericana, a la altura del Salario Don Torcuato, y en Buenos Aires, La Plata, en la zona de Sarandí. Atención, usuarios de trenes, Ferrocarril Roca, Ramales, La Plata, también el Bosque vía Quilmes, están limitados. El ramal La Plata está operando entre Quilmes y La Plata, y el ramal Bosque vía Quilmes, corto entre Verazategui y Bosques. Además, los ramales Alejandro Cores, Seiza y Bosques vía Temperley operando con demora. Tengan en cuenta que ahora también opera con retraso el Ferrocarril San Martín. Central de Tránsito 710, Cristian Romero.
1: Buenos Aires amanece con cielo despejado, 11 grados una décima, la temperatura, humedad 80%.
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0: momento María Elena Walsh, no podía caer esta canción del viejo varieté de la mejor manera.
1: Exacto.
0: Porque es para darle el glamour que se merece a Pablo Ladaga, cantando en Las Vegas esta canción del viejo varieté. Mira, dice:
2: la concurrencia espera. Mirá. Sonrisas por afuera y por adentro ganas de llorar.
0: Habla de ilusionista.

0: padres.
1: Ahí está, todo, todo, mira, hasta esto, el momento María Elena Walsh.
2: Qué
1: y una belleza esta canción.
2: Del álbum le... Como la cigarra, gato, sí, del 72.
1: Claro. Que le pone el marco a Pablo Ladaga en Las Vegas. Y la pregunta es, ¿qué haces en Las Vegas?

0: Si la selección argentina no juega en Las Vegas.
1: Te agarramos, pillín.
2: Pero escuchame una cosa. Mañana Silvestre tenía que mostrar cosas, entonces el sacrificio de venir a Las Vegas.
3: Un aplauso.
0: A ver, mostrá eso, qué lindo lo que está ahí enfrente. Qué lindo ese edificio.
2: Este es el Hotel Venecia, que obviamente tiene la particularidad de transformarse en un hotel que
0: temático.
2: Tiene las clásicas, temático con las góndolas, todo por dentro, te comunicás por los canales. Mira, acá están las están limpiando, ¿eh? ¿En serio?
0: ¿Podés entrar? Están...
2: No, si puedo me van a sacar corriendo de acá.
0: Y probá, metete. No se puede filmar, va a ser el...
2: Pero acá sabés, después vení vos a sacarme.
0: Es una belleza ese hotel adentro.
2: Ahí no sé si puede ver por la luz, si no hay luz, las góndolas.
0: No, se ve ahí, se ve. Sí.
2: ¿Ven? Ahí están todas las gondolitas.
0: Claro. Pero eso es la parte de afuera.
2: La parte de afuera.
0: Adentro.
2: ¿Es el problema?
0: Adentro tenés...
2: El problema de adentro, sí, pero yo pregunté... El problema es que adentro, como hay máquinas de juego en todos los hoteles, en todos los rincones, no se puede entrar con filmaciones.
0: Bueno, ahí está la típica torre. Está la torre de la Piazza San Marco.
2: Claro.
0: Esa que estás mostrando ahora. Es una belleza ese hotel.
2: No se puede entrar por allá.
0: Porque en muchos hoteles tienen razón. Nada. Tenés razón, Pablo. Vos entrás a los hoteles y en realidad entrás a las máquinas de jugar. Primero tenés que pasar por las máquinas de jugar para llegar a la conserjería en muchos hoteles.
2: Claro. No. El aeropuerto para retirar la valija, la cinta para retirar la valija, está todo rodeada de máquinas de juego.
0: Claro,
2: es impresionante. Te vas a acostar arriba de la máquina de juego acá.
0: Sí.
2: Bueno, ese es uno de los clásicos que tiene Las Vegas, donde obviamente todos los hoteles tienen su sistema de juego. Entonces ustedes están viendo y observando a través de YouTube de Radio 10 en Las Vegas, en la madrugada ya de Las Vegas. Bueno, Maurito estuvo hablando seguramente de una selección argentina que la cabeza la tiene puesta en Austria. Partido clave para ganar y definir todo, sí, absolutamente todo, ya hay que quedarse tranquilo para la clasificación y pensar diferente en el tema de Jordania, ¿no? Uh-huh. Pero qué bárbaro, lo que es la tecnología y cómo ha progresado todo. Con esos chalecos refrigerantes con los que se entrenó la Argentina en el calor de Kansas ayer, ¿no?
0: Ah, sí, no, no sabía.
2: La temperatura... es una cosa increíble, tipo Fórmula 1. Los jugadores entrenaron con un chaleco que ese chaleco obviamente va refrigerando el cuerpo.
0: Ajá.
2: Y obviamente que le hace soportable la temperatura. Y bueno, son cosas que lo usó España también en los entrenamientos y que obviamente se va a poner de moda en todos los planteles. Son diferentes nuevas tecnologías para los futbolistas que se lanzan en los mundiales, ¿no? Botines, este tipo de cosas. Pero se pusieron una especie de chaleco como los que utilizan los pilotos de Fórmula 1 para soportar la temperatura arriba del auto.
0: Claro.
2: Bueno, eso es lo que puso Argentina ayer. ¿Qué? Para que los jugadores no sufran tanto el calor, la temperatura y el sol de Kansas, ¿no?
0: Ajá. Mirá vos, qué impresionante. Bueno, ahí estamos viendo las imágenes. Ajá. Ahí estamos
2: allá
0: viendo.
2: Lo veo, mirá, allá creo... Allá veo, creo que lo que vos me estás diciendo, el show de las...
0: Y sí, está por ahí, te dije que está por ahí enfrente. ¿Eh? Está por ahí enfrente el Velash.
2: Obviamente, ¿sabés cuánto sale de entrada para ir a ver, por ejemplo, uno de los shows más también conocidos y emblemáticos de aquí de Las Vegas, para ir a ver el Circo del Soleil, por ejemplo?
0: Sí.
2: Que está aquí en Las Vegas y que es uno de los... Mirá, ¿ven las maquinitas ahí adentro? Vos estás entrando acá.
0: Sí, ahí están.
2: A una especie de restaurante, pero primero maquinitas.
0: Es todo luces, impresionante, ¿eh? Y eso que está bastante apagado.
2: Todo luces.
0: Todos luces.
2: No, hoy está bastante apagado, con la madrugada.
0: Claro.
2: Pero Pero te digo que todo luces.

0: en el medio, como dijiste vos, construido en el medio del desierto.
1: Sí.
0: En el medio del desierto. Lo que, no, lo que te decía, Gato, es que, bueno, la Argentina, pensando, ¿habrá cambios o no habrá cambios? ¿Se mete González en el equipo o no? ¿Juega con doble nueve?
1: Y yo creo que va a meter...
0: ¿Lautaro juntos?
1: Yo desde la ignorancia futbolística mía, creo que va a meter un equipo muy competitivo, Scaloni, muy competitivo. Se juega, me parece, mucho más. ¿No?
0: Y es clave el partido de mañana, del lunes. Es clave, la verdad que es clave, porque... define prácticamente ya la zona.
1: Claro.
0: Define la zona. Bueno,
1: tiene que ir a seguro.
0: Ganó Inglaterra, ¿no? Ganó Inglaterra.
1: Qué buen partido que le hizo Croacia.
0: Le hizo buen partido, pero bueno, pero Inglaterra le ganó realmente bien, ¿eh?
1: Sí,
0: le ganó bien.
1: Pero después, está bien, pero Croacia merecía ahí un empate, por lo menos.
0: ¿En serio? Pero el arquero fue figura, el arquero de Croacia.
1: Bueno, pero para mí después, mereció le hizo un muy buen partido.
2: El primer tiempo fue magnífico. Después, bueno, en el segundo Inglaterra sacó esa diferencia, ¿no, Pablo? Ahora vos recién marcabas lo de Colombia. De las 6 selecciones sudamericanas, Colombia y la Argentina lograron ganar, nada más.
0: Claro, tal cual. Sí, sí, y empató Portugal, ¿no?
1: Bueno, ¿qué era tu preferida? ¿Qué era tu preferida? La vendiste acá como la gran preferida.
0: Sí.
1: Desilusión.
0: Sí, sí. Desilusión. Es difícil el Mundial, ¿eh?
2: Sí.
0: No es fácil.
1: Mirá, coincidimos
0: pero
1: con la daga.
0: Pero arranca, obviamente. ¿Cómo?
1: Coincidimos, Pablito.
0: No, sí, coincidimos. Fue porque Portugal se presentaba... Obviamente que coincido con Cristiano Ronaldo, que dijo, esto no define nada, esto recién empieza, todavía falta mucho. Es real. Es real, pero sé que acá quedé atrapado por no dar todo el vericueto que hay en la cara. Y acá los muchachos.
1: Y no podés cruzar ahí en cualquier lado, ¿eh? No estás en Alberti, ¿eh?
0: No estoy en Alberti, Gato, pero. Tenía que darte una vuelta, ¿viste?
1: Y sí.
0: Yo me mando por acá.
1: No, no podés.
3: Infracción.
1: Mirá la baranda que hay. Tenés que ir hasta la esquina, que es larga, no llegás nunca a la esquina,
0: No tengo nunca un vericueto para entrar acá. Los muchachos estaban fumando la valla esta, más o menos. Mamá, rula. Terrible.
2: Son como las rejas esas que hay viento en otras avenidas, que ahora tenés que caminar media cuadra más.
0: No, sí. No, no, pero ¿dónde está la
3: daga? No hay salida, Pablo. No
1: se
3: puso
2: por arriba, Pablo.
1: Se puso nervioso la daga.
4: Hay que saltar.
3: Hay que saltar.
0: Quedé en la calle.
2: Ahí está, llegaste.
3: Ahí está.
0: Ahí creo que voy. No, así me tengo que meter. Voy a tener que cruzar. Porque.
1: Ahí está, ya la senda peatonal.
5: ¿Hay alguna selección, Pablo, en Las Vegas?
0: No. Acá vos sabés que acá en Las Vegas iba a ser elegido el sorteo. Acá donde se iba a llevar en Las Vegas, acabó el sorteo, ¿no? Sí. Con la esfera y con todo lo que hay en Las Vegas como novedad, digamos, el sorteo del Mundial, que después, definitiva, no se llevó adelante, ¿no? Las Vegas, obviamente, que no es un lugar de fútbol, sino que es más bien de boxeo, ¿sí?
1: Mirá lo que es ese grupo arquitectónico que tenés adelante.
3: Wow.
1: Mirá lo que
0: tremendo.
1: Es.
0: Tremendo. Mirá lo que es este.
1: Las estatuas, terrible. ¿Viste? Todo lo grande, todo lo grande. Eso debe ser Roma. Es Roma eso.
0: Esto es Roma.
1: Ahí tenés Roma.
0: Esto es Roma.
1: Porque aparte están representadas las ciudades más importantes en Las Vegas. Tenés París con la Torre Eiffel, ahí está en Roma.
0: Castel César.
1: No? Claro.
0: Sí.
1: Está el Coliseo ahí atrás, me parece, a la derecha.
0: Claro, ahí está, mirá, ahí lo tenés.
1: Ahí está, mirá, el Coliseo. Mirá.
0: Ahí lo tenés, ¿ves? Uh-huh. Allá, mirá, allá, sí es Roma, totalmente. Sí, mirá. El César Palace.
1: Exclusivo de Mañana Silvestre, te llevamos con Pablo Ladaga a Las Vegas. Impresionante, la caminata que estás haciendo. Qué lindo.
0: Allá tenés París.
1: Sí, ahí está, viste que te decía, ahí está la Torre Eiffel.
0: Ahí tenés la torre, mirá. La verdad que es una belleza.
1: Sí, es deslumbrante.
0: Es una belleza. Ves allá, mirá, allá está París. Claro, allá está el globo, no sé si lo ven en el fondo.
1: Sí,
0: también, claro. Iluminado.

0: Y a pocos kilómetros de Las Vegas tenés el Gran Cañón del Colorado.
1: Claro, el Gran Cañón del Colorado, que también es una excursión que ronda los $200 si es que querés, porque te llevan en el helicóptero para ir a observar el Cañón del Colorado. Uh-huh. Son las atracciones, digamos, que tiene Las Vegas, que tiene mucho show, digamos, musical, artístico, y obviamente también mucho, en cuanto al deporte, lo que es las peleas nuevas similares al boxeo, y bueno, todo lo que ese tipo de shows de pelea. Que es
2: UFC,
1: aquí,
2: ¿no?
1: También aquí en los diferentes. Eso no me salía. UFC y después, bueno, tenemos el boxeo fundamentalmente, más allá que hoy.
0: Sí, pero hay muchos espectáculos, ¿Viste? Hay muchos
1: espectáculos.
0: Muchas atracciones.
1: Hoy no hay.
0: Tuvo Fátima Flores, mirá vos.
1: Viajé con Fátima Flores.
0: Chau.
1: Sí, no.
0: Chau.
1: ¿En serio?
0: Y Cholulo, seguro que le pediste una foto.
1: Pensé que esto era. Pensé que esto, mira, era lo que vos me decías, pero no. Esto es simplemente.
0: Una fuente.
1: Una fuente.
0: Pero preguntá, porque vas rumbeado, vas bien rumbeado. Es por ahí el Bellagio, ¿eh?
1: Ya, ¿ves? Hermoso, ¿eh? Realmente. No, ¿sabes que viajé con Fátima? Y me saludó, nos saludamos, charlamos un ratito.
2: Hay fotos, ¿sabes que hay fotos?
0: ¿Hay foto?
1: Hay foto.
2: ¿Viste?
1: No.
0: ¿Hay foto?
1: No hay foto. Pero bueno, pero muy simpática.
2: Sí, ¿no?
1: Yo pensé, viste, uno... Sí, viste. ¿Y ahora acá cómo hago? Porque yo quiero esquivar todo esto, pero...
0: Tenés que meterte al hotel. Mirá qué bárbaro ese, a la derecha ahí. Mostrá de nuevo esa pantalla gigante, enorme. No, adelante tuyo, la que estabas mostrando.
1: ¿Esta?
0: No, seguí girando a la derecha, tuya.
1: Ah, esta.
0: Eso, mirá. Tremenda.
1: Esta. Sí, esta es una pantalla acá en el... Es el Caesar Palace, ¿eh?
0: Tremenda.
1: Bueno, impresionante. A ver, me van a sacar corriendo acá, pero quiero ver.
0: Preguntá al Bellagio, ¿dónde está? Preguntá.
1: No, el Bellagio está más adelante.
0: Más adelante, sí, había que caminar. Hay que caminar por ahí.
1: Más adelante, pero quiero ver cómo puedo pasar en esta de este sector para que para el otro lado.
0: Impresionante. ¿No? Bueno, Pablo, dale, anda acomodándote y ahora volvemos.
1: Ah, mira, pará. La próxima salida la dejamos picando. Y en la próxima salida se lo mostramos. Mientras ustedes desarrollan el programa, yo me acomodo.
0: Dale.
1: Porque, señores y señoras,
0: ese es
1: lo que estaban buscando.
0: Ese es.
1: Ahí lo tenemos.
0: Ahí está, mirá. Claro.
1: Ahí lo tiene al Bellagio.
3: Llegó, claro. Pablito.
1: Así que
0: ahí está. Esa pasarela te lleva al Bellagio. En un tiempo tenían jaula con leones adentro.
1: Ah, bueno. Ah, claro, una especie de zoológico, ¿no?
0: Adentro del Bellagio. Sí.
1: Mirá.
0: Fíjate si están.
1: Escobar Gavín.
0: Sí, ahí está. Eso, mirá qué hermosa la pasarela. Mirá qué hermoso todo eso. Eso te conduce al hotel. Mirá qué belleza. Bueno, las columnas romanas ahí. Bueno, dale, acomodate. No, mirá qué belleza.
1: Yo me acomodo y vamos a disfrutar a ver si están.
0: A ver si está a esta hora las aguas. Las aguas, bueno, dale, gracias, Pablo. Espectacular, ¿eh? Muy buena salida, muy lindo. Para los que nos siguen por YouTube, Radio 10, impresionante las imágenes que nos están mandando. Lindo, porque mucha gente que no conoce.
2: Claro.
0: Y ahí, mirá lo que estamos viendo ahí. Muy lindo, Las
3: hermoso,
0: Vegas.
3: Hermoso.
0: Que realmente es una ciudad con muchas, muchas atracciones. Bueno, 7:55, dale, ya volvemos.
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7: Así es, y toda la información vital para esta hora de la mañana con Cristian Romero. Vamos, Cristian.
8: Gustavo, la marcha bastante lenta sobre Río de la Plata entre Bernal y la zona de Sarandí en dirección a Puerto Madero. Está colapsada la Perito Moreno en toda su extensión para llegar a la 25 de mayo. Está lenta la autopista del Oeste luego de un incidente en la zona de Ciudadela, un choque de dos autos con demora a la General Paz entre Mataderos y la avenida Lugones. Pero atención a los usuarios de trenes, continúan los inconvenientes en el Roca, Ramales, La Plata, en este caso está limitado entre Quilmes y La Plata, y el Ramal Bosques, vía Quilmes, corta entre Berazategui y Bosques por problemas de alimentación eléctrica en la zona de Constitución. Los ramales Alejandro Coreseis a Bosques vía Temperley, operando con demora por el mismo motivo. El ferrocarril San Martín ahora también opera con retraso, Gustavo.
7: Muchas gracias, Cristian.
8: Hasta luego.
9: Hasta luego.

0: Arriba, los de las 8 de la mañana, 2 minutos, en una mañana realmente fría, pero muy linda. Atenti que a la tarde va a estar con algunas lluviecitas, ¿no? Pero ahora vivamos sí. El presente.
1: Claro.
0: Está linda la mañana. Abrigate, ¿con qué
1: abrigate,
0: temperatura?
1: 11 grados, 80% la humedad, viento del noreste a 13 kilómetros por hora, máxima de 13 grados para hoy, con probabilidad de lluvias hasta a partir de la tarde y la noche. Ahora los colores del amanecer, una locura,
0: sí,
1: así una que
0: belleza.
1: No se lo pierdan.
0: Lo está mostrando la cámara de C5N en este momento. Y lo tenemos a Pablo Ladaga, directo, nos ha estado realmente mostrando todas Las Vegas sí, de madrugada, ¿eh? Tiembla Marley, me dicen acá los oyentes.
1: La daga por el mundo.
0: Vamos, desde las 6 hasta las 10 de la mañana. Todo está aquí en Mañana Silvestre. Ya volvemos.
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3: 8 de la mañana, 3 minutos en todo el país, en Capital la temperatura 11 grados.
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4: Javier Milei sostiene a Manuel Adorni mientras siguen surgiendo revelaciones sobre sus gastos.
3: Desde la Casa Rosada amplía Gabriel Sanfilippo.
5: Patricia Bullrich ganó un poco más de oxígeno para Manuel Adorni. Se postergó para el 25 de junio la sesión prevista para hoy. Sin embargo, la jefa del bloque oficialista debió aceptar que ese mismo día el Senado vote el pedido de interpelación para el 2 de julio. De cómo se desempeñe ese día, dependerá que Adorni pueda ser sometido a una moción de censura con el voto de una mayoría simple. En paralelo, el fiscal Gerardo Policita trabaja sobre una sospecha inesperada. Una empleada de la vocería presidencial habría prestado su nombre para la facturación de una compra de más de 8 millones de pesos en ropa de cama y blanquería para la casa del country de Indio que pertenece a Manuel Adorni. Gabriel Sanfilippo, Radio 10, siempre noticias.
4: Nueva jornada del juicio por la muerte de Diego Maradona.
3: Declaran los acompañantes terapéuticos Alfredo Cotaro y Carlos Alberto Bacini, que lo visitaron en la clínica Olivos, en la residencia donde se desarrollaba la internación domiciliaria.
4: Mal día para los usuarios del tren Roca.
3: La línea tiene problemas en el servicio debido a una falla técnica.
4: Los ramales La Plata y Bosque se encuentran limitados por falla técnica en el sistema de alimentación eléctrica en Constitución.
3: En tanto, los ramales Corn, Ezeiza y Bosques vía Temperley sufren demoras por las mismas causas.
4: Los precios del petróleo se desploman tras la firma del acuerdo de paz entre Estados Unidos e Irán.
3: El contrato de referencia estadounidense WTI bajó 3,4% y se ubicó en $74.18 por barril.
4: Mientras que el Brent del Mar del Norte, referencia internacional, retrocedió 3,02% hasta los $77.15 por barril.
2: Mundial 2026.
3: Comienza la segunda ronda de la fase de grupos de la Copa del Mundo.
4: Por el grupo H, que enfrentará a Sudáfrica a las 13 y México a Corea del Sur a las 22.
3: Y por el grupo B, Suiza jugará contra Bosnia desde las 14 y Canadá contra Qatar a las 19.
2: El tiempo.
6: Jueves inestable en el AMBA con la probabilidad de lluvias aisladas desde la tarde más organizadas.

0: pisadas hacia la noche, una máxima de 13 grados, luego 11 con viento colocado del norte que rotará al sur por el pasaje de un frente frío, siguiendo inestable durante la madrugada, descendiendo la temperatura a 8 grados en el viernes, una máxima de 14, con cielo ligeramente nublado. Un fin de semana con mañanas frías y tardes frescas.
1: 11 grados, una décima en Buenos Aires, humedad 80%.
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tira para arriba, tira, pero muy buenos días. Hoy ya 18, 18 de junio. ¿Cómo están todos ustedes, Arrancando un nuevo día hermoso aquí en la ciudad de Diego. No sé si tan hermoso porque está medio nublado, ¿no? Está medio nublado. ¿Cómo están todos ustedes? Realmente, ¿cómo la están pasando? ¿Bien? Más o menos. Y acá estamos bien, sí, estamos bien, estamos contentos. Estamos ahí, medio fresco me dicen acá, pero bueno, arrancando ahí en el día de hoy, ahí la gente que se va a la escuela, corriendo, pasan, que si llego, no llego a la escuela, todo el mundo ahí preocupado, con una temperatura, digamos que no hace tanto frío, ¿no? No sé a los friolentos, ¿no? A los friolentos, pero siento que no hace realmente tanto frío hoy. 6 grados me marca, no, 6 grados de sensación térmica, 8 de temperatura, pensé que hacía más, hoy hacía 11 grados, che. Hoy hacía 11 grados, mirá, ahora está como que bajó un poco la temperatura. 11 grados, hoy martes, no vamos a tener mucha máxima, dice hoy, a ver la temperatura, hoy no es martes, hoy es jueves, amigo, hoy es jueves. Estoy con el pronóstico anterior, ¿no? De la semana que viene. Estoy con el pronóstico de la semana que viene. Por eso no me daban los números. Che, vamos a corregir esto. Me pusieron el pronóstico de la semana que viene. No, pero igual, 8 grados está haciendo sensación térmica en la ciudad de Diamante. 10 grados la temperatura. Bajó igual. Bajó un grado. La máxima para el día de hoy, 12 grados. Dice que puede llegar a llover a la tarde. Pueden caer unas gotitas, dice. ¿Cuánto puede llegar a llover? ¿Cuántos milímetros? 18 milímetros. Ah, bastante lluvia para el día de hoy, Bastante lluvia para el día de hoy, señora. Bastante lluvia para el día de hoy. No pensé que iba a llover tanto, che, no pensé que iba a llover tanto. 18 milímetros. Así si tiene ropa colgada ahí en la soga, tenga en cuenta que en cualquier momento se puede largar a llover. Porque el pronóstico dice que va a llover después de las 11 de la mañana, dice. Después, pero bueno, vieron que el pronóstico a veces le erra. Se puede adelantar o se puede atrasar. Pero dan lluvia, Dan realmente lluvia, a tener en cuenta eso, señora, a tener en cuenta. ¿Cómo le va Gladys? ¿Cómo le va la amiga de Valle María? A la gente de La Masita, a la gente de Las Cuevas, de Libertador San Martín, a la gente de Spasencúter, a la gente de Protestante Valle María, a toda la gente que nos está escuchando de todos los barrios de la ciudad de Diamante, también, de Los Bretes, que me dice, te escuchamos desde Los Bretes también, un saludo enorme, a toda la gente que nos está escuchando, que nos está escuchando diferentes puntos del país, ¿por qué no? Por internet, a través de www.blancaciudadnoticias.com. .com.ar nos puede escuchar de cualquier parte del país, del mundo, a donde estés. ¿Estás en Estados Unidos mirando el mundial, como hacen algunos que tienen suerte, que están mirando ahí el mundial, conociendo algunos lugares? Bueno, si estás ahí y podés ir al mundial, te conectás a Blanca Ciudad Noticias y nos podés estar escuchando por internet. Sí, nos vas a estar escuchando por internet. Qué lindo, También a todos, para vos, Nora, también, que nos estás escuchando desde Paraná, desde Paraná, a la gente que también trabaja ahí en Casa de Gobierno. Aunque ustedes no los crean, a veces nos están escuchando desde ahí, Ayer estuvimos en Acmer, ¿no? Ayer estuvimos

por la baja de la natalidad en el 2027 no será necesario construir, dice el gobierno, jardines de infantes. Zafan con eso. Dice que no van a construir jardines de infantes porque bajó la natalidad. Para cubrir el 100% de la matrícula, con eso alcanza y sobra. Entre enero del 2016 y 2025, la población de niños entre 3 y 5 años cayó un 31%. Cayó un 31%. El BIP aprobó garantías por 550 millones de dólares para la Argentina. El anuncio surge a través de un aval conseguido por el Banco Mundial de 2.000 millones tras la confirmación del Banco Mundial. Y bueno, todo eso, qué grande. Ahí el banco, entonces, más plata, dicen acá. ¿Cómo están, ¿Cómo están estos muchachos, Plata por todos lados, ¿no? Plata, sacan plata por todos lados estos muchachos. Son unos genios, ¿no? No, dice que no imprimen plata, pero le piden plata a todo el mundo. 550 millones, señora. Una papa, no es nada. Una papa, 550 millones, ¿no? Es una papa, ¿no? No es mucho, dicen acá. Que si no te hagas problema, no es mucho. ¿Qué te vas a hacer mala sangre? 550 millones lo podés tener vos, Adorni, Cristina, lo puede tener cualquiera de esos políticos, ¿no? Para ellos es un vuelto. La Nación amplió el anticipo financiero para Entre Ríos por hasta 400 millones de pesos. También está incluido Santa Fe y Jujuy. En el boletín oficial fue publicado este jueves, mediante el decreto 474-2026, busca subsanar las dificultades financieras que tiene la provincia. Entonces la Nación le va a mandar platita a Frigerio, le va a mandar plata a Frigerio, y también le prometió plata para las elecciones, ¿no? Le prometieron plata ahí para andar bien para las elecciones del año que viene. Bullrich considera que no hay motivos para echar a Adorni ahora, cambió Bullrich, cambió Bullrich, y porque dice Milei considera que no hay motivos para echar a Adorni, entonces yo también pienso lo mismo. La senadora reafirmó la postura del presidente en entorno de las polémicas que la rodean. Mientras tanto, el Senado suspendió la sesión y postergó la interpelación a Manuel Adorni. Tras una tensa reunión de labor parlamentaria, el oficialismo postergó el debate en el Senado y gana tiempo para Adorni, para que Adorni siga zafando. Minuto a minuto, las posiciones del Mundial, se mueve el tablero en el Mundial, y bueno, ya terminó la primera ronda, che, ya comienza después la segunda ronda. Ayer Ronaldo no pudo hacer nada, no pudo hacer nada, ¿no? Ronaldo se llama el jugador de Portugal, que lo comparan con Messi, nada que ver a Messi, Ayer ese muchacho pobre no pudo hacer nada, ¿no? Realmente no pudo hacer nada. Terminó empatando 1-1. Pero bueno, después vamos a estar hablando un poquito ahí del Mundial. Aranda destacó el diálogo con docentes y aseguró que sus planteos serán analizados. El diputado Nico Aranda, el diputado provincial, mantuvo este martes un encuentro con los docentes jubilados y dirigentes de ACMER, de Diamante, donde escuchó a los docentes críticas y todo sobre esta reforma previsional, que ojalá que no ocurra, dicen, no, todos, ojalá que no ocurra, pero parece que va a salir igual, ¿no? Va a salir igual la reforma previsional y va a acabar a todo el mundo. Uno delincuente, dicen algunos, ¿no? Ahí leí algunos mensajes en las redes sociales. Operativo policial terminó con un detenido por amenazar a una familia con un cuchillo en Diamante. Parece que una persona terminó amenazando a una familia. Hubo un importante despliegue de seguridad llevado adelante por efectivos

del Comando Radioeléctrico y el Grupo Especial contra una grave situación de violencia familiar ocurrida en una vivienda de calle Falucho, en la ciudad de Diamante. El procedimiento se dio inicio luego de que la sala de videovigilancia viera ahí que están llamando ahí de alerta de un domicilio. Inmediatamente los efectivos fueron y constataron que un joven de 28 años estaba incumpliendo las medidas judiciales vigentes que le prohíben mantener conductas de hostigamiento hacia su madre, ¿no? Según se informó, el hombre se encontraba protagonizando un episodio de amenazas contra integrantes del grupo familiar y utilizaba un arma blanca para intimidarlos, ¿no? Generando una situación extrema de tensión dentro de la vivienda. Rápida intervención policial permitió neutralizar la agresividad del sujeto, restablecer la calma, brindar protección a las personas afectadas. Tras informar lo sucedido, el Ministerio Público Fiscal se dispuso el secuestro del arma utilizada durante el hecho y la inmediata detención del individuo. ¿Cómo debe ser, no? Pobre madre, escuchaba ahí que decían algunas personas, ¿no? Pobre madre, ¿no? Pobre familia, ¿qué habrá pasado ahí, no? ¿Cómo se debe sentir uno, no? Como padre, después terminar haciendo una denuncia contra tu propio hijo o tu propio hijo tome esto, ¿no? Esta violencia. Recuperan un parlante robado tras una rápida investigación policial en Diamante. El personal de la División de Jefatura Departamental logró establecer rápidamente una denuncia por la sustracción de un parlante portátil desde el interior de una vivienda, hecho ocurrido mientras sus propietarios se encontraban ausentes. A partir de las tareas y bajo las directivas impartidas por el Ministerio Público Fiscal de Diamante, los efectivos reunieron distintos elementos de prueba e información que permitieron reconstruir y bueno, buscar a ver a dónde era el tema, ¿no? A dónde, qué era lo que pasaba. Como resultado de las investigaciones, los investigadores lograron localizar el parlante en una vivienda en Barrio Urquiza, donde había sido adquirido por tercero. Tras las acusaciones correspondientes, el episodio terminó en la recuperación, ¿no? De este elemento. El equipo de sonido fue secuestrado y posteriormente restituido a su legítimo propietario. La policía de Entre Ríos destacaron la importancia de colaboración ciudadana para combatir con este tipo de delito y recuerdan a la comunidad la necesidad de evitar la compra de elementos de dudosa procedencia, porque después terminás en la justicia, ¿no? Después terminás en la justicia. El concejal Maximiliano Heuna respaldó a Frigerio y lanzó crítica al pasado. 20 años y no resolvieron los problemas. Muchas críticas, muchos critican hoy, pero cuando eran gobierno dejaron los problemas sin resolver, dijo el concejal Maximiliano Geuna. Que vi ahí en las redes sociales que algunos lo criticaban, algunos decían sos un buen tipo. Maximiliano Geuna, próximo intendente, dicen, ¿eh? Algunos dicen no para el año que viene, sino para el 2031, ¿eh? Sino para el 2031. Se viene la lluvia, me dice Mirta. Sí, dan lluvia, Mirta. Acá el pronóstico dice después de las 11 de la mañana. Después de las 11 de la mañana vendría la lluvia. Recuerden que en el caso de Loa definen los roles de cada imputado y la sustracción del nene y el ocultamiento del caso. El ocultamiento del caso. Caso Loan estamos hablando, Caso Loan, tremendo, tremendo ahí el caso Loan, todavía se está viendo a ver qué va a pasar, qué va a suceder, ¿no? ¿Qué va? Pobre niño, ¿no? ¿A dónde está, ¿no? ¿A dónde está? ¿Qué le habrán hecho, ¿no? Pobre angelito, ¿no? Qué bárbaro.
Recuerden, acá dice Laura, te estamos escuchando, buen día, dice, ¿cuándo van a arreglar los caminos? Ayer escuché que le hacías la nota a un concejal y que decía que estaban arreglando los caminos de las rutas, dice, lo invito a que vaya hasta Viale y se dé cuenta cómo están las rutas, destruidas, y no le echen la culpa al gobierno anterior, porque el gobierno anterior por lo menos la mantenía, dice, por lo menos se mantenían las rutas en condiciones, dice, por lo menos se mantenía la ruta en condiciones.

Vamos con los títulos a nivel provincial, ¿eh? Renovaron el alerta por tormenta para 10 departamentos de la provincia de Entre Ríos, ¿eh? Hoy decíamos que va a llover, está la alerta para Diamante, nosotros estamos dentro de la alerta La Paz, Nogoyá, Paraná, Villa Guay, Concordia, Federación, Feliciano y San Salvador, ¿eh? Estamos dentro de la alerta meteorológico, señora. Diamante está dentro de la alerta. Camión, vamos a otro tema. Camión chocó contra el Guarray en la ruta 168. Y bueno, están asistiendo el tránsito entre Paraná y Santa Fe. Lo pasó por el medio el Guarray. Fuerte choque también ahora en la madrugada en la ex ruta 18 dejó un menor con lesiones graves. Detuvieron acusados de intentar capturar a una menor que iba a la escuela en la capital entrerriana. Voraz incendio provocó importantes pérdidas en una vivienda de Villa Guay. Investigan una presunta estafa de 700 mil dólares y allanaron una inmobiliaria, también una vivienda. Esto pasó en Concordia, en Concordia. Irán y Estados Unidos firmaron un acuerdo para poner fin a la guerra y parece que a Israel no le gusta nada, ¿eh? No le gusta nada a Israel. Israel quiere seguir la guerra toda la vida, ¿no? Qué bárbaro con Israel, ¿eh? Qué bárbaro. Pensá que es un país que sufrió mucho, una comunidad que sufrió mucho, ¿no? Allá. Con los alemanes, ¿no? Y ahora lo único que quieren es guerra, ¿eh? Qué bárbaro, ¿no? Lo que es el ser humano, ¿no? Qué bárbaro. Vamos a decir, bueno, ya está, tranquilo, nosotros hemos sufrido mucho. No, siguen, ¿eh? Siguen con el tema de la guerra. El dólar oficial encadenado, su segundo avance al hilo, ¿y cuánto cotiza, eh? No varía mucho, ¿no? 1.450, 1.475, ahora está el blue en el Banco Nación, 1.460. Pero uno va al supermercado y todo aumenta, ¿eh? El dólar no varía mucho, no ha superado más los 1.500 pesos, pero uno va al supermercado y ve que todo aumenta, señora, ve que todo aumenta. El Mundial inicia la segunda fecha. ¿Qué partidos hay hoy jueves? Che, hoy ya inicia la segunda fecha del Mundial. Por más que no te guste, viste que chumeás igual. No te pasa como a mí. Yo mucho no soy amante del fútbol, pero igual chusmeo. ¿Sabés que a la siesta miro el partido? El otro día me dice mi hija, ¿qué haces ahí? Estoy mirando el partido, me dice. Y sí, viste, el Mundial. Se asombraban porque yo estaba mirando fútbol. Es que como que te atrae el partido, ¿no? El partido como que te atrae. Bueno, y se vienen los partidos, ¿no? Los partidos que serán de esta fecha. Estará México. Veremos a ver qué le pasa, ¿no? Sudáfrica. Se vienen todos los partidos. Veremos a ver cómo le va a los mexicanos, ¿no? No nos quieren mucho, ¿no? No nos quieren mucho los mexicanos, me parece, a nosotros. No sé por qué. Gran parte, ¿no? Algunos no nos quieren por envidia, dicen, ¿no? Por envidia. Por tenerlo a Messi, dice. Por tenerlo a Messi no nos quieren, dice. Bueno, puede ser, ¿eh? Puede ser que no nos quieran porque lo tenemos a Messi. Y bueno, todo puede ser. Y bueno, me agarró ahí un estornudo, por eso puse música. Bueno, vamos a ver qué hay hoy, ¿eh? Acá dice, vamos a ver los partidos. Entonces, ¿hoy quién juega? Porque al final no entiendo hoy quién juega, dice. La Copa del Mundo comienza la fecha con dos de la fase de grupo. El encuentro destacado para este jueves es México y Corea del Sur. El Mundial 2026 arranca. Este jueves con la segunda fecha de la fase, ¿no? De grupos, México, país anfitrión, con Corea del Sur como encuentro destacado. La acción comenzará con el choque de República Checa-Sudáfrica en Atlanta, ¿eh? República Checa con Sudáfrica en Atlanta.
Unas horas más tarde, Suiza enfrentará a Qatar buscando su primer triunfo. Posteriormente, Canadá y otros anfitriones quieren los 3 puntos. Se medirá con Toro, con Qatar en Toronto, ¿no? Canadá en Qatar, perdón, en Toronto con Canadá. Mientras que México y Corea del Sur en Guadalajara, ¿no? Jugando su primer partido ahí en ese estadio, bueno, ahí está, ¿no? República Checa, Sudáfrica, estarán bien. Bueno, todo eso los amantes de fútbol entienden más que yo y deben tener todo. Vi que hay unos papelitos que van poniendo crucecita a ver qué partido van ganando, si pasan de fase, no pasan de fase, tienen todo ahí calculado, ¿no? Tienen todo calculado ahí, ¿no? Los amantes del fútbol, ¿no? Los amantes del fútbol lo tienen más claro que cualquiera, ¿no? ¿Cómo te va, Lidia? ¿Bien? ¿O más o menos? Acá dice, con mucha humedad se viene el agua, ¿vino? Bueno, se viene la lluvia. Pareciera que se viene la lluvia. Recuerden que este fin de semana va a estar cortado la bajada hacia el puerto, ¿eh? Va a estar bajada, ¿no? Pero bueno, va a estar cortada entonces la bajada hacia el puerto. A tener en cuenta eso. Viste que muchos dicen, che, que va. Bueno, este fin de semana van a estar trabajando a full, no dan lluvia el fin de semana, dan lluvia para el día de hoy nomás. Y después no dan más lluvia, ¿no? Que yo sepa, no dan más lluvia.

¿Cómo te va, Gladys? Buen día para vos también, ¿eh? Acá estamos todos. Acá estamos, Gladys. Ahí estamos viendo que ya estamos a mitad, pasamos mitad de mes, ¿no? Algunos están tranquilos porque ya cobraron el aguinaldo, como acá en Diamante. Te cuento. Te cuento, Gladys, que acá ayer 17 ya cobraron el aguinaldo. Mirá vos, che. Ya cobraron el aguinaldo. Cobraron el aguinaldo ahí los muchachos, ¿no? Cobraron el aguinaldo. Están con plata las chicas y los chicos. Cobraron el aguinaldo, me dice. Acá. Bien. Tienen plata. Vamos a ver cuánto le dura el aguinaldo, ¿no? Vamos a ver cuánto dura el aguinaldo. ¿Qué dice acá? ¿Qué dice Laura? Estoy mirando que me están notificando de una cuenta acá. Che, a ver qué pasó acá. Pues vamos a tratar de corregir. Estoy mirando, vieron que hay que tener cuidado con los celulares, ¿no? Hay que tener cuidado con los celulares, me están llamando y son un peligro ahora con el tema de la estafa, ¿no? Con el tema de la estafa es un peligro, me dicen acá, y sí, la verdad que sí, es un peligro. ¿Qué hace Laura? Bien, viendo realmente cuánta plata hay, me dice, cuánta plata puedo llegar a tener. Y bueno, todos estamos igual, todos estamos igual, viendo cómo llegamos a fin de mes, ¿o no? ¿Cómo llegamos a fin de mes? ¿Qué decís vos? ¿Cómo llegamos a fin de mes? Y ahí tirando, algunos dicen, vos vas al supermercado y realmente, pero bueno.

Pero bueno, veremos a ver qué pasa, ¿no? ¿Qué dice Laura? Acá estamos acá, dice, tirando para ver qué pasó, ¿eh? Viendo la situación económica de cada uno, cada vez estamos peor, dice, cada vez estamos peor.

Acá Laura dice, te estamos escuchando, dice, qué situación la que vive el país, dice, y la reforma previsional, todo se hace en lo loco, dice, todo se hace en lo vivo, cada vez nosotros estamos peor y esto es realmente lo único que hace pasarse por vivos, dice, pasarse por vivo, bueno, qué sé yo. Qué sé yo. Acá dice Laura, te estoy escuchando y me da mucha bronca que la gente se haga la tonta, que mire para otro lado, dice, que la gente mire para otro lado. Ojalá que este gobierno pueda cambiar el país. Pero vieron que ya no se puede seguir, son unos vivos, pero bueno. ¿Son unos vivos de qué? Dice acá. ¿Vivos de qué?

Y bueno, acá estamos viendo, lo que va pasando día a día, ¿no? Lo que va pasando minuto a minuto. A ver, escucho un audio más y ahí vuelvo.

0: Acá dice este gobierno y todo lo que está pasando, dice, es una situación realmente tremenda, dice. Tremenda lo que está sucediendo y cada vez estamos peor, dice. Y cada vez estamos peor, dice. Este es el gobierno que querían todo, ahí lo tienen. Y bueno, ayer le dije que estuve en ACMER, ¿no? Ayer estuve ahí con la gente de ACMER, le hice una nota al diputado Helénico Aranda y esto decía.
1: Bueno, estamos con el diputado Helénico Aranda, que recién acaba de estar en la reunión en el gremio ACMER, seccional de Diamante. Diputado, recién acaba de estar hablando con los docentes, directivos y con la gente del gremio de ACMER.
2: Sí, la verdad, un gusto haber estado participando en la ANMER, no solamente lo que dijiste vos, sino también jubilados que se acercaron, exdirectivos, exdirectora departamental, que fue mi directora
0: departamental. A ver, directora departamental.
2: Daba clase. Sí, intercambiando distintas opiniones, diciendo cómo va el avance de la ley, escuchando sus reclamos, que son genuinos, yo les decía, son genuinos, un gremio está eso para defender a los trabajadores, y acercándonos nosotros la posibilidad de escucharlos a ellos para poder corregir el borrador que está hoy en día en el Senado. Así que llevé muchas inquietudes, de las cuales a la mayoría o dimos...
0: ¿Qué dice? A ver, ¿por qué se corta? Ahora vamos a pasar bien el audio, no sé por qué se corta, vamos a pasarlo directamente de las redes sociales, ¿no? Porque ayer hablábamos con el diputado Helénico Aranda, ¿no? Ayer hablábamos con el diputado Helénico Aranda de la reunión que tuvo con la gente de ACMER, ¿no? Con la gente de ACMER estuvieron analizando, charlando. Nosotros estuvimos ahí ese rato, más de 20, 25 minutos que estuvieron charlando, viendo cómo va a seguir de esta reforma previsional. Vamos a escucharlo completa la nota.
3: 25 minutos que estuvieron.
0: A ver si lo podemos escuchar. Hoy estamos complicados con el tema de qué pasó acá con el tema de por qué no pasa el audio, ¿no? Ahí que no pasa el audio. Ahí está la consola. Ahí vamos con la nota de Aranda.
1: Diputado Helénico Aranda, que recién acaba de estar en la reunión en el gremio ACMER, seccional de Diamante. Diputado, recién acaba de estar hablando con los docentes, directivos y con la gente del gremio de ACMER.
2: Sí, la verdad, un gusto haber estado participando en ACMER, no solamente lo que dijiste vos, sino también jubilados que se acercaron, exdirectivos, exdirectora departamental, que fue mi directora departamental también cuando daba clase, sí, intercambiando distintas opiniones, diciendo cómo va el avance de la ley, escuchando sus reclamos, que son genuinos, yo les decía, son genuinos, un gremio está eso para defender a los trabajadores, y acercándonos nosotros la posibilidad de escucharlos a ellos para poder corregir el borrador que está hoy en día en el Senado. Claro. Así que llevé muchas inquietudes, de las cuales a la mayoría o dimos clases o estuvimos en un aula o fueron alumnos o alumnas mías. Y como dije, hay un reclamo genuino de ACMER que con todo respeto me han recibido y me han hecho acercar la sugerencia y el desagrado en algunos artículos de la ley.
1: Diputado, usted estuvo con actividad en Paraná sobre esto.
2: Hoy estuvimos participando en la reunión de comisión en el Senado. Si bien el Senado me ha pedido permiso a nosotros, la vicegobernadora y al presidente de la Cámara de Senadores, para participar y escuchar lo que reclaman los gremios, escuchar a los senadores y a la voz del pueblo, qué es lo que piensan de esta ley, de este proyecto de ley, para estar a su vez bien empapado para cuando nos llegue a nosotros en diputado.
1: Diputado, como recién hablaba, se va a llevar las inquietudes y usted dice si hay que hacer alguna modificación, seguramente se va a charlar.
2: Sí, se está charlando, Alejandro, se está charlando con el tema de los 20 meses, que bueno, que consideramos que es excesivo, pero el cómo es el proyecto está para ser discutido. Hemos escuchado a muchísimos gremios, hemos escuchado también a los que están no solamente en actividad, sino que están ya jubilados, que bueno, que tienen sus dudas y tienen todo su derecho a preguntarnos a nosotros, a quien sea, el tratamiento y cómo está avanzando este proyecto de ley.
1: ¿Un mensaje que quiera decir?
2: No, a disposición, como les dije, me sentí como en mi casa, he venido muchas veces, conozco a casi todos los docentes y docentes, charlar con ellos y refrescar algunas anécdotas que usted lo ha escuchado ahí, y bueno, también preocupado, como lo he hecho siempre, por el poder adquisitivo de los docentes. No solamente hablamos de la ley, sino hablamos de los edificios que estaban descuidados, que están esperando mejoras, es decir, en fin, una cantidad de cosas que lo venimos hace muchísimos años hablando, pero también es lindo recordarlo, ¿no?
1: Muchas gracias, diputado.
0: Ahí hablamos con el diputado Lénico Aranda, ¿no? Sobre, bueno, lo que estuvieron hablando ayer ahí en el sindicato, ¿no? Allende ahí en el sindicato. Pero bueno, veremos a ver cómo continúa, ¿no? Esta reforma previsional, ¿no? Realmente, algunos no, nos ponen ahí viendo a ver, che, realmente, ¿qué va a pasar, no? Con esta reforma previsional, ¿qué dicen? Realmente, muchos dicen que esto va a ser realmente para que después llegue otro gobierno y terminen sacando la ley, pero mientras tanto, ¿qué, no? Mientras tanto, ¿qué va a pasar, no? Mientras tanto, ¿qué va a suceder, no? Pero bueno, así estar, ¿no? Así vamos, ¿no? Así vamos a ver lo que va a ir sucediendo en la provincia de Entre Ríos. Recuerde que la Municipalidad de Diamante informa los cambios del cronograma de recolección de residuos a partir del 20 de junio, feriado por el Día de la Bandera, y para el lunes 22 de junio, ¿no? El sábado 20 del 6 no habrá recolección de residuos, ¿eh? El sábado, si a vos te toca, el sábado que pase la recolección, no va a haber recolección. El lunes la recolección de residuos será por la mañana, ¿eh? El lunes. Che, ¿el lunes feriado de vuelta? Pregunto, ¿eh? Pregunto, lo que están del otro lado. Por lo que veo acá, ¿no? Se solicita a la población sacar durante el fin de semana, no sacar ramas, tierra, escombros, materiales desechables, bueno, feriado 20 de junio, dice, y el lunes 22 del 6 la recolección será desde las 7 de la mañana, por el Día de la Bandera y para el lunes 22, informan los cambios de horario. Bueno, la verdad que ahí me dejó, no es feriado, me dicen, no se pasa el feriado para el lunes, el 20 de junio se pasa, el 20 de junio se pasa ese feriado, se pasa para el lunes o no se pasa para el lunes. Acá me dicen no se pasa para el lunes. Me parecía que no se pasa, ¿no? Acá me dicen en algunos lugares sí, no debe ser así. Como en algunos lugares sí, otros no. Ahora lo vamos bien a buscar bien en el cronograma oficial de gobernación de nacional, ¿no? A ver qué dice, ¿no? El lunes 20 de junio, cae sábado, ese es el sábado 20 de junio, sí es feriado, ¿no? Pero si no, no. Bueno, otros me decían, yo pensé que era feriado, me dicen, que se pasaba para el lunes. No se pasa para el lunes, gente. O acá me están diciendo algunos, se pasa o no se pasa. No, que yo sepa, y acá estoy leyendo que no se pasa, ¿eh? porque es una fecha inamovible, ¿eh? No se traslada a otro día de la semana para aprovecharlo como feriado puente. No se pasa, es inamovible, ¿eh? No se traslada a otro día de la semana para aprovecharlo como feriado puente. No se pasa el feriado, ¿viste que dicen acá? No se pasa el feriado, ¿eh? No se pasa el feriado, porque acá estaban todos con las dudas. ¿Se pasa el feriado o no se pasa el feriado? No se mueve, no se mueve, ¿eh? No se mueve el feriado, que muchos estaban haciendo planes, ¿viste? Que me parecía que no se pasaba, ¿eh? Me parecía que no se pasaba, ni tampoco se hacía un feriado puente para nada, nada. Sí, acá por eso son inamovibles, el 20, el 25 y el 9, como me dicen acá. Por eso me parecía raro acá que los oyentes me decían el lunes. El cambio de horario de la municipalidad, no sé por qué, viste que hicieron un cambio el lunes, por eso la gente se confundió también, porque la municipalidad cambió la recolección el día lunes, a no ser que la gente de la municipalidad piense que es feriado el día lunes, ¿no? Capaz que piensa, por eso van a estar con la recolección temprano, ¿no? No creo que sea por eso. No creo que se hayan confundido.

Acá me dicen cómo sigue el tema acá en Diamante de el tema de las de los trabajadores municipales, me dicen, ¿no? De los trabajadores municipales, ¿cómo está? Dice, el tema de las retenciones horarias, ¿no? Ya le vamos, no hicieron ningún comunicado. Yo por lo menos no tengo ningún comunicado, no me llegó ningún comunicado. Ya le vamos a preguntar a la gente del SOE.

0: Acá dice Claudia, yo pensé que era feriado el lunes, ¿no? Y la reunión. Y a todo esto, ¿qué dijo? Y lo pasé recién al audio, no dijo mucho, ¿eh? No dijo mucho Aranda. Ahí dijo que él va a votar, por supuesto, a favor. Él va a votar a favor, pero no dijo mucho más. A ver si tengo los audios. Yo no. A ver si tengo los audios de Aranda, lo vamos a pasar. Pero no dijo mucho. Dijo más o menos lo que dijo el senador. Estuvo bastante tranquila igual la charla, ¿eh? Estuvo bastante tranquila. Creo que yo pensé que le iban a hacer más preguntas a la gente de ACMER. Le digo la verdad, pensé que le iban a hacer muchas más preguntas, pero no se le hicieron muchas preguntas. Yo pensé que, digo, bueno, le van a hacer preguntas sobre esto, sobre el otro, pero no, realmente no. A ver si lo podemos escuchar.
1: Y nosotros preocupados porque como está diciendo, puede nombrar tres o cuatro ex docentes que son legisladores. Bueno, él nos aseguró que no se iban a cerrar, que sí utilizó la palabra que hoy reconvertir, exacto. Y nosotros le preguntamos en aquel entonces, porque yo era justo el presidente de esta comisión.
0: Bien, ahí no se escucha bien eso porque fue tomado con un audio ambiente. No se dijo nada, gente. Realmente me llamó mucho la atención. No le hicieron tampoco muchas preguntas, ¿eh? No le hicieron muchas preguntas ahí al diputado Aranda. No se le hicieron muchas preguntas. Que iba a llevar, la propuesta que le hacía ACMER, el tema de la edad. Le plantearon el tema si se jubilan a los 65 años, ¿qué haría él, no? Le decían, usted como profesor de educación física, ¿no? Aranda es docente, es jubilado de educación física, como profesor de educación física. Él creo que hoy tiene 62 años. Le decían, diputado, usted piensa, póngase en el lugar del docente, dice. Con esta nueva ley, usted tendría que estar trabajando ahora, le dijo ahí una docente, ¿no? Teniendo 62 años, él tendría que estar trabajando hasta los 65. Dice, ¿usted estaría en condiciones hoy de estar trabajando con la edad que tiene, estar atendiendo? Él dijo, creo que más de 100 y pico de chicos tenía, ¿no? Tenía más de 100 y pico de chicos, ¿no? Llegó a tener 200, dice. Y él dijo, no, con 62 años imposible que un docente esté. Bueno, y ahí le dijeron, entonces hay algo mal de la ley, dice, un docente no puede estar hasta los 65 años dando clases, ¿no? O esperando poder jubilarse. Y bueno, dijo que todo eso lo iba a transmitir, ¿no? Todo eso. Dijo que lo iba a transmitir y bueno, veremos a ver qué pasa. Que él está, que él va a apoyar la reforma previsional y que a ver si puede haber algunos cambios. A ver si puede haber algunos cambios, decía ahí el diputado Aranda. A ver, escucho un audio, a ver qué me dicen los trabajadores municipales y vuelvo, ¿eh?

0: Dice, bueno, ahí me dice, no, sigue todo igual en el tema de los reclamos de los trabajadores municipales, sigue todo igual, siguen con esta retención horaria de las 7 a las 12 del mediodía. Creo que el martes van a hacer una asamblea, por lo que me informan acá, el martes estarían haciendo una asamblea los trabajadores municipales. Y sigue todo igual, no han tenido respuesta desde el Ejecutivo, me dicen, por eso continúa todo igual, no han tenido respuesta entonces, ¿no? Me estaban diciendo, y bueno, sigue entonces, sigue ahí el paro, ¿no? Sigue ahí el paro entonces de los trabajadores municipales, de los trabajadores municipales. Y bueno, ahí obra y seguridad, dice el gobernador, ¿no? Obras y seguridad. Vamos a escuchar lo que dicen desde el gobierno. Obra, seguridad y actos del 20 de junio. Estuvieron hablando en el día de ayer. Vamos a estar escuchando qué decía y lo que va a pasar para este acto 20 de junio, ¿no? Y el tema de las obras de educación. ¿Cuándo va a estar la obra para la escuela número 1 Independencia? En agosto dice que arranca. En agosto estaría arrancando. Escuchemos.
1: El gabinete, en el que obviamente se hizo seguimiento de todas las áreas y de todos los ministerios, de las acciones que se vienen llevando y de las acciones que tienen programadas. Entre Ríos va a ser sede del Consejo Federal de Seguridad, lo dijo su ministro Néstor Roncaglia, en los días 28 y 29 de junio. Se siguieron seguimiento, obviamente, a las obras de planeamiento de infraestructura, lo que respecta por ahí a las obras educativas, a las obras de hospitales, de las obras viales, del equipamiento vial también, y lo que respecta, obviamente, a la cuestión educativa. El 20 de junio, que es el Día de la Bandera, va a haber una jura en la explanada de la Casa de Gobierno, va a haber un evento similar en el Palacio San José. También tenemos una jura respecto a los cadetes de la policía en la ciudad de Villaguay, que obviamente eso lo lleva a cabo el Ministerio de Seguridad.
0: Eso lo lleva a cabo entonces el Ministerio de Seguridad, ¿no? Eso, las informaciones provinciales, ¿no? Eso lo de provincial. También anduvo Frigerio, ¿no? Anduvo Frigerio en el tema de obras, ¿no? Esto decía Frigerio, escuchemos.
2: Para recorrer la obra del dique, ver lo que falta, preocupado como todos por el niño y las consecuencias que pueda traer, pero bueno, tenemos que estar preparados y hacer las cosas que hay que hacer para mitigar cualquier impacto de ese fenómeno del clima. Estuvimos con el intendente también viendo la obra de las viviendas de Procrear, las otras 25 viviendas que va a terminar el municipio y las 50 que en pocos días más vamos a reiniciar y terminar desde la provincia a través del IEPB. Y ahora acá en Ibicuí, junto con el intendente, recorriendo las obras tan esperadas de la ruta, después de no sé cuántos años de desinversión, desidia, abandono, corrupción. La verdad que veo mucho movimiento, así que muy contento de que esto avance bien y que podamos darle la tranquilidad a los vecinos que el ingreso al pueblo se está arreglando después de muchísimo tiempo.
0: Bueno, ahí habla de obras, ¿no? De obras que lo mismo lo que hablaba ayer el concejal y le cuestionaron, ¿no? Ayer decir qué obras si la está todo destruido, pero ahí hablaba lo mismo, ¿no? Hablaba lo mismo ahí el gobernador Rogelio Frigerio, ¿no? Acá la gente de Barrio Belgrano me dice, ¿cuándo van a comenzar la obra en Barrio Belgrano? ¿O fue puro cuento el tema de la obra en Barrio Belgrano? La gente está esperando entonces las obras para Barrio Belgrano, ¿o es puro cuento? Me dicen acá. ¿O es puro cuento? Bueno, ahí está, ¿no? La gente dice, ¿es puro cuento o no? Dice el tema. No, se va a hacer, ¿eh? Para mí, ya está todo firmado, ¿no? Ya está todo hecho para que se hagan esas 3 cuadras de asfalto y 2, creo que era de cordón cuneta, si no me equivoco, ahí en lo que es Barrio Belgrano, ¿no? Y recuerden que este fin de semana va a estar cortada lo que es la bajada hacia el puerto, ¿no? Hasta el lunes. Hasta el lunes va a estar cortada porque van a estar trabajando a full. Ayer decían los vecinos que estaban levantando los adoquines que quedaban, están trabajando a full. Están trabajando en conjunto tanto la gente de la municipalidad con la empresa, porque ayer los vecinos me decían que eran máquinas municipales las que estaban sacando los adoquines de ese lugar. A ver, dejo un poco de música, dice, poné música más, mientras vos escuchás los audios, tenés que poner música más arriba, dice, ponés esa música que son muy tristes. A ver, ahí le vamos a decir, a ver, la gente quiere música de cuarteto, dice, música de cuarteto. Bueno, ahora si encontramos música de cuarteto, te vamos a poner música de cuarteto. Dice, queremos música que nos alegre el día. Para amargado, ya estamos nosotros, dice, que no llegamos ni a una cuarta parte del mes, dice. Ya de esta fecha, yo ya no llego a fin de mes y no tengo la suerte de cobrar un aguinaldo, dice. No tengo la suerte de cobrar un aguinaldo. A ver, escucha este audio ahí, ¿no?

Y bueno, ahí estábamos hablando ahí con los trabajadores que seguramente el martes se van a estar reuniendo, se van a estar reuniendo para ver cómo sigue esta protesta de trabajadores municipales. Hay un sector en el municipio que verifique o controle las obras de la empresa tercializada. Ejemplo, los postes por Telecom, dice. Hay algún sector en el municipio que verifique o controle las obras de las empresas tercializadas, por ejemplo, postes de Telecom. ¿Sabés que no pude ir a ver? No pude ir a ver. No pude ir a ver.

Pero bueno, acá dicen, no pude ver esos postes que estabas diciendo acá, que estabas diciendo los oyentes que están colocando ahí no los pude ver, ¿eh? Pero bueno, va a quedar lejos, ¿eh? Pero bueno. Que el tema de ahí de los postes, ¿no? De los postes que está diciendo, ahí, de los postes. ¿Quién controla? Si quedan lejos, nos quedan lejos de los postes de alumbrado, del cable. Me dice que no lo he visto, ¿eh? Estoy diciendo lo que me están contando a través de los mensajes. Pero bueno, realmente. Va a quedar, pero bueno, habría alguien que controlar, como decís vos, ¿eh? Debería alguien controlar esto. Acá los trabajadores municipales dicen siguen las retenciones, dice que la gente no se enoje, el amigo, que la gente no se enoje, pero nosotros necesitamos un sueldo digno, ¿eh? Pero bueno.

Claudia, ¿no? Así dice Claudia sobre no nos alcanza la plata para nada, ni siquiera para comprar un regalito para el Día del Padre, dice. Bueno, pero los municipales cobraron aguinaldo, che. Los municipales cobraron aguinaldo. Algo de plata tienen que tener, ¿eh? Algo de plata. Che, son las 9 y 11. Son las 9 y 11, me están diciendo. No me di cuenta, ¿eh? Les pido disculpa. Son las 9 y 11 de la mañana. Tenemos un montón de noticias, por eso me quedé colgado, gente. Me quedé colgado. 9 y 11 de la mañana. 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Lo mejor, lo mejor. Realmente. Acá un amigo me dice, necesitamos un pendrive. Claro, los municipales también dicen, necesitamos un pendrive. Claro, el amigo dice, todos necesitamos un pendrive, Todos necesitamos. Yo también necesito un pendrive. Y encima estoy viendo que me están sacando plata de la cuenta de Mercado Libre y no sé por qué. Plata, algo habré tocado, me están sacando un seguro, algo me están sacando... 35 mangos, 35 mil pesos me sacaron y me volvieron a sacar 10 mil, no sé de qué. Así va, ahora lo vamos a reclamar, después vamos a reclamar. Así hay que tener cuidado en las cuentas que tienen ahí, en las cuentas bancarias, Mercado Libre, porque tocas algún link y fuiste, ¿viste? Tenés que tener un cuidado. 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Acá Elsa también dice, yo necesito un pendrive, dice, todos quieren un pendrive. 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

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Me voy a ir a la tanda, che. Me voy a ir a la tanda. Se nos estaba pasando ya la tanda. Volvemos en 3 minutos. Volvemos. Después tengo un montón de información de lo que está pasando a nivel provincial, lo que va a pasar a nivel local, los futuros candidatos a intendentes, lo que está pasando en el municipio con este reclamo de los trabajadores municipales. Se vendrá el aumento en julio y el intendente dijo, ¿no? Si no me equivoco, puede ser que me equivoque. Dijo que en julio iba a haber un aumento. Creo que la secretaria de gobierno también algo dijo acá, que se va a dar un aumento, ¿no? ¿Cuál será el porcentaje del aumento? Y yo creo que alcanzan los dedos de la mano. El aumento que se viene para los municipales puede ser que alcancen los dedos de la mano. Puede ser, ¿eh? Pueden ser la mano completa o le sacamos un dedo a la mano. Y creo que aumento para los trabajadores municipales para julio. Julio se hará un aumento a los trabajadores municipales. Bueno, por ahora disfruten el aguinaldo. Después creo que se viene un aumento. O mano completa o le sacamos un dedo. O le sacamos un dedo. O le sacamos un dedo y queda ahí el aumento a los trabajadores municipales. Se vendrá, veremos cómo sigue la protesta de los trabajadores municipales. El tema es, como dice acá el amigo Luis, ¿no? Que al que joden es al ciudadano, ¿no? Al que joden es el ciudadano porque quiere ir a hacer trámite y hay trabajadores que están haciendo retención y no pueden hacer el trámite. Y hay gente que después de las 12 del mediodía, que queda una hora. Ahí no tiene tiempo, ¿no? No tiene tiempo, tienen que llevar a los chicos a la escuela. Y se les complica un montón, ¿no? Y se les complica un montón el tema de poder hacer trámite, ¿no? Porque lo que más hacen retención son los trabajadores municipales, pero que están en el tema de, en las oficinas, ¿no? En lo que es el tema renta, pagar impuestos, bueno, se les complica mucho al ciudadano, ¿no? Que estén haciendo retenciones el personal de oficina y bueno. Dice acá Nora, y a mí me da bronca que vas y dice que están de retención y están tomando matecito, cafecito, dice, con bizcocho. Viven a bizcocho, dice. Después dicen que no tienen plata y no llegan a fin de mes. Yo vivo comiendo pan. Vas a la municipalidad, están en las oficinas comiendo bizcocho. Y después se quejan que no llega. Bueno, enojado, enojado. Bueno, pueden hacer algunos trámites. Buen día, dice, día frío, pero el intendente está calefaccionado mientras.

0: Nosotros con frío y deudas, dice, y está enojado es porque estamos bien con la lucha, dice. Si está enojado el intendente es porque estamos bien con la lucha. No sé si está enojado el intendente. ¿Estará enojado? ¿Qué sé yo? Él dijo que en julio le iba a dar el aumento. Por eso digo, el aumento es mano completa o le sacamos el pulgar. Creo que viene por ahí el aumento. Mano completa o le sacamos el... ¿Cuántos dedos tiene la mano? Bueno, o es mano completa o le sacamos un pulgar. Creo que por ahí va a venir el aumento en el mes de julio, ¿no? Vendrá por ahí el aumento en el mes de julio. Todo puede ser, ¿eh? Todo puede ser. Todo puede ser. Me voy a la tanda porque tengo más información de lo que va a pasar con la bajada hacia el puerto, de lo que está sucediendo, lo que puede llegar a pasar. A ver si volvemos en 3 minutos, gente. 3 minutos y estamos nuevamente aquí en la 93.5.
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0: se largó la lluvia, señora, se largó la lluvia. Si sale afuera, vaya con el paraguas, ¿eh? Señora, se largó la lluvia, vaya con el paraguas, ¿eh? Se largó a llover, ¿eh? Se largó a llover. Si va ahí a hacer algún mandado a la municipalidad, están de retención. Están de, de retención horaria, que sí. Pero bueno, si va igual, si va igual, le decimos que están de retención, ¿no? Pero vaya con paraguas. Empezó a llover, señora, ¿qué le vamos a hacer? Empezó a llover, a estar ahí, ¿qué me dice Laura? Llueve, dice, está lloviendo y lloviendo mucho, dice acá en Strobel. Mirá, empezó a llover en Strobel y mucho. Acá está, acá en la zona de Diamante, está lloviendo, pero no mucho, ¿no? Está lloviendo, pero no mucho. Acá dice, en las cuevas, dice, vengo de las cuevas y ya estaba lloviendo desde hoy, dice. Está lloviendo desde las desde hoy ahí en las cuevas. Bueno, varios, varios que están comentando ahí. Libertador San Martín también lloviendo. Libertador San Martín lloviendo, ¿eh? Bueno, también está lloviendo la gente ahí de Libertador San Martín. Vamos a escuchar un poco sobre el tema de la reforma previsional en la provincia de Entre Ríos. Ayer estuvimos hablando con el diputado Lénico Aranda. Vamos a escuchar lo que dice UPCN, que está bastante de acuerdo UPCN, ¿no? Con el gobierno de Frigerio. A ver qué dice Allende. Escuchemos, dos segundos.
1: Allende, presente justamente en esta movilización. Buen día, muchas gracias.
2: Buenos días.
3: Buen día. Bueno, básicamente, ¿qué es lo que ustedes están planteando en esta movilización que usted está encabezando ahora?
2: Bueno, la movilización viene a respaldar la discusión que se está dando dentro del Senado, donde hay dos compañeras nuestras, Sandra Varas y Karina Domínguez, donde plantean posiciones, por ejemplo, de que 120 meses es suficiente, 10 años, que debe ser, debe mantenerse eso para hacer el promedio de la jubilación. Estamos planteando que los déficits de las cajas municipales sean abordadas por los municipios como corresponde, porque si la provincia se hace cargo de eso también tiene que ser así. Que se deje un lapso de 5 años para que quien tenga expectativa en estos 5 años de jubilarse se puedan jubilar por la ley vieja, no que digan que sí, pero que queden en una nebulosa por donde se jubilan, porque evidentemente esta ley va a dejar nula parte de la ley anterior. Estamos planteando que no sea únicamente la paritaria de UPCN o la del empleado público, escalafón general y enfermería, el parámetro para medir el aumento a los jubilados, sino que los docentes se rijan por la paritaria docente, nosotros por la nuestra, y al resto que lo hagan por una ecuación que salga de las dos paritarias.
1: ¿De la movilidad?
2: Con respecto a la movilidad no discutimos, eso la Constitución habla del 82% móvil, y cuando el gobierno plantea de que hay cosas, artículos que se pagan y que antes no tuvieron aporte porque no existían, nosotros decimos que si se pagan ahora porque le están reconociendo la tarea, que tarde que le han reconocido a los jubilados. Tendrían que pedir disculpas en vez de decir que no lo van a pagar.
3: Usted recién dijo que los trabajadores estaban huérfanos aquí adentro, supongo que refiriéndose al ámbito del Senado, ¿por qué lo dijo?
2: Y están huérfanos cuando no se sientan en la mesa de discusión a debatir y a contraproponer, dejan, entregan a los trabajadores. Nosotros sentarnos en la mesa...
3: No a los senadores, sino a los otros gremios.
2: Los senadores cumplen su función, son algunos oficialistas, otra oposición, cada uno cumple el rol que le corresponde. Yo hablo de los representantes de los trabajadores. Los representantes de los trabajadores, por más divergencia que tengamos, tenemos que estar en la mesa de discusión, porque si no, y yo recuerdo la ley de Osser, a mí me pueden decir hoy que el Osser anda bien, anda mal, eso es un problema de nosotros que lo padecemos y del Ejecutivo, que si anda mal, después cuando votemos nos vamos a acordar que anduvo mal. Pero la ley, tal cual la propuso el Ejecutivo, hablaba de privatizar el OSER. Y nosotros, en las modificaciones, logramos que no se privatice, que legalmente quede exactamente igual y protegimos a los trabajadores. No lo hacíamos en la calle entre 5 con 5 bombos. Lo hicimos adentro en la mesa de discusión. ¿Estamos de acuerdo? No. Pero por lo menos, moligeramos necesitamos esa ley. Y en esto estamos haciendo lo mismo. Nosotros, si podemos comer, ¿sabe la fuerza que tendríamos si en vez de estar con los bombos afuera únicamente estaríamos todos los sindicatos adentro de una mesa de discusión? Eso sería fuerza. Pero bueno, estamos solos ahí. ¿Qué va a hacer? Seguiremos estando, por supuesto.
3: También se refirió ustedes a, bueno, la gente del banco, del ex banco de Entre Ríos, a la gente de Enersa.
2: Sí, porque eso, Enersa se privatiza, vuelve a la provincia, tiene un régimen distinto. Entiendo que no nos tenemos que meter y mezclar entre todos, o que no pueden castigar a otros jubilados por un puñadito, porque son pocos ellos. Entonces, que tengan un régimen distinto, y si no, que se guíen por la paritaria general.
3: Básicamente, si usted tendría que definir los tres puntos principales que ustedes proponen a este proyecto oficial, o que están de acuerdo.
2: Bueno, uno, 120 meses, 10 años como está ahora. Segundo, la edad jubilatoria. Hablan de paridad, que me parece que está bien, porque estamos todos diciendo por la paridad y después no queremos paridad. Ahora, la paridad tenemos que tener en cuenta que la mujer se embaraza y tiene familia. Entonces hay un montón de cosas que, por más que sea paridad, nosotros tenemos que reconocer en la mujer. Es una compensación. Nosotros no hablamos de paridad, de igualdad de número. La paridad es a lo mejor 60 y 65. ¿Quién no discute que todos vivimos más? O sea, podemos pelear que no se aumente la edad, pero que se aumente 4, 5 años, 3 años, puede ser prudente. Entonces, esa es otra también, que no 65 y 65, o 68, como dicen. Después, los aportes de los municipales que no vinieron más a la caja, nosotros queremos que se ponga un artículo que cuando esos municipios sean deficitarios, porque a la larga van a ser deficitarios, económicamente es una ecuación, no vaya a venir a la caja, a perjudicar más el déficit de la caja, y que los municipios compensen lo que nos han dejado, que son sus jubilados, que pongan el dinero que corresponda. Si ellos después lo deciden, que lo pongan las cajas de ellos o ellos, es un problema municipal, pero que aporten.
3: Y que esos sindicatos como ex Banco de Entre Ríos y Enersa también queden aparte.
2: Que le queden aparte y que den ellos la discusión. La verdad que nosotros son hasta convenios diferentes, seríamos unos atrevidos meternos en la discusión puntual de ellos. Y el otro tema es que nosotros no podemos, por más que no nos toque a la cocinera, no nos toque a la ordenanza, no podemos aceptar que una ley sea confiscatoria. Y en algunos, con esa progresividad del aumento durante la emergencia, hablan de hasta el 23-24% de aporte. Esto es una locura, no existe en ningún lado del mundo. Entonces me parece que esas cosas, aunque no nos toquen a nosotros, si estamos hablando en serio, tenemos que discutirlas. Y fundamentalmente que haya una mesa de seguimiento con representantes sindicales, por lo menos un representante por paritaria con los gremios mayoritarios, para que evalúe si lo que se hizo está bien o se está haciendo un esfuerzo al cohete.
1: La palabra.
0: Bueno, ahí estaba, ¿no? Allende, qué sé yo, ¿no? De la reforma, veremos a ver qué va a pasar, ¿no? ¿Qué irá a pasar con esto? Y todos opinan, ¿no? Todos opinan, dicen, che, ¿y qué te parece a vos? Y ayer hablábamos con la gente de ACMER, y otros están de acuerdo, otros dicen la verdad que viene bien, ahí lo escuchábamos Allende. A ver, vamos a escuchar a otro sindicato.
3: Fundamentos que considerábamos importantes a tener en cuenta por los legisladores, que no es un no caprichoso, sino que decimos no a este ajuste, porque en realidad la reforma implicaría un ajuste sobre los trabajadores entrerrianos, no solamente activos, sino también sobre los jubilados. Expusimos en nuestro discurso hoy ante los senadores lo de la emergencia económica financiera del sistema previsional, que no estamos de acuerdo de delegar amplias facultades al Poder Ejecutivo. Esta emergencia, si bien en un principio sería hasta el diciembre del 2027, se podría llegar a prorrogar y no tendríamos el tiempo de finalización. Entonces, bueno, eso es una de las cosas que estamos en contra. También con respecto a la edad, dejamos bien planteado un ejemplo claro de los trabajadores municipales. Hoy un trabajador decíamos nosotros, que entrara con 20 años de servicio al municipio y tendría que trabajar 35 años más de aporte. Bueno, estamos hablando que trabajaría, bueno, aproximadamente medio siglo para jubilarse, ¿no? Entonces, bueno, todas estas cuestiones que van en detrimento, también esta edad de levantar la edad de las mujeres a 8 años más y 11 años para las mujeres en futuro, también decir lo de los aumentos que se otorgarán a los jubilados, estos 60 días hábiles que se le otorgará el aumento ligado a la administración central. Nosotros los municipales estaríamos desenganchados de nuestra paritaria municipal, estaríamos dentro de la paritaria provincial, lo que a nosotros, esto de pagarle a nuestros jubilados 60 días hábiles después, estamos hablando de más de 3 meses. Y también es claro, hay que dejar aclarado que no habla de retroactividad, o sea que los jubilados lo percibirían sin retroactividad. También quiero destacar algo que lo dije con respecto a las edades de nuestros trabajadores municipales. Sí pensaron, cuando se hizo esta reforma, pensaron en aquellos trabajadores de jardines, auxiliares, cocineras, docentes que están al frente de salas. Las docentes estarían hasta los 68 años. 65, las cocineras que levantan las ollas pesadas para colar los fideos y todo, bueno, hasta los 68 años, los trabajadores que están en salud, los trabajadores que están en la recolección, los trabajadores que van al costado del camión corriendo para tirar la basura en el camión, con 68 años lo van a hacer de acuerdo a esta reforma. Bueno, también solicitamos un poco de cercanía, de empatía ante este contexto que nos asfixia a todos, económico, y bueno, creo que hubo una escucha atenta y ojalá se tengan en cuenta todas las cuestiones que APS planteó.
1: ¿Cuántos trabajadores municipales son los que están jubilados hoy en la caja?
3: Hoy estamos hablando de 2.500 jubilados municipales. Bueno, la verdad que es un panorama para nosotros negro, y por eso quisimos también exponer con respecto al sector de jubilados, no solamente de los activos, y bueno, lo dejamos creo que bien claro nuestra postura y nuestro posicionamiento de defensa del 8732.
1: Bueno, Edgardo Carrera, que también forma parte de APS, secretario de organización, ¿qué impresión le dejó esta exposición?
4: Bueno, creo que la exposición fue positiva porque al menos tuvimos la oportunidad de expresar por qué estamos en contra de esta reforma, por qué la rechazamos, lo cual no es un rechazo caprichoso, sino que, bueno, como bien ha resumido Alejandra, tenemos fundamentos claros. Por un lado, en un brutal ajuste respecto de los trabajadores activos y pasivos, y por el otro lado hay un facultamiento al gobernador, sea cual fuera el gobernador de turno, hoy va a tener potestades sobre todo de un control económico sobre comunas y municipios, a quienes va a poder determinarles déficits fiscales y retenérselos directamente desde la coparticipación, o bien emitir títulos ejecutivos para cobrarle esas deudas. Por otro lado, algo que creo que quedó es hablar un poco del 82%. En esto, en todas las declaraciones oficiales, se ha dicho, lo vienen repitiendo desde hace tiempo, que el 82% móvil no se toca, pero esto resulta ser una mentira lisa y llana. El 82%, según el proyecto, se va a calcular ya no sobre 120 meses y con el valor vigente al último mes del trabajador que se jubila, sino que se proyecta extenderlo a 20 años, con lo cual ya ese cálculo va a haber reducido el haber inicial. Y por otra parte, no dice el proyecto cómo se va a actualizar el haber de esos 120 años, lo que sí lo dice la ley actual, ¿no? Entonces, bueno, esto va a generar una lógica interpretación que se va a tener que hacer, y bueno, habrá que ver con qué índices se actualizan esos valores.
0: Bueno, ahí estaban, ¿no?, las conferencias de prensa, tanto de Canal 9, Canal 11, y de La Voz, el audio ese no es de nosotros, ¿no? Y ahora en estos momentos está dando una conferencia de prensa el gobernador Rogerio Frigerio, ¿no? ¿Lo escuchamos? El gobernador Frigerio, el ministro de Economía y Servicios Públicos Fabián Bolea, y el secretario de Energía Jorge Torchini, y el director de ATE Jesús Corel en la sala ahí de periodistas en la Casa de Gobierno, ¿no? Están hablando medidas de alivio para comerciantes. Escuchamos un poquito lo que está pasando en la capital entrerriana en vivo en estos momentos. A ver si lo podemos escuchar.
5: Que tiene que ver con la consulta en particular, es un cruce de información entre aquellos CUIT informados por ATER y que pertenecen dentro de la base de datos comercial, tanto de NERSA como de las cooperativas de la provincia, al CUIT referido y tienen la tarifa 1, que es la de pequeñas demandas, de tipo general. Es decir que es un cruce de información y automáticamente al momento de la facturación se descuenta el cargo fijo de la factura. La factura tiene un cargo fijo y después tiene cargos variables por consumo. El cargo fijo va a ir descontado directamente a partir de ese cruce.
0: Se corta la ira transmisión desde Casa de Gobierno.
6: Se extiende hasta fin de año, ¿no? ¿Es hasta ahí el plazo? Perfecto.
5: Sí, en primera instancia hasta fin de año y después a evaluar. Pero en principio hasta fin de año, sí.
6: Bien, Laura Molnar para Radio Plaza. Yo quería consultarle porque ustedes, justamente tomaron esta medida que tiene que ver con este alivio fiscal. ¿Por qué están tomando esta medida? ¿Es grave la situación del sector comercial? Y otra cosa, usted, gobernador, hablaba sobre que espera el acompañamiento de los municipios. ¿En qué medida van a acompañar los municipios? ¿Qué rol van a cumplir en esto? Nada más.
7: Bueno, la política de alivio impositivo a los que trabajan, a los que producen, a los que generan empleo, forma parte constitutiva de nuestro ADN como gobierno. No está vinculada específicamente con un hecho concreto, pero también entendemos que el sector comercial, además de las dificultades económicas, enfrenta cambios de hábitos de consumo y nuevas competencias que exigen que el Estado les preste una especial mirada, una especial atención, y por eso en este caso puntual nos atendemos con esta medida al sector de pequeños comercios de Entre Ríos. Y de los municipios, bueno, lo que venimos trabajando en general, ¿no? Hemos, por ejemplo, implementado un régimen de incentivo a nuevas inversiones que está teniendo un gran éxito, y eso demanda también el acompañamiento de los municipios para que, al igual que nosotros, eximan de impuestos por 15 años a las nuevas inversiones. En esa misma línea, lo que hacemos siempre es invitar a los municipios a que se sumen a estas políticas de alivio impositivo en general, y en este caso en particular para este sector, que es un sector golpeado no solo por las dificultades económicas, sino también por cambios de hábitos de consumo y nuevas competencias.
8: Al gobernador Sonia Fernández, gracias. Canal 9, buen día, y por supuesto a todos los integrantes de la mesa. Supongo que esta pregunta es para el gobernador en virtud de que ya se aclararon algunas cuestiones referidas estrictamente a este anuncio. La provincia evidentemente hace esfuerzos, ustedes lo están bien señalando, para algunos sectores en un contexto difícil. Hay un dato que ha surgido de la Superintendencia de Riesgos de Trabajo que habla que desde el noviembre de 2023, ahora, han desaparecido en Entre Ríos más de 1.000 empresas y en el último año un total de 437. ¿Qué de este modelo económico nacional, en el que ustedes en este contexto también tienen que moverse, no está funcionando para que esté sucediendo esto? Bueno, afectando a Entre Ríos, obviamente.
7: Primero, es una información parcial porque habla solamente de la destrucción de algunas empresas y no de la creación de nuevas empresas o de nuevos emprendimientos que también existen en nuestra provincia, sobre todo. Lo venimos hablando y muy de cerca con la Unión Industrial de Entre Ríos, con el Consejo Empresario. La verdad que nosotros somos una de las provincias que esta crisis, que ya lleva muchos años, la estamos sorteando en términos relativos a otras provincias de una manera mejor, ¿no? Insisto, es una información parcial. En todo el mundo se destruyen empresas y se crean empresas permanentemente. Mirar solamente una parte es tendencioso, ¿no? Por supuesto que hay una dificultad económica, nadie lo niega, por supuesto que hay sectores que frente a este cambio de modelo sufren más que otros, pero también es cierto que hay sectores de nuestra economía, incluso en Entre Ríos, que están
9: invirtiendo, que están creciendo, y sobre todo los sectores más dinámicos, más competitivos que tenemos, como el sector avícola, ¿no? Donde vemos todos los días nuevas inversiones y generación de empleo, pero también situaciones, en algún caso puntual, de dificultad. Por eso digo, es una información muy parcial de la cual no se pueden sacar conclusiones. ¿Estamos atravesando un momento difícil, una crisis? Sí, por supuesto. ¿Estamos saliendo de un modelo que iba a la destrucción de la Argentina, de la hiperinflación, de una economía cada vez más cerrada y con menos empleo? Sí, también. Nosotros apostamos a que la Argentina vuelva a crecer y que se vuelvan a generar nuevos empleos, y entendemos que el Estado tiene un rol importante, entre otras cosas, dándole alivio impositivo a los sectores de la producción, los sectores que generan empleo, y no como antes, que se veía al sector privado solamente como una caja de la cual el Estado podía extraer recursos para sostener privilegios de la política. Nosotros creemos que ese no es el camino, y estamos trabajando con muchísima dificultad, pero con mucho compromiso, para intentar que la Argentina finalmente salga adelante, ¿no? Seguimos sosteniendo que Entre Ríos tiene un potencial enorme todavía desaprovechado, y estamos trabajando precisamente para cerrar esa brecha y para que más temprano que tarde más entrerrianos puedan sumarse a mejores empleos en el sector privado, que es donde se genera riqueza, ¿no? Ahí también hay una diferencia de concepto respecto a lo que existía en el pasado, entre otras cosas, aliviando, como lo dijo el ministro recién, mejorando la productividad del gasto, eliminando nichos de corrupción graves donde se destinaban muchos recursos de los contribuyentes, poniendo luz donde había muchísima oscuridad y poniendo eficiencia en la gestión donde no la existía. Digamos, hace 30 meses todos los expedientes eran con papel. Yo me pasaba 40 minutos firmando por día de resoluciones, decretos, digo, para entender el estado que encontramos nosotros, más allá de lo obvio que era el enorme entramado de oscuridad en el cual se drenaban, o por el cual se drenaban muchos recursos de los entrerrianos. En 30 meses hemos podido cambiar una parte importante de esa herencia recibida, pero por supuesto no todo. Este es un camino muy largo. Este norte, como dije al principio, que es priorizar al que trabaja, al que produce, al que genera empleo, esperemos que la provincia no lo abandone nunca más, independientemente de quién gobierne, y eso exige muchos esfuerzos por parte del Estado, que es lo que hacemos todos los días, y vamos a seguir por este camino.
10: No habiendo más preguntas, damos por finalizada la conferencia. Muchas gracias.
0: Bueno, ahí estuvo, mira, fue corta la... descuento, ¿no? Para los trabajadores, descuento, dice que viene un descuento para los comercios, ¿no? Alivio fiscal. ¿Servirá? ¿No servirá? Ahí veremos, ¿eh? Veremos a ver que si le sirve o no le sirve, ¿no? A ver si sirve o no sirve. Lo que necesitan es laburo, que haya reactividad. Se reactive la economía, pero bueno, algo es algo, ¿no?

por una nota. Estamos por hacer una nota ahí con Tomás, el amigo. Ahora atiendo el teléfono. Tengo ocupados los teléfonos, por eso les digo. Por eso les digo a la gente que está llamando. En un ratito ahí atendemos el teléfono. Vamos a estar hablando con Tomás Escobar, director de Obras Públicas de la Municipalidad de Diamante, porque se va a cortar todo el fin de semana lo que es la bajada hacia el puerto. Y tenemos ocupado el teléfono, por eso les da ocupado a ustedes. Por eso les da ocupado. Ahí vuelvo.

Bueno, ahí estamos probando. Estamos probando a ver si podemos. Porque tenemos un problema ahí con el teléfono, ¿no? Tenemos ahí un problema ahí con el teléfono, pero ahí lo vamos a solucionar. Vamos a estar hablando sobre el tema de la bajada hacia el puerto de Diamante que está cerrado, ¿no? Por eso estamos tratando de hacer la comunicación ahí, porque estamos complicados. Che, qué mal que andan los teléfonos, ¿eh? Qué mal que andan algunos teléfonos. Si andás pues, si, por internet, más o menos zafás, ¿no? Por lo menos zafa las comunicaciones por el internet. Pero si lo llamás, a ver si podemos hacer la llamada de vuelta. Ahí en unos minutos. En unos minutos, por eso le decía recién a la gente que se quería comunicar con nosotros, que no es que no la queremos atender, sino que estábamos ahí con el teléfono ocupado, ¿no? Estamos con el teléfono a ver si podemos. Acá el amigo me está ayudando a ver si podemos hacer la comunicación telefónica. ¿Qué haces, el amigo Maxi? Ahora en tu ratito te llamo, Maxi. Dentro de 10 terminamos con esta nota. Pero bueno, viste, anda pensando, Maxi, anda pensando en esto, que el gobierno, como alivio, ¿no? Un alivio fiscal. Lo que quieren los comerciantes, vamos a decir la verdad, vamos a decir la verdad, ¿qué quieren los comerciantes? ¿Qué quieren? Los comerciantes quieren laburo más que un alivio fiscal, ¿no? Esa es la verdad, ¿no? Acá dicen alivio fiscal. Acá lo que queremos es actividad económica, que se reactive la economía, más que la recién el gobernador. Pero bueno, parece que, bueno, el gobierno nacional también hace algo parecido, ¿no? Pero bueno, vuelve a lo mismo, ¿no? Lo que quiere el comerciante, que la gente gaste, ¿no? Fíjate, para el Día del Padre, los comerciantes la están peleando, ¿eh? La están peleando y no te sale una, ¿eh? Y no le sale una ahí al comerciante, ¿no? El comerciante quiere ver a ver qué, cómo puede ganarse un mango y no puede, ¿eh? Y realmente no puede, porque no le entra gente a laburar, no le entra, no hay trabajo, y esa es la verdad, gente, ¿eh? Perdón, a comprar, no a laburar, a comprar, esa es la verdad, ¿no? ¿Qué dice Nora acá? Así como dieron créditos el otro día, ahora alivio fiscal. Lo que la gente quiere es cobrar un buen sueldo, ir a los negocios, comprar. Pero bueno, es verdad, ¿no? Lo que quiere la gente es un buen sueldo, poder ir a comprar a los comercios, reactivar los comercios locales, provinciales, y que la economía vuelva a levantarse. Creo que eso es lo que quiere la mayoría, ¿no? Eso es lo que quiere la mayoría. Parece que a algunos les cuesta entender eso, ¿no? Les cuesta entender eso. ¿Qué más dice Claudia acá? Te estamos escuchando, dice, te estamos escuchando. Y bueno, la verdad que este gobierno de Frigerio es muy parecido al gobierno de Milei, dice. Lo que menos piensan esto es en el comerciante, dice. Tienen que activar la economía, mejorar los sueldos, y sabe cómo mejora todo. Parece que no lo entienden, ¿eh? Dice, parece que esta gente no lo entiende, dice, esta gente no lo entiende, dice, vos decís que esto no lo entiende, me dicen acá. Bueno, puede ser, ¿eh? Puede ser, acá me dicen que no lo entienden. Dice, acá esto no entienden nada, dice, lo único que les importa es la recaudación, dice, lo único que les importa es recaudar. Bueno, ahí le dijo un tema, a ver si podemos hacer.

0: 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Continuamos aquí en la 93.5. Estamos ya en comunicación con Tomás Escobar, director de Obras Públicas de la Municipalidad de Diamante. Muy buen día, Tomás, ¿cómo le va?
1: Hola, Alejandro, buen día equipo, ¿cómo
0: bien,
1: andan?
0: Bien, Tomás, comentanos un poquito, la bajada hacia el puerto estará cortada al tránsito este fin de semana. Contanos un poquito de qué se trata.
1: Bien, bueno, se retomaron los trabajos como se pudo ver, digamos, y bueno, hoy por hoy estamos levantando todo lo que es el articulado, como es, con maquinaria municipal para poder seguir avanzando en los trabajos de la bajada del puerto, y seguramente va a estar cortado hasta el día domingo, que entre sábado y domingo vamos a estar trabajando haciendo lo que es movimiento de suelo, vamos a estar haciendo la compactación de la base calcárea. Para la semana siguiente poder trabajar con lo que es el pavimento asfáltico.
0: A ver, Tomás, contanos un poquito, porque ayer los vecinos nos decían, están levantando el asfalto articulado, siguen levantando el asfalto articulado. ¿Hasta dónde va a seguir el asfalto?
1: Mira, nosotros tenemos pensado llegar, digamos, en esta etapa hasta donde se bifurca el camino que va para el lado de la costa, hasta justo antes de los pluviales que hicimos nuevo, digamos, sí. Ahí en la zona baja, digamos, hasta en esa zona.
0: Esta etapa sigue hasta ahí.
1: Ahí vamos a sacar, que es hasta donde llegan el pavimento articulado que existe hoy por hoy, digamos. Claro. Todo ese pavimento articulado lo vamos a retirar y hemos estado trabajando con la base calcárea, con la compactación y todo el movimiento de suelo. Y en la semana, seguramente miércoles en adelante, ya vamos a estar con la maquinaria para hacer lo que es el pavimento asfáltico en caliente.
0: Ah, bien, ya va a estar. ¿Y esta obra cuánto tiempo más? Yo la última nota que te hice, vos me decías a fines de junio, ¿era o de julio que quizás se estaría terminando?
1: Sí, la idea, digamos, los plazos corresponden hasta fines de junio, hasta el 30 de junio tenemos... Tiene la empresa, digamos, en realidad nosotros somos controladores de obra, ¿no? Tiene hasta el 30 de junio para poder terminarla. Hay que explicar bien, digamos, un poco cómo viene el tema, digamos. Esta es una obra básica más una ampliación, digamos. La obra básica llegaba hasta la zona de los pluviales.
0: Claro.
1: Y la ampliación que salió, digamos, llega hasta el acceso de Petrobras, digamos, la empresa, digamos.
0: Claro, hasta el ente autártico, hasta el ente autártico Puerto Diamante, hasta donde empieza el ente.
1: Exactamente, hasta ahí, hasta el acceso de ese, ¿viste? Bueno, la obra básica, digamos, en principio se estaría terminando, digamos, el 30 de junio, digamos. Después, en el caso que la empresa incurra en mora, digamos, por incumplimiento, digamos, se tomarán las medidas necesarias para seguir el contrato, digamos, a ver en qué situación está parado, está ahora en sí, digamos, ¿no?
0: ¿Y cómo lo ves vos con la experiencia que tenés? Yo creo que no llegan, yo siendo alguien que no sé nada del tema de obras, creo que no llegan a fin de mes a terminar esta primera etapa. ¿Cómo
1: claro,
0: lo veo?
1: Mira, hoy justo nos tocó un día medio, viste, de lluvia, digamos, no favorece, digamos, a los trabajos, obviamente, o si no llueve, digamos, si tenemos 15 días, digamos, buenos de sol, digamos, todo lo que es obra básica para mí la terminan, viste, digamos, en mi experiencia, por lo que te estoy hablando, digamos. Después todo lo que es la ampliación de la obra la veo un poco más complicada, pero bueno, tendrá su consecuencia, digamos, la empresa a la hora de concluir la obra, digamos.
0: Claro.
1: Que a ver, el único perjudicado acá es la empresa, digamos. Nosotros como municipalidad tomamos las acciones necesarias para no perjudicar, digamos, al municipio y a la ciudad en definitiva, ¿no?
0: Tomás, vamos a decirle a la gente que esta obra incluye una rotonda que no tenía, ¿no?
1: No, la rotonda fue diseñada y, digamos, y fue prevista Desde la etapa licitatoria, digamos, cuando licitamos la obra en el mes de diciembre.
0: Claro, pero la bajada no tenía esa rotonda, la están haciendo con esta obra que se está haciendo ahora.
1: Claro, exactamente. Nosotros desde la Dirección de Obras Públicas diseñamos, digamos, todo lo que es el sector de la rotonda para poder ponerla, digamos, en el proyecto, ¿no?
0: Entonces, antes de fin de mes tienen que terminar la obra, la primera etapa, después se hará la ampliación que hasta el ente aeronáutico Puerto Diamante, y realmente esa obra es lo que vienen esperando todos los diamantinos, ¿no? Y creo que esa rotonda le va a dar más seguridad a los vehículos.
1: Sí, justamente se planificó por en ese sentido, digamos, porque cuando uno doblaba, digamos, en ese curvón, digamos, siempre tenía mucho, primero que tenía poco ancho, digamos, y siempre te encontrabas, digamos, con el auto que bajaba y era complicado, digamos, lo que es la

0: cuestión de maniobra. Entonces se pensó, digamos, para que los autos puedan ascender directo a la rotonda y puedan después subir más cómodamente. Recordarle a los vecinos que es únicamente para tránsito liviano, ¿no? No pueden pasar camiones, está todo hecho por ordenanza, eso, ¿no? Así que...
1: Para ir a bajada no se va a poder pasar ningún tránsito. Pero qué raro que no hacen un arco. ¿Viste que en algunos lugares se ponen un arco para cierta altura no puedan pasar? Pero bueno, es un,
0: Sí, a ver.
1: no es algo tuyo,
0: Sí,
1: ¿no? Sino, pero se podría
0: no,
1: hacer.
0: no, por ahí. Sí, se pueden poner en algunos lugares, se ha puesto, sí. De hecho, creo que en Strobel en algún momento se hizo, bueno, en algunos lugares puntuales. Pero bueno, ya esa ordenanza creo que viene inclusive de la gestión anterior, así que
1: Claro.
0: nosotros lo que tratamos de hacer, digamos, que se cumpla, digamos.
1: Claro, el tema es que, como decimos, no somos hijos de rigor y hasta que no nos multan o no nos hacen, los camiones siguen pasando, ¿no? Es concientizar que no deben pasar por ahí.
0: Sí, lamentablemente es así. Pero bueno, estamos en proceso de realizar un cambio y ojalá que podamos lograrlo.
1: Tomás, vamos a decirle entonces a la gente, ¿cuándo empieza el corte? Porque hoy llueve hasta las 8,
0: Ya.
1: 9 de la... Y después tenemos viernes, sábado y domingo, que va a ser un día espectacular. Va a tener
0: Sí.
1: que ir la gente a la costa.
0: Y va a tener que agarrar por el camino de Strobel, digamos, sí o sí, el acceso va a tener que ser por ahí. Nosotros arrancamos ayer con el corte, ya arrancamos en el comunicado con los chicos de prensa ahí de la municipalidad, y va a estar hasta el día domingo.
1: Bien, hasta el
0: Después, el
1: ¿no
0: día
1: el
0: que hagamos
1: domingo?
0: pavimento asfáltico, vamos a estar avisando, digamos,
1: Claro.
0: qué día puntualmente va a estar cortado para poder trabajar con el equipo.
1: Domingo inclusive, Tomás, eso recién estaría
0: Domingo.
1: habilitado el lunes para bajar.
0: Exactamente, recién estaría el lunes habilitado para bajar.
1: Bueno,
0: En
1: ojalá
0: caso
1: que...
0: que haya alguna modificación, pero que podamos hacerlo antes del trabajo, se dará aviso, digamos, a través de las redes sociales del municipio.
1: Qué bueno, bueno, es ahora. Por lo menos tiene color que se va a terminar. Tomás, ¿alguna obra que se esté haciendo ahora en la ciudad de Diamante, que esté ahí a tu cargo?
0: Y mirá, estamos colocando justamente ayer, vinieron nichos prefabricados ahí para el cementerio.
1: Sí.
0: Estamos montándolo, terminando el montaje. Son 50 nichos prefabricados que se suman, digamos, a todos los existentes que hay. Y eso por un lado, digamos. Y después estamos haciendo lo que es alumbrado público, estamos haciendo bases para columnas de alumbrado para poner en nuevos lugares que no hay iluminación. Estamos haciendo un recambio progresivo, ¿no? De casi 100 luminarias por mes, digamos, pasando de tecnología vieja a tecnología nueva, digamos, con luminarias LED, dentro de la ciudad y también, digamos, por supuesto, en Strobel y toda la ruta que une Strobel Diamante. Como es recordarle a los vecinos que cualquier tema respecto al alumbrado público, hay un número de WhatsApp donde se reciben unos reclamos y nosotros los atendemos que para que quede el registro y que ellos
1: Claro.
0: tengan, digamos, un seguimiento también
1: Che,
0: del
1: Tomás,
0: reclamo que hacen.
1: te hago una pregunta. Justo ayer tuvimos muchos reclamos en la radio de la gente que hay una empresa privada, que es Flow o Telecom, que están poniendo postes en Presidente Perón y estaban preocupados por la colocación de esos postes. Si tienen autorización, porque estaban poniendo en los frentes de las casas que le interrumpían a veces el paso de vehículos. ¿Ustedes están al tanto de lo que está haciendo esa empresa?
0: Sí, por supuesto. Ellos, digamos, empezaron con el trámite en el mes de diciembre del año pasado. Hará un mes aproximadamente que concluyeron todo lo que es el trámite de aprobación de parte del municipio, ¿no? Para el uso del espacio y el tema de la obra. Y sí, están autorizados, digamos, ya cumplieron todos los requisitos que tenían que cumplir, tanto de obra como legales, como ambientales también.
1: Claro, porque es para el extendido de fibra óptica de esta empresa Telecom, ¿no? O Flow,
0: Es
1: ¿cómo se llama?
0: Telecom, exacto.
1: Sí, ¿cómo se llama ahora Flow?

0: no llegamos por una
1: Claro,
0: cuestión de
1: claro.
0: tiempo, de recorrida. Entonces ayuda mucho que el vecino comente, digamos, alguna situación que ve, que piensa que es
1: Tomás.
0: irregular, y después va y se...
1: Sí. Tomás,
0: Y...
1: otra pregunta para llevarle tranquilidad a la gente sobre el tema, recién lo mencionaste, los nichos, ¿no? Esos nichos se estaban usando en diferentes lugares del país y también en diferentes municipios de la provincia. Son nichos que hoy se están usando porque son de rápida colocación, pero de larga durabilidad, ¿no? Esos nichos.
0: Sí, la idea, digamos, son, digamos, desde que salió el método conductivo de premoldeado, digamos,
1: Claro.
0: ha avanzado bastante, ha ganado campo, y bueno, tratamos de implementarlo acá también, digamos, una cuestión de rapidez, digamos, de poder darle solución, digamos, a lo que es el cementerio. Nosotros hemos ya adquirido 100 en una primera etapa y bueno, y ahora 50 más.
1: Claro.
0: Bueno, ahora justamente estaban trabajando con el montaje.
1: Pero son nichos para explicarle a la gente, creo que es así, ¿no? Por lo que me explicaron, que son nichos que duran, que tienen durabilidad, no es un nicho provisorio, ¿no? Porque eso es lo que se estaba diciendo.
0: No, no, no. No, no, no, no, no es un nicho provisorio, digamos, tienen su, digamos, sus terminaciones, digamos, tienen que hacerle, digamos, lado, digamos, a todo lo que es el nicho, digamos, porque se montan, ¿no? Digamos, se le hace toda una terminación con un revestimiento y, por supuesto, están listos como es.
1: Bueno, Tomás, una de las últimas, vamos a repasar el corte que está hoy hacia la bajada del puerto. Hasta el lunes no se va a poder circular. Le piden a la gente que ingresen por Strober, los que tengan que ir hacia el lado de la costa. ¿Sería así?
0: Exacto.
1: Bueno, Tomás, como
0: Así
1: siempre,
0: es.
1: un gusto hablar con vos y gracias por informarnos, ¿eh?
0: No, por favor, Alejandro. Bueno, un saludo grande a todos y estamos hablando cualquier cosa en comunicación.
1: Muchas gracias. Estuvimos con el director de Obras Públicas de la Municipalidad de Diamante informándonos sobre este corte, ¿no? Sobre este corte que se va a hacer. Nos habló sobre el tema de lo alumbrado, que ahí algunos me estaban preguntando, que tienen autorización, que ya algunos vecinos se habían quejado, pero tienen autorización, ¿eh? Tienen autorización.

llamar, estoy bajo de micrófono, ¿no? Estoy bajo de micrófono, ahí está, ahí volvió el micrófono. Ahí pueden llamar, ahí, ¿quién estaba llamando? Vamos a ver quién estaba llamando. Lo llamamos, no hay problema. ¿Quién es el último que llamó? Tomás Escobar, el amigo acá que no lo pudimos atender. Acá el otro amigo. Vamos a hacer una llamada, a ver si está, nos atiende. Si no está, no va a atender. Está laburando el amigo, está laburando. Está trabajando. Le dice, hola Alejandro, acá en Barrio Tiro Federal, perdón, tenemos luminarias quemadas en calle Alén y Roca hace varios días. Hay que llamar al WhatsApp. Ya le vamos a preguntar a Tomás el WhatsApp de reclamo.

0: Bueno, ella de julio vamos a ver si Tomás nos pasa el WhatsApp de reclamo. O alguien tiene el WhatsApp de reclamos. El WhatsApp de reclamo. Si alguien lo tiene, me lo dice. Y listo,
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0: ¿Qué dice acá? Dice que están autorizados.

jamás dice que los controla. No, dijo que lo están controlando, pero que si hay alguna persona que tiene alguna duda puede ir a reclamar. Dijo, dijo que lo están controlando. Dijo ahí que estaban controlándolo al tema de los postes. Dijo que lo estaban controlando. Dijo, lo están controlando. ¿Cómo te va, Laura? ¿Todo bien? Más que bien, me dice acá. Bueno, me parece bien, che. Contenta, más que bien, dice Laura. Bien por el tema de los nichos, dice. En varios lugares están usando esos nichos, dice. Claro, porque algunos decían que eran nichos provisorios. Bueno, ahí acaba de decir el ingeniero, ¿no? Es ingeniero Tomás Escobar, director de obras públicas. No son para durar bastante, van sellados, dijo. Pero bueno, y la bajada hacia el puerto, hasta el lunes no van a poder circular, gente. No van a poder circular, eso lo van a tener que tener en cuenta, no van a poder circular. Viste que algunos dicen, ahora tengo que dar toda la vuelta. Sí, vas a tener que dar toda la vuelta, el amigo, ahí te llamé, amigo Maxi, cuando esté desocupado, llame nomás, llame. Cuando usted quiera, llame nomás. Justo teníamos ocupados los dos teléfonos. 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Le mandamos un saludo, que siempre estaban ahí con nosotros. Siempre le mandamos ahí un saludo. 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

0: Nos vamos a la tanda, 2 minutos. Nos vamos a la tanda y volvemos enseguida, volvemos enseguida. Tenemos un montón todavía, ya vuelvo.
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0: Continuamos aquí en la 93.5. Estábamos hablando de hoy del gobierno, ¿no? De que bajar algunos impuestos, no sé si favorece o no favorece, pero que lo que la gente quiere más es que haya plata más en la calle, ¿no? Que otra cosa. Eso es lo que más quiere, ¿no? Eso es lo que más quiere. ¿Cómo anda, Maxi? Buen día.
1: Hola, buen día.
0: Buen día. Estábamos hablando, ¿viste los anuncios de los...

0: gobiernos, bajar impuestos, ponerte, darte crédito para más crédito, pero lo que necesita la gente es que haya circulación de dinero, me parece a mí, ¿no?
1: Lo que necesita es plata en la calle.
0: Claro.
1: La gente necesita plata en la calle para poder gastar, porque el común de la gente gasta, ¿me entendés? Lo que hace la clase alta es negocio con la plata. Nosotros lo que hacemos es gastarla.
0: Claro.
1: Hay una gran diferencia entre el que tiene mucha guita, que hace laburo, trabaja con esa plata, que está en todo su derecho, y si tuviéramos la posibilidad nosotros haríamos lo mismo tal vez, pero hoy el común de la gente necesita plata para gastar. Hay que poner plata en la calle. Yo siempre te digo eso. Vos a la gente le das plata en la calle, o sea, a la gente le das plata y la gasta. Nosotros gastamos la plata.
0: Claro.
1: Por supuesto que va a haber un porcentaje que va a decir, no, yo ahorro, por ahí, qué sé yo, un empleado dice, no, yo el tres cuartos salario lo voy a usar para pagar las cuentas, y el otro cuarto que me queda lo voy a ahorrar. Está perfecto, cada cual se maneja su economía como se le antoja, pero necesitas que haya plata en la calle.
0: Claro.
1: Es la única que te queda.
0: Y eso siempre Maxi, eso lo discutíamos cuando se quejaban de que la gente que cobraba asignación, algún plan, iban y compraban los celulares, compraban las pantallas, compraban... Aunque a mucha gente no le gustaba eso, reactivaba la economía también,
1: Mirá, son las discusiones continuas que tenemos entre nosotros, entre los pobres, y algunos pobres que se creen ricos, que ese es el peor, ¿viste? De decir, yo lo voy a decir textualmente como lo dicen, los negros van y se compran celulares y se compran... Y vos tenés un negocio, por decirte, que vende celulares, ¿no te sirve a vos? Entonces no pongas ese negocio, poné otra cosa. Van y compran en vez de cocinar, ¿por qué en vez de cocinar van y compran los delivery? Pero, ¿y vos tenés un delivery o vas a querer que te compren? O sea, yo voy, me pasa con el tema del taller, por ahí vienen y vos decís, mirá, loco, el auto que tienen, pero está perfecto que lo tenga. Yo no tengo que por qué estar diciéndole lo que tiene que hacer la persona, ni otra persona decirme lo que yo tengo que hacer. Pero la única forma de reactivar la economía es que haya movimiento de plata.
0: Claro.
1: Y que no se la lleven todos los políticos y no se la lleven todos los grandes siempre. Claro. Que den un poquito, que nos dejen un poquito a nosotros.
0: Sí, sí, sí, por eso te digo, hoy otorgar el Estado de Entre Ríos, el Estado provincial, hizo un sistema de que el que tiene crédito lo pueda estirar a más meses. Ahora con el tema de los impuestos, pero acá la gente lo que necesita es circulación de dinero, ¿no? No seguir con más deuda, ¿no?
1: Mirá, el otro día me hablaron del Versa, me se presentó porque es una persona conocida, me dice, soy yo, dice, fulano, qué sé yo, bueno. Sí, mirá, me dice, hoy Versa te está dando la posibilidad de que si vos tenés algunos préstamos, viste que por ahí nos sacamos, se pueden sacar préstamos de cajero, préstamos online, que los hacen a las 12 de la noche en tu casa, dice, y por ahí la deuda de tarjeta de ese mes o el próximo vencimiento, viste, y haces una sola cuota con una rebaja, vendría a ser, en la cuota, pero con más tiempo, viste.
0: Claro.
1: O sea, y era por decirte, a 24 meses te lo estiran a 36 meses, que tal vez no se hacía, pero se puede hacer para que la cuota sea menos, ¿viste?
0: Claro, lo refinancia.
1: Claro, es una refinanciación de todas las deudas con una sola cuota.
0: Claro.
1: Muchos ya se lo han hecho eso. Tener una sola cuota de todas las demás deudas.
0: Claro.
1: Entonces vos pagás una sola cuota. a vos no pagás, directamente te lo debitan. Vos te depositan algo en la cuenta, está próximo a vencimiento, puede ser el salario, puede ser una entrada de algo extra que uno labura en otra cosa y puede estar eso, te deposita un pariente, plata, que nunca tengo yo esos parientes, pero hay gente que sí que lo tiene, ¿viste? Y bueno, y de ahí te descuentan, próximo a vencimiento, te descuentan una sola cuota de todo lo que puedes llegar a tener, porque hay mucha gente que ha ido sacando préstamos chicos, ¿viste? Y te da el monto, porque vos, por ejemplo, por decirte, no sacás 10 millones de pesos, pero por ahí sacás 200 mil pesos para pagar una deuda, o para pagar algo, o comprar algo, y después de 4 o 5 meses sacás uno de 150 para otra cosa, y después te vuelven a dar de préstamo, porque el monto te sigue, al llegar al monto, al monto que es lo máximo que te pueden descontar, al llegar ahí ya no, pero si no lo podés ir sacando, y capaz que tenés 3-4 préstamos, o algunos que ya están para vencer, entonces se te aumenta el monto que vos podés sacar. Bueno, todo eso lo van a poner en uno solo. En el detalle sí te van a decir, te dice, de qué préstamo de tal fecha a tal fecha, pero después es una sola cuota vendría a ser. Ojo, no está mal la idea, es buena la idea. A mí me llamaron para ofrecérmelo. Yo le dije, mirá, que en realidad es así, mi señora es la que maneja los números, entonces tengo que charlarlo con ella. Claro. Y bueno, después nosotros charlamos, pero en realidad no es malo el sistema. Para nosotros, para el tipo que tiene guita, no. Eso es otra cosa. Yo estoy hablando de nosotros, del empleado o el del jubilado, que no tiene ciertas posibilidades que tienen los demás. Yo estoy hablando de nosotros. No es mala idea, porque te achican los intereses, ¿viste? Desde la, por ejemplo, de 3 préstamos te achican los intereses. Por supuesto no va a ser una chica del 80%. Se entiende que el banco tiene que ganar. Y si es una refinanciación, también va a ganar. Pero bueno, todo en su debida escala. Entonces, es una posibilidad. Ojo, ahí hablando con una persona me dijo, mirá, al final era lo mismo, pero no sé cómo fue el arreglo. Me están descontando lo mismo que si yo sumaba los 3 préstamos que tenía, ¿viste? Iba a ir justo al banco a ver que por qué era así, si le habían dicho que y tenía quitas de interés, ¿viste? Esas cosas siempre van a suceder por una cosa, por otra, tal vez por la tarjeta. Pero bueno, está esa posibilidad. Cuando es posibilidad es porque la economía está re jodida. Es cortito, no tenés vuelta. No lo digo yo, escucho muchos economistas y todo que hablan. Y es que es porque está jodida. Cuando te van a dar ayudas sociales es porque la economía está re jodida.
0: Claro.
1: Que bienvenidos sean, bienvenidos sean porque la gente lo necesita. Cuando te dicen vamos a cambiar el sistema es porque la economía está re jodida. Cuando te van a decir que cambian el sistema de algo que tenga que ver con la parte económica es porque la economía está jodida. Ojo, jodida para el pueblo, como siempre te digo, para los políticos que o los funcionarios que están cobrando una diferencia abismal con el empleado, porque es mucha la diferencia, estamos hablando de muchos millones de pesos con respecto al asalariado. Entonces, cuando se empieza a reactivar, se empiezan a ver, por ejemplo, cómo fue el caso de los planes que fuimos criticadores de esos planes. Mirá que el otro tiene plan, no labura, eso yo lo veía mal. O sea, si vos tenés un plan, tenés que darle una ayuda al Estado y una ayuda a la comunidad. Yo te pago para que vos hagas algo. Trabajame 2 horas, 3 horas, barreme las calles, y lo vas a recibir al plan, porque lo necesitas. Vení, poné tu horario. Vení, el horario lo vamos a poner de 9 a 5 de la tarde. Bueno, en ese horario vos 2 horas tenés que venir a darme una mano siempre y cuando las de la inclemencia del tiempo y todo, para poder barrer las calles, para podar los árboles, ayudar a correr, no sé, algo, a una escuela, como era que mandaban los planes jefe y jefa de hogar en ese momento, por el plan trabajar que existía, sí. Ir a laburar, y para que la gente no te critique que vos no haces nada, y aparte sirvas para algo, sino que sirvas a la comunidad con algo, así se entiende. Eso sería lo ideal en un país donde seríamos un país civilizado, que yo siempre digo, ¿viste? Entonces, esa gente va a ir a comprar celulares. ¿Por qué? Porque le gusta comprar celulares. Ah, no come, por la voz no te importa, déjalo, porque el vago que vende celulares tiene un negocio donde paga impuestos nacionales, provinciales y municipales. Está pagando los impuestos con lo que la persona va y le compra el celular. No le está robando a nadie, no le está haciendo mal a nadie. Entonces, el que vende moto, lo mismo. Ah, se compraba moto a 0 kilómetros, déjalo que la compre en la moto. La estación de servicio, los mecánicos, la venta de repuestos, el público en general, ¿me entendés? El gomero, todos van a estar todos contentos porque se le va a pinchar la goma, van a ir. Así es como lo veo yo. Yo lo veo del lado pobre, siempre.
0: Claro, claro.
1: Sí. Del lado nuestro, del lado pobre. No lo veo como un empresario, yo lo veo como un legado pobre. Y hay algunos que tienen el mismo estatus nuestro, el estatus de pobre, porque somos pobres nosotros, y en el mismo estatus, y se creen de que son de un estatus superior, que están más arriba, de una clase superior, porque tienen algo un poquito más. Y estamos todos en la misma. En la balanza pesamos todos lo mismo.
0: Sí. No, pero fíjate, nosotros peleando y ahora acaban de decir que la tarjeta presidencial, ¿no? La tarjeta que tienen cada funcionario es de 1.135 millones, Maxi. La plata que están gastando estos tipos, ¿no? Con la nuestra, ¿no?
1: ¿Eso es lo que la tarjeta le permite?
0: Sí, no, lo que tienen los funcionarios y gastan, qué sé yo, te tienen un viaje al exterior, tienen que viajar a una provincia, Petovelo viajó la otra vez a Roma a ver el Papa, que gasta, que esto y que el otro, el dinero que están gastando, ¿no?
1: Y es tuyo, es mío, desde al lado,
0: claro,
1: del
0: el tema,
1: votó, del que no lo votó.
0: El tema es que cuando gastaban los otros salían todos los medios de comunicación, eso es lo raro también, ¿no?
1: Claro, por eso te digo, hay que empezar. Yo viste que yo te dije que iban a empezar a dar migaja. yo te lo había dicho hace rato, que el gobierno lo que tiene que hacer, yo te dije, tendría que hacer es empezar a dar, primero porque se acercan las elecciones, partamos de la base, que nadie da puntada sin hilo. Se entiende, cuando vos das la puntada con el hilo, ¿para qué? Para cerrarlo. Bueno, esto es lo mismo. Ninguno va a ser. No, todos hacen negocio. De alguna forma, que yo lo veo re bien porque yo soy partidario de hacer negocio en todo. Negocio, bien, por supuesto. De negociar, de yo decirte, mirá, dale, yo quiero que vos me hagas una publicidad de tal forma y vos me vas a hacer esa publicidad y yo te voy a. Vos me vas a exigir o pedirme que yo haga tal cosa, ¿me entendés? Y bueno, vamos a negociar. Bueno, yo te necesito tal cosa tuyo que me sondees unas cosas y yo te hago eso de negociar. Nosotros lo tratamos de otra forma, pero es así. Bueno, el gobierno lo que hace ahora es negociar de esa forma. Si va a empezar a dar préstamos más, con menos interés, qué sé yo, es porque saben que vienen las elecciones, saben que no están bien vistos ni los que están ahora ni los que tuvieron antes. Porque no está visto el peronismo, no está bien visto, ya lo sabemos, y ahora con todo esto de Adorni y de todo el lavado de guita y de todo el quilombo este que hay con el tema eso de que te perdonan, si vos sí. Tenés
0: la inocencia, plata, te la perdonan. La inocencia fiscal, ¿no?
1: Claro, te perdonan, si vos tenés guita, te la perdonan, es así, es más sencillo. inocencia fiscal, no me vengan con el cuento, inocencia fiscal, pero inocencia ¿por qué? Ah, porque yo tenía esa plata guardadita para el día de mañana cuando yo sea viejo, vamos. ¿Viste? Dejémonos de joder. Mirá, yo no sé si no hay funcionarios provinciales que se han acogido a eso, pues no he escuchado nada, ¿eh? Claro. Pero no sé si no hay funcionarios provinciales
0: pero seguro. Uno de los que se agarró a esto fue Venega Lynch, diputado por la provincia de Entre Ríos.
1: Claro, sí, Venega Lynch, sí. No, pues te digo de más diputado más por ejemplo, diputado, bueno, acá de Diamante no sabemos, sí. Senadores no sabemos tampoco. No se ha hablado, es muy probable. Yo me tiro para ser bueno, para mí no, ¿viste? No tienen esa ¿cómo te puedo decir? Están en otro nivel, están en un nivel más bajo, son de la provincia, no quiere decir que, sí. Que no tienen un buen nivel, pero de la provincia, por eso te digo, pero siempre pasa, y la mayoría de las veces pasa, con funcionarios que son, tienen algo que ver con la parte de la economía, que tienen que ver con Adorni, que no era nadie y de golpe repuntó porque el tipo sabe algo muy grueso del gobierno, y que si llega a hablar, es cierto, no sé qué puede llegar a pasar. Por eso lo cuidan tanto, él algo sabe mucho o algo muy grueso, y él, no digo que amenaza, pero saben que no pueden joder con él y lo van a tener que cuidar, ¿viste? Mucho, porque si es lógica, si él habla, no sé si se cae el gobierno, no, es que está algo tan, no es tan sencillo que caiga un gobierno, hay que hacer algo mucho más grosso para que caiga un gobierno, pero que lo puede llegar a comprometer, tal vez lo puede llegar a comprometer internacionalmente y no internamente, ojo, que quién sabe qué pasará, por eso lo cuidan tanto. No lo cuidan porque por el peluquín, lo cuidan por algo, pero por eso te digo, están en otra escala los que nacional, y sabemos que esto los funcionarios y la gente que se arrimó para estar a la cabeza de un gobierno liberal como este, sabemos que siempre la misma gente que siempre ha estado en ese tema. Stuzenegger siempre estuvo en el tema de la guita y nunca salió bien para el pueblo mientras estuvo él. Ya estuvo con Macri también y no estuvo bien, ¿viste? Caputo, los Menem, sabemos que ellos como son, se lo criticó tanto, tanto lo criticaron los radicales a Menem, yo los escuchaba. Pues lo más corrupto que había en La Rioja, que ellos son los caudillos, que y fueron y lo votaron porque no ganó por osmosis inversa como el agua, ¿viste? no ganó por eso, ganó porque lo votaron, y claro. Yo siempre te digo, hubo peronistas que se rajan en la investidura diciendo yo soy peronista, y lo votaron a este gobernador. Pero no van a decirte la verdad. Si no, no hubiera ganado. No, los números no dan. No te dan los números.
0: No.
1: Por más que haya habido una deserción, electoral, una deserción electoral bastante importante, no te cierran los números tampoco.
0: No.
1: Porque vos tenés, si tenés 20 o tenés 15, la cantidad que votaron ganó.
0: Y ayer,
1: ¿entendés? Es la que gana.
0: Sí,
1: pero
0: ayer,
1: fíjate vos.
0: Sí.
1: Fíjate vos que lo que están haciendo.
0: Claro.
1: Es toda para ellos,
0: pero más, para ellos. Pero Maxi, también ayer hablaba con un dirigente de primera línea de la oposición, ¿no? A nivel nacional, este dirigente. Y me decía, si esto sigue así, la misma oposición, te estoy viniendo del justicialismo, vuelve a ganar Milei el 2027, me dice. Vuelve a ganar Milei, me dice. Vuelve a Milei, ellos que están ahí en La Papa, en Buenos Aires, me dice, vuelve a ganar Milei, dice, está muy fraccionado, está todo muy roto, dice. El único que puede hacer que pierda Milei, dice, ese es el propio Milei, dice. Después no hay otro, dice.
1: Mirá, lo que tiene es que la jugada que hicieron con Cristina, más allá si la justicia, la justicia, ¿cómo te puedo decir? Es justicia o no. Lo que hicieron electoralmente, la jugada es espectacular. O sea,
0: Claro.
1: pues yo la veo desde otro lado. Que no sea Cristina, que sea o cualquier otro que le puede hacer frente al gobierno actual. Yo creo que por más que hasta el mismo peronismo la critique, si Cristina hoy quedaría en libertad y le sacarían la proscripción, yo no sé, la vería el gobierno nacional.
0: Claro.
1: ¿Viste? O sea, la jugada fue una jugada previa a todo el despelote y realmente la hicieron bien. O sea, a mí no me gusta que esté presa. No,
0: Claro.
1: vamos a partir de la base. Pero estratégicamente la hicieron bien porque la hicieron antes. La hicieron antes que empiece todo el tema de la campaña de vuelta. O fíjate cuánto Cristina ya presa. Un año.
0: Sí, y la están por sacar, Ojo que Cristina en cualquier momento termina en una cárcel, Si siguen, están ahí a unos segundo de sacarla de la casa y llevarla a una celda de verdad, Están buscando eso,
1: Por eso te digo, la estrategia que tuvo este gobierno hay que pararse y aplaudirlos de pie porque es una estrategia que si la tuvieran para hacer la parte económica, nosotros seríamos Suiza. ¿Viste? Pero no la tienen para esas cosas, la tienen para otras cosas, ¿viste? Porque la estrategia que ellos tuvieron para hacer meter la presa a Cristina, condenarla, o sea, yo digo buena la jugada, no que esté bien lo que hicieron. Para mí no está bien, ¿viste? Porque habría otros que también tendrían que estar presos junto con Cristina. No juntos, pero tendrían que estar. Pero yo digo, lo hicieron bien la estrategia electoral que ellos tienen. Se adelantaron al tiempo, sí, y nos pasaron por encima a todo el pueblo, porque no, nosotros no pensábamos en lo electoral. Estábamos pensando en sacarla para que ella no joda, no moleste, ¿viste? Y sin embargo, la hicieron antes. Están tratando de meterla en una cárcel común, yo lo escuché el otro día también, porque para demostrarle al pueblo de que ellos tienen el poder. Y
0: Claro.
1: es muy probable que ojalá no, para que no sea, ojalá no pase nada, para que no se arme de pelote, que no haya muerte, que no haya encontronazo de la policía, que tenga que salir la policía, que tenga que salir el gendarmería, esas cosas, viste que a mí no me gustan esas cosas porque siempre alguien termina mal, ¿viste? Y es feo eso. Pero fíjate vos, realmente ya la tenían pensada.
0: Seguro.
1: O sea, la estrategia fue espectacular lo que hicieron. No estoy de
0: No,
1: acuerdo, por supuesto.
0: pero por eso te digo, fíjate que dirigentes de primera línea hoy saben que no siguen no teniendo oportunidad de ganarle a Milei. Te estoy hablando de tipo de primera línea. Dice, hoy el único que puede ganarle las elecciones a Milei es el propio Milei. Pues no hay ningún candidato, ni Axel Kicillof, ni nadie, me decía. Hoy no ganaría, por más de la encuesta digan otra cosa, dice. No le ganan, dice. Lo único que puede hacer que Milei pierda es el propio Milei, dice. Bueno, con el caso Adorni o con cualquier cosa que pase, ¿no? Es el propio Milei, puede ser el que mismo haga que él mismo termine perdiendo una elección, ¿no?
1: Es que es el miedo que tiene hoy el Juntos por el Cambio y tiene el miedo el radicalismo y tiene el miedo la libertad avanza y todo es que Milei se la mande mal y no lo puedan sostener, ¿viste? En algo, puede ser en lo que sea, más allá de las barbaridades que por ahí dice, cosas que no tiene que decir un presidente. no estoy de acuerdo con esas cosas. Más allá de todo eso, más, ojo, Cristina también se la mandó, y cuando habló de los docentes, a mí no me gustó, fue algo que yo repudié siempre, y otras cosas más, ¿viste? También, pero eso es lo que más me quedó a mí. Pero Milei es muy agresivo, ya lo sabemos cómo es, y no es así.

0: se trata de eso tampoco, ¿viste? Pero por eso, haciendo las cosas mal, él puede por ahí pisar en el pozo, ¿viste? Pero sí, haciendo las cosas no bien, porque no están haciendo las cosas bien.
1: No están haciendo las cosas bien.
0: Pero no hay rival. Ese es el problema.
1: Claro,
0: por eso no hay un rival para la próxima elección.
1: No hay. No tienen, y la gente sigue muy identificada con la corrupción, ¿no? Con el tema de los demás son un corrupto. Y hoy, por más que Axel Kicillof, me explicaba este tipo, sea un buen dirigente, tiene la cara de haber sido parte del gobierno del kirchnerismo, y está identificado con eso. Y la gente que tiene que cambiar, el que el peronismo, el 30%, el 35% lo va a votar porque es peronista y lo va a votar, pero el que necesita el peronismo para ganar la Milei no lo va a votar, dice.
0: Ahora, mirá, yo te digo, lo tienen que cuidar a Mauricio Macri, porque donde Mauricio Macri le diga no te apoyamos más, tenés un 40% de los electores de La Libertad Avanza que se van, ¿eh?
1: Ah, no, eso seguro.
0: Donde el radicalismo diga nosotros no te vamos a apoyar más porque no nos conviene, porque no nos sirve, y tenés entre un 18 y un 25%, se te va. Que tampoco van a votar al peronismo. No quiere decir que se van a cruzar. Pero que no pierden el apoyo, guarda, ¿eh? Esa es otra estrategia que puede llegar a tener cualquier otro candidato. No alianza, pero hablar con... Ojo.
1: Claro, no, y acá me dice el amigo Claudio, dice, pero Milei la cagó cuando dijo metí presa a Cristina. Es muy peligroso si el presidente pasa por encima del poder judicial. Estamos complicados. Pero hoy no interesa, hoy más vale que es así como dice, pero hoy viste que la gente no le importa eso, ¿no? Es malo, festejó cuando Milei dijo la metí presa, ¿no?
0: Pero claro, por eso te digo, yo estoy totalmente en contra de eso. No quiero que esté preso un político de... O sea, yo no te digo que no se juzgue a un político, pero si la van a juzgar a Cristina, tienen que juzgar a un montón más, a un montón de funcionarios. Por ejemplo, Adorni ya tendría que estar separado del gobierno, por sospecha, directamente por sospecha. Él tendría que estar en su casa de ahí de Indio Juan, tranquilo, ¿me entendés? Abajo de la cascada de agua con agua caliente. Tendría que estar ahí tranqui el tipo, hasta que se solucione el problema judicial. Pero no lo van a hacer, por eso te vuelvo a repetir, algo no. Se sabe que él sabe cosas, que no sé, que si él habla, por eso lo cuidan. Por eso viste que yo te decía, él, cuando él era vocero, él tenía que armar un texto bien explicado para que se entienda, para que lo entienda cualquiera, de lo que iba a decir de tal o cual funcionario. Porque siempre se tocaba algún tema, o el tema económico, o el tema del presidente. Entonces, yo vengo y te cuento una historieta a vos, y vos en la radio yo te cuento una historieta así de charla de comilona, ¿viste? Y vos decís, bueno, yo voy a contar una historia que me contaron, y vos no vas a repetir las palabras que yo te digo. Vos la vas a la frase para que la gente lo vaya entendiendo, para que no quede, o sea, con cierto vocabulario, con ciertas palabras, con ciertas aclaraciones. Eso fue el encargado Adorni de modificarle y de darle una credibilidad a lo que él decía de ciertos funcionarios o de ciertas actividades de los funcionarios. Sí. Entonces él tenía que armarle el texto. Y una vez que a vos viene y te dicen, che, yo me la mandé, pero no podés decir eso, que yo me la mandé. Entonces decía, un funcionario cometió el error, ¿viste? Pero ya está aclarado, ¿viste? Cuando él decía, se aclaró tal cosa, y quedaba en la nada porque ya estaba aclarado. Pero bueno, ¿sabes si estaba aclarado legalmente o lo estaba aclarando verbalmente? Entonces él le conoce mucho recoveco. Y lamentablemente cuando vos elegís a las personas que te van a acompañar, tenés que tener cuidado que no es lo que vos decís o haces, se te vuelve en contra. Lo están frenando porque él algo grosso sabe. Entonces lo están cuidando como nene que se mea la cama, ¿viste? Lamentablemente, en vez de que el pueblo escuche a un representante o escuche decir de un representante o de alguien del gobierno se están haciendo las cosas bien, él sigue repitiendo de que él no hizo nada, de que es todo legal lo que él hizo. Y sabemos que no es legal, nosotros que no sabemos nada de leyes, sabemos que no es legal. Entonces inventaron esto de la inocencia fiscal, que está mal, que está mal, porque los funcionarios son empleados nuestros. Nosotros los votamos para que ellos estén, nos representen. Y ellos tienen que dar el ejemplo. Todos los de la municipalidad hasta la nación. Que le tengamos respeto, como debe ser. Que nos sentemos en una mesa a charlar. Que yo siempre puedo con el tema de la mesa, porque vos te mirás las caras. No sentado mirando a una persona al frente, como por ejemplo el Consejo Deliberante. Para mí no tiene que ser así. Para mí tiene que ser una mesa larga, donde yo esté enfrente del otro y pueda discutir y mirarlo a los ojos si estoy mintiendo o no, o si me miente o no. Y ahí solucionar los problemas, como era antes. Las charlas se hacían sobre una mesa. Por eso se dice poner las cartas sobre la mesa, ¿viste? Cuando estás jugando las cartas, como jugando, jugás con uno. ¿Me entendés? Bueno, todo eso trae a que le des vía libre, volviendo a Donny, ¿no es cierto? Que le des vía libre a que todos los funcionarios hagan lo que quieran. Le das una ley para que la plata que no la hacen en blanco. Yo, por ejemplo, no le puedo trabajar a una entidad de la provincia o a una entidad privada que tiene que rendir. Yo no le puedo trabajar si yo no le facturo. Yo le puedo trabajar a un amigo, viste, por ahí hacer algún trabajito chico, pero suponete que yo haga un laburo de 6, 7 millones de pesos, que hoy no es es plata, pero no es de un trabajo, porque tenés que hacer el motor de un camión, te gastás 10 lucas, 10 millones de pesos. Pero pues, suponete que sea de un auto que hagas el motor completo, el tren delantero y le hagas otras cosas, y te gastás 6 palos, ¿viste? Ponele vos. Yo tengo que facturarle y tengo que estar al día con ATER, por ejemplo, si es de la provincia, si es de la nación, tengo que estar al día con el monotributo, con todo. En el caso mío, monotributo. Y yo no tengo que... Si yo no puedo presentar de inocencia fiscal si a mí me encuentran 6, 7 millones de pesos, porque no es mucha plata tampoco. Pero suponete que la que ARCA venga y me intime y me diga, che, vos tenés 5 palos en una cuenta del banco, ¿dónde lo sacaste? Entonces yo tengo que justificar que fue una transferencia de un amigo, de una persona, de lo que sea, de me lo gané, porque si no tengo que tener la guita en casa. Pasa con el tema de cómo es de tener en las aplicaciones, ¿viste? Que por ahí que te entren 5 millones de pesos, ¿viste? A Mercado Pago, no sé, capaz que hay gente que lo hace y bueno, lo justifica, pero a mí me dijeron, no te lo podemos pasar, te lo tenemos que pasar a una cuenta de banco, porque pasando no sé qué monto ya Mercado Pago le tienen que informar sí o sí a ARCA de claro. Que a mí me está entrando esa plata, no sé de cuánto es el, capaz que es más, viste, pero ponele vos. ¿Y yo qué tengo que hacer? ¿Presentar inocencia fiscal? Y no, y bueno, pero eso lo cobré en negro. Ah, bueno, está bien. No es así de esa forma. Me parece a mí. Si a mí, chiquito, me van a mandar un WhatsApp diciendo, che, tenés que justificar dónde lo sacaste. Yo tengo que facturarlo. ¿Por qué? Eso, que son millones de pesos. Mucha, mucha guita, que no importa cuánto. El tema es la actitud, la acción. Y ellos no lo van a justificar legalmente. O sea, legalmente lo están justificando con esa nueva ley. ¿Me entendés? De inocencia fiscal. O sea, ¿para quién está hecho? Para ellos solamente. Entonces esas son cosas que le restan mucho al gobierno. De foto que no es fanática, que quiso un cambio, como fue con Macri cuando era Juntos por el Cambio, justamente por eso el eslogan del partido, el nombre del partido o de la agrupación, de como sea, era Juntos por el para cambiar. Acá la gente lo que quiso fue un cambio con Milei. Claro. Y yo no lo voté, pero yo siempre digo lo mismo. Ojalá le funcione, porque a mí me sirve. A mí me recontra sirve que funcione la economía. Así yo no lo haya votado, no lo voy a votar en las próximas tampoco. Pero porque no me gusta, porque no es de mi agrado, porque la política económica, que es la que más me duele a mí, y la que siento, no me está diciendo no, porque no está bien. Ahora, si esto tiene un cambio en 6-7 meses, que no te sorprenda que yo diga, che, loco, si va mi ley, yo lo voto. Porque a mí me fue fantástico en 6 meses. Que hay gente que le va bien, hay gente que le fue bien, que le va a seguir siendo bien. Por eso te digo, de no haber una oposición firme, tanto en la nación como en la provincia acá, va a seguir exactamente igual, ¿eh?
1: Pero sí, por eso te digo, un funcionario importante a nivel nacional del PJ me lo dijo ayer. Ponele, hoy se viene, reúnen todo, ¿no? Hoy viene Caputo a Paraná, hoy viene el ministro de Economía porque le trae plata a Frigerio, y aparte se va a reunir con todos los ministros de un montón de provincias del país. Se reúnen acá en Paraná hoy a las 4 de la tarde. Y todo le están tirando ahí a Frigerio que siga apostando por Milei, y va a ser así, Frigerio, y le están mandando plata diciendo, te mandamos ahora, andar armándote para el año que viene. Y es así, por algo viene Caputo también y se reúnen todos acá en Paraná en un rato, ¿no? A las 4 de la tarde.
0: Yo ya te lo había...

0: del otro lado, el otro, che, nosotros no estamos armando todavía. Ya a esta altura, en otros años, ya estaba el nombre de candidato, o sea, hace rato. Acá hay mil nombres, porque hay un montón de factores que no dejan que vos puedas decir el nombre del candidato que va a llevar. Firme. Anda uno por las redes sociales, otro que quiere volver, otro que te van diciendo, y si siguen así, si el peronismo sigue así, lamentablemente, yo que soy peronista, vamos a terminar. O sea, yo no voy, no es que yo no voy a votar a Frigerio, pero va a ganar Frigerio de vuelta, si va. Sí, sí. Y además, las oposiciones no tienen un candidato firme tampoco, porque el radicalismo no tiene un candidato radical.
1: No, el radicalismo olvídate, el radicalismo va con Frigerio, si la mitad del radicalismo es funcionario de Frigerio.
0: Pero por eso te digo, entonces uno de los partidos fuertes que tendría que ser radicalismo ya tiene su candidato y no puede decirle nada porque tiene su candidato. El peronismo todavía no lo tiene. Quieren ir a interna, quieren ir por afuera, quieren juntarse con otro, quieren ir con uno de la línea nacional, no se decide. Ojo, puede ser que cuando dentro de un tiempo se decidan y surja un candidato del peronismo, que todo el peronismo lo vote y gente que no,
1: claro, quiera Frigerio. Pero como me decía ayer esta persona, no necesitamos que el peronismo lo vote, porque el peronismo sabemos que va a pasar. El 35%, el 30% lo tiene el voto, tanto en la provincia a nivel nacional. Lo que necesitan es traer a la gente que se fue, que nunca votó al peronismo, pero que lo votaba, que vuelvan a votar al peronismo. Y no hay nadie que pueda atraer a esa gente si siguen al lado la gente del pasado, ¿no?

0: nivel local, hablemos a nivel nacional directamente. Los traidores, Pichetto volvió al peronismo porque quiere ser candidato. No lo veo bien, porque él se fue y fue un traidor al partido.
1: Sí, sí.
0: Claro, y ahora vuelve como porque quiere ser otra vez candidato. Más allá de la... Él fue funcionario de Macri.
1: Claro, fue candidato a vicepresidente por Macri.
0: ¡Claro! ¿Me entendés? Entonces, yo no digo que no vuelva, porque cada cual... Bueno, si se lo aceptan, se lo aceptan. Pero ¿qué pasa? Vos tenés que tener también esa idea. Que, bueno, yo me vengo... Listo. Pero viniendo de un candidato o de... un funcionario de línea nación de la nación, bueno, poder no esperar eso. Y hoy se es tan común verlo. Antes vos lo podías ver en las municipalidades, pero nunca a nivel nacional. ¿Viste? Hay candidatos, va a haber candidatos o precandidatos que se van a presentar y quieren ser presidente, van a surgir un tiempo antes, como pasa siempre. O sea, todo dentro de un tiempo donde se pueda tirar para atrás para hacer un arreglo. O sea, yo, de ejemplo, yo quiero ser intendente y voy a joder con ser intendente en Diamante. Y va a llegar el momento que me va a venir alguien de un lado o del otro y me va a decir, che, los 15 votos tuyos los necesitamos. Porque me va a votar mi familia y, bueno, no sé, ¿me entendés? Entonces yo me tiro para atrás. Y cago, arreglo. Y bueno, en las ciudades se veía eso. En las provincias chicas se veía también. Pero ahora, a nivel nacional, yo te digo, viene una persona cuando todavía Macri no era recién había empezado a ser candidato, y estábamos charlando, y esa persona fue candidata a intendente de la ciudad de Crespo. Y en una mesa que estábamos con la orquesta, estaba sentado al lado de mí, empezamos a charlar y él me dijo, mirá, me mostró el teléfono, tengo comunicación directa con Pichetto todavía no había arreglado con Macri. Dice, es el candidato que queremos llevar a presidente, me dice. Entonces yo le dejé mi número, le digo, mirá, cualquier cosa hablame, le digo, pues estamos dentro del peronismo, vos hablame, le digo, y yo te puedo dar una mano, le digo, en Diamante. Le digo, pero sin compromiso, le digo, yo por el solo hecho de acompañarte a vos para que él sea candidato a intendente de la ciudad de Crespo. No me acuerdo el apellido, siempre lo nombro, hablo de él, pero no me acuerdo el apellido. Y después a las 2 semanas, 3 semanas, me entero que había arreglado con Macri en ese momento.
1: Claro.
0: Entonces se cayó todo, ¿viste? Y ahora, si quiere volver al peronismo, y bueno, yo no sé qué van a hacer. Los arreglos existieron toda la vida. Pero así tan visible, tan, no sé.
1: Sí, sí, me acuerdo que con Macri decían no hay peor delincuente que Cristina, ¿no? Ah. Y el otro día estaba pidiendo que la larguen, ¿no? en 4 años cambió de que la peor delincuente a que la larguen a Cristina, ¿no?
0: Pero lógico. Por eso te digo, yo... no sé si es una justicia justo, ¿viste? lo que hicieron con Cristina, yo no sé si es una justicia justa. Por un lado te van a decir que sí, pero estás viendo otros hechos de corrupción actuales, que también esa gente que lo votó tenía que decir, bueno, si a Cristina la metieron presa, la juzgaron todo, vamos a juzgar, que juzguen a los que nos votamos nosotros, que diga esa, no estar tan encerrada porque saben de que son hechos de corrupción. ¿Me entendés? Ellos saben que son hechos de corrupción. El que votó hoy La Libertad Avanza sabe que hay hechos de corrupción, pero no lo dice para por ese ego de decir no quiero que vuelva al peronismo, no quiero que vuelva a los Kirchner. Pero saben que son hechos de corrupción. Lo van a defender de la boca para afuera, pero de la boca para adentro no. Y te van a poner cosas en las redes sociales y todo, que ellos siguen apoyando, igual no le importa lo que digan, pero saben que son hechos de corrupción. Estamos tan acostumbrados a ver hechos de corrupción que está mal, y justificarlo, que es algo tan común.

0: tendría que ser azul. Me parece a mí. ¿Viste? Por eso digo, tenemos que esperar a ver qué es lo que hacen los grandes, los que saben de política, si se van a acomodar todo ello o van a querer acomodar la situación económica, que por eso, viste, que yo te decía, en algún momento iban a tratar de acomodar algo de lo económico porque se vienen las elecciones. Y tal vez estemos mejor que ahora, en el periodo de preelectoral. Ojalá, aunque en ese periodo tengamos un alivio. Ojalá.
1: Sí, ojalá, pero qué sé yo. Mientras tanto, mientras tanto, Maxi, los políticos miran y saben lo que va a pasar en el futuro y la gente no tiene para los medicamentos, no puede comprar carne. Hoy se reúnen todos en Paraná, Caputo, creo que van a ir algunos peronistas, se van a estar reuniendo, que ya se están yendo para el lado del Frigerio, y nadie piensa en la gente, ¿eh?
0: No, por eso te digo, ya arrancamos la parte electoral y va a seguir esto cada vez más fuerte, más congregado de personas y de nombres de candidatos, todo eso va a haber. El tema es saber en qué momento hacer un consenso con esa gente y designar quién va a ser el candidato, cómo va a pasar acá en Diamante. Todos decimos que, por ejemplo, el actual intendente va a ser reelecto, decimos, pero no sabemos. No va a ser porque por la bajada del puerto, porque mostró tal cosa, porque hizo la otra, porque está haciendo cosas buenas, porque está perfecto, pero no sabemos si él no ha salido a decirlo. ¿Viste?
1: Sí, igual está, ya claro. ya te lo anticipo que sí, que ya está cerrado, va por la reelección.
0: No, pero está bien, pero no es masivo, vos lo sabés como periodista. Yo lo puedo saber porque alguno me puede venir a decir, pero oficialmente no hay nada hasta dentro de un tiempo que es el tiempo que hay que esperar para empezar la parte electoral.
1: Sí, el que no tiene hoy un candidato más allá que la que mejor mide de Silvina Decó, el peronismo, entre Felipe Talet y Silvina Decó, ¿no?
0: Sí, pero está bien, pero eso internamente.
1: Eso es lo que más mide.
0: Claro, eso internamente, te digo, sí. Yo, de dos candidatos de la misma.
1: Sí, y después afuera no hay nadie que mida, Maxi, no hay nadie que esté entre los 6 y 8 puntos, no hay nadie.
0: Pero por eso te digo, eso internamente está bien, dentro del partido está perfecto, eso lo acepto. Ahora hay que esperar a quién van a llamar del partido, que si sale un candidato de ahí o futuro candidato, y a quienes más van a llamar de los que están alrededor de afuera también, porque tres votos son tres votos, ocho votos son ocho votos, y eso lo sabemos,
1: eso seguro, eso se van a tener que rearmar, y si hay paso más todavía, ¿no?
0: Y si hay paso más todavía, si hay paso más, es más, creo que las pasos se van a seguir haciendo.
1: Sí, ahí están viendo eso, si sirve políticamente hacerlo o no sirve políticamente hacerlo para hoy, para el oficialismo, ¿no?
0: Mirá, sirve un montón, no estoy de acuerdo, yo, pues, no me gusta eso, porque son las internas abiertas, y no me, las internas tenían que solucionarlo dentro de los partidos. Pero ¿qué pasa? Después vos podés irte con tu gente, siempre y cuando te sigan, a darle el apoyo a quien vos quieras y a quien la gente quiera que te siga. Eso es otra, eso está, no está mal tampoco, porque es una estrategia de juego electoral. Está bueno en ese sentido, pero yo no estoy de acuerdo. Yo digo, las cosas se tienen que arreglar en casa. La interna tiene que ser del partido, de la agrupación, de lo que sea, elegirlo a dedo, votar como sea. Eso es que tiene que arreglar el peronismo con el peronismo, radicalismo, La Libertad Avanza como partido, tiene que solucionarlo, ¿me entendés? Y después ver a ver qué es lo que van a hacer. Cada candidato que salga de ahí, bueno, pero acá es una... es tan libre que vos podés, está mal, por eso lo digo yo, que vos podés votarle el candidato de otro, le retás al tuyo. Pero no, sabés que el tuyo va a tener más votos, y vos le estás restando al tuyo un voto y le estás votando al otro, que es el que vos considerás el más peor.
1: Claro. ¿Viste? Pero bueno, eso, y eso, y eso fortalece hoy al oficialismo. Vos fijate un claro ejemplo de lo que está pasando en Diamante. Hace 10 días que los empleados municipales están en receso, de 7 a 12 del mediodía, que le cagan la vida al diamantino común que quiere hacer un trámite, porque de las 7 de la mañana hasta las 12 no están trabajando. Hace 10 días que está pasando eso. ¿Vos te crees que hoy le mueven un pelo a ese Ojieco? Porque fíjate que nadie de oposición, nadie sale a hablar, nadie sale a decir nada, ¿no? Fíjate que si había una retención de 2 semanas con este tiempo tan prolongado y con tantas horas de retención que hice pasado, estarían puteándole al intendente, haciendo ella popular, la gente y hoy no pasa nada, la vida continúa igual, ¿o no? Y hace 10 días que está este conflicto, hace 10 días que está este conflicto en Diamante.
0: Sí. Che, bueno.
1: Bueno, Maxi.
0: Te dejo.
1: Dale. Chao, estoy ahí con el amigo Maxi ahí hablando, ¿no? Yo no sé. Para mí, si siguen de esta manera, gana de taquito Milei, Si no le encuentran la vuelta a Milei, gana de taquito Milei y así tranquilo, Y así tranquilo. ¿Qué dice el amigo Claudio? Vamos a ver, ¿se podrá pasar el audio? Si no es puteada, lo pasamos. Si no son insultos, lo pasamos. A ver qué dice el amigo.
2: Hola, Ale, buen día. ¿Cómo estás? A mí lo que me preocupa realmente es la caída del consumo. El consumo interno. O sea, si la economía interna no funciona, que es el trabajador, que somos los laburantes en sí, el comerciante, el tipo que te barre la calle, el tipo que tiene, no sé, una tienda, el tipo que te vende, no sé, un electrodoméstico. Si no funciona eso, estamos en el horno.
1: Es verdad, si no funciona, es verdad.
2: Lo que es el transporte público, por ejemplo, estamos en el horno. A nosotros no nos van a salvar las exportadoras, porque las exportadoras no liquidan ganancias acá. Los que pagamos impuestos somos nosotros, no los grandes. Los grandes se salvaron ya. Entonces hay que prestar atención a lo que está pasando, porque la economía no nos va a salvar a nosotros, que somos los que estamos pagando los impuestos acá. Creo que pasa por ahí la cuestión, porque como yo te reitero, las exportadoras no liquidan capitales acá.
1: No, es así, como le dice el amigo, es así, pero bueno, se están llenando. Por ejemplo, hoy la reunión, hoy recién mensajes y yo puedo ir a Paraná. No, yo no puedo ir a Paraná hoy. No puedo porque van a dar una conferencia de prensa, ¿no? Van a dar una conferencia de prensa y me invitan a ir a una conferencia de prensa a Paraná, pero yo no puedo. Imposible a las 4 de la tarde estar ahí en Paraná. Imposible. Y me dicen, no, porque viene Caputo, vienen diferentes ministros de Economía, qué sé yo, viene el ministro de Economía de La Pampa, de San Luis, vienen varios acá a Paraná, ¿no? A Paraná, y van a estar reuniéndose. Y ellos hablando de esto, de lo que dicen, activar la economía, ¿pero para quién? Para el que está fuera del sistema, que es un monotributista, el que llega a fin de mes como puede, ¿piensan en eso? En el remisero, en el albañil, en la ama de casa, ¿piensan en ellos? Pregunto, yo creo que los tipos que se reúnen piensan en otra cosa, ¿no? No están pensando realmente lo que está pasando en el país, pero tampoco a la gente como que les importa mucho, ¿no? Como que están muy tranquilos, vuelvo a decir, ¿no? Acá hay un conflicto hace varios días de de empleado municipal y nadie dice nada, ¿no?

0: Todo muy tranquilo, ¿no? Es más, creo que la gente se ha empezado a enojar con los empleados municipales. Creo que el vecino común se ha empezado a enojar con el empleado municipal porque va a hacer los trámites y no los puede hacer. Y se está cansando. Se está cansando, doña Rosa, don Carlos, don Augusto, ya se está cansando. Está diciendo, che, muchachos, a ver los que están ahí en la oficina, dejen de tomar un matecito y café y dejen de decir. Pero realmente piensen un poco en el contribuyente que quiere pagar los impuestos o hacer una o hacer un trámite, ¿no? O hacer un trámite. Y eso es verdad, ¿eh? Y eso es así, ¿eh? Y eso es así. Pero bueno, ¿qué hace Nora? ¿Cómo te va? Buen día. Dice, lloviendo. Dice, pero me parece que paró de llover. No veo por la ventana yo acá, pero me parece que paró de llover. La traición está en el ADN del peronismo. Dice, las PASO sirven para gastar plata, sumar nueva gente al Estado. Estoy hablando a los perdedores. Dice, estoy hablando, ¿no? Dice, a ver si leí bien, porque a veces leo para el traste, ¿eh? Nueva gente al Estado, estoy hablando a los perdedores. Acá dice Nora, siempre pasa lo mismo, dice. Esto no da para más, dice. Da mucha bronca todo lo que está pasando, todo lo que sucede, y cada vez estamos peor, dice. Cada vez estamos mucho peor. Ahí me mandaron un mensaje, 3619, que me mandaste un mensaje, me dice, esperando el mensaje, estuvo, va a tomar tiempo, no sé qué me mandó, me llegó pero no me llegó, ¿entendés? El que termina en 3619 el celular. Acá dice, mandale saludo a Lencho Gómez, dice, ahí que lo estaba escuchando el amigo Maxi, a mi fiel oyente, dice, Lencho Gómez, mirá quién es. A decir un saludo ahí a Lencho Gómez. Mirá vos, está escuchando acá el programa. Che, me tengo que ir porque debo una tanda. 2 minutos, pero ahora tengo otra información de último momento, ¿eh? Aparte que viene Caputo, tengo otra información acá a nivel local. En 2 minutos vuelvo, ¿eh? Dos minutos.
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0: los cobardes.
1: Vení, vení, que se traba, que se traba. El combinado, ¿se acuerdan del combinado? ¿Recuerdan el combinado? Lo que somos. Yo me crié con un combinado y una radio a válvula. Y eso que tengo 49 años, va, cumplo 49. Todavía no llegué a los 50, Todavía no llegué a los 50 años, me acuerdo de los combinados, Viste que se te trababan los play, el disco. Se te trababa y estabas... Bueno, parece así ahora, ¿no? Se te traba el disco duro de la radio, ¿no? Gente, se largó a llover. Se largó a llover. Qué bárbaro, Me voy a tener que ir un ratito antes, me parece. ¿Qué dice acá la señora? Ale, ayer fui a la municipalidad y me atendieron, la atendieron normalmente. La atendieron normalmente en la municipalidad ayer. Normalmente la atendieron ayer en la municipalidad acá a esta persona, a esta señora, creo que es. La atendieron normalmente. Acá dice, los trabajadores municipales deberían hacerle una protesta al intendente, no a los ciudadanos. Porque esa manifestación que hacen le están haciendo un daño a los ciudadanos, no al intendente. Dice, ¿por qué no van y protestan en la puerta del municipio? Pero no al ciudadano. Hacer retenciones horarias es en contra del ciudadano que paga lo... Dice acá. Los impuestos. Acá decía, ¿no? Que pagan los impuestos. Bueno, sí, capaz que tiene un poco de razón. ¿Qué es eso?

Acá dice, hay que recordar que Silvina de Cono es diputada por cantidad de votos y no por paridad de género, por si se postula intendente. No, pero tuvo muchos votos también Silvina, ¿no? Quedó en segundo, tercer lugar, ahí nomás, digamos que estuvo ahí en el departamento, pero sí. Bueno, pero es la que más mide, ¿no? Silvina de Coy y Felipe Talés son los que más miden. No sé quién está primero, si Felipe o Silvina, pero son, en el tema oposición, creo que son los que más miden hoy como candidato a intendente, ¿no? De la oposición. Acá me dice, te estoy escuchando, y lo del municipio ya estoy cansada, dice. En algunas áreas atienden muy bien, en algunas áreas te atienden bien, pero en otras te dicen, no, estamos de retención, es una vergüenza, dice. Me parece que hacen retención para comer bizcochos y tomar mate, me dicen acá. ¿Será para eso, che? ¿Será para eso? Tomar mate y bizcocho, dice acá la señora. Dice que están haciendo... No seas malo, che, no, no seas malo. Tomar mate y comer bizcocho, dice acá Laura. Pero bueno, acá dice la reforma previsional, dice nadie habla, no está por empomar, dice a los futuros jubilados y a los que estamos en actividad, dice. Pero nadie lucha por nosotros, dice. Nadie lucha por nosotros.

dice Laura, que menos mal que el director de obras públicas aclaró el tema de los nichos, dice, bien por haber salido al programa. Bueno, sí, no sabía que iba, porque justo me consultó un oyente, si no, no le preguntaba, pero bien. Tomás Escobar, que siempre estuvo predispuesto para salir en este programa, siempre estuvo predispuesto. Se va a abonar el aguinaldo en la provincia de Entre Ríos. Che, ¿cuándo se va a abonar el aguinaldo, no? ¿Cuándo se va a abonar el aguinaldo en la provincia? Están todos contentos, ¿no? Están todos contentos. ¿Cuándo cobraremos el aguinaldo? Dicen algunos, ¿no? ¿Cuándo vamos a cobrar el aguinaldo en la provincia? Ya en la municipalidad de Diamante lo cobraron. Dice, ahora lo queremos cobrar nosotros, ¿no? Lo queremos cobrar nosotros, dice. lo queremos cobrar nosotros, dijo al aguinaldo. Ahora, dice. El ministro de Hacienda y Finanzas, Fabián Boleas, confirmó que se mantendrá el cronograma vital de pago y el sueldo anual complementario será abonado luego de la liquidación de salarios de junio, ¿eh? En julio lo van a estar cobrando el aguinaldo, como siempre, ¿no? La provincia siempre lo paga bastante después, ¿no? Acá ya se adelantaron, pero los que trabajan acá a nivel provincial estarán recién cobrando en el mes de julio, ¿no? En el mes de julio, eso lo decían acá, ¿eh? El 30 de... estarán cobrando en julio lo del mes de junio, y después de que cobrar el sueldo van a cobrar el aguinaldo.

Acá dice Levante las retenciones que tengo que pagar el nicho de mi viejo cuando cobre, dice. Acá Laura también dice lo mismo. Yo fui y ahí no me quisieron.

a atender, dice. Yo fui hoy a hacer un trámite por el terreno mío y no me quisieron atender en la municipalidad porque estaban de retención, dice. Esto es una joda, dice. Esto realmente es una joda, me dicen acá. La joda. Que levanten el paro, dice. Los vecinos no tenemos la culpa, dice. Ezio Gieco, hacete cargo también, dice. Ezio Gieco, hacete cargo, dice. O vayan y protesten en la puerta, dice, de la oficina de Ezio. No le caguen la vida a la gente, dice.

Está lloviendo, dice Alicia, sí, está lloviendo, ¿eh? Acá me pasan fotos de protestantes que están de aldea brasilera. Vamos a mandar un saludo a David, ¿eh? A David que está ahí en aldea brasilera, le vamos a mandar un saludo enorme, ¿eh? A toda la gente, ¿eh? A toda la gente que nos está escuchando también de Spassen Cooter, ¿eh? Le mandamos un saludo a toda la gente del departamento Diamante, ¿eh? Toda la gente ahí que están ahí, ¿eh? Que sí, le mandamos un saludo enorme.

¿Qué dice acá? ¿Qué dice? Ale dice, buenos días. Ayer fui al municipio a pagar los nichos y me atendieron, dice. Los nichos lo están cobrando ayer, dice. Dice que los nichos lo están cobrando, ¿eh? Lo están cobrando. Están cobrando los nichos. Sí, dice que lo están cobrando. Pues se está cortando, ¿no? Que no sé si el micrófono o qué. Dice, si la municipalidad ayuda de los contribuyentes que laburen de 9 a 10 va a ser más fácil para la gente. Para la gente, dice.

0: Acá me dicen, leí el mensaje, pero no me llegó. No me llegó ningún mensaje. Me llega, por eso te digo, no me llegó. No me llegó ningún mensaje. Ahí te mandé una foto captura. Ahí te mandé una foto captura. No me llegó ningún mensaje, che. No me llegó. Hoy te decía, que el celular que termina el 3619, no sé qué dice, esperando mensaje. Esto toma, puede tomar un tiempo. No, no me llegó, no me llegó el mensaje. A ver quién está acá, a ver, antes de cortar. Hola.
1: Hola.
0: Sí, amigo, ¿cómo anda?
1: ¿Cómo le va, señor?
0: Bien, acá está.
1: Pastor Tabulita.
0: Bien, bien, bien. Ahí cómo está todo. Calle Malvina.
1: Sí, estamos ahí un poco. Bueno, un poco. Creo que lo va a traer con documentos, parece.
0: Sí.
1: No sabés cuándo va a ir a los jubilados.
0: No, para los jubilados no hay nada. Para los jubilados municipales creo que no hay nada por ahora.
1: Ah, bueno, bueno. No, yo pensaba que... No sabía cuándo cobraban la aguinaldo, puede ser preguntado.
0: No, no, no, creo, no sé si irán a cobrar. Por lo menos no hay información. Ojalá que cobren en estos días, pero yo no tengo información.
1: Bueno, Leonel, muchas gracias.
0: Bueno, amigo, un abrazo. Chao, chao. Ahí está el amigo, preguntan sobre el aguinaldo a lo municipal.

Ah, acá me mandan ahí el mensaje. A ver si lo podemos leer porque hay algo que está cortando el micrófono. Para ensobrados. Para ensobrados, para los votos en blanco que hubo en las elecciones anteriores, ¿no? Que hubo para la elección para intendente, ¿no? El 90% son peronistas. ¿Cuántos eran? ¿No te acordás? Dice, ¿cuántos eran los ensobrados? Dice, para los votos en blanco. Y qué sé yo. Hubo un viceintendente que no le gustaron las cosas del peronismo, ¿no? Propio del gobierno peronista, un viceintendente que después jugó, pareciera que jugó en contra, ¿no?

me voy despidiendo, gente. Pásenla bien, sean felices, estén con la gente que los quiere. Disfruten. Uy, se largó a llover con todo. Se largó con todo. Me voy a mojar. Me voy a mojar, che. Me voy a mojar. Salgan con paraguas, Salgan con paraguas. Mirá, se largó con todo. Justo ahora se largó con todo, que me tengo que ir. Pero bueno, gente, pásenla bien, sean felices, estén con la gente que los quiere. Nos encontramos mañana, gente, con mucha más información. Gracias por acompañarme. Y como les digo siempre, ¿no? Sigan informados, Sigan informados por acá, por la 93.5, Sigan informados. ¡Chau, gente! Pásenla bien, acá estamos, para informarles, para que ustedes sepan todo lo que está pasando, Chau, quien les habló, Alejandro Leonel. Sigan luchando por sus derechos. Chau, hasta mañana viernes, último día de la semana. Nos vamos con lluvia. Chau, gente, nos vamos con lluvia. Qué bárbaro, estamos.

0: dieron más detalles sobre los movimientos de dinero de Manuel Adorni.
1: La diputada Marcela Pagano explicó que le pagó $50,000 en efectivo a un inquilino para que deje la casa que acababa de comprar.
2: Esa casa que él elige mientras estaba viviendo, alquilando en Inglocua, estaba ocupada. Tenía un inquilino con un contrato y él estaba caprichosamente insistiendo en que quería comprar ese lote porque quería salir directo a la cancha de golf. Estaba tan enamorado de ese lote que fue con él mismo, se apersonó frente al inquilino y le llevó $50,000, cash viva, como dicen en mi barrio, para convencerlo al inquilino.
0: Entre Ríos recibirá un nuevo adelanto de coparticipación por 150,000 millones de pesos.
1: Se suman a los 220,000 millones otorgados a comienzos de año y acumulará 370,000 millones de pesos en adelantos financieros durante 2026.
0: Irán cobrará un impuesto a los barcos que crucen el estrecho de Hormuz.
1: En uno de los puntos del acuerdo firmado con Estados Unidos.
0: Además, ambas partes se comprometen a negociar y alcanzar un acuerdo final dentro de un plazo máximo de días prorrogable por consentimiento mutuo respecto a qué hacer con el programa nuclear iraní.
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4: Atención a los conductores en Avenida General Paz entre Plaza y Superí, en dirección Río de la Plata, y reducción de calzada por el choque de un camión y una moto. Está trabajando el SAME en el lugar, tanto aéreo como terrestre, circular con máxima precaución. Además, en Alberti y Avenida Independencia, también reducción de calzada por choque de auto y moto. Una mujer fue atropellada por una camioneta. Esto ocurrió en Los Patos, a la altura de

0: Avenida Vélez Sarsfield. Central de Tránsito 710, Cristian Romero.
1: Cielo cubierto en la ciudad de Buenos Aires, se espera tiempo inestable con lluvias hacia la tarde y noche de jueves y una máxima estimada en 14 grados.
2: 11 grados 6 décimas, la actual humedad 80%.
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0: República Argentina y como corresponde en el día del sushi, estamos comiendo sushi.
1: Tremendo,
0: señores,
1: ¿no? Yo todavía
2: pagado lo por el conductor.
0: A la cámara.
1: Todavía no lo probé, pero tiene una pinta.
0: Y bueno, no probaste.
1: Está riquísimo. En un ratito.
0: Para la hubo que echarla a la Colo.
1: Nunca
0: estaba,
1: se quedó después de las 12.
0: Nunca vi que alguien se meta tres pedazos de sushi en la boca al mismo tiempo. Sí. Estaba apurada.
1: Estaba tirada encima de la caja.
2: El hambre no espera, señor ministro, le dijo Norma Plaza, caballo.
0: Dijo, me lo voy con ese. Me lo voy comiendo, dijo la Colo. Bueno.
1: Qué hambre que hay, ¿no?
0: Qué bárbaro. ¿Cómo van a laburar ustedes esta hora?
2: Juega, tío, la verdad. Juega el ecuatoriano Paul Ambrosi, ¿no?
1: En esta le toca a Arbili esta hora.
2: Con mucho gusto, cuando quieran.
0: Che, pero no llegó todavía el otro pedido. Me estoy extrañado. Aparece como que lo entregaron.
2: ¿En dónde? ¿En tu casa?
3: Entregaron uno.
0: No, me dice acá, la causa Nikkei, Cerviño.
3: Bueno.
0: Me llamaron 17 veces.
1: No metas
0: veces
1: el chivo porque lo pagaste.
0: Así que estén atentos, chicos, ¿llegó o no llegó? Me avisan. Pero acá aparece como entregado y no está entregado. Es raro. ¿Me lo habrán suspendido?
1: ¿Las dos? No. ¿Dice entregada las dos?
0: Hay dos pedidos entregados, pero llegó uno.
1: Claro.
3: ¿Qué dice Lucas?
0: ¿Cómo estuvo lo que pediste y cómo estuvo
1: no llegó
0: lo que pediste?
1: Decirle, este todavía no llegó.
0: Ah, no, son estos dos, qué boludo.
1: Ah, uno. ¿Puedes contar? Sí, 10. Claro, son cada bien.
0: Ay, bueno, llévate uno, lleva uno para allá. Qué boludo, claro. Ahí está.
2: Y la Colo se lo llevó puesto.
0: La Colo que devuelva o regurgite lo que se comió. No. Bueno, Lola, señora.
3: Bueno. Vamos con el escándalo, si les parece, de la publicidad sobre Line que se hizo de Maradona, que salió en la televisión. Obviamente, un acuerdo con FIFA.
2: La familia.
3: Sería,
2: sí,
3: con la familia.
2: Porque es una apuesta, ¿no?
3: Exactamente.
2: Y aparece una imagen de inteligencia artificial de Maradona convocando a apostar.
3: Así es. Bueno, en esa publicidad se rumoreaba que habían cobrado los herederos una cantidad de dinero. ¿Qué era lo que se dijo que habían cobrado? En principio se había dicho que Dalma y Yanina habían $1,000 y que Diego Junior y Diego Fernando y habían cobrado 10,000 y que Hanna había recibido $5,000. De todo esto, ¿qué es lo que sí se sabe? Bueno, uno, que Fernando Burlando confirmó que efectivamente la familia hizo un contrato con esta compañía para que se usara la imagen de Diego Maradona con inteligencia artificial en la promoción de juego online. ¿Qué sucedió después? Que salen a la luz estos números. Suena muy raro porque, bueno, en principio lo que también surgió es que no todos los herederos estaban de acuerdo con cederle los derechos a este tipo de publicidad. Convengamos que es muy polémica la publicidad del juego online por el temor y la adicción que muchas personas tienen a las apuestas y sobre todo por la implicancia que tiene con los jóvenes. ¿Qué sucedió? Uno, que los herederos todos no estaban de acuerdo. Pero como el sistema por el cual trabajan es la mayoría, como tres dijeron que sí querían hacerlo, los otros dos se guardaron y cobraron igual y se hizo igual la publicidad.
0: Está bien.
3: De lo cual tenemos.
0: Así corresponde, ¿no?
3: Tres votaron que sí, gana la mayoría, así que la publicidad se hace con inteligencia artificial y cobramos todos. Desmentido por parte de los herederos, no es cierto que cada uno cobró una tarifa diferente. Se cobró todo por igual.
0: No creo, es imposible que cobren
3: diferente. Es imposible.
0: Diferente. ¿De qué te reís vos?
1: ¿De por qué?
3: Está tomando y comiendo. Bueno,
1: cuando vos haces ruido no hay problema.
3: No hay problema.
1: Le abriste la gaseosa.
0: Chicos, es una propaganda de gaseosa.
3: Bueno. Vamos por partes también en otra cosa.
0: Estoy tomando kombucha para que la gente vea. Estoy tomando kombucha.
1: Contá qué es, porque la gente no tiene
0: la
1: idea.
0: La kombucha
1: lo que es
0: una especie de gaseosa, sí. Es un fermento. Es espectacular. Es naturalmente gasificada, sí. Se gasifica sola.
3: De frutas.
0: Muy buena. De frutas.
3: Tiene
0: de
3: varias frutas.
0: Gustos. Bueno, ¿cuánto cobraron?
3: Sigue tomando. Vos en Stories, un influencer con un gran número por una story con este tipo de apuestas online, de estas empresas que se dedican a esto, está cobrando $5,000.
0: Estamos hablando de Diego, es otro mundo.
3: Sí, pero esto van a hacer lo mismo, olvídate. Porque no solamente va a ser televisión, que seguramente luego va a ir a redes. En principio lo que me dicen es, menos de 300,000, imposible.
0: Por cabeza.
3: Ahí tenemos el millón y medio, 3 por 5, 15. Más. Luego tienes los derechos de replicación de la imagen. más el derecho de exclusión.

0: Flexibilidad sectorial. Y bueno, el problema, ¿sabes cuál es? Que todos estos derechos numerar implica que luego lo que hay es un monto inicial para arrancar y luego por cada réplica de los $300,000 por cabeza es lo que me dicen a mí.
1: De arranque $300,000 por heredero.
0: Y luego hay varios derechos que se cobran por réplica. O sea, van a seguir cobrando.
1: $20,000 en un verso.
0: No, $20,000 seguro que no.
1: Me voy para, señores, para los Estados Unidos, Las Vegas. En Las Vegas, haciendo una escala previa al partido de la Argentina, está el señor Pablo Ladaga. Qué gusto, Pablito, escucharte. Bienvenido. ¿Cómo andamos? Ahí se te ve. Vamos.
2: Pablito, querido. ¿Cómo estamos, Pablito? Perdón, pero tuve... No,
1: tranquilo.
2: Estas coberturas, que tuve un problema de baterías. Y me tuve que volver hasta el hotel a buscar los cargadores porque me los había olvidado en las... a las corridas, porque acá son 4 horas menos.
1: Claro.
2: Acá son
1: 4 horas
2: menos.
1: ¿Dónde estás? No parece Las Vegas ahí. A ver, es raro ahí, ¿dónde estás?
2: Mira, pará que voy a dar vuelta a la cámara para que... Porque la verdad, arranqué para que no se me vaya el tiempo desde la punta. Ahí tenés, mirá. Ahí tenés.
1: Ah, ahí sí.
2: La guitarra aquella.
1: Sí, el Hard Rock Café, el Hard Rock Hotel.
2: El Hard Rock.
1: Sí.
2: Mirá cómo están construyendo, está a mitad de camino la guitarra.
1: Claro, claro. Hay uno en Miami, hay uno ya con la guitarra completa.
2: Bueno, en Miami está el estadio, el Hard Rock.
1: Ahí claro, está cerquita.
2: Está el casino y el hotel, claro, está cerquita. Y ahí también, en el Hard Rock, donde se corre la Fórmula 1. Ahí pasa por el estadio,
1: exacto,
2: pasa la Fórmula 1.
1: Exacto.
2: Como en esta calle.
1: Ese es el Flamingo.
2: La Vega, mirá, esta calle es la que también transita la carrera de Fórmula 1 en Las Vegas. Y ves que allá atrás ves la esfera.
3: Claro.
2: Que es la atracción, digamos.
1: La esfera. Moderna. Ah, ahí está la esfera. Tremenda la esfera.
2: Ahí está la esfera.
1: ¿Ves? ¿Vas a ir a ver algún show a la esfera?
2: Mirá, no hay show importante. Por otra parte, mejor o no tampoco. A veces hay que aprovechar ver los buenos shows. Pero hay un show de música country hoy que vale $45, así que es muy factible que lo vaya a ver para ver la esfera, ¿no? Es una excusa para ver adentro, que dicen que es imponente.
1: Te veo.
2: La construcción.
1: Disfrazado. Mirá, como Patricia Bullrich cuando fue a la embajada.
2: Claro, tal cual. Ahora, imagínate esto, Pablo. Imagínate un televisor de 55 pulgadas, ¿sí? Bueno, multiplicalo por 65.000. Esto es lo que significa la pantalla LED que tiene la esfera. Ahí la tiene. Son 65.000 televisores de 50 pulgadas, aproximadamente.
1: Es una locura, ¿eh? ¿No? Impresionante,
2: es una locura, realmente. Y hoy a la mañana, cuando llegué, porque cuando estuve con el gato, con el gato eran las 2 de la mañana, 2 y media de la mañana. Toda esa esfera era la luna. Una cosa impresionante, parecía que tenías la luna ahí enfrente, ¿no?
1: Te estás metiendo realmente en lindo alto shopping, te estás metiendo ahí, ¿eh?
2: Mirá, acá nos metemos en alto. Vamos a meternos en el shopping, vamos a meternos acá.
1: Es un shopping, está buenísimo. Metete en el shopping, que
2: claro,
1: me parece ahí.
2: Es conocido.
1: Baratito no va a ser, pero.
2: Ah,
1: del Palazzo. Mirá, qué lujo, che. Lujoso.
3: Qué lujo tener a la Daga ahí, ¿no? En Las Vegas.
4: ¿Se ven argentinos ahí que aprovechan como vos el viaje, van de un lado a otro?
2: No, muy poquito. No, acá no hay clima absolutamente de mundial. Vos te asomás y allá en el fondo ves toda la maquinela, ¿no?
1: Mirá ese shopping.
2: ¿Es
1: shopping o casino eso donde estás?
2: No, esto es casino.
1: Ah,
2: esto es casino. Ahora, vos sabés que la esfera tiene un significado mundialista. Porque en la esfera, la FIFA había anunciado el lugar donde iba a llevar adelante el sorteo del mundial. Ahí, acá en Las Vegas, en la esfera. Y luego apareció Donald, el amigo Donald, y dijo, ¿qué Las Vegas? El sorteo del mundial se hace en Washington. Y se llevó toda la fiesta para Washington y se terminó la historia, ¿no? Y le sacó el sorteo y Las Vegas se quedó sin el sorteo, que es donde realmente arranca el mundial, ¿no? En

0: Claro, sí le iba a decir
1: La
0: lo
1: tiene
0: contrario, ¿no?
1: clara, Infantino. Escúchame,
0: La tiene clara.
1: ¿qué hotel? ¿Se ven los nombres? Tirarnos los nombres, los hoteles que están por ahí.
0: Acá, camino por acá, este es el Palazzo, que es un
1: Pongamos a
0: hotel, pero
1: pleno
0: también es un
1: a
0: hotel.
1: Pablito. Pongamos a pleno en el streaming a Pablito, que tiene una imagen
0: Ahí,
1: tremenda.
0: mirá lo que es hermoso, mirá qué hermoso esto. Este es el Palazzo, que es un hotel, pero también, mirá, ya lo tenés allá arriba, mirá, ¿ves? Allá arriba está todo el
2: Upa,
0: hotel.
2: claro.
1: Sí. ¿Ese es el hotel
0: Mirá,
1: donde estás
0: acá
1: vos?
0: abajo. No, yo,
1: No.
0: mirá, te voy a decir
3: Dejá, dejá, no lo muestres, no lo
2: algo.
3: muestres.
2: Él llegó a las 2 de la mañana y se vuelve a las 2 de la mañana, no hace noche, claro.
0: Pará que te voy a contar algo que es genial. Te voy a contar algo que es genial. Cuando llegué a Las Vegas, me tomo un taxi. El mundo es un pañuelo, ¿eh? El mundo es un pañuelo.
2: A ver, ¿a quién se
0: Me tomo
2: muestra?
0: un taxi. El chofer brasileño, hablando el español, perfecto. ¿Sí? Bueno, arrancamos el viaje, le pregunto qué tal Las Vegas, me dicen que bueno, que están cayendo mucho los turismos por los precios, que está todo muy caro. Me tomé un cafecito, me comí un croissant y me costó $17.
2: 25
0: Bueno, está
2: lucas.
0: bien, carito. 25 luquitas.
1: Salado.
0: Pero el hombre me dijo, saca el celular y me muestra una foto. Me dice, ¿conoce usted a este señor? Y
1: Miedo.
0: yo le digo, ¿eh?
1: Miedo.
0: Yo le digo, sí, lo conozco. Le digo, ¿cómo lo voy a conocer? Es un ex diputado de la República Argentina que su característica es la campera amarilla.
2: Olmedo.
0: Color amarillo. Olmedo. Y le digo, ¿y usted cómo lo conoce? Porque Olmedo viene muy seguido a Las Vegas.
1: ¡No! ¡Me estás jodiendo!
3: No lo quemés.
1: Ayer se estuvo puteando con Oscar Sago en un programa, Olmedo.
0: Pero
1: No me.
0: pará.
1: Tiene un amigo taxista que lo lleva.
0: Me dice, me llama, me contrata, está 3, 4
1: ¡Qué
0: días y yo me
1: delincuente!
0: dedico pura y exclusivamente a él.
1: No,
0: Porque
1: la
0: viene a
1: platita.
0: correr. Porque viene con el hijo, corre en autos, corre en karting en la arena del desierto. Y hay competencias aquí en Las Vegas, que está en pleno desierto, y entonces viene, no sé, a acompañar, a ver al hijo, lo que fuere, y a mí me llevó el chofer de Olmedo. ¿Qué tal?
2: Mirá,
1: Espectacular, mirá qué
2: el mundo es un
1: lujo.
2: pañuelo,
1: ¿Qué
2: yo no te
1: la guita
2: puedo
1: que tiene
2: creer.
1: Olmedo? La
3: Otra
1: guita
3: que
1: que
3: los
1: tiene
3: viajes de
1: Olmedo.
2: ¿Y
1: Ni
2: por quién
1: para.
2: pueden caer? No, lo pasa, Olmedo tiene mucha plata, pero
1: Sí, tiene mucha.
2: mirá cómo pueden caer, ¿no? Por un chofer, una foto en Las Vegas, justo se
0: No,
2: cruza con un
0: pará.
2: argentino.
1: Mirá si era un Adorno cualquiera, que escrache.
0: No, no, pero pará, que me dijo algunas cosas más, pero voy a hacer uso de la frase de Las Vegas.
2: Lo que pasa en Las Vegas.
4: Claro.
1: Tema
0: Lo que pasa en Las
1: mujeres,
0: Vegas queda en Las Vegas.
1: tema mujeres.
0: No,
1: Mirá que Olmedo es muy prolijo. Solamente una vez lo enganchó la mujer con una cámara cuando salía del hotel alojamiento con la amante. Flor de pelotudo, bueno.
0: Yo voy a hacer honor a la frase que caracteriza a lo
1: Escuchame, ¿qué
0: que pasa en
1: subió?
0: Las Vegas
1: Cinco travestis y cuatro
0: queda en Las
1: enanos la
0: Vegas.
1: última vez que fue.
0: Oh, se lo contaré luego, se lo contaré luego. Así que bueno, Arvili, cuidado con las cosas que cruzamos.
3: No me quemé que tengo una hija, Pablo.
1: Che, para qué lujo asiático que hay ahí. Es todo de lujo ahí,
2: Hermoso.
1: todo dorado. Es impresionante.
0: Acá voy a llegar porque Las Vegas es todo extravagante, con los hoteles como el Bellagio y como este que vamos a llegar ahora, que es el Venecia, que
1: Ah,
0: simboliza la Venecia italiana con los canales.
1: tenés ahí
2: Ay, a ver qué
1: las
2: lindo
1: aguas
2: es. Uy,
1: danzantes.
2: mira, ahí
1: Ah,
2: está.
1: es lindísimo. Ese es el Puente de los Suspiros. El Puente de
0: Claro,
1: los
0: ese es
1: Suspiros.
0: Venecia Hotel.
2: Se parece a la Plaza
0: Y
2: San
0: esto vos
2: Marcos.
0: ahora entrás. Claro, exactamente, ahí tenés, mirá. Ahí la torre de la Plaza San Marcos. Ahí está.
2: Qué lindo.
0: Y
1: Es
0: ahí tenés el
1: hermoso.
0: hotel, ¿ves? Ahí tenés el hotel. Allá arriba es el Venecia. Todo
1: Y
0: eso es el hotel.
1: te dan una vuelta con la
0: Y
1: góndola,
0: vos
1: ¿no?
0: te dan una vuelta a ver si puedo entrar para que mostrarles por dentro
1: Las
0: cómo
1: góndolas. Ahí
0: son
1: están
0: los
1: las góndolas ahí
0: canales.
1: enfrente, ¿no? Ahí
0: Acá
1: está.
0: están las gondolitas,
1: Ahí están
0: mirá.
1: las góndolas.
0: Ahí están las gondolitas, ¿ves?
1: Sí.
0: Ahí están las gondolas.
1: Es
0: ¿Ves?
1: una locura
0: Ahí
1: porque
0: están
1: tiene
0: las
1: 1 metro de
0: góndolas.
1: profundidad. Eso es una cosa rara.
0: Claro. Y hoy a la mañana hay una particularidad. Cuando ingresé a un hotel a tomar algo, que me tomé el cafecito ese, baratito, lo que sucedió fue lo siguiente. Que a ver si puedo entrar acá.
2: A
0: Porque hoy entré y me dijeron, sí, pero no puedo. ¿Y qué voy a firmar si es todo juego?
1: Claro.
0: Entonces, ahí me di cuenta que, por ejemplo, entrando al Hotel París,

0: que tiene la Torre Eiffel como símbolo impresionante, no sé qué me llamaba, uy, qué rápido amaneció, porque era de noche, ¿no? Claro, el cielo es artificial. Y vos no te das cuenta de la hora que es.
1: Qué loco. ¿Entendés? Claro, para seguir jugando.
0: Desde día siempre. Claro. Para seguir jugando. Es realmente increíble, ¿no?
1: Sí, sí, es una locura.
0: Pero bueno, y era de noche y ahí parecía que estabas de día, ahí adentro.
1: Uh-huh. Che,
0: realmente es una locura. A ver, si
1: no está de pregunta que se hacían ahí en C5N. Sí. Una pregunta, ¿por qué carajo haces en Las Vegas?
0: Y, esto es una buena pregunta.
2: ¿A cuánto está de...?
1: Sí. No, está cerca de Dallas.
0: No, estoy cerca de Dallas, estoy cerca. Lo que pasa es que la realidad es así.
1: Qué claro, lugar.
0: Estoy entrando al
1: hermoso, qué pasillito.
2: ¿Cómo se juega con las maquinitas ahora? ¿Contactless? ¿Tenés que poner una ficha? ¿Cómo es?
0: Algo que no me llama la atención. Lo único que me gusta es las animaciones que tienen las pantallas. Sí.
1: Ya estás adentro. Estás adentro del casino.
0: Para mí, ahí. Sí, estoy dentro del casino, hasta que me rajen. Sí. Para mí, Rosario, para mí. Ahí hay un tragabillete y tarjeta claro. También. Y hay algo que acá no te dificulta.
1: Contactless también.
2: Y no tenés límites, ¿sabes cómo empezás
1: Con la guita tampoco, es lo mismo.
0: Uh-huh. No, ese realmente. Pero mirá lo que es esto, es un lujo.
1: Tremendo lujo.
0: Tremendo, mirá.
1: Muy lindo.
0: Mirá lo que es esto.
3: Ah, que envidiarle a Palermo.
1: Está buenísimo. Está buenísimo.
0: No, ¿qué hago acá? Indudablemente que lo que pasa es que en este mundial, sucede que hay tantos días entre partido y partido que mucha gente se toma en el medio el mundial también. Mirá lo que es la
2: y lo que hiciste vos está buenísimo, ya que estás ahí.
1: Que la Capilla Sixtina, eso es la Capilla Sixtina.
0: Mirá lo que es, sí. Mirá lo que es.
4: Impresionante.
0: Realmente es impresionante, ¿no? Uh-huh. Lo que sucede es que, bueno, a ver, yo vengo con para esta cobertura, tanto para la radio como para el canal, con la gente de Buena Fortuna Viajes, a quien le agradezco mucho, Augusto. Y Augusto con su grupo venía en esa, lo que yo estaba contando, de combinar la pasión futbolera con
1: con
0: lo turístico, venían hacia acá, ¿no? Entonces, bueno, lo cierto es que lo que hicimos es pegarnos a
1: esa expedición. Buena idea.
0: Camino.
1: ¿Esa es la conserjería del hotel?
0: Esta es la conserjería.
1: Mirá lo que.
0: Acá poniendo estaba la ganza.
1: Ya me quedé sin plata, no llegué todavía al mostrador y ya me quedé sin guita.
0: Ahí está.
2: ¿Cuánto saldrá una noche ahí? La voy a buscar. ¿Cuál estás en el Venecia?
0: Acá estaba poniendo la ganza. Sí. Yo estoy en el Venecia.
1: Yo te digo ahí no menos de 150 dólares. ¿La más barata, $150? ¿O estoy diciendo una pavada? Voy a
0: buscar. Y yo te digo, mirá, en el hotel donde estoy yo. Que yo no te voy a decir dónde voy a estar. Yo no te voy a decir dónde estoy. No te voy a decir dónde estoy. Pero la noche está a $300.
1: ¿La noche?
0: La noche. Sí, la noche.
1: Lo que es ese,
0: yo creo que este está más caro.
1: Este está mucho más caro. Sí. Dije cualquiera, mandé cualquiera.
0: Este está mucho más caro.
1: ¿El tuyo tiene casino?
0: Los canales.
1: ¿El tuyo tiene casino?
0: Te voy a dar un dato. Es el único hotel que no tiene casino.
4: Ah, mira, justo le tocó.
1: ¿Y eso qué es el mejor, entonces?
0: El único. No sé si es el mejor porque...
1: ¿Estás en el Delano?
0: No lo caracteriza.
1: ¿Estás en el Delano? No, es un hotel muy lindo.
0: No. Estoy en el de... en la Torre Dorada.
1: ¿Cómo la Torre Dorada? ¿El Golden Tower?
0: Exactamente.
1: Mira, ahora vamos a googlear.
2: Sí, quédate ahí porque esta noche $127 la habitación.
1: Ah, la pegué, mira. La pegué.
2: Más 80 de impuestos. Más 80 de impuestos. $200. $200. Sí.
0: Mirá vos.
2: Quédate ahí.
0: Me hubiese quedado acá, la pucha, que lo
2: digo. Sí, sí. y hay lugar para esta noche.
3: Ahí Rosario te está reservando.
0: Rosarito. No.
2: Te la reservo ya.
0: Dale, no sea mala. Está todo caro acá.
2: Paga Dugan, no sabés lo generoso que está Dugan hoy.
0: ¿Qué compró?
2: Sushi compró.
4: Pero están al lado de él, los sushi, no podemos comer.
2: Sí, no.
1: Pero pará, porque dicen que después me los acaparon, ¿no?
2: No, está bien. Compró 80 piezas de sushi hoy.
1: Me hubiese dicho. Es el día del sushi acá, Pablito.
0: ¿Tenemos día de sushi, en serio?
1: Sí,

0: día,
1: para vender hay día de todo.
0: Día Internacional
2: para
0: del
2: la
0: Sushi,
2: daga,
0: hay
2: come
0: que festejarlo.
2: Sushi.
0: ¿Quién? ¿La daga? Sí.
3: No. Lo como si hay una ocasión.
0: De osobuco come, sushi de osobuco.
3: Si hay sushi, lo como, digo, pero no. A la vez digo, che, ¿no le podemos combinar un sushi con un choricito, un quesito? Y
0: si te gusta,
3: picadita, porque el sushi es como una... ¿Es como una picadita o no?
2: Uh-huh. No,
0: sí,
2: no.
0: Bueno,
2: yo le,
0: no al nivel como le estamos entrando ahora, pero le estamos entrando bravo, ¿viste?
2: Che, el Palazzo, el hotel El Palazzo que estabas ahí, también $130 la noche.
3: Sí, me parece que nos ajustizaron.
2: Escúchame, no estaba, ¿no? Claro, no estabas pagando, no estabas pasando y te quemamos de más los viáticos, ¿no?
3: No, si no lo pago, no lo pago yo. Pero es de...
0: Escúchame.
3: En definitiva estoy... Sí.
0: Y es como que entras al cuarto, sale un león, cinco coristas haciendo levantando la pata. No se imagina eso en Las Vegas, ¿no? ¿No?
3: ¿Sabés lo que fue hoy a la madrugada? Te digo, Arbili, a las 2 de la mañana era para vos esto.
4: Y claro, estabas en Las Vegas a las 2 de la mañana.
3: Esto era un descontrol, Arbili.
0: ¿Hay mucho reviente?
3: Tremendo.
2: Ah, mirá.
4: Me lo perdí entonces.
0: Qué gana de dar una vueltita por ahí.
5: Estar igual. En los colmillos a duda.
0: No, déjate hinchar. Un hombre vencido. Vencido, retirado totalmente. Y no puedo ir hasta que mis hijos no tengan 18 años, no puedo ir a Las Vegas porque no sé qué voy a hacer con los chicos, ¿viste? No es una ciudad para chicos. Dejás,
5: alguien que te acompañe. Alguien más.
3: Los chicos. Embolia. ¿Qué hay que hacer con los chicos? No puedo.
0: Ningún lado.
3: No.
0: Tremendo.
2: Totalmente.
0: Tenemos las noticias encima. Pablo, gracias por este pantallazo. Sí. Las Vegasín, tremendo. Pasate por la central de la UFC también. Uy, qué lindo lugar. La UFC tiene un centro ahí.
3: Es tremendo, sí. Voy a ir.
0: Muy lindo.
3: Y después acá más adelante, que obviamente es terminada, no sé, a partir de, yo creo que más a la tardecita, que empieza el show de las aguas danzantes, que es del Hotel Bellagio.
0: Sí, del Bellagio.
3: Uno de los hoteles más emblemáticos que tiene aquí Las Vegas, ¿no? Pero bueno,
0: sí. Lindísimo.
5: Pablo quiere un programa de turismo.
3: En donde te digo, clima mundial, cero, pero cero.
0: Y sí.
3: Cero, cero, cero. Acá están en otra historia. Obviamente que Las Vegas tiene su parte deportiva, que es el boxeo, que es la UFC, que son los shows artísticos. Todo lo que tiene que ver con ese mundo del espectáculo es realmente una oferta muy, pero muy impresionante, pero de mundial. Ayer estaban pasando la noche el partido de Colombia, no le estaba dando bola a nadie.
0: Claro, están en otra.
3: Absolutamente nadie. No, están en otra. Absolutamente en otra. Yo creo que no sé si fue porque le quitaron el sorteo o qué, pero allá está, mira, otro hotel, y lo recordamos, y con esto cierro, al gran Cherky Vialo, que es el Caesar Park, ¿no? El Caesar Palace.
0: Claro.
3: El Caesar Palace.
0: Histórico.
3: Es un hotel histórico que, ha tenido... los espectáculos de boxeo más emblemáticos,
0: sin duda,
3: de la historia, ¿no? Así que bueno, acá estamos, Pablito.
0: Gracias, Pablo. Abrazo enorme.
3: Abrazo.
0: Chau, señores, desde Las Vegas, Pablo Ladaga, 12:30, noticias en Radio 10.
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7: 12:33 en todo el país, la temperatura en la ciudad de Buenos Aires, 11 grados 6 décimas.
8: Los inversores extranjeros consideran que el proyecto que encabeza Javier Milei va a continuar.
7: Lo explicó el analista financiero Javier Timerman.
9: Yo creo que lo que están mirando los inversores son tres cosas. Por un lado, creen que el proyecto de Milei va a continuar. De eso, lo que se está gestando es una sensación de que estructuralmente la Argentina está en un lugar diferente a donde estaba, pero no solamente por las políticas de Milei, sino por una serie de factores que tienen que ver con nuestros recursos naturales, que tienen que ver con el desarrollo que se ha dado en los últimos años a todo el tema de energía, minería, el agro, etcétera, que pone a la Argentina en un piso respecto a donde estábamos antes, y eso entusiasma a los inversores y muchos creen que eso va a continuar.
8: Israel no respeta el acuerdo entre Estados Unidos e Irán.
7: Atacó con un dron un vehículo en el sur del Líbano, en la rotonda de Kafr Tibnit.
8: Ocurrió horas después de la firma del memorando.
10: Mundial 2026.
7: Un campeón del mundo destaca las ganas de la selección argentina.
8: Mario Alberto Kempes afirma.

0: mismo que el hambre que demuestran lo deja tranquilo.
1: La tranquilidad que me da Argentina en este momento es que siguen teniendo hambre. Se los ve como un equipo compacto. No hay egoísmo. Que esa amistad que se ve dentro de la cancha, me parece que de afuera también es una realidad. Por eso te digo que esta Argentina sigue teniendo hambre, igual que en el 22.
2: Tránsito.
3: Por 2 meses permanecerá cerrado a nivel de Chivilcoy y vías del San Martín en Villa Devoto por obras.
0: En Buenos Aires y alrededores 11 grados 6 décimas la temperatura, 75% la humedad.
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5: Señor Quique Cano, bienvenido. ¿Cómo va?
6: ¿Qué tal? ¿Cómo está? ¿Cómo está? Muy buenos días, muy buenos días. ¿Y sabe dónde tiene, digamos, su base Air Europa?
5: No.
6: En Mallorca. En Mallorca. Y en Mallorca vive Rafael Nadal. Y Messi había tirado una frase muy linda hablando sobre haber visto y la inspiración que le causaba Rafael Nadal, ¿no es cierto?, al ver la serie y que él se siente identificado y que intenta hacer lo mismo. Y hoy le respondió Rafael Nadal.
7: Mira.
6: Hoy le respondió Rafael Nadal a través de las redes.

0: es a Lionel Messi. Puso justamente, bueno, el que le haya manejado la parte de edición, puso la parte donde habla Leo Messi acerca de lo inspira ver la serie de Rafael Nadal, y él le contesta diciéndole: gracias, Leo Messi, y enhorabuena por el arranque en el Mundial. ¿Sí? Dos figuras del deporte mundial. Ya no,
1: Pero ¿a qué ancho al lío de la serie? Que está muy buena la serie, pero ¿qué lo la pelea con las lesiones, la no sé, la resiliencia
0: esto
1: que
0: es
1: tiene él?
0: exactamente el tema de la resiliencia, porque vos fíjate lo que tuvo un poco que luchar Leo por el tema de su altura, por el tema de su
1: No, de su
0: parte
1: enfermedad,
0: física,
1: claro, sí, es verdad.
0: exactamente todo lo que es su enfermedad, después las lesiones, para llegar a este mundial también, ¿no es cierto? El esfuerzo que ha tenido que hacer
2: Más el
0: y
2: problema
0: bueno,
2: estomacal, ¿recuerdan cuando tenía que escupir en mitad de los
1: se
2: partidos?
1: vomitaba.
0: Exactamente, exactamente. Bueno, todo eso, ¿no es cierto? Al ver la serie de Rafael Nadal, que nosotros, bueno, yo tuve la fortuna de compartir toda la carrera de Rafa Nadal, creo que de los 14 títulos de Roland Garros, creo que solamente me faltó el de 2022, pero estuve muy cerca, tuve la posibilidad de estar muy cerca y de estar comentándolo, ¿no es cierto? En el día a día, en la radio hemos estado haciendo casi un día a día acerca de lo que era esta vivencia de Rafael Nadal con el dolor y la convivencia con el dolor, ¿no es cierto? Ya desde muy chico, desde los 11 años, que le empezaron a tratar el tema de los pies. Así que creo que ver el esfuerzo que hizo una mega estrella del deporte. Creo que ahí se sintió identificado Leo Messi con respecto a esto, pero no lo dijo solamente en singular, lo dijo en plural. Creo que toda la selección estuvo viendo, o la gran parte de los muchachos estuvieron viendo la serie de
1: Mirá,
0: Rafael Nadal, y bueno, ¿no?
1: mirá qué
0: El
1: bien.
0: esfuerzo que se hace, el esfuerzo que se hace para tratar de conseguir el objetivo y de estar rindiendo al máximo nivel, ¿no? Y como
1: Sí.
0: dice Rafa, ser un competidor, no un ganador, un competidor. Le gusta eso, competir. Y creo que Leo siente eso, ¿no? Él siente la competencia. A esta edad ya tendría que estar en su casa jugando con los pibes. Es más, debería estar en la platea aplaudiendo a sus hijos más que
1: Decime
0: jugando.
1: una cosa, ¿cuánto ganó Rafael Nadal? Eso no lo vi todavía en la serie, estoy bastante avanzado, pero no vi, no sé si hay una
0: No,
1: referencia
0: no
1: a la
0: lo di
1: economía.
0: te la voy a spoilear.
1: No lo
0: No lo
1: dice, claro.
0: dice. No, no lo dice, no lo dice. Pero después te lo busco bien y te lo digo. Pero lo que aparece en premios, en cuanto a lo que pueda significar para Rafael Nadal en premios de torneos, lo tenés que multiplicar por 6, entre 7 y 10 por publicidad en total. ¿Sí? En su momento
1: Pero
0: era
1: es un tipo que ganó
0: multiplicarlo por
1: ¿qué?
0: 4.
1: 500 millones de euros.
0: Y un poquito más,
1: Un poquito más
0: sí. Yo
1: también.
0: te diría que un poquito más. Yo te
2: También
0: diría que un
2: pensá la
0: poquito más.
2: publicidad y demás.
1: No, lo dijo, siete
2: Los
1: veces más
2: trackers
1: de lo que gane en
2: se
1: premios,
2: estima en
1: ¿no?
2: 250 millones de dólares su patrimonio.
1: Ah, no, acá dicen que más.
0: No, no, no. Yo creo, yo,
1: Para
0: no, no,
1: Quique
0: para mí,
1: mucho más. Para
2: sumando
1: Quique mucho más.
2: inversiones y demás, ¿eh?
0: No, para mí Rafa tiene bastante más y
2: Ah,
0: solamente
2: ok.
0: tiene un yacht que cuesta casi 100 millones de dólares, así que
1: El
0: creo que
1: catamarán, ese catamarán hermoso que
0: exactamente
1: tiene.
0: ese catamarán que trajo tantos problemas,
1: ¿Por
0: ¿cierto? A
1: qué?
0: la hora de. Porque vos sabés que.
1: Nafta.
0: No, no, no, no, no. El tema es así. Allá, lo que es Mallorca, Mallorca, bueno, es una isla y tiene lugares en las marinas para atracar a los botes, ¿no es cierto? Y cada bote ocupa un espacio y no pueden ser más grandes que ese espacio y hay lista de espera, ¿sí? En esa lista de espera, Rafa Nadal se la salteó, ¿sí? Es Nadal. Y ocupó más de un lugar
1: Claro, porque
0: con su catamarán.
1: es muy ancho el catamarán.
0: Necesitó ocupar más de un lugar. Entonces eso en su momento, cuando lo compró, trajo mucha controversia, porque claro, estaba saltándose la fila y
1: Y
0: estaba
1: encima ocupaba
0: ocupando
1: más de
0: más
1: una.
0: lugar que
1: Sí, lo odiaron, me imagino, pero
0: exactamente.
1: bueno. Déjense joder,
0: Y
1: es el
0: en
1: hijo
0: algún
1: pródigo.
0: caso sí.
1: Claro.
0: Sí, pero además Rafa, pero por otro lado, Rafa, por ejemplo, cuando ha habido inundaciones o ha habido algún tipo de desgracia en la isla, es uno primero que mete la mano en el
2: Sí.
0: bolsillo, ¿sí? Y saca para.

0: Colaborar y ayudar con su gente. Lo ha hecho, yo he tenido oportunidad de no solamente estar en Palma, sino de estar en Manacor, en la ciudad y el pueblo de donde es originario él, y la gente realmente lo adora. Ha tenido, como todo vecindario, ¿no es cierto?
1: Tiene, sí, señor.
0: Por
1: sí,
0: ahí,
1: señor.
0: Partes buenas, partes malas, pero bueno.
1: Quique,
0: bueno,
1: la tenemos que seguir mañana porque estamos muy apremiados hoy, ¿eh?
0: Dale, dale, la seguimos en otro momento, no te preocupes.
1: Abrazo grande. Hasta luego. Gracias.
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19: 12.49. Y qué lindo terminar el mundial con un auto cero kilómetro nuevito. Con ese olorcito a nuevo adentro. Se chocó todo el auto, lo destruyó.
20: Me chocaron.
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21: ¿Qué tal, Pablo? Muy bien. ¿Cómo andan ustedes?
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0: 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A aprovechar, 12.53, fue el día del sushi, comimos sushi. Acá sobró una salsita de soja.
2: ¿Vos me estás jodiendo?
0: Es lo que sobró.
3: Pagó Dugan,
2: 80
0: piezas nos mandamos.
4: Había un hambre acá y allá.
0: No, y la producción.
4: La producción.
5: Con 80 piezas, boludo. Yo, bueno, mis tres hijos, 100 piezas pido.
4: Claro.
5: Nada.
0: Bueno, y bueno, son mujeres, acá hay mujeres.
3: Sustente en pie.
4: De seguir
2: una entradita. No, ¿cómo bien?
0: 80 piezas es un montón. Piezas te comes.
5: Yo te estoy diciendo.
0: 8. Nos llevamos a ser 8 personas. Comimos bien. Comimos
3: bien. Bien.
0: Estamos bien.
3: Vale, aparte la yo puso,
0: Bueno, pero vos le tenés que comprar a todo,
4: claro,
0: tu equipo.
4: Ahora te toca.
0: Que
4: manera
0: te digo, entre Renú y Lucas, arrancás con 120 piezas para arriba.
5: Así que no, para nada. Bueno, ¿cómo andan?
0: Bien, ¿vos cómo estás?
5: Bien.
0: ¿Todo en orden? Vas a hablar de Adorni, del Mundial.
5: ¿De qué?
0: Del Mundial o Adorni, no hay otro tema, el Mundial
5: Adorni. De Adorni tengo algunas cosas, estuve dando vueltas ahí como para tratar
0: contaron
5: de entender.
0: ¿Te alguna cosita nueva?
4: Mirá, te dejaron.
0: Ah, mirá, apareció el sushi.
5: ¿Usted le sobró sushi?
0: Sí, sobró sushi.
4: No, porque llevamos si no lo para comen, la producción no, y no llevamos. Comen todos en la producción.
0: Bueno, 80 desastre. Piezas es un montón.
5: Te juro que yo la última vez comí 100 piezas, pedí 100 piezas, está bien, estaban mis tres hijos y mi chico que son...
2: Está bien, 20 piezas por persona más o menos.
0: Está bien.
2: Yo como,
5: los
2: me
5: míos
2: como...
5: comen 25. Sí.
0: Te va a gustar.
2: Yo
0: 20 piezas
2: como.
0: Tiró una bomba.
5: A ver,
0: Pagano,
5: a ver.
0: ¿No? Marcela
5: ¿quién?
0: Pagano tiene una bomba. ¿Qué
2: va a hablar? Adorni habla.
0: ¿Pero cuándo?
2: Si lo corren un poquito,
0: no,
2: si lo meten...
0: dijo que,
2: si le sueltan la mano...
0: Potencial arrepentido, pero dijo... que podría estar en crisis.
2: Crisis matrimonial.
5: Sí, eso se sabe hace bastante.
0: Ah, exactamente, sí, la misma información.
5: Sí, yo pero no sé, yo lo tengo hace como un mes, ¿eh? Esa que situación, no le... lo que pasa es. Bueno, desde que se pidió específicamente.
0: ¿Le parece un seco, Adorni?
5: No, yo cuando
0: a
5: hablé.
0: La mujer.
5: No, lo que pasó con

0: Exactamente. ¿Vos te acordás que hace más o menos un mes hubo un pedido taxativo que cumplimos casi todos los medios de dejar a la mujer de lado? Pues finalmente el mayor responsable era él. Eso fue una bajada
1: sí,
0: de línea.
1: Hasta un momento que.
2: Hubo
1: un momento
2: pasó?
1: En el cual.
2: Bueno,
1: ¿y eso venía,
0: eso venía a, digamos, venía en sintonía con muy concreta de ella de estar pasando una situación, atravesando una situación particular? A ver, recordemos lo siguiente: el hijo mayor de Adorni tiene 11 años. Es un nene, pero que ya tiene redes, que ya ve, que ya que cuando
1: sí, que va
0: toman
1: a la escuela
0: lista
1: y,
0: en el colegio, sí. El apellido Adorni salta.
2: Sí. No, por eso es insólito el maltrato de Adorni hacia su familia de mantenerse en el cargo cuando él mismo
0: Adorni
2: sabe que
0: está,
2: se va a ir del coso. Se aumenta el quilombo por minuto, es un idiota.
0: Adorni está cooptado por, digamos, claramente por gente que lo está asesorando mal. Y lo peor de todo es que la aparición pública de Adorni la semana pasada había sido una decisión del gobierno, no de Adorni. ¿Se entiende? O sea, a ver.
2: Claro, pero se vio que no. Porque
0: claramente,
2: no estaba organizado eso y además
0: por
2: se defendió
0: eso que
2: él.
0: Estoy diciendo, es todo mucho más precario y mucho claro. Más primario de lo que todos podemos imaginar. Incluida, sí. Mira, hace un rato nomás alguien me contó una charla con Milei, ni bien terminó la participación de Adorni en la tele.
2: No me digas.
1: El miércoles pasado.
2: No me digas que dijo qué bien le fue a Manuel.
0: No, pero cuando se le intentó con el mayor de los cariños.
2: Claro.
0: Y con la mejor de las buenas voluntades, explicar a Milei que había sido un desastre
2: un
0: la
2: horror.
0: Aparición de honor. De, sí.
2: ¿No lo entendió?
0: 5 minutos puteando estuvo.
2: A la
0: a
2: persona que le señaló que.
0: A la
2: objetivo,
0: persona que con la
2: no,
0: mejor
2: no le
0: buena
2: discutía
0: voluntad.
2: Mantenerlo, le discutía. Che, mirá,
0: esto
2: no salió bien
0: mal.
2: Parado. No salió bien parado.
0: Esto fue mal, esto tiene un costo. Sí.
2: Qué loco de miércoles.
0: Digamos, yo lo que creo ahí es, yo no sé si hay historial, vos no sé si lo sabés o no, pero no me quiero meter en temas menos, pero para mí
2: la mierda,
0: el sillón de Rivadavia debería estar acompañado constitucionalmente por otra y un psicoanalista. Es decir, nadie se puede sentar en el sillón de Rivadavia si no tiene psiquiatra y psicoanalista 24 por. Entonces, mi pregunta.
2: Servicio
0: pero
2: no estoy
0: jodiendo.
2: Como servicio de.
1: Presencial. Bueno, Roa de Clarín le dijo que es un lunático.
2: ¿Quién?
1: Roa de Clarín.
2: Le dijo a Milei que es un lunático.
1: Sí,
2: muy fuerte
1: cuando,
2: lo de Roa
1: sí.
2: De Clarín, ¿eh? Sí. No lo llevamos a pasar, pero. Sí.
0: Pero igualmente.
2: De Rosario Perón.
0: No, pero yo lo que digo es esto: es. Lo estoy diciendo por todos los. Vos llevas a la masa.
2: Pero este se empieza a tratar y no lo arreglás. ¿Cuánto tardas en arreglarlo?
0: Insisto en esto.
1: Si no hubiese llegado.
0: Si vos ponés psicológico para. No, esperen un minuto. Salgamos de Milei y salgamos de Adorni. Si vos vas a, digamos, lo que pasó con Cristina y Alberto Fernández,
2: sí.
0: Tiene una explicación mucho más emocional por parte de Alberto Fernández, del que estaba sentado, sí. ¿No? Mucho más que política. ¿Está? Entonces, y si vas para atrás, cada uno sentado ahí, no te esto, todos tuvieron algún. Recordemos
2: sí, claro.
0: El comentario de todo el mundo del momento de la 125 con Cristina y Néstor. Entonces, no jodamos.
2: Quilombos no, yo comparto plenamente.
0: Problema de decisión emocional en las altas esferas cuando alguien está ejerciendo el poder total ha habido en todos los casos.
2: Sí, pero acá necesitas
0: por
2: un congreso
0: yo,
2: de psicología.
0: Yo por eso, pregunta previa que le iba a hacer a Rosario, porque yo no estoy a ese nivel. Poneme el aire acondicionado porque me estoy... muriendo.
2: Mil disculpas.
0: Es si Milei alguna vez hizo psicoanálisis.
2: Él tuvo, se le murió.
0: Ah, encima se le murió el psicólogo.
2: Se le suicidó. No, no. Es un chiste de humor negro, pero.
0: Mucho.
2: Creo, él me pregunté en un momento. Sí. A mí, él un día caminando por acá por Palermo.
1: Su contención es
0: Petovelo, pero
2: yo
1: no
2: lo conocí
1: cuando
2: todavía estaba peleado con los padres.
1: No hay hoy.
2: Y estaba no muy cercano a la hermana. Y un día me cuenta todo esto caminando por ahí por Palermo. Me dice, no, pues yo con mis padres no es que no hablo, no los reconozco como padres.

0: Yo
1: sí,
0: paré
1: pero va
0: y
1: más
0: dije,
1: allá
0: no,
1: de
0: pará,
1: eso.
0: pará. Y le dije, pará, vos esto lo tenés que tratar con un psicólogo, le digo. Realmente es una
1: Y ahí
0: cosa
1: te
0: muy
1: dijo, se
0: pesada.
1: murió.
0: Y ahí me dijo, lo traté, pero se murió. Y digo, ¿y no habrá otro? No, no, después de ahí no quise más.
2: Hizo terapia, pero hace 30 años.
1: No, no, pero no es eso. El problema no es ya con los padres, ¿no? Por el estilo, sino que tiene
2: ¿Cómo
1: que
2: ejercer
1: ver
2: el
1: con,
2: poder?
1: no, cómo
0: Ya te tiene a
1: maneja,
0: vos que hagas la...
1: cómo maneja su
2: emocionalidad.
1: ego, su autoestima.
0: Es que tiene una pobre autoestima,
1: Entonces,
0: Nancy.
1: el gran problema que estamos teniendo es que en realidad Milei está entrando en un callejón sin salida en términos políticos por un problema emocional.
0: Totalmente.
1: Yo no me compro ni que Adorni vaya a hablar y a decir cosas. Yo, ninguna de esas teorías conspirativas, paranoicas, etcétera, me las compro. Yo creo que acá hay un problema grave, grave, de emocionalidad que le impide ver el momento político. Más allá de que
0: Pero
1: Adorni,
0: Nancy,
1: de que
0: insisto con lo
1: Milei.
0: que te decía ayer, el problema es que vos y yo lo vemos, Rosal, lo estamos viendo. El problema es que lo está viendo la gente que fue el soporte económico y político de
1: Mira.
0: Milei para llegar al poder y hoy dice, nos equivocamos, este señor no está preparado para el desafío que tiene y esto va a terminar muy mal y nos va a hundir a todos y va a hundir el proyecto
1: Yo no
0: por el
1: creo
0: cual
1: tanto tampoco.
0: laburamos,
1: Yo no creo tanto tampoco. Pero escuchá lo que te voy a decir. Ayer una
0: Veremos.
1: persona reconocida de este gobierno, que si vos la ves en la calle te das cuenta que es de este gobierno, estaba en una plaza con un nene chiquito. Pasa un chico de 20 años libertario. Se le acerca y le dice, te pido por favor, te va a dormir.
0: Claro.
1: Esto que le pasó a esta persona, porque todavía puede ir a una plaza con un nene chiquito, no le pasa ni a Milei, ni le pasa a Karina, ni
0: Porque
1: le
0: no van.
1: pasa
2: Dicen que
1: a...
2: le pasó a Petovelo en un restaurante. Que el mozo le dijo, ¿cuándo lo vas a echar?
1: Sí, bueno, pero te,
2: El
1: digo,
2: mozo no tiene por qué saber cuál es la relación.
1: Digamos, tampoco el mozo puede, quizás
0: No,
1: el
0: pero lo ves
1: lote.
0: en Twitter a los, a, con
1: Pero por eso
0: Lilia
1: estamos en
0: Lemoine
1: un
0: que
1: problema.
0: está diciendo, no, esto es culpa de los periodistas que yo, y le escriben, no, Lilia, yo voté a Milei y no me lo banco más a Adorni, lo quiero que sáquenlo a
1: También
0: patadas.
1: están quienes prepiensan o tratan de pensar que atrás de todo esto lo que hay es que Milei pretende, en el fondo, sí, échenmelo ustedes y yo con la victimización gano.
0: No, pero eso no lo,
1: Ahora,
0: yo
1: lo
0: no
1: que en
0: creo en
1: ese
0: esa,
1: punto,
0: análisis político.
1: lo que no terminan de entender es lo siguiente, que es que en otra situación, la decisión es de la casta política. Si la casta política tuviera que decidir de manera maniquea como deciden los que están en la casta política, y yo me meto adentro, o sea, si yo tengo que hacerle mal a este
2: Lo
1: gobierno, ni en
2: dejás.
1: pedo te echo a
2: Claro que no.
1: Adorni.
0: Claro.
1: Ahora bien,
0: Ese es el
1: el
0: tema de Adorni, se está
1: no,
0: de
1: el
0: Milei, se está
1: problema.
0: haciendo daño a sí
1: El
0: mismo.
1: problema que tienen hoy es que los que piensan que finalmente la casta no lo va a terminar echando porque a ellos tampoco le conviene, no se dan cuenta que en el fondo este quilombo con Adorni pasó a la casta, pasó al Poder Judicial. Es
0: Claro.
1: decir, hay concretamente, digamos, cuando esto se está hablando en la mesa de todos los hogares argentinos, ya hay una vorágine que excede a lo que le conviene a la casta.
0: No, ni hablar.
1: Entonces, los 40 que supuestamente iban a estar en el Senado hoy, van a estar la semana que viene.
0: Y van a ser más.
1: Los únicos capaces de decir, nos chupa un huevo todo, nos levantamos porque tenemos una orden política, es el peronismo. O sea, ¿se entiende? Hoy Milei tiene que saber que si no quiere que le den el brazo al torcer, con los únicos que puede llegar a negociar alguna cosa, insólitamente, es con el peronismo.
0: Pero eso no lo
1: Porque
0: puede
1: los del
0: negociar. Pero la
1: PRO,
0: permanencia de Adorni, olvídate.
1: si me das la Corte Suprema, yo te negocio todo.
0: Va.
2: Un costo muy
0: Señora,
2: alto le está dando.
0: se quedan con Nancy Pasos.
2: Nos
0: Gracias,
2: fuimos.
0: hasta mañana. Chau.
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4: 5 minutos pasaron de la hora 13, la temperatura en la ciudad de Buenos Aires, 11 grados 6 décimas.
5: El oficialismo compra tiempo y tiene una semana más para que Adorni prepare su interpelación.
4: Lo planteó por Radio 10 el senador Daniel Bensusán.
6: Los otros bloques que tanto hablan por los medios criticando la situación de Adorni, de que se debería renunciar, que esto que el otro, ayer acompañaron a Libertad Avanza para que hoy no haya sesión. No tenemos

0: el número necesario para lograr el quórum para iniciar una sesión, así que hubo un acuerdo político entre todos los bloques de que haya sesión la semana que viene. Estaríamos el pedido de interpelación y de moción de censura para que el 2 de julio vaya Adorni al Senado, no a presentar el informe, sino a ser interpelado con la posibilidad de tratar una moción de censura.
1: Indagan a otro de los detenidos por el crimen de Agostina Vega.
2: Se trata de Osvaldo Faceta, inquilino de la vivienda donde Claudio Barrelier presuntamente asesinó a la adolescente cordobesa.
1: El abogado defensor Eduardo Medina Allende dijo que no sabe si va a declarar.
3: Mi cliente es inocente. Quiero saber qué medio de prueba tiene el fiscal para haberlo imputado. Como yo creo, más una puesta en escena que la justicia en ese momento, porque venía con 4 días de atraso al caso que le había explotado en las manos. Entonces, él estuvo en el kiosco donde tiene que trabajar, fue con unos amigos a la casa de la mamá de Agostina, porque estaba una persona que estaba muy preocupada porque no podía encontrar a su hija, y de ahí, siguiendo las indicaciones de la madre de Agostina, fueron a los lugares donde ella le indicaba buscarla a Agostina. Si veo que las cosas están en claro, sí va a declarar. Si no, me toman el tiempo para estudiarlo.
2: El fiscal Marijuán pidió la indagatoria del hermano de Manuel Adorni.
1: Amplía Vanessa Petrillo.
4: El fiscal federal Guillermo Marijuán solicitó que se cite a prestar declaración indagatoria a Francisco Jorge Adorni, hermano del jefe de gabinete Manuel Adorni, en una causa que investiga un presunto enriquecimiento ilícito durante su paso como funcionario del Ministerio de Defensa. El pedido de indagatoria para el actual diputado provincial apunta a la presunta incorporación de datos falsos y omisiones en sus declaraciones juradas patrimoniales. Según sostuvo el fiscal, a medida que avanzó la investigación, Francisco Adorni presentó sucesivas rectificaciones de las declaraciones juradas que había presentado mientras ejercía cargos públicos, incorporando bienes, cuentas bancarias, tarjetas de crédito, dinero en efectivo e ingresos que no habían sido informados originalmente. Vanessa Petrillo para Radio 10, Siempre Noticias.
2: Se desarrolla una nueva audiencia del juicio por la muerte de Diego Maradona.
1: En los tribunales de San Isidro trabaja Paula Larruz.
5: El primero en declarar fue el acompañante terapéutico Carlos Bacini. Contó que fue convocado para el tratamiento de Diego por Carlos Cotaro, su colega, quien le explicó que había que acompañarlo porque lo habían operado de la cabeza. Confirmó que los primeros días estuvo con él y que le pedía que llamara al enfermero. Incluso un día le solicitó si lo podía comunicar con Ruggeri y con su sobrino, pero las dos líneas que tenía no funcionaban. Agregó que habló muy poco con él porque estaba medio dormido y que no le entendía bien lo que decía. Paula Larruz, Radio 10, Siempre Noticias.
2: Por fuerte nevada cerraron el paso Cristo Redentor en Mendoza.
1: El temporal obligó a Gendarmería Nacional a suspender la circulación en forma total.
2: Los camiones que iban en tránsito hacia Chile permanecen en Uspallata.
1: Amplía nuestro corresponsal Cristian Morón.
6: Desde el organismo recomendaron a quienes tengan previsto cruzar que planifiquen sus viajes con anticipación y se mantengan informados a través de los canales oficiales antes de salir para poder programar correctamente el viaje. Desde Mendoza, Cristian Morón, Radio 10, Siempre Noticias.
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2: Comienza la segunda ronda de la fase de grupos.
1: Por el A ya juegan República Checa, Sudáfrica y a las 22 lo harán México, Corea del Sur.
2: Por el B, Suiza jugará contra Bosnia desde las 14 y Canadá contra Qatar a las 19.
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1: Finaliza la reducción de la calzada en autopista 25 de mayo, sentido Liniers E6, altura Boedo.
2: Continúa la reducción en Avenida San Martín, altura Beiró, por pavimentación en sentido al centro.
1: También el cierre del Metrobús por obras entre Juan B. Justo y Donato Álvarez.
2: Está cerrado por obras el paso a nivel de Chivilcoy y vías del San Martín en Villa Devoto.
1: 12 grados 4 décimas la temperatura en Buenos Aires y alrededores, 75% la humedad.
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2: Una del mediodía, 11 minutitos, pero ¿cómo hablamos hoy? Dios mío. 12 grados. ¿Vos me estás jodiendo que hay 12 grados 4 décimas o no? No. ¿Lo mismo que ayer o no? No, 14 sí, era.
3: Venimos entre 12, 14 estos días.
2: No, ayer era 14, 2 décimas.
3: 14 era la máxima.
2: Bueno, entonces, hoy es 12, 4. Ayer era 14, 2. Eso es lo que pasaba. Ahí se me mezclaron los números. Dije, no se movió el televisor. No, sí, se había movido. 12 grados, 4 décimas. Es más, les voy a contar algo. Empezó a caer la humedad, por eso hace más frío que habitualmente. O sea, que más temprano. Bien tempranito no estaba tan húmedo y por ende no estaba tan fresco la sensación térmica con Ofri. Pero bueno, es lo que hay. Hay anunciado también lluvia para más tarde, pero veremos. Empecemos, dale.

0: Buen día, buenas tardes, buenas noches, buenas madrugadas. Bienvenidos a El Amor es Más Fuerte. Una del mediodía, 13 minutitos. La verdad que un día con muchísima información. Y tengo entendido que va a haber más información. Posiblemente en las próximas horas tengamos así una noticia importante que esté por anunciarse. Pero bueno, veremos cómo transcurre la tarde. Creo realmente que va a ser un día importante informativamente. Casi que me imagino la tapa de los diarios mañana. Pero bueno, hasta que no se haga el anuncio oficial y concreto, obviamente no podemos decir nada más. A mediodía, 13 minutitos. Señor Leandro Renú, rápidamente estoy con usted y me cuenta qué temas ha traído para este día.
1: Bueno, vamos a hablar de... Tenemos un nuevo capítulo de la serie de Famosos Hablan de la Crisis Económica. En un ratito vamos a estar mostrando, contando y haciéndoles escuchar y ver Dante, con el que además estuve intercambiando algunos mensajes esta mañana para contar un poco otro
0: en la sección
1: sector de
0: suya
1: la crisis.
0: Que habíamos quedado. Que íbamos a hacer.
1: Exactamente. En un ratito vamos a escuchar eso. También vamos a dar cuenta de una declaración muy fuerte que dio uno de los empresarios más importantes de la Argentina, el CEO de Nissan, una empresa que además se está metiendo en el tema energético, sobre el modelo Milei, muy elogioso. Esto está recorriendo mucho las redes porque ustedes saben que el Círculo Rojo tiene una especie de enfrentamiento interno entre los que dicen bancamos a muerte y aquellos que dicen esto es una muerte. Y también vamos a estar contando qué es lo que pasa con los precios mayoristas. Ayer salió el dato del INDEC. Vamos a hablar de los mercados y también puede haber buenas noticias. Voy a dejar solamente el título. Milei va a tener su 1% adelante en la inflación.
0: ¡Epa! ¡Qué momento! ¿Ya se lo está anunciando al señor presidente?
1: Sí, sí, sí, para que vayan comprando el champán.
0: ¡Qué momento! Una del mediodía, 15 minutitos. Obviamente que nuestra línea telefónica está abierta. 11-23-66-0710. El señor Pablo Duan hizo poner otro televisor en la cosa. Pero si vos estás ahí, yo no veo el televisor. Y tampoco lo quiero ver. Así que ponete más para el costado y está todo. Quédate ahí donde estabas siempre, que estabas más cómoda. Tenemos un montón de televisores. Y ahora vamos a tener más cámaras también, ¿eh?
1: Apa.
0: Vamos a tener más cámaras, así nos muestran de arriba, de abajo.
2: Bueno, que no muestren todo ese cablerío que hay arriba.
0: No, eso es cierto. Que no apunten para arriba.

0: Es todo un detalle. Vamos, Vera, que quiero tus temas del día.
1: Bueno, el primer tema del día tiene que ver con Amnistía Internacional y una demanda al municipio de San Isidro por bloquear el aborto legal. ¿Sí? Se trata de cierto protocolo que fueron intimados por la justicia, en el cual presentan trabas para el acceso a la interrupción voluntaria del embarazo en el municipio de San Isidro, y se suma también a San Miguel, que bueno, históricamente ha perjudicado el acceso al aborto legal. Así que Amnistía presenta esta denuncia, lo vamos a estar contando dentro de un ratito. Y además, la UBA sigue en el top 100 mundial.
0: Muy bien, vamos a la UBA.
1: Pero 9 de cada 10 universidades argentinas cayeron en el ranking, y una de las cosas donde más foco se hace es en la investigación científica, donde ahí se ven más los efectos del desfinanciamiento, pero sí se recalca la gran resiliencia de la UBA de poder soportarlo. Bueno, no diría soportarlo a qué costo, ¿verdad? Pero bueno, y por último, una que estuvo celebrando el partido de Argentina contra Argelia fue nuestra gran Su Jiménez.
0: Obviamente.
1: Que Mecha Cerverus, que siempre me olvido que este es su apellido, la hija de Susana, bueno, documentó vía Reel, vía Instagram, cómo pasaron el partido. Desde Uruguay, Desde Uruguay.
0: Mira, sí, vos, me parece bien, me parece muy bien. Una del mediodía, 17 minutitos, linda gente, 11-23-66-0710.

0: En todas partes te veo, dice María Rosa Yoyo. Una cosa impresionante. ¿Cómo anda usted? Qué lindo tiene hoy el flequillito, Lucas Mella.
1: No, flequillo no tengo, Nancy.
0: Jopo.
1: Sí, sí, el
0: Jopo sí, le puedo decir.
1: Sí, Jopo sí, no, flequillo no es, a eso me refiero.
0: Bueno,
1: es. Flequillo tenés vos.
0: No, no. O sea, el flequillo para abajo, el pelo para arriba, es flequillo puesto para arriba, digamos.
1: Sí, ponele, puede ser.
0: O sea, si yo me pongo gel, dale, pero en realidad es flequillo para arriba.
1: Bueno, sí. Yo en realidad siempre me acomodo el pelo, Nancy.
0: Bueno, ay, Dios. Nací así. Por naturaleza nací con el Jopo. Salió con el Jopo, pero de entrada yo.
1: Es así.
0: Pasó el canal vaginal y salió con el Jopo.
1: Mirá vos cómo entré.
0: Mira qué lindo.
1: Bueno,
0: qué
1: a
0: lindo.
1: Ver. Temas del día de hoy, Nancy.
0: Dale.
1: Vamos a hablar de Adorni porque se salvó.
0: No.
1: Se salvó por una semana.

0: en reformas o en refacciones, decíamos, ojo con la AFIP o ARCA. Bien, dudo que este hombre haya declarado
1: lo real.
0: Lo real, claro. ¿No? Entonces ahora desde el ARCA, casi que parece mandado a hacer, le están diciendo a este hombre, explica la plata que decís que Adorni te dio, ¿no? O sea,
2: obvio.
0: Parece difícil pensar que no es medio maniqueo esto, ¿no? Pero bueno,
1: va saliendo por capítulo, un día sale la sábana, nada, no está todo junto. Eso,
2: no, pero además van a hacer un montón de cosas, chicos. Pero o sea, cuando empiecen a tirar un poco del hilo, agárrate, Catalina.
0: Sí, realmente.
2: Agárrate, Catalina.
0: También decir, Nancy, que sigue nuestra novela por Gloria Villarruel, va a ir a Rosario. No le importa que no haya invitación.
2: Bien, me hizo caso.
0: Sí, sí, sí.
2: Lo que yo decía ayer, que vaya igual. Yo sí, iría igual. Va. Vos, un punto para la Vicky.
0: La realidad es que, como bien habíamos planteado desde el comienzo de la semana, Nancy, ella siempre dijo que el único lugar de la patria
2: había que estar,
0: donde se puede estar el 20 de junio, es en Rosario. Por lo cual, no se puede traicionar a sí misma y va a estar. Estuvo tuiteando también en la noche, diciendo que bueno, hay cosas que a la madrugada hay verdades que ella no cuenta que podría contar. Y además, sí. Y además, Milei apoyó porque se viene la segunda vuelta en Colombia. ¿Te acordás que contábamos que iba a haber segunda vuelta en el país del norte de nuestro continente sudamericano? Y apoyó a Abelardo de la Espriella, a días del balotaje en Colombia, diciendo que, bueno, pueden ser libres o pueden ser esclavos del comunismo. Veremos qué es lo que sucede el domingo en las elecciones, pero Milei se quiere anotar un puntito y otro por otro. Si en Colombia deciden votar a su fotocopia mal hecha, en este caso Abelardo de la Espriella.
2: ¡Qué momento, señores! Una del mediodía, 21 minutitos.

0: Y nos vamos esta vez hacia Las Vegas, porque el hombre ya llegó a Las Vegas. ¿Y de quién estamos hablando? Ni más ni menos, de nuestra voz, nuestros ojos, nuestra sensibilidad en este mundial, Pablo Ladaga. ¿Cómo estás, Pablete?
1: Nancy, ¿cómo estamos? ¿Sí?
0: ¿Dónde estás llegamos sentado?
2: Venecia, parece.
1: Estoy sentado en el Hotel Venecia.
0: Sí, ¿viste? Me casé ahí.
1: Nah, jodeme, ¿en serio?
0: Te juro que me casé ahí atrás de donde vos estás.
1: Pero escúchame, ¿este tiene validez casamiento acá o fue...?
0: No, se armó un quilombo bárbaro porque cuando nos dijeron que tenía que ser en serio, huimos de la ceremonia, pero hicimos todo el resto. O sea, me subí al cosito, o sea, vestida de novia con las damas de honor, todo, ¿eh? Todo documentado.
1: Sos la uno.
0: Impresionante. Había que casarse ahí. Decime, si vos tenés ¿qué vas a hacer? ¿El de Elvis Presley? No, tenés que hacer la ceremonia en Las Vegas, totalmente. En el Venecia de Las Vegas.
1: Mira, ahí está la florcita rosada.
0: Total.
1: Ahí están.
0: Total.
1: Bueno, y acá están posiblemente los canales simulando Venecia, las góndolas, que acá son 4 horas menos, Nancy. 9:22 de la mañana.
0: Y vos estás hablando desde las 7.
1: Desde las 7, desde las 2:30 de la mañana con el gato.
0: Me está jodiendo. Media.
3: Claro.
0: No, yo lo mato.
1: Sí, claro.
0: Explicale que 2:30 está durmiendo.
1: Explicáselo vos al gato, si viste lo que es. Es un caradura, estaba emocionado porque le mostraba la esfera con la luna y él se emocionaba. Y yo digo, más que emocionado, lloro. Porque tengo que dormir, ¿cuándo duermo?
0: Totalmente. Escúchame, Pablo. Aprovecho tenerte ahí. Haz un raconto rápido. ¿Cómo están los grandes? Sí. O sea, después de esto, pues ya jugaron casi todos los grandes. No queda nadie para jugar.
1: Todos. No. Hoy empieza la segunda fecha de ya jugaron todos.
0: Listo. Fecha. ¿Cómo ves, digamos, a después hablamos de Argentina, pero cómo ves parados a los grandes candidatos? Países Bajos, bueno, Portugal, España, y siguen las firmas.
1: Bueno, Alemania, Francia. Creo que en definitiva en esta primera fecha hay dos equipos de los que llegaron como candidatos que pasaron el escollo y dejaron marcado su sello, que son Francia y Argentina. Pero bueno, vamos a dejar a Argentina de lado. Francia es una selección que jugó un mal primer tiempo, pero con un segundo tiempo arrollador, con Mbappé mostrando las garras de que el equipo está. A ver, nombre por nombre, en cuanto a la actualidad de los jugadores, Francia tiene una selección que se le caen los jugadores de la góndola. Es impresionante la jerarquía que tiene.
0: Claro.
1: Tiene la particularidad de los franceses, viste que puertas adentro, humanamente el grupo tiene un lío bárbaro, pero es como ya un denominador común en Francia. Eso a veces no suele ser un hecho determinante, pero el segundo tiempo lo ganó realmente con mucha autoridad. Portugal ayer decepcionó, parecía que arrancaba como para
0: comerse los chicos crudos, claro.
1: Y terminó nada, en la nada misma. Lo dijo, yo creo que es cierto lo que dice Cristiano, esto no indica nada, los mundiales se arrancan de una manera, se terminan de otra, no define nada, es cierto, pero la primera foto que tenemos es que Francia junto con Argentina arriba, Alemania fue contundente, no dejó ningún tipo de duda.
0: Metió 4, ¿no? Alemania. No,
1: 4.
0: Metió 4.
3: 7.
1: Ganó 4-1.
3: 7-1 Alemania.
0: Claro, Inglaterra 4, Alemania 7.
3: Alemania Curazao 7-1.
1: Inglaterra 7, tenés razón.
0: Alemania.
1: Inglaterra 4 ayer. Claro. Con Croacia, Inglaterra. Yo creo que Inglaterra mostró calidad, mostró jerarquía. Es cierto que Croacia está gastada, está vieja, no tuvo mucho recambio. En un momento llegó 2 veces, lo complicó, hizo 2 golazos. Pero yo no descarto a ninguno, como para hacer un resumen. No descarto ni a Portugal, no descarto a España, que empató. Sumo a Alemania, que para mí Alemania tal vez tiene el próximo Mundial, pero me parece que adelanta temporadas. Yo creo que los grandes están ahí, Nancy, para mí están, no arrancaron bien la gran mayoría, así veremos cómo se desarrolla el Mundial. Yo no saco a nadie con el título de candidato. Los
0: pregunta todos, pregunta que le hago a todos, o sea, a los más futboleros de la mesa, ¿no? También, ¿cuál es la diferencia entre la selección francesa que terminó como subcampeona el mundial anterior y esta? Porque vos dijiste.
1: ¿Tiene jugadores? No, tiene jugadores como, por ejemplo, Olise, o sea, tiene jugadores que eran chicos en aquel mundial, que casi no jugaron y que hoy juegan, ¿no? Tiene Dembélé, que está en el mejor momento, o sea, tiene que, la verdad, que lo están haciendo muy, pero muy bien, o sea, son selecciones que son jugadores que llegaron en un gran momento. Aquella selección tuvo jugadores, Griezmann ya estaba gastado, Colomani también estaba medio gastado, que hoy no está, Griezmann tampoco está, el arquero estaba gastado, tuvo un buen recambio, y lo tuvo el recambio justo con todos los chicos que llevó al Mundial de Qatar, que hoy...
0: Que están ya más grandes. Tampoco podemos quejarnos nosotros. Nosotros también hemos sumado, ¿no? Ahora vamos como está Argentina.
1: No, Argentina, mirá, fíjate, si vos tomás el debut, que terminaron jugando la final, repitió 8 jugadores. Del arranque, 8 jugadores. No está Di María, que se dejó la selección. Al banco fue Otamendi, que fue la gran decisión, digamos, de aquel arranque de la final de Qatar.
0: Sí, sí,
1: al
0: sí.
1: Al comienzo de este Mundial. Y después Tagliafico lesionado, o sea, física. El resto, los 8 restantes, fueron los que arrancaron la final en Qatar. Hay recambio, pero no recambio de titulares. Hoy recambio para aportar. Bueno, Almada se metió. Yo creo que Almada, si sigue así, lo va a perder al lugar. Si le da otra posibilidad más, Scaloni en el próximo partido frente a Austria, el lunes, me parece que va a tener que levantar el nivel. O si ya no lo cambia y juega con 2 delanteros, lo pone a Julián junto a Lautaro, o a Nico González, que entró bien. Pero Francia ya los metió de titular. Argentina tiene al hijo del Cholo, a Juliano Simeone, tiene a Barco, tiene, bueno, Almada, tiene jugadores que todavía son suplentes, no son titulares.
0: Obviamente. Ayer fue el día de la visita, digamos así, de la familia, ¿no?, a la selección.
1: Sí, el día libre.
0: ¿Cómo
1: sí,
0: está? ¿Cómo sentís a la selección? Acá hubo unos rumores de los cuales no nos vamos a acercar, pero no. Me imagino que allá también te llegaron. Pero está todo bien.
1: Sí, sí, está todo bien en cuanto al rumor. O sea, la problemática está, lo dijo el propio Messi, que estaba atravesando un momento delicado. Personalmente, que va más allá del futbolista, de lo futbolístico. Y lo que es la selección, ¿viste lo que te decía de Francia? Que en Francia lo humano importa poco. Cada uno hace la suya, dan su pelea. Este grupo de Argentina...

0: humanamente es un muro. Es un muro. Y están conteniendo, están encima, químicamente están muy bien. Es un equipo que desde ese lugar sabe lo que hace y que se respaldan, ¿viste? Se espalda con espalda.
1: No, obviamente, eso se nota.
0: Por vos, yo estoy atento por lo que te pasa a vos y vos estás atento por lo que me pasa a mí. Y hoy están todos encima de Messi para acompañarlo en esta situación que anímicamente, obviamente, lo
1: tiene, no es lo mismo, obvio.
0: En un momento muy especial, ¿no?
1: Queda clarísimo. Claro. Pablo, muchísimas gracias. Hablamos más tarde, en todo caso. Te mando un beso muy, muy grande y festeja ahí, ¿eh? Bueno, yo no sé en qué año fue que me casé ahí, pero cualquier cosa después me acuerdo. Me casé ahí recién.
2: ¿Pero cómo no te acordás?
1: No me acuerdo, si no fue un casamientito así de nada. Bueno, vamos. Beso grande.
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4: Una y media de la tarde en todo el país, la temperatura en la ciudad de Buenos Aires, 12 grados 4 décimas.
5: Continúa el juicio por la muerte de Diego Maradona.
4: Declara el acompañante terapéutico Carlos Baccini.
5: Desde los tribunales de San Isidro informa Paula Larruz.
6: Al ser consultado por el fiscal sobre a quién le informaba sobre el paciente, respondió que a partir de que estuvo en la casa le reportaba a Carlos Cotaro, su colega, y que nunca interactuó con nadie de la salud de Maradona. Por otra parte, contó que Diego no sabía que él era acompañante terapéutico y que no sabía cómo la familia explicó su presencia. También confirmó que Maradona entrar a la enfermera. Por último, habló de la cocinera del 10. Señaló que lo que comía no era sano para una persona cardíaca y que el menú era el mismo para todos. 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
4: Lentamente se reanuda la actividad en el estrecho de Hormuz.
5: Superpetroleros abrieron sus señales en la zona después de haber permanecido atrapados en el Golfo Pérsico desde el inicio de la guerra.
4: El movimiento marca la liberación de millones de barriles saudíes, el primer gran volumen de crudo desde el inicio del conflicto.
5: El gobierno más que duplicó en solo un año la caja de gastos flexibles de la CANO.
4: Depende de la Secretaría General de la Presidencia y aumentó de 471 millones a 1.135 millones de pesos.
5: Desde allí se maneja tarjetas corporativas como las de la propia secretaria general, la vicepresidenta Victoria Villarruel y Eduardo Lule Menem, pero no se puso el detalle de los gastos.
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4: En autopista Buenos Aires-La Plata hay reducción de calzada en el kilómetro 30, sentido a La Plata, por camión detenido.
5: Afecta el egreso de la vía 52 del peaje Hudson.
4: Ya en el ámbito porteño continúa la reducción en Avenida San Martín, altura Beiró, por pavimentación en sentido al centro.
5: También el cierre del Metrobús, por obras entre Juan B. Justo y Donato Álvarez.
4: Y continúa cerrado por obras el pase a nivel de Chivilcoy y vías del San Martín en Villa Devoto.
5: Buenos Aires y alrededores, 12 grados 4 décimas la temperatura, 73% la humedad.
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2: Hola, hola, mis pequeños buñuelines. Aquí el genio de la lámpara, saliendo de la misma refulgente y como un chorro de soda, porque estoy tan urgido, estoy ansioso, ay, no sé qué me pasa, que bueno, me salen las palabras, porque estoy contento, porque estoy ansioso y porque estoy feliz. ¿Queréis un acertijo? Pues ahí os va. ¿Cuánto duró la guerra de los 100 años? No es nada fácil. ¿Qué se piensan? ¿Que yo les voy a dar algo que es cuya respuesta anunciado? Pues ¿cuánto duró la guerra de los 100 años? Enciclopedia, nada de Google, ¿eh? A pensar y averiguar, en un rato vuelvo para recordároslo. Mientras tanto, mamá la canseira y adiós.
3: Una del mediodía, 36 minutitos, linda gente, 11-23-66-0710, 11-23-66-0710.
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16: Hasta las 3 de la tarde.
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0: 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No me acompaña nadie ya, están todos de mal humor. Sí. Vera tiene una cara hoy que está, te contagiaste de...
1: ¿Cuándo alguien cambió su cara cuando le dijeron tenías mala cara?
0: No, nadie la quiere cambiar, nadie la quiere cambiar. No, nadie la quiere cambiar, uno respeta el momento del otro.
2: El cupo de cara de culo ya está completo.
0: Claro.
2: No lo vengan. No, está.
1: Pero la pu.
0: No se puede sumar más.
3: El día no cambia, no ayuda mucho.
2: El día no ayuda. Uno tiene su propia cara de culo.
0: Claro.
3: Uno está cansado.
0: Más grande.
1: Total. Toda la semana encima. Para mí fue...
0: Pero para.
1: Aparte, en esta mesa no hubo feriado.
0: Un jueves, claro.
1: Es cierto, hubo feriado en esta mesa, hubo cuatro días nosotros.
0: El jueves, el

0: Jueves, hoy en realidad es miércoles más que jueves.
1: Para algunos.
0: No, pará, hoy es jueves. No, claro, hoy es jueves. No, hoy es jueves. Para mí es miércoles, porque claro. Yo tuve el feriado. Entonces para mí es miércoles. Es así, esa es la diferencia energética. De más está decir. Una mediodía, 40 minutos, vamos, caballero.
2: Bueno, arranquemos con la sección nuestra que ya hemos adoptado, que es la de los famosos hablan de la crisis.
0: Me parece muy bien.
2: Famosos que no tienen que ver, obviamente, con la economía y la política, o no lo tienen que ver directamente. En este caso, nos convoca Carlos Rottenberg, mega empresario teatral. Ustedes saben, muy amigo de la señora...
0: ¿Qué es eso? música triste San para Reutemann. Para Reutemann.
2: No, Reutemann, no. Reutemann, ¿verdad? Sí.
0: Sabía algo que vio y que no sabemos. Nunca supimos.
2: Bueno, no, Rottenberg sabe algo y lo dice. El otro día el presidente, y últimamente tiene una obsesión de mostrar lo que pasa en la peatonal, en las peatonales de Buenos Aires, sobre todo en calle Corrientes, cuando se hace peatonal a la noche, etcétera. Dice, uy, mega consumo. Dicen, miren la gente, se abarrota por un pedazo de faina. Bueno,
0: eso lo hace Milei.
2: Milei lo hace.
0: Está viendo que yo estoy incapacitada a ver sus redes sociales.
2: Sí, claro. Él, y si es el cineasta, el Spielberg de él.
0: Ahí está, él es el que hace.
2: Hace unas tomas así medio estrambóticas. Claro, Rottenberg le pregunta eso y él hace una especie de lectura conjunta que yo ahora voy a ampliar. ¿Qué pasa con los teatros en calle Corrientes? Escúchalo.
3: 10 espectáculos sobre más de 200, son 2.18, se concentran el 54% de la audiencia. Y 208 concentran el 46%. Entonces a mí siempre me interesó la microeconomía. Pero si le saco la foto a la pizzería que tengo frente al teatro en Corrientes de 1.300, no es mentira. Ahora, me gustaría ver yo de toda la pizza de Argentina. Y ahí está el problema.
2: Bueno, a ver, acá hay dos o tres cosas interesantes. La primera es que esto viene a cuento de que el último video que subió el presidente era precisamente de una cola en la pizzería, que además siempre hay cola en esa pizzería.
0: Dorico.
2: Claro, hay veces que hay mucha más cola, porque el otro día inclusive la Reta decía que el consumo en calle Corrientes está bajando mucho. Esta mañana estuve hablando con Rottenberg por el tema de los datos, porque él tiene una lectura interesante. Él dice, hay un micro y un macro teatro. Él dice que el 80%, casi el 90% de las obras de teatro de la ciudad están sobre la calle Corrientes. Eso lo que evidencia es que hay mucha, o sea, hay mucha concurrencia en la calle Corrientes, ergo, mayor parte del consumo está ahí. Otro dato que da es que del total de obras que hay, hay 10 que se llevan el 54% de todo el público total y que esas están sobre la calle Corrientes. Entonces, es lógico que estén las pizzerías y las otras cuestiones llenas. Y además aclara dos factores. Uno, no hay turistas por el tema del tipo de cambio, totalmente. Lo cual afecta mucho a la actividad turística. Y la otra es que cuando él habla de micro y macro teatro, lo que dice es, ojo, porque lo que está pasando es que los personajes de televisión se van al teatro y la gente quiere ver a los personajes de televisión. Las obras de los personajes de televisión en el teatro
0: funcionan.
2: Son más taquilleras que las mega obras que hay. Por ejemplo, las que vienen importadas del exterior, y que eso, claro, concentra en un lugar y te concentra solamente en un lado. Cuando vos vas a ver la realidad del teatro, no under, sino él me decía, ya no hay tanto under, digamos, hay teatros chicos que son muy comerciales, están muy bien.
0: Sí, el microteatro, digamos, que literalmente es eso.
2: Tiene una situación muy crítica. Entonces, esto, a raíz de toda la lectura que hace el presidente, los videos de la calle Corrientes, que también empiezan a ponerse en cuestión, porque claramente son una mirada muy selectiva en un lugar donde además está concentrado toda la actividad teatral. Es lógico que los que van al teatro vayan y después habría que hacer un microestudio de cuántas porciones de pizza compran, si compran menos o compran más. Eso es un tema más complejo, pero los que saben del tema están diciendo, ojo, que esto no es para tirar manteca al techo, ni mucho menos.
0: Mira, viste que yo siempre estoy muy atenta al tema automovilístico por razones casi, digamos, básicamente. Mira lo que dice Horacio Alonso, que es un periodista especializado.
2: De ámbito.
0: Dice, termina el dato, el mercado automotor termina el primer semestre, terminamos ya el primer semestre del año, en rojo. Pese a descuentos del 20% sobre listas, caen 16% las ventas en junio. En junio. Muchas concesionarias trabajan a pérdida por la fuerte competencia y con situación financiera en crisis. La verdad, y estamos hablando, y acordate que se llenaron la boca hablando de las ventas de los autos hace un par de meses atrás.
2: Sí.
0: ¿Sí o no?
2: Sí, sí. Bueno, autos, ahí pasó dos, cortito lo digo, ahí pasaron dos cosas. Autos, el pico de la venta, ahora se conoce porque ya pasó, es por el tema de las aplicaciones, digamos. Si vos tomás autos de aplicaciones habitualmente, te das cuenta que son todos del mismo modelo. Sí. O dos o tres modelos son todos esos. Esos son todos los que se compraron en el pico. Fizo la demanda de toda la gente.

0: gente que quería trabajar ahí, se definí los autos en el volumen. ¿Y qué es lo que pasa con las motos? Cuando vos ves el boom de motos que todavía se mantiene interanual, ya en la intermensual cae, porque también está madurando,
1: claro, ya
0: lo
1: está,
0: que es
1: ya
0: moto
1: lo
0: de
1: que
0: delivery.
1: Querían, claro, totalmente.
0: Entonces, las cilindradas, hay una marca japonesa, no le voy a dar, muy conocida, que venía punteando las motos de baja cilindrada, la de la H, que el mes pasado, por primera vez, tuvo que ceder el primer lugar de ventas contra una moto nacional que también es de baja cilindrada y que pasó encima. Es decir, lo que está viendo es una miseria en el marco de la compra de ese producto. Entonces, bueno.
1: Terrible. Una al mediodía.

0: de mediodía, 46 minutitos, vamos, verá.
1: Bueno, una pésima noticia, pero bueno, a ver qué hace la justicia. Amnistía Internacional demandó al municipio de San Isidro por bloquear el aborto legal en el hospital materno infantil de dicha localidad. Bueno, ¿de qué se trata esta denuncia judicial contra la municipalidad?
0: Primero recordemos que está, digamos que después de muchísimo tiempo, perdió la interna y por ende perdió el municipio, los POSE, que eran históricamente, y que hoy comanda San Isidro. ¿Cómo se llama?
2: Ramón Lanús, que es de Patricia Bullrich.
0: Sí, que es de Bullrich y que obviamente debe tener, además de Patricia Bullrich, una postura personal, ¿no? Lanús, sobre esto.
1: Exactamente. Bueno, se efectúa la denuncia judicial por aplicar un protocolo que impone barreras ilegales al aborto legal. Es decir, genera
0: violaciones,
1: ¿sí? Este protocolo supuestamente existía.
0: Mandamos recién pero una foto, le aviso a la gente de redes, que mandamos una foto que la podemos usar para ejemplificar esto.
1: Bueno, el protocolo existía, no estaba publicado, esto lo reveló una investigación de la CNN, y el municipio mismo confirmó en sede judicial cuando fueron obligados a responder. Bueno, sí, en esta suerte de protocolo, consultas psicológicas y con servicio social antes de acceder al aborto, la necesidad de...
0: Le ponían trabas, le ponían pasos.
1: Exacto, la necesidad de ratificar permanentemente sobre una decisión ya tomada, ¿sí? Bueno, algunos testimonios puntuales Amnistía cuentan que, por ejemplo, a una paciente le mostraron una virgen, le dijeron, tal vez esta es la hija que te faltaba, le pidieron
0: que hija de putero
1: conectara con el embarazo, ¿sí? Y estamos hablando de personas porque son varios testimonios los que recopila Amnistía. Y también una cosa, hay que considerar que a una persona que atraviesa una interrupción legal del embarazo probablemente quiera pasar lo más rápido posible por esa experiencia.
0: Después de tomar la decisión.
1: Claro, entonces el hecho de tener que ir a denunciar que además hubo dilaciones para que vos puedas acceder a un derecho, se vuelve algo muy pesado y... Justamente lo que lo vuelve traumático son todas estas barreras, no el aborto en sí, que una vez que uno lo tiene decidido puede ser más o menos difícil, pero bueno, esto es lo que genera
0: además,
1: todo el trauma.
0: No es la instancia. Para algo está, digamos, para algo se legisló y se legisló de la manera.
1: Sí.
0: Entonces, digo, realmente no es la instancia, no es el momento de pensar cuando vos vas y pedís, obviamente, la decisión. O sea, concretamente, esto es lo que acontece.
1: Totalmente. Bueno, otras cosas.
0: Y aparte meta Amnistía, chicos.
1: Sí.
0: Es un montón.
1: Exacto. Sí. Bueno, hay un caso de una mujer a la que se le pone el nombre de Ana. Tenía 3 hijos, no quería continuar el embarazo. Claro. Había recibido información médica previa. Fue al hospital para realizarse la práctica y en el propio hospital materno infantil de San Isidro. Bueno, se encuentra con todos estos obstáculos que estamos diciendo, ¿no? Este protocolo, tenía que pasar por una consejería, aunque ya había recibido toda la información. Después incluso ser contactadas por el hospital para chequear si efectivamente se habían realizado un aborto. Bueno, Amnistía Internacional desde Argentina lo que hace es, bueno, pedirle al municipio que explique qué es este protocolo y que ponga en la práctica la ley vigente.
0: Y me parece perfecto que Amnistía se haya metido, sí. Me parece perfecto que además la justicia reaccione respecto a eso,
1: sí,
0: porque
1: sí.
0: Es un derecho por el cual trabajamos un montón las mujeres y no hay derecho a hacerte pasar un doble sufrimiento.
1: No.
0: Esto lo digo obviamente por experiencia propia. Yo pasé en su momento muy jovencita por 2 abortos, en ese momento obviamente no era legal,
1: ley.
0: No había ley que me amparaba ni nada por el estilo, y la situación

0: situación es lo suficientemente compleja. Digo, a ninguna mujer, para ninguna mujer es un trámite hacer un aborto. Para ninguna mujer es un trámite hacer un aborto. Es una decisión muy íntima, que se toma con mucha culpa. Sí. Entonces, digo, no hay necesidad ni que te muestren a la virgencita, ni que te convenzan de que naciste y viniste a este mundo para ser un útero.
1: Claro, ¿está claro? O les mostraban muñecos.
0: El gran concreto, lo concreto en todo esto es, digo, tenemos una ley que nos ampara para que sea realmente, para que estemos cuidadas, porque un montón de mujeres dejaron su vida en un contexto determinado por haber decidido que no era el momento de ser madres. Sí. Concretamente es esto. ¿Por qué esa foto que recién yo ilustraba, esas capas
1: estaban... El cuento de la criada.
0: Es el cuento de la criada, que tiene que ver, obviamente, con todo esto. Con, digamos, generar mujeres, ¿para qué? Para que solo traigan hijos al mundo. Sí. Entonces, digo, me parece que es fundamental y que además está a decir, Lanús tiene que dar explicaciones. Yo no voy a parar hasta que este señor hable del tema, porque claramente la decisión... política la toma este HDP, que como es varoncito, ¿me entendés? Y la debe tener o corta o larga, no me importa, pero quiere, digamos así, convencer a todas las mujeres de su municipio que, chicos, acá, por favor, ¿me entendés? Tengan pibes, tengan pibes, tengan pibes. Una de mediodía, 51 minutos.

0: Una del mediodía, 52 minutos. Bueno, les quiero contar algo. Nosotros llegamos al programa y obviamente por una cuestión de responsabilidad no íbamos a hacer trascender el rumor por el que estaba. El rumor además era mentira y esto es lo importante para decir ahora ya sí públicamente. Acaba de aparecer un comunicado de la familia Messi, fechado recién en el día de la fecha, que dice que Jorge, que es el papá de Messi, atraviesa una situación de salud. El otro día, de hecho hoy la Daga lo dijo, en la conferencia, digamos así, de prensa que se dio pospartido, Messi hizo alusión un poco a la situación que estaba atravesando su familia. En estos momentos se encuentra bajo seguimiento médico. De hecho, está acá en Buenos Aires, Jorge Messi, recuperándose y evolucionando favorablemente dentro del cuadro que presenta. Ante las versiones, rumores y especulaciones que han circulado en las últimas horas, la familia quiere expresar su profundo malestar por la falta de sensibilidad, respeto y escrúpulos con lo que algunas personas han tratado una situación estrictamente privada y familiar. La familia desea aclarar además que únicamente su familia más cercana cuenta con información real y precisa sobre el estado de salud de Jorge. Por lo tanto, cualquier versión, declaración o información que no provenga de la propia familia y sus canales correspondientes no debe ser considerada válida ni veraz. En estos momentos, como este, pedimos responsabilidad, prudencia y humanidad. La salud de una persona y la tranquilidad de su entorno no debería ser objeto de especulación ni de interés mediático irresponsable. Agradecemos sinceramente las muestras de cariño, respeto y preocupación. Bueno, nada. La verdad es esto, y esto es real, chicos. Durante las últimas dos horas, ¿cuánto hace, Lucas, que está...?
1: Tengo 9:15 de la mañana, fue la primera información que me llegó a mí sobre esto.
0: El rumor era que se había muerto, digo, concretamente era este, sí, y por eso sale, pero es hay que decirlo con todas las letras, pues es una barbaridad. O sea, claramente era una mentira que se fue gestando. Al parecer hay un medio o un streaming que salieron a decirlo, después lo desmintieron, pero bueno, sí. Se generó una
1: sí, igual era mucho más temprano, era lo primero que llegó cerca de las 9:00. Sí, 9:15, 9:20 de la mañana fue la primera información que llega con respecto a esto. Obviamente que uno jamás da a conocer este tipo de información hasta que esté absolutamente confirmado. Porque
0: hasta que se lo anuncie, pero aparte, digamos, estas son cosas que las anuncia la familia, chicos. Esto es así, las anuncia la familia, etcétera, etcétera. Y yo además lo digo por experiencia propia. A mí un día de un medio de Infobae, yo trabajaba en Infobae, y me llaman y me dicen: urgente, necesitamos que escriba. Se estaba por morir Menem, y que escribas ¿cómo se llaman las notas post-mortem? Una necrología. Entonces me dicen, pero ya la necesitamos ya. Obviamente yo estaba en mi casa, me senté a escribir pensando justamente que ya estaba, ¿me entendés? Uh-huh. Y pongo un tuit, o sea, mientras estaba escribiendo pongo un tuit de condolencias. Fue un escándalo, obviamente. Yo no sabía que se murió dos días después. Pero digo, me ha pasado, insisto, lo hice por una cuestión de primicia, nada por el estilo. O sea, simplemente me piden la necrológica, salgo, me pongo a escribir, y cuando estaba escribiendo, digo,

0: uy, voy a saludar a Zulemita, ¿me entendés? O sea, una barbaridad. O sea, digo, te puede pasar. Ahora, lo que no puede pasar es lo que pasó hoy, que se generó una bola impresionante en los medios de comunicación a través de...
1: Hay que decir igual, Nancy, que excepto dos o tres personas, todo el mundo hemos trabajado todos con la normalidad que hay que trabajar ante una situación así, sin comentar ni decir nada hasta que estuviera confirmado. Ahora es la familia Messi la que hace este comunicado. A mí me llega de parte de alguien del círculo más cercano, por lo cual confirmo 100% que el comunicado es real, porque sí, estaba sospechando al principio, porque el comunicado no tiene una firma de nombre, dice
0: porque
1: familia
0: es la familia
1: Messi,
0: es la
1: pero
0: familia.
1: El comunicado es real. De hecho, ahora están todos los medios, se está viendo acá Nancy, en el estudio de los televisores, están todos
0: recién
1: publicando
0: ahora lo están
1: el comunicado, pero efectivamente es así. Evidentemente la situación, esto sí hay que decirlo,
0: es
1: una situación compleja de salud. Pero cuando haya lo de comunicar, lo hará propiamente la familia Messi y ya lo determinaron.
0: Pero además está en un tratamiento. Manera. Es compleja porque está en un tratamiento, por eso tampoco pudo viajar al Mundial ni nada. En Qatar con Jorge Messi y nada. Si no estuviera atravesando este momento de salud, estaría obviamente en Estados Unidos mirando a su hijo. Además está a decir, bueno, 1:56. Yo te plantearía, Lucas, que... Sí. Planteemos el tema, porque 4 minutos no alcanzan para el señor son un montón de minutos en radio, pero no alcanzan para Adorno.
1: Sí,
0: Adorno.
2: No alcanzan.
0: Si no, vamos con Victoria. Victita, quizá en 4 la rematamos.
2: Bueno. Cuidar el aire.
0: Hay que cuidar el idioma, ¿ves?
3: Sí.
0: Hay que cuidar el idioma.
2: Pero encajó.
1: Pero escúchame, no. El tema de Villarroel igual increíblemente también es un desprendimiento de Adorni, Nancy, igual te digo también.
0: Bueno, a ver.
1: Porque, si querés, vayamos con lo de Villarroel. ¿Por qué tiene que ver con Manuel Adorni? El sábado es el Día de la Bandera, feriado inamovible. Sí. El día sábado será feriado y no hay feriado largo o fin de largo como pasó el día lunes con el feriado de Güemes, que sí se movió. Ahora bien. 20 de junio, Día de la Bandera, por supuesto, Monumento a la Bandera en Rosario, lugar típico.
0: Hermoso, un montón de chicos que juran la bandera, prometen
1: la bandera en diferentes lugares del país, que se mueven a Rosario para poder hacerlo. Monumento a la Bandera, además, que está siendo reinaugurado después de una inversión de casi 4.000 millones de pesos que se hicieron.
0: Mirá qué lindo.
1: Para ponerlo en valor, una
0: bien,
1: obra que
0: amigo.
1: El gobierno nacional, olvídate. Y la provincia y la ciudad.
0: La provincia y la ciudad.
1: Le pusieron la plata, por lo cual, de hecho, la última vez que estuve estaba en obra, ahora ya está terminado, ya no hay ningún andamio en ningún lugar, se puede disfrutar al 100%. Ahora bien, Milei aprovecha esa imagen y dice:
0: esta es mía.
1: Voy el sábado, como el año pasado no fui, este año voy. El año pasado, Victoria Villarroel sí estuvo, cuando Milei no, y en ese mismo lugar, nosotros arrancamos esta semana diciendo, ella contaba y decía: Rosario es el único lugar del país, de la patria, dijo ella, donde se puede estar un 20 de junio.
0: Obvio.
1: Llegamos al 20 de junio.
0: Recordemos que la familia materna de ella...
1: Son de Rosario, ella es hincha de Rosario Central, de hecho, así que...
4: Pasa a visitar, de paso.
0: Tiene un vínculo. Tiene un vínculo con la ciudad.
1: Hay que decir que en el 2024 fueron juntos, en el 25 fue Victoria sola, sin el presidente... Y llegábamos al 2026, llegábamos a este sábado.
0: Al tercer, el tercer Día de la Bandera con Milei de presidente.
1: Tal cual. Ahora bien, Milei va, pero no va solo. La idea de Milei es ir con todo el gabinete, incluido Adorni, para que mire a esa bandera, la cual evidentemente viene traicionando desde que viene haciendo todo lo que viene haciendo, pero Victoria Villarroel no era invitada, como sucedió en el Tedeum o en cualquier evento oficial a donde presidencia no la invita. La provincia de Santa Fe y el municipio, para no meterse en una grieta y una guerra que no es de ellos, tampoco es que dijeron Vicky Benite. Pero Victoria Villarroel confirmó que va a estar el día sábado en Rosario. Nosotros acá le mandamos...
0: Ayer hablamos de esto y nosotros dijimos eso, digamos.
1: Y le dijimos, Vicky, andá. Sola vice. Tenés todo el derecho del mundo a ir, me parece que nadie puede
0: negarte.
1: Yo, si
0: ella llega a ir, te voy a dar el crédito de que vos fuiste el que la incentivaste.
1: Bueno, con el celular, Nancy, que está con sonido.
0: Ay, perdón, es que...
1: Pero sí, evidentemente va a estar ahí. Al menos hasta ahora esa es la información. Ella misma lo puso en Twitter. Va a estar. Vamos a ver qué es lo que pasa.
0: Con la gente.
1: El sábado se puede producir una foto increíble. Yo no creo que debe estar contento. La verdad que no lo hablé. Ahora voy a intentar hablar con alguien del entorno a ver qué me dicen. Pero no creo que estén contentos ni Puyaro ni en la presencia de Adorni. Porque no deja de ser
4: una foto
1: al lado de una persona a la cual el 80% de esta nación considera corrupto, básicamente. Entonces, es complejo el 80 escenario.
0: 80 te quedas corto. Bueno,
1: las encuestas dicen eso. 80 después sí, más gente, corto. No sé. Pero por lo menos en las encuestas figura eso. Así que veremos. Por eso digo que esto también es un desprendimiento de Adorni. Porque

0: La situación es que el presidente lo lleva al jefe de gabinete a este acto del sábado para mostrarlo y revalidarlo. Y cierro con esto antes de las noticias. El gobierno está muy enojado con algunos periodistas porque no lo están defendiendo lo suficiente.
1: ¿A quién?
0: Al gobierno en general.
1: Que vayan a pasar la factura para otro lado. 2:00 p.m. en punto, vamos a las noticias.
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3: Dos de la tarde, un minuto en la República Argentina. La temperatura en la ciudad de Buenos Aires, 12 grados 4 décimas.
4: La confianza del consumidor subió al 6,4% en junio.
3: Relevamiento realizado por la Universidad Ditela.
4: Sin embargo, pierde 6,1% contra el mismo mes de 2025.
3: Con amplio temario sesiona la legislatura porteña.
4: Allí trabaja otro de nuestros cronistas, Juan Pablo Pérez.
5: La ampliación de plazos y también expansión en ofertas para estaciones de verificación y talleres en la ciudad será parte de la sesión ordinaria de la legislatura el día de hoy. De esta manera lo refirió el legislador de La Libertad Avanza y economista Juan Ignacio Fernández.
6: Vas a tener mucho más centros a los cuales acercarte, posiblemente estaciones de servicio u otros lugares, concesionarios y demás. Se va a tener muchas más opciones, va a ser mucho más accesible. No tengo duda, por mecanismo de mercado, que sería esperable, casi una certeza, que van a bajar los precios. No se daría en qué cuantía, pero seguramente vayan a bajar.
5: Juan Pablo Pérez, Radio 10, Siempre Noticias.
3: El empleo registrado en Santa Fe no repunta y sigue debajo de los niveles de 2023.
4: Según el CIPA, sigue siendo menor al de diciembre de 2025 y acumula una caída de 13.300 trabajadores desde diciembre de 2023.
2: Mundial 2026.
3: Iván Rakitic, ex compañero de Messi en Barcelona, lo llenó de elogios.
4: El jugador croata afirmó que a la gente que le gusta el fútbol le tiene que gustar Messi.
7: A todos que nos gusta el fútbol, te tiene que gustar Leo. Y más cuando le ves así, feliz, sonriente y todo. Mira, es una locura. Hablé hoy con varios chicos aquí en Croacia que vinieron unos turistas de Argentina. Y no te puedes imaginar el amor que sienten por su ídolo, por su ícono, para decirlo así. Y es una locura. Y yo digo siempre que disfrute hasta el último día, ojalá sean muchos, muchos años más, porque para mí los 6 años juntos en Barcelona han sido pocos.
4: Hace instantes, la familia de Messi emitió un comunicado en el cual desmiente los rumores que circulaban sobre la salud de Jorge Messi, reconoce que atraviesa un problema que está siendo tratado, pide responsabilidad respecto de la información y que todo lo que deba comunicarse sobre su salud saldrá desde la familia.
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3: En la autopista Buenos Aires-La Plata hay reducción de calzada en el kilómetro 30 sentido a La Plata por camión detenido.
4: Esto afecta el egreso de la vía 52 del peaje Hudson.
3: Ya en el ámbito porteño continúa la reducción en Avenida San Martín, altura Veró, por pavimentación sentido al centro.
4: También el cierre del Metrobús por obras entre Juan B. Justo y Donato Álvarez.
3: También por obras está cerrado el paso a nivel de Chivilcoy y vías del San Martín en Villa Devoto.
4: En Buenos Aires y alrededores, 12 grados 4 décimas la temperatura, 73% la humedad.
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7: Hola, hola, hola, mis pequeños de la lámpara. De paso, para recordaros, el acertijo pregunta, cuestión, cuestión del acertijo de hoy. ¿Cuánto duró la guerra de los 100 años? No está en el enunciado, si no sería tan fácil. Mequetrefes mentales. ¿Cuánto duró la guerra de los 100 años? Sobre el final nos volvemos a encontrar. Mientras tanto, Maracón se irá. Y adiós.
8: Bueno, bueno, bueno, ¿cómo se ha venido el señor genio hoy? 11-23-66-0710. Cuénteme, señora Karina Sinali, ¿qué tenemos hoy?
9: Entradas a cines multiplex.
8: Me parece muy bien. Y aparte tenemos para ver Toy Story esta semana.
9: Así que,
8: planazo para esta semana, para llevar a...
10: Esperen si quieren, porque acuérdense que Toy Story 4... ¿Te acuerdas, Nancy, que en su momento hicimos con Intensamente 2 todo el raconto para ver si llegaba a ser la película más taquillera de la historia argentina? Porque se había quedado en el segundo puesto.
8: Y estuvimos ahí remándola, estuvo, boludo. Cerca. Lo remamos, no saben los meses, la cantidad de meses que remamos. Sí.
9: Remaron intensamente.
8: Remamos acá, intensamente dábamos.
10: Porque era un fenómeno y cada semana era... venía más gente. Pero sí, bueno, sí, la primera en la historia que tiene 6 millones y medio de espectadores es Toy Story 4. Así que imagínate lo que va a ser Toy Story 5. Imagínate, yo me soy el tema de que esperen por ahí, porque si consiguen las entradas.
9: Pasa que a mí me encanta porque les gusta a los padres, a los niños, y siguen naciendo chicos y les sigue gustando.
11: Por eso
9: a
11: tienen tanto grandes. Público, claro.
9: Ah, una locura. Exactamente.
8: Igual está bueno revivirlas las anteriores. Sí. Está bueno revivirlas.
9: Maratón está de buena, después. Totalmente. Ahora aparece una tablet, dicen. Está bueno, porque también y habla obvio. De la actualidad.
8: Y bueno, sí, tiene que aparecer una tablet, ¿entendés? Que haga algo. Mala. Y la próxima va a aparecer IA, la IA sí. directamente.
9: Oh, no. Los chicos no.
8: 2:08 PM. Tenemos 12 grados 4 décimas de temperatura intacta, ¿eh? Nosotros llegamos acá, clavamos la temperatura, hermano, y no pasa nada. Dale.
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0: 2 de la tarde, 10 minutitos. Estamos bailando rock a esta hora, sí. Impresionante. Sí. Yo tenía un tío que sí. ya se fue para el mundo. No sé, conoce. Re ludópata mi tío, boludo. Le encantaba jugarse a todo. Mi tío Carlito, sí. Escucha esto. Y baila, me bailaba, me revoleaba con este tema. Claro. Me revoleaba. Yo chiquita, me revoleaba. Total, total. Así que, tío Carlitos, donde estés. Brindo con gaseosa con él porque no tomaba nada, no tomaba, ay, nunca bueno, tomó. Sí, una cosa rara, tío. Le gustaba el juego, pero le gustaba.
1: Estuvo acá el lunes el tío Raúl.
0: El tío Raúl es el hermano mellizo.
1: Pero tú, digo, te cuento que estuvo el tío, nosotros dijimos.
0: No me lo dijeron.
2: Nos sacamos fotos.
0: Sabe cuenta por el llamado de mi tío y por el mensajito de Borroni.
1: Ah, porque la vino a ver.
0: Ustedes sí. Claramente. Porque era el cumpleaños de Borroni.
3: Tío, no trajiste las medialunas.
0: No.
3: Y me dijo, no, pues le traje algo a Borroni.
0: A Borroni, porque era el cumpleaños. Una planta le trajo a Borroni.
3: Madre mía, vos.
4: Una planta. Lo vi con una planta, no sabía que era del tío.
0: Era del tío Raúl. Totalmente, que es el hermano del tío Carlitos, que claro, sí. Carlitos ya es pichó, el sí. otro no. Está
1: impecable.
0: Aparte nada, que era joven también mi otro tío.
1: Sí, claro.
0: Pero bueno, nada, no le gustó ir al médico y ahí fue. Bueno, Renu, ¿cómo está el asunto?
3: Bueno, vamos a 2 en 1. Vamos a repasar los mercados. El dólar oficial, un poquito arriba, 1.470 pesos.
0: No, pues se disparó.
3: No mucho, estaba en 50.
0: Por eso digo.
3: En 50, bueno. Es una subidita. El riesgo país queda ahí clavado, 4.35 sin mayores novedades. Y la otra que quería compartir era más de la economía real. Yo acá la información de unos datos de la Cámara de Comercio de Neuquén que mostraban que en Vaca Muerta el consumo masivo estaba cayendo 10% en el marco de una provincia que está muy alimentada por el boom petrolero. Bueno, el intendente Danielo, Fernando Banderet, habló hoy y dijo exactamente esto, y además advirtió, a contrapelo de lo que dice Sturzenegger, que dice vayan todos a Neuquén, dijo, no vengan, porque acá no está todo bien.
0: Para si todos decimos, vamos para allá, que de los números, todo.
3: Sturzenegger
0: ¿no?
3: dijo, va a haber 1.000.000 de personas que, claro, y la gente ahí
0: que
3: dijo,
0: se va a movilizar, no vamos todos,
3: dijo,
0: ya.
3: Dijo, no vengan, porque sí. acá no está todo bien.
1: ¿Quién había dicho, lo pusimos nosotros el audio, no sé dónde lo escuché, alguien que decía, no, me subió un taxi, y el taxi me dijo, hoy es mi último día en Buenos Aires porque me
0: voy.
1: Mudo.
3: Eso lo también. Dijo Rosichner.
1: Rosichner.
3: Sí, que se encontró más. ¿Qué pasa?
0: Mamita. Rosichner está pero enojadísimo.
1: Sí, dice que somos todos unos hijos de...
0: ¿Sabés que Rosichner, que está teniendo una vejez dura?
1: Sí. Tétrica.
0: No, yo no dije tanto.
1: Yo sí.
0: Dura, dije yo, claro, dura. Fue columnista mío en otra radio.
3: En su época progre, porque viste que en un momento tenía una...
1: Espero no terminar así entonces.
0: Él, claro.
4: Tengo que ir al médico.
0: Yo estaba hablando justamente, les estaba advirtiendo a ustedes, por favor, no por favor. Tu vejez no la voy a llegar a ver yo, no. Me parece. Sí, pero
1: ya se vivió 2000 años.
4: ¿Quién te dice?
0: No, pero entonces...
3: escuchamos al
0: Volvemos al tema, sí, que cuál era, pues ya nos olvidamos.
3: Danielo dice, Anielo, acá sí. La cosa no está tan bien, no vengan. Sturzenegger había dicho, vayan todos para allá, no vengan. La gente está como que va, Maruquén en el medio se frena. Sí, dice,
1: el éxodo.
0: Vamos, venimos, vamos.
3: El intendente Danielo dice esto.
0: A ver.
5: El sistema de salud quedó con una alta demanda de asistencialismo, por lo cual se tuvo que trabajar y abordar desde el gobierno, la provincia y el municipio para darle solución a esa problemática. Es por eso que hoy les digo, no se vengan con la familia. El que quiere venir y buscar una oportunidad, bienvenido sea. Danielo recibe a todo el mundo, los recibimos con los brazos abiertos, pero que vengan con algo seguro.
0: Claro. A ver, que vayan con algo seguro, no te lleves a los chicos a inscribirlos al colegio, porque hermano, tienen un resfrío, no sabemos qué médico lo va a atender.
3: Venirse con algo seguro, o sea, es contrario a lo que el gobierno dice, porque el gobierno dice, vayan que ahí te tienen un trabajo por la cabeza cuando entras. Acá lo que están diciendo es si tener alguna.
0: No están así. No. Una de las cosas más impresionantes que está pasando en toda esa zona es justamente el precio del alquiler. Sí. No solo para la gente que labura, sino hasta para las empresas que necesitan tener gente allá. Y hay muchos que los llevan con vivienda, ¿me entendés? Entonces eso está eclosionado. Y todo lo que tiene que ver con el sistema de salud. Obviamente, si son dentista y te la bancás, obvio, ir hasta allá y ponerte un consultorio, te vas a llenar.
3: Claro.
0: ¿Se entiende? O si querés ir a hacer medicina privada.

0: nada, a bajo costo, para decirlo de alguna manera, porque claramente están atestados los hospitales.
1: Sí, pero ¿cuántos dentistas? O sea, van 10 dentistas y ya
0: no. Esto es lo que te estoy diciendo, con 10 te sobra. Digamos, empezó la competencia y sonamos.
2: O sea, que estamos viviendo una especie de, como sucedió en el oeste de Estados Unidos en algún momento con el petróleo, ¿no?
0: Totalmente.
2: Como todo el mundo del oro, se movió todo el mundo a buscar.
0: Igual allá, nosotros somos menos nómades que el norteamericano en general, es nómado en su propio terruño, ¿no? Sí, sí. O sea, ellos están acostumbrados, están viendo por oportunidades laborales, por una cuestión a veces hasta de impuestos, no tienen drama, los chicos en general salen a estudiar a vos, bueno, es otra situación. 2:16 PM. Les cuento de qué vamos a hablar ahora. Vamos a hablar de un tema que yo vengo anunciándoselos creo que hace 3 o 4 días, cuando leí por primera vez estos datos en un tuit. Oscar Atienza es médico cirujano en medicina y cirugía. A su vez, es magíster en administración de servicios de salud y de salud pública. Y el gran tema por el cual, digamos, pedí a la producción que se contactara con el doctor Atienza es que hace unos días se publicó. Aquellos que están mirándonos por YouTube pueden llegar a verlo. Es una especie de estadística etaria del exceso de muertes prevenibles en Argentina en los últimos 3 años. Cuando empieza la motosierra de Milei, una de las cosas más impactantes fue que yo en este mismo micrófono les dije más de una oportunidad, lamentablemente de acá a un tiempo vamos a poder contabilizar que la crueldad mata. Así como alguna vez dijimos que la corrupción mata, porque es plata, digamos, de todos nosotros puesta al servicio de unos pocos y por ende sacada de un montón de lugares, también mata la motosierra. Y acá el doctor Atienza tiene las primeras estadísticas. ¿Cómo le va, doctor? Nancy Pasos lo saluda.
3: Hola, ¿qué tal? ¿Cómo están, Nancy? Gracias por la comunicación, un gusto.
0: Igualmente. Bueno, vamos por partes. Contale un poco a la gente, porque yo obviamente muchos nos están viendo por YouTube, pero no todos. Yo además tengo el cuadrito. Chicos, si ustedes me lo pueden imprimir el cuadrito mejor, así lo tengo yo a mano. El gran tema, digamos, es estos números, esta estadística que terminaste sacando, de cuánto mayor mortalidad hay, digamos, en esta Argentina de Milei.
3: Bueno, lo primero que vamos a confirmar es que lo que dijo Milei hace un tiempo atrás, que él no veía gente muerta en las calles, ¿recuerdan cuando dijo eso? Bueno, es porque la gente no muere en las calles, muere en los hospitales. Y hoy ya lo podemos contabilizar. Podemos contabilizar el primer año de Milei, 2024, en donde ya tuvimos algunas medidas sanitarias que afectaron la salud de la gente, y tenemos el número. Hay un exceso de muertes en personas de más de 65 años de 21.276 personas. Es decir, que estamos con una tasa de mortalidad casi similar a la de la pandemia.

0: te da la capacidad de poder leer determinadas estadísticas, si se quiere, con un poco más de sapiencia, ¿no? O sea, de eso se trata. Entonces, empezamos contándole a todos nuestros oyentes que en el rango etario mayor de 65 años, más de 65 dijiste, ¿no?
1: Más 65, sí. Hay un exceso de muertes de 21.276 personas del 2024 con respecto al 2023. Eso representa, por ejemplo, en más 85, los demás 85, tienen una tasa de exceso de muerte 10%, del 9.83%. Es decir que muere un 10% de más gente que el año anterior en el grupo etario de más 85. Pero si tomás lo que serían normalmente los jubilados, que son más 65, ahí tenés 21.276 personas de más que murieron, y la tasa de exceso de muerte en ese sector es del 7% y en la de más 80 es de casi el 9,5%.
0: Es impresionante. Pero para que, perdón, un minuto, le quiero contar a nuestros oyentes que, digamos, obviamente que alguien por un accidente, digo, puede haber un año con un poco más de muertes, etcétera, pero vos ya lo estás registrando de esta manera, y además ustedes tienen los números, todavía no está la estadística del 25, pero sí tienen los números, por lo menos por trimestres, etcétera, y se dan cuenta que es constante y que va en crecimiento. Hay que tener en cuenta que en general, para con los años anteriores, los más 65 y los más 80 tenían bajando de muerte porque se ralentiza, o sea, porque todos vivimos más. Entonces, el número va bajando en vez de subiendo, digamos. Lo normal es que mueran menos personas y que terminemos 90, que antes morían pocos, digamos.
1: La expectativa de vida al nacer se va achicando.
0: Claro.
1: Estaba en 76 años, va a caer a 74, a 73, en lugar de aumentar a 80.
0: Claro.
1: Porque hoy en día, con la tecnología que tenemos, lo más probable sería que vivamos más, no menos. Y 2024, yo les recuerdo algunas cuestiones, ¿no? Fue cuando empezaron a quitar, ¿se acuerdan? Los remedios
0: gratuitos. Los gratuitos los
1: quitaron. Los 44 que les quitaron al principio, después fueron más de 70, bueno. Eso para que se den cuenta de que cuando a la gente uno le quita los remedios, obviamente, si sos hipertensa, ¿qué te va a pasar? Te va a pasar que te va a dar un ACV, un infarto, o te vas a terminar muriendo. Y efectivamente eso es lo que está pasando en la Argentina. Después hay algún otro, digo, pero además no es solamente más 85, ¿no? O más 65. Te aumentó la tasa de mortalidad infantil, pasó del 8 al 8,5. Aumentó la tasa de mortalidad materna un 37%. Aumentó la tasa de exceso de muerte en un grupo etario que es de 35 a 39 años, en un 10%, y está relacionado con el suicidio. Si te fijas en la tablita, en donde dice 35 a 39 años, la tasa de incremento es de 9,51.
0: Exacto.
1: Son 425 personas y esos son todos suicidios. Que los suicidios, es tremendo lo que ha aumentado. Vos te fijas ahora, hay un componente nuevo en el boletín epidemiológico que sale toda la semana, que habla exclusivamente del suicidio.
0: ¿Cuántos suicidios semanales estamos teniendo, más o menos, en promedio?
1: Mira, a esta altura del año ya tenemos casi 300, cuando teníamos 20, 25 en todo el año. A esta altura ya tenemos 300, más de 5.000 intentos de suicidios en lo que va de este año. Hemos triplicado al año pasado, y el año pasado habíamos cuadruplicado al anterior.
0: A ver, un minuto. ¿Podemos detenernos un minuto? ¿Tenés los números así a mano como para tener la certeza, digamos, de o más o menos, digamos, cercanos a esto? Me decís que en el año 3, ponele, hubo un promedio de 25 suicidios en el año.
1: Exactamente, es lo que más o menos la Argentina tenía normalmente.
0: 25 o 30 suicidios en el año en el país.
1: En el año.
0: En el 24, ¿cuántos suicidios hubo?
1: Mira, en el 24 hemos estado alrededor de los 70. En este momento, ya te digo, estoy llegando ahí a la cifra, estábamos por encima de los 200 ya.
0: ¿Escuchan esto? Estamos hablando además de suicidios, digamos así, a ver, de los que se llega a esa conclusión y se ponen en donde vos decís, ¿no? En el boletín epidemiológico, para decirlo de alguna manera.
1: Sí, exacto. Mira,

0: Tengo la cifra. El año pasado cerramos con 3.100 al año. Este año llevamos 5.141 intentos de suicidio. Después, los intentos con resultado mortal, el año pasado tuvimos 146, y este año, a mitad de año, ya llevamos 219.
1: Un minuto.
0: Es decir que...
1: Claro, intentos. Cuando vas al 5.000 o 3.000 son intentos de suicidio. Intentos. Personas que terminan, que por suerte, claro.
0: El intento de suicidio pasó de 3.100 casos a 5.100 en resultado mortal, pasó de 146 el año pasado a 219 este año. Pensemos que estamos en junio, ¿no? Falta todavía la otra mitad del año. Qué es decir, que este año vamos a terminar duplicando fácilmente la cantidad de suicidio, de intento de suicidio del año pasado, que ya el año pasado esto ameritó un informe especial del Ministerio de Salud. Ya el año pasado era una cifra escandalosa. Así que hay tario que cuando salga el informe de estadísticas vitales del 2025, vas a tener un aumento en la tasa de exceso de muerte de ese grupo etario,
1: total,
0: más el resto, porque fíjate que el año pasado y este año se complicó la situación de los jubilados,
1: perdón,
0: con el tema de los fármacos.
1: Un minuto. Quiero contarle un poco también a los oyentes lo siguiente. En todo este comparativo que se puede hacer real del año 23, recuerden que fueron las elecciones en noviembre, en diciembre asume Milei. Contra todo el 24, vos tenés dos crecimientos muy concretos en las tasas de mortalidad, de mortandad. Una es más 65, que es lo primero que hablamos, que está muy relacionado con la cantidad de remedios que se le quitaron a los jubilados, y obviamente esto tiene una consecuencia directa. Y después, por ejemplo, se da algo medio a simple vista, parece insólito, pero que es real. Crece la tasa de mortalidad entre los 35 y los 39 años casi al 10%, 9.5%. Me está contando el doctor que está muy relacionado con la cantidad de gente que se suicidó. O sea, por eso se murieron muchas más personas de esa edad. Y para que tengas una idea, de 40 a 44, o sea, el rango siguiente, en vez del 9.5 de incremento en la mortalidad, es el 1.63%. ¿Se entiende esto? O sea,
0: claro,
1: el disparador de casi el 10% en ese rango etario es altísimo. Es algo que va, porque el resto vos tenés 1.6, 1.8, 3 y pico, 2.6, más o menos. Pero para que salte en esa edad tan joven a casi un 10% de personas, es claramente toda una generación que ha sido marcada por alguna frustración muy concreta, más allá de lo que a cada uno le pueda llegar a pasar. Obviamente, o la enfermedad mental de turno, está claro. Por eso es lo que obviamente hay que estudiar. Vos me estabas queriendo comentar algo más, Oscar. Estamos hablando con Oscar Atienza, sí. El doctor Oscar Atienza, sí.
0: Sí, que lo que vas a tener en el 2025 va a ser mucho peor. ¿Por qué? Porque en el 2025 se agravaron dos cosas en los jubilados: el acceso a los fármacos,
1: sí,
0: ya se les complicó. No solo eso, sino que empezaron con problemas de atención médica, que este año es peor todavía, porque claro, este año le están quitando los medicamentos genéricos, que era un lugar donde podíamos ir a comprar medicamentos genéricos, que los vamos a tener uno o dos meses más, ¿no? No más que eso. Ya no tienen acceso a los fármacos, pero además ahora están teniendo problemas con la atención,
1: exacto,
0: médica. Los médicos de cabecera del PAMI...
1: Que renuncian porque dicen, basta, ya está, no, hasta,
0: exacto,
1: acá llegué.
0: Pero además están cobrando un coseguro casi todos los médicos, porque sí, con 2.100 pesos que cobran no pueden vivir. Entonces te cobran un coseguro. De modo que aquel jubilado que antes se atendía todos los meses, ahora lo hace cada dos o tres meses.
1: Claro.
0: Y ese distanciamiento en la atención lo va a terminar complicando, porque llegan mucho más complicados. Además, como ahora tienen que comprar la mayor parte de los remedios, la consulta habitual es: este es el remedio que lo tomo cada 12 horas, ¿lo puedo tomar cada 24? O de estos cinco fármacos, ¿cuáles puedo dejar de tomar que no me afecte,
1: claro,
0: la salud? Es decir, que ya están dejando de tomar algunos fármacos aún sin el consentimiento del médico, porque cuando vos tenés que pagarlo y no tenés plata y tenés que decidir entre si,
1: claro,
0: comés y tomás los remedios, la comida es primero.
1: Queda clarísimo.
0: Entonces,
1: Oscar, nosotros,
0: un problema bastante serio.
1: Obviamente, nosotros hemos hecho un montón de notas en farmacias que realmente los propios farmacéuticos lloraban.

0: ¿no? De ver la situación, de ver al jubilado que llega con la
1: mucho
0: receta.
1: odio todo esto.
0: Obvio. Totalmente, totalmente.
1: Sí,
0: Oscar,
1: muchísimo odio.
0: realmente muchísimas, muchísimas gracias. Este trabajo lo vamos a seguir teniendo a mano, ¿eh? Tengo también acá la diferencial entre los distintos, las distintas provincias, etcétera. Realmente impactante. Muchísimas gracias.
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3: Dos y media de la tarde en la República Argentina, la temperatura en la ciudad de Buenos Aires, 12 grados 6 décimas.
4: Una noticia falsa causó conmoción mundial.
3: En una actitud irresponsable, Florencia Peña, en su segmento en el canal de streaming Luzu, anunció la muerte del papá de Lionel Messi.
5: Pero no quiero darle una mala noticia, pero acaba de morir el papá de Messi.
6: No. Ah, ¿en serio?
5: Acaba de morir el papá de Messi.
6: Pobrecito.
5: ¿Pero fue de golpe o qué pasó? Quédate ahí, Magui.
4: Esto motivó que la familia emitiese un comunicado, no solo desmintiéndolo, sino que además responsabilidad respecto de la información.
3: Por su parte, el Luzu TV, Nicolás Occhiato, hizo un descargo en la red social X.
4: En él señala: quiero expresar que lo que acaba de suceder al aire de Luzu me indigna igual que a todos ustedes. No me representa ni a mí ni a lo que queremos transmitir desde nuestro trabajo.
3: Agrega que mi desacuerdo es total. Corresponde una revisión interna y una sanción contundente porque fue un error inadmisible para mi forma de comunicar.
4: Continúa la sesión en la legislatura porteña.
3: Con un amplio temario tiene previsto tratar una regulación para los vapeadores.
4: Allí trabaja Juan Pablo Pérez.
7: El temario de la sesión ordinaria de la legislatura porteña al día de hoy está la posibilidad de trayecto para vincular las estaciones del subte con una referencia geográfica a fin de orientar a los pasajeros. Así lo confirmó la legisladora de la ciudad por la Unión Cívica, Manuela Turte.
8: Ninguna de las tres estaciones que llegan ahí se llama Obelisco cuando la principal referencia de la ciudad de Buenos Aires se puedan llamar Obelisco B, Obelisco D, Obelisco C. Como para que tenga un mismo nombre, el mismo nodo. Lo mismo podría hacerse en Plaza de Mayo o en otros nodos que a futuro se creen. Pero la idea de este proyecto es no ir para atrás y revisar todo, porque los nombres de las estaciones ya están, pero me parece que poner nombres a las estaciones no puede responder a un deseo de un legislador porteño de hacer un honor, sino que tiene que tener una referencia geográfica para que para los usuarios que sea bien fácil viajar.
7: Juan Pablo Pérez, Radio 10, Siempre Noticias.
3: Autopista Buenos Aires-La Plata, reducción de calzada por siniestro vial en el kilómetro 26 y medio, sentido a Buenos Aires, sobre egreso hacia Berazategui.
4: Ya en el ámbito porteño, continúa la reducción en Avenida San Martín, altura Beiró, por pavimentación en sentido al centro.
3: También el cierre del Metrobús por obras entre Juan B. Justo y Donato Álvarez.
4: Está cerrado por obras el paso a nivel de Chivilcoy y vías de San Martín en Villa Devoto.
3: 12 grados 6 décimas, la temperatura actual en la ciudad de Buenos Aires, humedad 80%.
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0: 11:37. 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
3: Hola, hola, hola, mis pequeños. Aquí el genio de la lámpara. De paso, para recordaros, el acertijo pregunta, cuestión, cuestión del acertijo de hoy. ¿Cuánto duró la guerra de los 100 años? No está en el enunciado, si no sería tan fácil. Mequetrefes mentales. ¿Cuánto duró la guerra de los 100 años? Sobre el final, nos volvemos a encontrar. Mientras tanto, Maracón Seira. Y adiós.
4: Dos de la tarde, 37 minutos. Quiero decir algo que me parece interesante de todo lo que se ha comentado, digamos, durante toda la mañana en los medios. Seguramente va a seguir comentándose más tarde. Ustedes saben que Florencia Peña es amiga mía. Soy amiga de ella, personal, y realmente la quiero mucho. Obviamente que Flor es una actriz excelente, etcétera, etcétera. Ha estado al frente de programas, digamos así, de actualidad, donde yo era una de sus panelistas, estábamos, etcétera. Pero insisto, su formación obviamente no es periodística, ni mucho menos. Así todo, como lo he contado, cualquiera está a tiro de cometer un error. Lo que sí me parece grave es que Occhiato, que es el dueño del medio, haya salido a despegarse de una situación que él sí podría haber evitado si vos contratás personajes como Florencia Peña, Marley, que están en ese streaming, y alrededor le sumás un montón de contención periodística para que justamente este tipo de errores no se cometan. ¿Se entiende? Es muy fácil hablar desde afuera y fue muy fácil para Occhiato lavarse las manos. Pero yo creo que en realidad de esto, que terminó siendo un error gravísimo, porque además obviamente todo se potencia porque no lo dijo cualquiera, lo dijo una persona súper conocida y querida por todos en el medio, sí, justamente conseguís que la producción esté a la altura y pueda, digamos, ir calmando ansiedades de los que están al aire y van hablando. Yo... obviamente que Occhiato es el dueño del USU, ¿no? Que además es uno de los canales de streaming que mejor funciona, un tipo que es bárbaro, mucha llegada con Messi, con lo cual con, digamos así, el pudor de la situación. Ah, no se hace esto, digamos. Pero, digamos, dejar así, digamos, en contraposición, lo que me parece es lo que tenés que mejorar es el protocolo interno dentro de tus medios. Y así uno se hace responsable de los productos que pone al aire. He dicho.
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3: 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Hasta las 3, escuchamos El Amor es Más Fuerte. Nancy Pasos en Radio 10. 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
4: 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Hola Nancy, Gladys de Capital. Tengo mis dudas. Quienes rodean al gobierno, ministros, senadores, hermana, padre, madre, ministras, ¿no se daban cuenta del movimiento de dinero de Adornis? ¿O miraban para otro lado porque a ellos también les tocaba una parte? Son muy, muy mentirosos y creo que eso es lo que más molesta, porque había plata para ellos, no para lo que realmente la gente necesitaba.
5: 2 de la tarde, 41 minutos, 11-23-66-0710.
6: Hola Nancy, ¿cómo estás? Oscar de Cutralco. Es verdad lo que dice el intendente Dañero, no está bien las cosas acá. Tiene la mirá. Provincia que vive de los hidrocarburos, es carísimo todo, ¿eh? Claro. Es carísimo todo. Vivir la vida acá es carísimo. No es fácil, un alquiler, un monoambiente, te está saliendo arriba de 600, 700 mil pesos en Añelo. Es verdad lo que dice, si vienen, que vengan con algo seguro. Que vengan que están seguros de que van a tener su vivienda y el laburo, más que nada. Pero es carísimo vivir en Añelo.
5: ¿Qué momento? Mira, ahí tenemos palabra más bueno, que autorizada, porque es obviamente un vecino de Añelo. 2 de la tarde, 42 minutos. El cuerpo de Gaspi ya fue liberado y dos amigos viajaron a Brasil para repatriarlo. Entre otras cosas, noticias, digamos, que hoy no tuvimos tiempo de charlar. Y la otra cosa que está haciendo mucho ruido es que robaron en Rosario una cápsula de cesio-137, un material radioactivo que se utiliza en medicina nuclear, y obviamente la autoridad regulatoria nuclear ha pedido que esto no se manipule, aunque aclaró que el riesgo es bajo, ¿no? Porque es obviamente medicina nuclear, etcétera, etcétera, pero bueno, no deja de ser todo un tema. Quedamos para el final, pero lo último será lo primero y será lo más jugoso. Sí. Señor Lucas Mella, somos todo oídos y después yo le complemento.
7: Dale, por supuesto, Nancy. El tema Adorni continúa. Voy a hacer primero una recapitulación de cosas que ya todos los periodistas descubren Casa Rosada.
5: Ya todos saben
7: que
5: el gobierno. Hay mucha tela para cortar.
7: Justamente, es cierto. Está muy bien. Tela, está muy tela. Bien lo que dice Vera Ferrari. No. Adorni estaba contra las cuerdas con respecto al tema Congreso. Ayer decíamos. Por la tarde del miércoles iba a haber reunión parlamentaria, labor parlamentaria en el Senado, y a partir de eso se iba a definir cómo seguía el futuro de la sesión que debía realizarse en el día de hoy.
5: Sí.
7: Finalmente se pospuso una semana la reunión o la sesión, y eso genera que Adorni tenga una vida más con respecto a que el Senado lo cite primero para ser interrogado y luego la moción de censura se pueda solicitar. Esto no evita que esto suceda, simplemente se dilató el momento, se espació una semana. Durante la noche de ayer, el gobierno insistió una vez más, yo repito, estamos hace 3 días diciendo la misma noticia, pero es demasiado importante como para no contarlo. El gobierno vuelve a repetir a cada persona con la que hablan
5: que no va a pasar.
7: No, que si a Adorni lo echan, él lo nombra de vuelta. Que no es una cuestión de si tiembla el pulso, no le tiembla el pulso, si quiere medir el agua o no. Si Adorni lo echan, Milei lo nombra de vuelta, ya sea jefe de gabinete u otro cargo. No un consulado, no una embajada, no en el extranjero, otro cargo dentro del gabinete. Pero que Adorni no se va y que lo van a bancar hasta el último día del gobierno.
5: A ver, dos cosas. Sí. Eso es más lógico, que le den otro cargo en el gobierno. Él, te cuento qué es lo que yo tengo. Yo tengo que él, digamos, la última alternativa que piensa para su persona y para su familia es irse del país. ¿Por qué? Porque él siente, primero está convencido que en 3 meses le cierran la causa, anda a explicarle por qué. Él debe tener, digamos, sus... Claro. Dicen que algún mensaje entre el juez y él hubo, ¿eh?
7: Ah.
5: Ojo con esto.
7: Qué bien.
5: Ojo al piojo.
7: Bueno.
5: Ojo al piojo. Más allá de esto, dicen que él, digamos, hasta que no salga de encima el tema judicial, que es lo que más lo preocupa, obviamente, digamos, no quiere irse a ningún lado. Que Milei lo nombre como, no sé, vocero de nuevo,

0: o que lo nombre como ministro de lo que sea, no importa, sí. ¿Entendés? Es más lógico porque en ese caso no estaría a tiro de la moción de censura del Congreso.
1: Claro.
0: ¿Está claro? Si vos sos... No, cada presidente elige a sus colaboradores como se le canta.
1: Ya no se podría hacer ese loop,
0: excepto,
1: ese ciclo eterno.
0: Exactamente,
1: que
0: excepto... Entonces, ahí podría ser una salida. ¿Está? Milei, a su vez... que no termina de entender el costo político que está teniendo esto. Yo lo confirmé con dos fuentes hoy y es así. Lo que nosotros vemos entre todos, que es, mirá cómo se está desgastando el gobierno,
1: sí.
0: Él no lo estaría viendo. No lo estaría viendo convencido. ¿Eh? Uh-huh. Convencido de que esto no es así. Wow. El tema va por el otro lado, por la economía, entonces dale que va. ¿Qué dicen los otros? Dicen, a la oposición no le conviene... que se vaya Dorni, porque el desgaste lo estamos sufriendo nosotros y esto lo saben ellos. El problema que para ese análisis es el siguiente. El tema Dorni ya dejó de ser un tema solo de la casta política. Si esto se arreglara en la casta política posiblemente, si yo soy oposición, yo en este micrófono he dicho más de una vez, loco, dejen que Dorni siga ahí, uh-huh. Porque el desgaste del gobierno lo sigue pagando, ¿está claro? Pero... esos 40 senadores que ayer estaban dispuestos a sentarse hoy, van a sentarse el jueves que viene. ¿Y por qué? Porque esto ya sale de la égida de la casta política. Pasa al día a día de los hogares y de lo que se charla en los hogares. Entonces, nada de la sociedad está recontratenta, no solo con lo que va a hacer el Congreso, sino que está recontratenta con lo que está haciendo el juez. El juez hubiera cerrado la causa, lo hubiera mandado a cuarteles de invierno, si no fuera porque está todo el mundo tan atento, ¿se entiende? Si quiere, está todavía, había querido ser miembro de la corte y ahora está esperando otro carguito, que creo que es el procurador general, una cosa por el estilo.
1: Sí.
0: Entonces, en el medio de ese ida y vuelta, ¿qué acontece? Acontece que Milei, ¿qué dice? Que me lo echen y yo voy a salir a explicar cómo me deja gobernar. Esa lógica que tiene Milei en su cabeza está rota ya. Porque en otras ocasiones Milei podría haberse victimizado. No en esto, que la sociedad lo único que piensa es que está loco Milei sosteniéndolo. Uh-huh. Entonces, ese jueguito, no me dejan hacer lo que yo quiero... se rompe cuando lo que vos querés hacer no es lo que quiere el 90% de la sociedad. Entonces, esa lógica que está teniendo Milei está desfasada en el tiempo. En otro momento, ante un no del Congreso, Milei se podría victimizar. No con el tema Dorni. Esa es la falta de cálculo que está teniendo en este momento el presidente, si es que estuviera haciendo este cálculo, ¿está?
1: Sí.
0: Si es que estuviera haciendo este cálculo. Eso por un lado, y por el otro, obviamente, hay que ver, yo la única salida que le veo a este tema, yo lo dije hoy con todas las letras, los únicos que podrían ausentarse la semana que viene de la Cámara de Senadores por una decisión política es el peronismo. ¿Se entiende? O sea, si al peronismo le bajan línea de decirle, pero los radicales y los del PRO, chicos, salen corriendo con la mirada de la sociedad. ¿Se entiende esto? Uh-huh. Es así.
2: Sí. Ahora no hay ni un ministro. Perdón, Milei no logró ni que un ministro dijera algo contra Dorni y él supone que en realidad hay apoyo popular a que conserven a Dorni. Es raro, ¿no?
1: No es que.
0: Que dijera algo a favor de Dorni.
2: Claro, no logró ni que un ministro.
0: Mira, te cuento el ida y vuelta, digamos, de estas horas es este. Y a mí me contó hoy, estaba viniendo para la radio y había hecho varios llamados a la mañana, uno de ellos me contestó un poco tarde, una menos cuarto, estaba hablando por teléfono acá en la puerta de la radio. Y alguien que habló con Milei, escucha esto porque es todo un dato, alguien que habló con Milei el mismo día que Dorni salió, porque ¿qué le recomendaron a Dorni? Presentá la declaración jurada, pero no salgas a hablar por los medios. Dorni no toma esa decisión, toma el consejo de esta chica Meli, que es la mano derecha de él.
1: Sí.
0: Que además es bueno, tiene una relación, después te cuento una relación familiar que ahora me olvidé, creo que es la nuera.
1: Meme.
0: Meme, que es la nuera de un empresario importante.
1: Sí, me mataste.
0: Bueno, después miramos. Ahora después te doy el dato. Entonces digo, esta,

0: La meme, le aconseja salir igual a explicar. El quilombo fue la explicación. Fuentes judiciales dicen que si alguien quisiera ayudarlo a Dorni, después de todo el embarro que hizo...
1: Sí, de Bednaza.
0: De Bednaza, ahí está. Es la nuera, la nuera de Bednaza. Entonces, el gran tema es justamente, digo, no se deja ayudar tampoco, porque salió a hablar y obviamente mal aconsejado. Claro. Recién ahora está dándose cuenta que evidentemente su explicación no fue la mejor, ni mucho menos. El otro tema también es este. Esta meme que lo ayuda a Dorni, que para él es palabra ciega y por la cual terminó en la tele. ¿Es de él o es de Caputo?
1: Yo no sé si... Hay una cuestión que es fundamental para entender, que yo no sé qué tan separados están Caputo y Adorni. Hay una lógica de pensar que Adorni es Karina Milei. Yo no estoy tan convencido de que sean
0: necesariamente. Sí, no, Adorni es Karina Milei, pero que hay una diferencia. A Caputo quizás le sirve un jefe de gabinete destruido como Adorni.
1: Sí, pensé que tiene vínculos.
2: Puede ser que pudo ser una zancadilla ese consejo.
0: No creo, a mí me parece un poco mucho. Yo te digo la verdad, a mí me sorprendió, primero y principal, que un tema, digamos, de discusión nacional como es este, si yo soy presidente, yo te pongo a todo mi equipo y te digo, a ver, hermano, vení acá primero y da la lección acá, ver qué pasa. La decisión se toma en conjunto, no toma la decisión el propio. Cuando a mí hoy me contaron que Adorni decidió solo si iba a la televisión o no, me pareció una barbaridad.
2: Y sí. Sí, porque no hay control de daños ahí.
0: Pero totalmente. Entonces digo, me parece que eso es.
1: Pero no, es que no hay control de daños si el presidente cree que puede nombrar a un funcionario que se lo va a echar el Congreso cuando no pasó nunca en la historia argentina. ¿Qué control de daños
0: bueno,
1: poder cuando
0: ahí...
1: una persona no está en la capacidad de discernir ciertas cosas que son imposibles de pensar políticamente?
0: Hay lo que hay, por eso yo hoy hablé del tema emocionalidad, hoy graciosamente dije, chicos, acá, digamos, la Constitución Argentina nueva va a tener que decir que al lado de, que si vos te eligen presidente, venís con el sillón de Rivadavia, un psiquiatra y un psicoanalista al lado. Porque, digo, acá, en este país, han pasado un montón, no estoy hablando solo de Milei. Estoy hablando de la relación de Cristina con Alberto Fernández, estoy hablando antes de la relación enfermiza de Macri con su jefe de gabinete, con Marcos Peña. Digo, son problemas de emocionalidad. Ni te digo, chicos, la propia Cristina y Néstor, cuando estuviera a punto de renunciar por la 125, son ataques de conch que les da. ¿Se entiende? Entonces digo, está claro que la emocionalidad de los presidentes tiene un alto componente en determinados momentos críticos del país. Psiquiatra y psicoanalista al lado. Esta es mi sentencia. Acto seguido, lo que digo es, Milei en este contexto no está pudiendo hacer una lectura política adecuada, entre otras cosas porque tiene un problema con su ego, no trabajado.
2: Totalmente.
0: Porque
2: esa es la
0: vos
2: clave.
0: Llegaste a presidente, hermano, y no te importa nada.
2: Esa es la clave.
0: Que a él llegó a presidente y no le alcanza para sentirse seguro.
2: Sí. Él cree que se lo tumban y que tiene que sostenerlo como de lugar, porque si no, él pierde deportivamente.
0: Exactamente.
2: Sí, sí. Es eso.
0: Entonces, ese ida y vuelta, digamos, es realmente una cosa...
2: Pero es medio bastante infantil eso, ¿no? Porque cuando vos llegas a la política tenés que decir, voy a perder más veces que la que voy a ganar.
0: Yo no estoy de acuerdo. Yo te digo la verdad.
2: No, lo del negocio atrás y todo eso es medio...
1: No, tampoco eso.
0: No que hable, no que esto, no que lo otro. Digo, sí, obviamente tiene también la certeza de que él... que a él, Clarín y La Nación no le vamos a voltear un funcionario, ¿entendés? Lo que no termina de entender es que ya no son ni Clarín, ni La Nación, ni la casta política.
1: Milei ya sabe que él es casta, ya sabe que esto y dice, ¿por qué yo no voy a gozar de lo que gozaron todos los otros? Que tiene razón.
0: ¿Qué otros?
1: Todos los otros gobiernos tuvieron corruptos en sus gobiernos y no pasaba lo que estaba pasando con Adorni.
0: Hermano, lo que pasa es que a todo esto les voy a decir otra cosa.
1: Él se agarra ese argumento.
0: Al otro,
1: a Macri no le hicieron esto, dice.
0: Perdón, a Macri nada. Bueno, pero digo, no solo eso.
1: Él dice esto y dice, pero a Macri no se lo hicieron, ¿por qué me lo hacen a mí?
0: Este es el otro tema, chicos. Si era difícil hasta acá que alguien... De buena cuna se dedicara a la política, ahora es se metieron hasta con las sábanas, y no estoy hablando de con quién se acuesta, que se metieron siempre, estoy hablando del precio de las sábanas. Digo, ya es un montón. Uy, y además es una berretada. En serio te estoy diciendo. O sea, ya sé que todo suma y a nosotros nos viene bárbaro seguir hablando del tema. Pero lo concreto es que, digo, en un país donde se hicieron negocios por millonadas de pesos y de dólares, ¿entendés? Ya estamos contando las sábanas, la factura de la sábana. Es un dato más, pero hermano.
3: No, y mientras
0: acá,
3: ahora se
0: y además te voy a decir
3: cosas.
0: Una cosa. Yo

0: creo que acá ya esto excede absolutamente. Acá hay un juego subterráneo que no estamos viendo, que no lo estamos conociendo. No es joda, no es joda. No se llega sino más a una factura de las sábanas. Vamos.
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3: Hola Nancy, ¿cómo te va? Buenas tardes. Te llamo por la pregunta del genio. Bueno, la guerra de los 100 años duró 116 años.
4: Totalmente, muy bien. Me parece espectacular y aprendimos algo nuevo.
5: Sí,
4: ¿eh? 116,
5: sí,
4: no, yo no me acordaba cuántos años era. Sabía que era cercano a los 100, pero sabía si era menos o más. Eso es cierto. 2:59 PM. ¿Quién es el ganador y qué se lleva?
5: Pablo Sanzo, felicitaciones. Te llevas a entradas a cines multiplex.
4: Me parece.
5: Y tenemos que agradecer, Nancy, antes de irnos.
4: Sí, a ver.
5: A Cabrales y Martín Cabrales,
4: Martín,
5: por acompañarnos siempre con su riquísimo cafecito.
4: Obviamente, Martín Cabrales, amigo de la casa, mío personal y todo, me mandó un re regalo para el día de mi cumpleaños. Así que le vamos a agradecer todos los días.
5: Sí.
4: Chicos, nos vamos. Me alegro porque Vera se va con mejor cara de la que llegó. Eso
6: bueno,
4: es
6: bueno. Último
7: este programa hace feliz a la gente.
4: Bien. Le hacemos feliz a
5: lo
4: la gente.
5: Lo que sí me voy, cagate.
4: Eso es cierto también. Eso es cierto. Hoy estábamos así con la temperatura un poco arriba. Chau. Mañana 1:00 PM, como siempre. Y mañana con partida doble, porque a la noche tenemos, obviamente, inteligencia artesanal. Chau, gracias.

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1: Las 3 de la tarde en la República Argentina, la temperatura en la ciudad de Buenos Aires, 12 grados 6 décimas.
2: La interna del gobierno se trasladará al acto por el Día de la Bandera en Rosario.
1: El presidente Javier Milei insiste con llevar a Manuel Adorni.
2: También tiene previsto asistir Victoria Villarruel.
1: Amplía desde Casa Rosada Martín Paredes.
3: Por el momento, el jefe de gabinete de ministros Manuel Adorni se mantiene en la comitiva que va a acompañar al presidente de la Nación el próximo sábado en los actos que se van a realizar en la ciudad de Rosario por el Día de la Bandera. En tanto, recordemos que presidenta Victoria Villarruel confirmó también su participación, a pesar de que desde Casa Rosada no le extendieron la invitación formal. Desde el entorno de Villarruel señalan que la invitación vino por parte del gobernador de Santa Fe, Maximiliano Puyaro, y del intendente de Rosario, Pablo Hapkin. Martín Párez, Radio 10, Siempre Noticias.
2: Sigue la incertidumbre tras el balotaje presidencial en el Perú.
1: Keiko Fujimori aumentó su ventaja sobre Roberto Sánchez, aunque persiste el escenario de empate técnico.
2: El candidato de izquierda, en tanto, afirmó que en la jornada de hoy hará anuncios muy importantes en torno del proceso electoral.
1: Continúa el juicio por la muerte de Diego Maradona.
2: En los tribunales de San Isidro trabaja Paula Larruz.
4: El acompañante terapéutico fue el segundo en declarar. Contó que llegó a la clínica por su hermano y él a su vez por recomendación. Detalló que interactuaba con Maradona hablando de pies, lo cargaba. Además dio detalles de cómo fue su corto paso por la internación domiciliaria de Tigre y que seguía impresionado de que se hubiera muerto en ese lapso. Por otra parte consideró que Maradona estaba en un lugar blindado y en donde todo el tiempo le pedían que no lo molestara. Esto hizo que no pudiera realizar su trabajo como él consideraba. Señaló que llamaba mucho por teléfono para pasar su informe sobre cómo iba Maradona y que esto quizá hacía que quienes lo rodeaban se sintieran vigilados. Paula Larruz, Radio 10, Siempre Noticias.
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1: Autopista Buenos Aires-La Plata, reducción de calzada por siniestro vial en el kilómetro 26 y medio, sentido a la ciudad de Buenos Aires sobre egreso hacia Berazategui.
2: Ya en el ámbito porteño continúa la reducción en Avenida San Martín Altura Beiró por pavimentación en sentido al centro.
1: También el cierre del Metrobús por obras entre Juan B. Justo y Donato Álvarez.
2: Está cerrado por obras el paso a nivel de Chivilcoy y vías del San Martín en Villa Devoto.
1: 12 grados 6 décimas la temperatura en la ciudad de Buenos Aires, la humedad 80%.
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0: Hola, ¿cómo les va? Qué manera tan tierna de comenzar. Me encanta esta canción. La escuché varias veces y me estoy olvidando quién es Can.
1: Abel Pintos.
0: Es uno. Y Francisca Valenzuela.
2: Mucho gusto, Francisca.
0: Chilena. ¿Qué tal, Francisca?
3: La chilena.
0: Sí. Canta muy bien. ¿Es chilena?
3: Sí, sí.
0: Ay, mira, no sabía. Qué hermoso. A ver, escuchemos un poquito.

0: mezclaron las dos voces.
1: ¿Qué?
0: No, no sacaba quién era Abel Pintos, y, pero porque se me mezclaron las voces. Son voces muy similares.
1: No, nada que ver. Bien, ustedes escuchemos. Hablemos de deporte, vamos un ratito.
2: Eso. Sí.
3: Y mirándonos.
1: Muy bien, ¿qué?
0: Son iguales las voces.
1: Tú y yo. Muy lindo, muy
2: ¿cómo te
1: lindo.
2: Va, Fernando Borroni? No.
1: ¿Cómo le va, Patricio Blanco?
2: ¿Cómo anda? ¿Bien en este día donde no se sabe si va a llover con todo o poquito? Sí, ¿viste? Pero parece no. Ya de noche, ¿no? Parece
4: sí. A la noche, chicos, llueve.
1: Sí. Ah, bueno, sí, sí. bueno. Che, es que tenemos otra pantalla más, me siento en la NASA acá adentro.
0: Es verdad.
2: Qué lindo queda.
4: Qué bárbaro.
1: ¿Sí?
2: Sí, está bueno.
1: Ahora nos vemos más.
4: Qué blanca. Upa,
2: ¿qué pasó? No, no. Uy, el cambio de frente que metiste ahí.
1: No, Marcos. Ay. No, Marcos.
2: Hay que despeinarlo un poco.
4: Chicos, de atrás no lo tomen a Marcos.
5: Chicos,
1: ¿qué pasa?
5: Hay cosas con las que no se joden.
1: No, yo no dije nada. Bueno. Estamos describiendo un movimiento tuyo que da ahora en la nueva pantalla.
5: No tengo problema. No mientas.
1: Sobre los cuerpos no hablamos. Sí, sobre los cuerpos nuestros hablamos.
4: Sobre nuestros propios cuerpos.
1: No, y de los del resto del equipo también. Pero después de afuera no podemos. Bueno, muy bien, ¿cómo le están pasando? ¿Cómo va?
2: Jornada.
1: ¿Qué?
2: Agitada, ¿no? Agitada, me parece, ¿no? Sí. Una agitada fuerte la de hoy.
1: Sí, igual quiero decir algo, un poquito de discordia, generémosla, no hay ningún problema.
4: A lo que vinimos.
1: No, bueno, ustedes saben que había un rumor de una noticia que era muy triste para todos, sobre todo para Messi y su familia. Había un rumor desde muy temprano, que creo que nos llegó a todos, ese rumor de que había fallecido el papá de Lionel Messi, Jorge Messi. Por supuesto, aquí esta radio no dijo absolutamente nada. De hecho, nosotros nos cruzábamos mensajes todo el tiempo entre todos. Mauro era quien estaba más abocado a confirmar la noticia. No la tenía confirmada, por tanto, mirá, no se dijo en ningún momento. Hasta que, ¿qué?
2: No, te decía sobre que lo veníamos dialogando desde temprano. Es verdad. Porque,
1: creo que Marcos manda.
2: No, yo te pregunto. Pregunto sí. En el grupo, ahí. ¿Qué es lo que sucede con esta situación, no?
0: Con la salud de él.
2: Claro, exactamente.
5: Porque yo estaba en el canal y en el canal estaban intentando los productores chequear a toda costa.
1: Es lo que se suele hacer, 11, lo que se debe hacer.
2: 11:30 empezamos a consultarnos sobre estos feos...
4: dichos.
2: No, rumores.
0: Claro. Bueno. Yo salía del gimnasio, me encontré con esto y le escribí a una persona, a un colega, que nosotros al estar dentro del ámbito deportivo, una persona que está en los Estados Unidos y que conoce mucho a la familia, y rápidamente lo negó, pero dentro de del negarlo también tenés la obligación de seguir preguntando, porque bueno, no, más allá de que sí. Quedan las dudas.
1: Y ninguno era tenía, rápido. Es más, nos seguíamos consultando, che, es más, a mí, yo averigué por algún lado y me dijeron está casi confirmado y tampoco era cierto, pero lo importante es que vos no lo podés decir en los medios.
0: No, claro.
1: Y la verdad es que ahora, y esto y en Luzu TV, en el streaming de Nico Quiato, en el programa de Florencia Peña, la propia Florencia da la noticia como que el padre había fallecido. Y a partir de eso, por supuesto, Flor de Cagadón, se mandó Florencia, pero a partir de eso, señores, arrancó la cacería. Lo que son las redes, esperando el tuit de Milei en cualquier momento.
4: En cualquier momento, porque encima no es que es cualquiera, es Florencia Peña.
1: Claro,
4: que
1: yo
4: si
1: creo
4: podemos,
1: que se mandó
4: la matamos.
1: Claro, yo creo que se mandó un cagadón, yo creo que estuvo muy mal. Pero a alguien le pasó esa información. Seguramente no fue la producción. Ella confiaba en quien le pasó esa información y la dio a conocer. Debatir un poco esto, porque tenemos mucha diferencia, lo estábamos discutiendo antes de arrancar el programa, más allá de los nombres que pasa en los medios con esto de la primicia,

0: Realmente vamos a dar a conocer, sé que lo escucharon, pero es nuestra responsabilidad, antes de cualquier tipo de debate y charla, dar a conocer el comunicado oficial de la familia Messi.
1: La familia Messi informa que Jorge atraviesa una situación de salud. En estos momentos se encuentra bajo seguimiento médico, recuperándose y evolucionando favorablemente dentro del cuadro que presenta. Ante las versiones, rumores y especulaciones que han circulado en las últimas horas, la familia quiere expresar su profundo malestar por la falta de sensibilidad, respeto y escrúpulos con la que algunas personas han tratado una situación estrictamente privada y familiar. La familia dice más que únicamente su familia más cercana cuenta con la información real y precisa sobre el estado de Jorge. Por lo tanto, cualquier versión, declaración o información que no provenga de la propia familia y sus canales correspondientes no debe ser considerada válida ni veraz. En momentos como este pedimos responsabilidad, prudencia y humanidad. La salud de una persona y la tranquilidad de su entorno no deberían ser objeto de especulación ni de interés mediático irresponsable. Agradecemos sinceramente las muestras de cariño, respeto y preocupación recibidas y solicitamos que se preserve la privacidad, la confidencialidad y la intimidad de Jorge y de toda su familia durante este proceso, y cierra con: cualquier novedad relevante será comunicada oportunamente por la familia y los canales correspondientes.
0: Bien, esto que acaba de leer Vero Carelli es lo que comunicó la familia. Nos alegramos entonces que el papá de Messi siga en proceso de recuperación. Ahora, la discusión se da en torno, yo no voy a estar nunca de acuerdo absolutamente y repudio la cacería que se monta. Y quiero decir, a uno dice, ay, la defendés porque es Florencia Peña, con la que tengo mucho respeto y mucho cariño, o porque es periodista, quiero decir, o comunicadora, en este caso, porque es actriz, no importa. Yo quiero decir dos cosas. Primero, sí, porque Florencia es una persona de bien. Florencia Peña cometió un error. No es una persona que estaba buscando inventar todo de audiencia. Por supuesto, insisto, es un cagadón. Seguramente le mandaron esa información y ella confiaba en la persona que la mandó. Salió también el propio programa, el propio streaming a hablar, Pato.
2: Sí, habló Nicolás Occhiato, repudiando, por supuesto, la situación de su medio, que no está de acuerdo con lo que sucedió. Además, también ella, la mismísima Florencia Peña, pidió disculpas en el medio. Seguramente en la tarde vamos a escuchar, por supuesto, la palabra de Flor Peña con estas disculpas. Y fue inmediato la reacción de Nicolás Occhiato, fue inmediata, no se hizo esperar, Fernando, el pedido de disculpas para el oyente, para la familia Messi. No comparte para nada lo que sucedió hoy en su medio. Tampoco, y déjame agregar, si me lo permitís, Fernando, hagamos de Florencia Peña ahora un descarne total y colguemos la del obelisco.
0: Por supuesto.
2: Me parece que hay cosas que sí podemos opinar, decir, mira, acá se fue al pasto, estuvo realmente mal, pero a colgarla de un puente, ¿viste?, y hacer leña del árbol caído, no, me parece que no es por ahí.
3: Tuvo un error.
2: Hubo una irresponsabilidad, sí. ¿Hay precarización? Sí. ¿Es un medio que no está capacitado para informar? Está aquí. ¿Es un medio para entretener? El mejor, seguramente. Pero de ahí a temicados y demás, sí. Zapatero a su zapato. Disculpen si comparten o no, es mi pensamiento.
3: Tuvo un error en un tema donde no podés cerrar. Cuando vos hablas de la muerte de una persona, no se puede errar. Difícil.
0: Pero es un error.
3: No se puede errar.
0: Pero es un error.
3: No, no es un error.
0: No, pero ¿cómo no es?
3: Para nosotros que tenemos un micrófono delante, la muerte, no podés errar en eso. Primero porque, como vos dijiste antes, no es que lo dijo sin ninguna intención, y tampoco para ser la primera en comunicarlo, porque a ella no le cambia nada en este caso. Pero no deja de ser la noticia del padre de la persona conocida en el mundo, y que a mí me tocó estar al aire en segundos antes de que en su momento hablen del fallecimiento de Diego Armando Maradona. Se tomó con una prolijidad el tema, que hasta los colegas no utilizaron la palabra muerte, sino la frase no resistió, porque nadie quería dar la noticia. Bueno, esto no estoy comparando de si hay igual, pero si querés, ahí.
1: Ahí hay dos cosas, perdón, que quiero decir.
3: Para
1: que
3: mí es una responsabilidad absoluta.
1: Por un lado hay que decir quiénes son los que están al aire, ¿no? Eso ya es un debate más profundo. Digo, quiénes son periodistas, quiénes chequean la verdad. Bueno, hoy me parece que estamos en un momento de posverdad y posmedios que es complicadísimo. Pero fuera de eso, a ella se le hace un escarnio público porque es ella. Hay periodistas que han dicho cualquier barbaridad. Chicos, se olvidan cuando Eduardo Feynman difundió...
3: Pero acá no es medírsela. Pero no es medírsela quién dijo algo más grave.
1: Pero no se olviden que Eduardo Feynman difundió una foto de Cristina Kirchner con Katy Perry en su domicilio detenida.

0: difundió una foto falsa. No, lo hacen todo el tiempo. Para mí sí es lo mismo.
1: Acá, ¿sabes lo que pasa?
0: Que solo que a ellos Vero, no le caen con el mismo peso que Flor.
1: Habló del papá más, del pibe más famoso del mundo, en un momento del mundial, en donde, bueno, qué sé
0: el
1: yo.
0: El contexto no le ayuda.
1: Quiero expresar que lo que acaba de suceder al aire de Luzu me indigna igual que a todos. No me representa a mí ni a lo que queremos transmitir desde nuestro trabajo. Mi desacuerdo es total, corrección interna y una sanción contundente porque fue un error inadmisible para mi forma de comunicar, firma Nicolás Occhiato.
2: A ver, Nicolás Occhiato, además, yo lo que digo es, cuando es un error, vos decís, Mauro, vos decís, o sea, sí pueden pasar porque son errores.
3: Pero hay distintos errores.
2: Pueden pasar porque son errores. Lo que yo digo es lo siguiente, tener responsabilidad, por supuesto, a ver, voy a poner el ejemplo. Yo trabajo con Julia hace 9-10 años ya, no sé. No me quiero acordar ni la cuenta. Si a mí Julia me manda una información, yo la leo.
3: Claro, sí.
2: Yo la leo.
3: Claro.
2: Porque confío en que Julia lo chequea 10.000 veces.
3: Salteas tu responsabilidad,
2: por supuesto, pero al fin y al cabo es mi responsabilidad. Claro. Nadie acá niega la responsabilidad. Claro. Ahora, ella recibió un mensaje que o fue de la producción o fue de...
1: Me dicen que no fue de la producción.
2: Por eso, o fue de la producción o fue de alguien de mucha confianza. Evidentemente, ella con esa confianza de un caso o de otro, actúa de esa manera. Entonces, si hay responsabilidad en la producción, es responsabilidad de la producción. Uh-huh. Y se hará cargo la producción. A ver, insisto. Quienes estamos al aire somos responsables de lo que sucede. Yo como conductor, esto es así. Si Vanessa dice una barbaridad al aire, gracias a Dios no pasa con nosotros. Por ahora toquemos madera, pero digo, no, una barbaridad al aire. Es responsabilidad de Vanessa, sí, pero también es responsabilidad mía. La situación que dio Vanessa, era responsabilidad de la producción. Es culpa de la producción, responsabilidad de Vanessa de haberle dado sin chequear y responsabilidad del conductor de haber autorizado que eso se dé sin
4: incluso
2: chequear.
4: De la radio, ¿no? Por eso Nico Occhiato
2: claro. Ahora, salir a matarla a Florencia particularmente me parece que es... Digo,
0: bueno, porque ayer también mucha gente dijo, volviendo a Feynman, dijo un montón de barbaridades.
3: ¿Pero
0: al aire?
3: ¿Por qué usted nadie dice lo está de salir matando a matarla?
2: Porque las redes las están matando.
0: Porque las están matando.
3: Es salir a buscar a la responsable que se equivocó al aire.
2: Al aire.
5: No, bueno, está bien. Pero está bien matando. Que la cuestionen y la critiquen porque no se debe hacer eso.
1: La está matando como si lo hubiera dicho Janina Latorre, como si lo hubiera dicho Laura Ufal. No tengan duda.
0: ¿Sabes qué pasa? A Janina no la matan por esto.
5: No,
2: por favor. No, dicen barbaridades.
3: Eso es una deducción.
0: Janina Latorre se la pasa diciendo barbaridades. Puntea al aire Janina Latorre y nadie le dice nada.
5: Escúchame, se nota que Florencia Peña no es comunicadora ni tiene una formación como corresponde como periodista y comunicadora y se nota ahí
2: exagerando.
5: Florencia
4: Peña hace 20 años que conduce programas de televisión, entonces con más razón Mirta Legrand tampoco tiene que entonces, ustedes consideran periodista Mirta Legrand o consideran a Susana

0: Y bueno.
1: Y tiene la responsabilidad, muchachos. A ver, digo, ¿tiene la responsabilidad de haberla chequeado? Sí, cometió un error. ¿Qué creen? ¿Que lo hizo a propósito para ganar audiencia?
2: No.
1: Se equivocó, cometió un error. Y quizás la inexperiencia de un programa diario se lo da, pero digo, estaba en todos lados la información. Hacia adentro,
0: no,
3: hacia adentro, claro.
1: Hacia adentro, y a lo mejor no tiene el equipo. A ver, cuando a mí me llega la información, yo tengo a Julia, que sé que me va a confirmar, los tengo a ustedes como equipo, que me dicen, che, mirá, yo tengo esta información. No sabés cuál es el mundo. Se equivocó, muchachos. No salgamos a degüello. ¿Por qué? Porque, insisto, y ahí voy a poner una comparación.
2: No, pero Fer, tienen que echar, y nadie dijo eso.
1: No importa.
3: Sí lo dijeron.
1: No, pero lo que digo es...
0: Yo como director de una radio, no me tiembla el pulso.
3: La echás.
0: Así me criaron.
1: Está bien.
0: Sin duda.
3: Pato, pero ¿cuál era la comparación que ibas a hacer,
4: Fer? Una cosa para decir. Florencia Peña fue víctima de la misma fake news de la que vos hablas. La diferencia, y me parece que es sustancial, es que siempre que Florencia Peña se la atacó con fake news, fue de mala leche. Y eso me parece que es una diferencia clave. La trataron de que traficaba niños.
0: No, eso fue una ridícula.
3: ¿Por qué ningún periodista?
4: ¿Alguien renunció por eso?
3: Escúchame, okay.
1: Bien, a ver, Vane.
3: ¿Por qué ningún periodista deportivo que realmente conoce la adentro y que seguramente conocían las noticias sobre lo que pasaba?
2: Yo hace un mes y medio sé lo que le pasa
3: a Messi. ¿Por qué ningún periodista salió a decir nada? Porque tienen formación profesional.
1: Porque conocen un montón de datos que nosotros no tenemos. Pero no importa, está bien. Yo lo mismo, yo estoy en la línea de lo que plantea...
3: Ninguno quiso salir con una primicia que no era así.
1: Lo que plantea Marco, lo que plantea... Verónica, digo, yo creo sinceramente que es exagerado, yo creo que se cometió un error y yo creo que se está encima porque estamos en pleno mundial, porque es Messi, pero insisto, yo ya no lo voy a nombrar más porque me cansé ya de nombrarlo y como es tan tóxico no quiero volver a nombrarlo, pero hay un periodista que en sus redes y al aire en un canal de televisión con mucha más audiencia que el USU, dijo que las imágenes de los chicos descuartizados en Palestina son todas fake news. Y nadie dijo nada. Entonces digo, está y abiertamente, y arranca el programa y se pone la banderita israelí acá. Y empieza, son todos terroristas, el terrorismo inventa los... Y te lo está diciendo Naciones Unidas. Bueno, y no pasa nada. Ahora, como Florencia... Peña ha tenido un posicionamiento político, es mujer, tiene la estigmatización que le han dado tantos años y está en un canal de streaming que también se les quiere castigar. Bueno, sí, responsabilidad en la producción, hubo responsabilidad en ella, se mandó un cagadón. De ahí a convertirla en un monstruo, no. ¿Me podría haber pasado a mí?
0: No, eso no.
3: Sí, no sé si te pasa.
1: Sí.
3: No sé si te pasa.
0: Conociéndote no te pasa.
1: No sé, yo no puedo poner la mano en el fuego.
0: Minuto, decís, chicos, sí, nos acomodamos.
3: Porque
0: ahora...
3: nosotros somos periodistas y sabemos que, lo aprendemos esto, de la muerte no volvés. Claro. O sea, no solamente en este caso mucho más, porque se trata de Messi.
1: Chicos, Pergolini inventó la muerte de Phil Collins al aire. Phil Collins era...
3: Sí.
1: Y mira, está haciendo un éxito de la televisión, que no va a volver.
0: Bueno, pero Phil Collins no lo conoce, Pergolini. Y en este caso el dueño del medio tiene una intimidad, una amistad. Bueno. Hay un montón de cosas que hacen un condimento más especial a esto. Me parece, no sé.
1: Puede ser.
0: El contexto tampoco juega. Pero bueno, no hagamos una carnicería.
1: Es una responsabilidad.
0: El medio está muy precarizado. Y se nota con estas cosas, simple, no hay que dar más vueltas. No la pongan en el obelisco ni la cuelguen, que es una de nuestras grandes comediantes.
1: No es por eso.
0: Tuvo un error.
1: Si fuese la peor comediante de la historia, se equivocó al aire. Tiene habilidad profesional y creo que es la primera que se va a hacer cargo. De ahí a salir a chorarla,
0: no. Estoy de acuerdo con vos ahí.
1: Se equivocó.
0: Sí.
1: Y la producción, hay mucha más responsabilidad en la producción. Porque yo, a ver, hay información que... Digamos, nosotros tenemos rumores, y lo digo así, rumores de los dos lados. Que fue un periodista que estaba afuera, el que le dio la información,
3: sí,
1: y que le dijo lo que ella dijo al aire, y otro que fue la producción.
3: Bueno, se equivocó.
1: Bueno, sí.
3: No podés decir algo que te dice un periodista que
1: las responsabilidades afuera. Son colectivas.
3: No.
1: Responsabilidades
3: La responsabilidad, no, si a mí alguien me viene y me dice lo pusieron preso a Adorni, y yo lo voy a chequear, porque la verdad no voy a salir con una primicia, y estamos hablando de preso, no de muerte, que bueno, estoy...
5: Pero ese es otro debate, Vane, me parece, no sé si los medios debate, y quiénes están en los medios.
1: Y para mí es otro debate. Bueno, muy bien, ahora voy a escuchar qué opinan ustedes.

0: ustedes, comuníquense, no a la cacería, por favor, yo no quiero prestar ni un segundo a la cacería contra Florencia ni contra nadie.
1: Perdón, sí, buenos días.
0: Buenos días.
1: Bueno, Janes, escuché el debate atentamente, estoy esperando la reflexión de la gente, pero simplemente digo esto, la importancia de la figura de Santiago Caputo. Si estaba Santiago Caputo, paraba en el momento, como lo paró Jonathan Viale. Decía, entonces digo, hablando de protocolos, porque acá se le cayó a Santiago Caputo que intervenía en la labor periodística. Simplemente quiero señalar esto como punto de referencia y para decir, Santiago Caputo, grato sea tu nombre. Ahora sí pueden seguir en este lío que hay en este debate, yo los escucho atentamente.
0: Bien, gracias, muy buen aporte. Ahora vamos a escuchar a los oyentes, yo insisto con esto, les pido por favor, saben que todos son libres para opinar y para sumarse a este debate, cacería no. Quiero decir, cacería y ahora creer que Florencia Peña hay que salir a degollarla, no, señores.
1: ¿Y si pasan las dos cosas?
0: ¿Qué dos cosas?
1: ¿Los dos temas que se plantean acá? Digo yo. ¿Y si no chequeó lo suficiente? Y tendría que haberlo chequeado. Eso sale uno de odiadores a colgarla. ¿Y si son las dos cosas las que han sucedido? Por ejemplo, si ella tenía que... La última responsabilidad siempre tiene el que tiene...
2: Está bien.
1: La voz, el micrófono número uno. Es el que habla, el que ejerce la responsabilidad periodística. Entonces, si ella cometió el error de no chequear con su producción debidamente la información que iba a decir, y a raíz de ese error... Un ejército de odiadores.
0: ¿Qué es eso?
1: La crucifica. ¿Qué si pasan las dos cosas?
0: Por eso. Bueno, a ver qué están opinando ustedes. Cuenten.
3: Hola, Fernandito. Gustavo de Mar del Plata. ¿Sabes lo que pasa con esto de la información del padre de Messi, Florencia Peña, que la queremos mucho? Se van de mambo, ¿viste? Están subida a un caballo, hermano, que no lo galopa nadie. Están haciendo todo el día cosas así. Los medios están enloqueciendo a la gente y los que están en los medios están enloquecidos también.
1: Ojo,
4: Sí, también.
5: Con este
4: hay
5: señor,
4: un punto ahí,
5: hay
4: un la punto. Viralización, la locura.
1: Ojo con este boludo.
3: Primero,
1: ojo con este boludo que llamó.
0: No diga boludo, es un oyente que respetamos mucho.
1: No, pero quiero darle punch mediáticamente. Ojo con el boludo este.
0: Pero está muy bien. Boludo. Bueno, es que está bien la lógica de la competencia, la lógica de la primicia. Sí, pero bien. Yo insisto, yo no sabemos qué pasó. Como para emitir un juicio de valor. Podemos compartir acá las ideas pero y la discusión, pero no sabemos qué pasó.
5: Sí sabemos qué pasó.
2: Se escuchó no sabemos. Aire, mató dijo al padre de Messi.
0: Claro. No mató sí al padre. No.
5: Sí sabemos qué pasó, que no? Borroni. ¿Qué dijo? Sí sabemos qué pasó.
2: Que estaba en el Parque de la Costa, subió un fuego, no. Que había muerto.
0: A ver, otro mensaje.
6: Hola, Fernando. Habla Gabriela. Me parece que lo de Florencia Peña fue más allá de un error. Obviamente fue un error, pero ella estaba al aire hablando con la productora, enfocando a la productora, haciendo elucubraciones, qué pasaba con Messi, si iba a seguir, si se tenía que volver, cosas por el estilo. Me parece que actuó como muy poco profesional.
5: Totalmente.
2: Es que no lo es.
0: Bueno, claro, basta, pará. Pero ¿por qué necesidad? ¿Qué no lo es?
2: Arriba, Alicia.
5: Bueno, pues es una actriz, pero no tiene formación.
2: Eran preguntándole a alguien, ¿y vos qué hiciste para que te hiciera tal cosa?
0: Yo igual quiero contar algo, no soporto.
2: Se disculpó.
5: Porque estamos hablando de la misma formación, pero...
0: Che, hablando de la responsabilidad y el profesionalismo, ¿podemos no gritar al aire? Gracias.
2: Perdón.
0: Hablando de no gritar al aire, espera un segundito. ¿No saben la imagen que me devuelve detrás de cámara, Julia? Con las dos trenzas hechas como cuando vivía en Pergamino, una de cada lado, poniéndome todas las caras, dándole la razón a no importa quién, así diciendo así como una... Comentando, insoporte, tápenla. Porque si querés hablar, vení, habla, dejá hacerme cara.
2: Vení.
0: Bueno, ¿qué iba a decir?
1: Estaría bien también.
0: Indignada está.
1: El argumento.
5: La señora desde la casa.
1: Perdón, a 30 segundos del informativo. Estaría bien también el argumento de una productora. Porque. Como productora, sí. También,
0: la respuesta
1: una productora
0: fue, Juli,
1: de tantos años...
0: Bueno, Janes, Julia acaba de decir...
1: Que me vaya la puta que lo parió.
0: No me hinché los huevos.
1: Bueno, pero sería bueno el testimonio de productores comunicacionales. ¿Cómo se trata? Hay ahora un protocolo para tratar una información de semejante densidad.
2: Siempre se demora. Yo trabajé de productor 15 años. Cuando te sucede una noticia así en radio, en vivo y demás, lo hablas con el conductor sale, se debate... Se logra un contacto más, un rechequeo, porque estás hablando de una muerte. Yo creo.
5: Totalmente.
2: Son de esas noticias que no es importante llegar primero.
0: Una cosa también, yo creo, yo pongo la

0: responsabilidad en lo colectivo y responsabilidad no es pasar es una cacería. Y yo lo que creo es que depende, particularmente hablando de trenzas, de Julia, ella chequea, es más, yo puedo contar un montón de experiencias donde no me dejó decir cosas. Me dijo, no lo decís, pero le digo, me lo está diciendo otra persona, no lo decís. Bueno, después no importa si era verdad o no, lo importante es que el cuidado. Quizás las producciones la producción no tuvo el cuidado que debió tener para cuidar a su propia conductora.
1: Eso quedó claro.
0: Porque aparte,
2: Y el tacto.
3: Mire, ahora viene el informativo. Sí. Creo que es uno de los servicios informativos más prestigiosos de la radio. Sí. Ellos también deben tener un protocolo. Sería valioso también escuchar a profesionales al respecto de cómo se difunde una noticia.
0: Bueno, por eso lo hacemos. Y mi editorial nadie le importa.
3: ¿Qué cosa?
0: La editorial que iba a hacer yo hoy.
3: ¿Qué editorial?
0: Yo hago todos los días. Una.
1: Y no sí. Fue esta.
3: Ahora hacemos editorial.
0: Bueno. 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
1: 3 de la tarde, 31 minutos en todo el país, en la ciudad de Buenos Aires. La temperatura es de 12 grados 6 décimas.
5: Docentes se movilizan al Palacio Sarmiento.
1: Allí trabaja Bruno Guiso.
6: Federico Puy, docente de la escuela número 5 de Barracas, aseguró que el incremento en los salarios acordado entre el gobierno y las universidades es insuficiente y alentó una nueva marcha educativa.
7: Un salario docente completamente deteriorado, compañeras que son sostenes de hogares, que tienen que trabajar 2 o hasta 3 turnos para intentar llegar a fin de mes y que trabajamos en condiciones sociales realmente muy precarias, con niveles de pobreza de los chicos muy grandes, con situación de violencia social muy grande, con hambre, con familia. Dice, perdón, me despidieron, no tengo que darle de comer a mis hijos. Y nosotros creemos que esta lucha que estamos llevando adelante por salario docente y condiciones de trabajo también son parte de pelear junto con las familias, por salud mental para las familias y para que realmente las escuelas estén en condiciones para poder dar clases como se debe.
6: Bruno Guiso, Radio 10, siempre noticias.
5: Peligra el servicio de colectivos en Córdoba.
1: El vocero de la UTA, Adrián Lentini, advirtió que si las empresas no liquidan el adelanto de sueldo con el monto correspondiente, el próximo lunes se interrumpirá el servicio.
8: El lunes nosotros tenemos que cobrar un anticipo salarial. Sí. Un anticipo que siempre se ha dado. A partir de ahí, si las empresas quieren pagar, porque también hay rumores, porque esto nosotros lo venimos viendo hace unos 10 días aproximadamente, se dicen rumores y se instala de que bueno, quieren pagar este adelanto con valores viejos, o sea, con escala salarial vieja. Si eso también sucede así, nosotros estamos en condición de fuerza porque es retención indebida de haberes.
5: Abad dijo que los conflictos del gobierno son autoprovocados e innecesarios.
1: El senador radical dijo que el escándalo con Manuel Adorni es un ejemplo.
5: Y le reclamó al gobierno que le dé un corte a la situación porque está sufriendo un daño exorbitante.
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1: Autopista Buenos Aires-La Plata, reducción de calzada por siniestro vial en el kilómetro 26 y medio, sentido a Capital, sobre egreso hacia Berazategui.
5: Ya en el ámbito porteño continúa la reducción en Avenida San Martín, altura Beiró, por pavimentación en sentido al centro.
1: También cierre del Metrobús por obras entre Juan B. Justo y Donato Álvarez.
5: Recordamos que está cerrado por obras el paso a nivel de Chivilcoy y vías del San Martín en Villa Devoto.
1: 12 grados 6 décimas la temperatura en la ciudad de Buenos Aires, humedad 80%.
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6: Muy bien, vamos a presentar, es el tema del día, la discusión también en torno al periodismo, que genera todo esto. Hay ahora información de lo que puede suceder con la programación de Luz, qué sé yo. Muy bien, presentamos el programa del día de hoy. Empieza Vanessa Petrillo.
7: Y bueno, ay, la familia Adorni, terrible. Vos sabés que hoy un fiscal pidió la indagatoria de Francisco Adorni, el hermano de Adorni, en otra causa. Te voy a contar de qué bien, cuál es la imputación y de qué se lo acusa.
6: Muy bien.
7: Al hermano.
6: Al hermano toda también. La toda la familia, toda. Mauro Palacios.
8: Comenzó la fecha 2 del Mundial que se está disputando en México, Estados Unidos y Canadá. Comenzó con un empate. Vamos a tener 3 partidos más durante el día, así que vamos a estar contando eso y mucho más, Fernando, porque se prepara la selección.
6: Muy bien, y el señor Marco Cittadini, ¿la política qué?
9: Bueno, volvemos a Manuel Adorni, pero en este caso para saber qué va a pasar en la Cámara de Diputados. ¿Tendrán la misma idea que la que tienen en el Senado los aliados del gobierno? Esto es, le hace el PRO, le hace los radicales. A mí me parece que no. En un rato lo contamos.
6: Muy bien. ¿Y el señor Patricio Blanc?
10: En un ratito hablamos de la pantalla de Telefe, porque llega un programa éxito. Nos metemos en el mundo del teatro y hablando de la actualidad, Fernando, la pregunta que se están haciendo todos, porque hay rumores que no nos vamos a subir, ¿no? Pero te los cuento, si querés.
6: Muy bien, en un ratito.
10: ¿Continuará Vero Carelli, Florencia Peña en Luzu?
6: Yo creo tener la respuesta, pero en un rato, Vero.
11: Bueno, para cuando no estén mirando partidos de fútbol, tengo un thriller impecable, Ya me lo vi, Netflix lo estrena hoy. Tiene 8 capítulos y está buenísimo. Y después está lleno de documentales de fútbol y de distintos deportes en las plataformas. Vamos a hacer un repasito de lo que hay para ver también.
6: Muy bien, entonces, todos y todas presentados. Ahora arrancamos.
12: Sí, perdón. Traigo dónde se pueden encontrar las sábanas más baratas en la República Argentina.
6: Usted tiene
12: de 144 hilos hasta 2000. Para que no se le caiga también en forma despiadada al inocente Manuel Adorni. ¿Quién no ha comprado sábanas por 8 millones de pesos? ¿Quién?
6: ¿Quién no? Ahora lo profundizamos.
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0: yo también la quiero, está todo bien, pero vos tenés que checar la información mucho antes de decir semejante cosa. Con la muerte no se juega, amigo. Con la muerte no se juega. Y eso pasa por no tener gente responsable a darte un micrófono. Creo que se llamaba y decía, bueno, a mí no la escucho, ni la miro, ni nada. Pero un periodista es un periodista. Un artista es un artista, una actriz es un artista. Tiene que haber frente a un periodista responsable.
1: Ahí el que tiene que rastrear todo es el que le pasó la data. ¿Quién le pasó la data a ella? A ese hay que investigarlo. ¿Y por qué?
2: Mi nombre es Liliana de Ciudad Evita y estoy totalmente de acuerdo con vos, Fernando. A Florencia la quieren defenestrar porque la identifican como mujer, como K, como feminista. Entonces, bueno, vamos a darle con un caño.
3: La cosa es que era mentira lo del papá de Messi, me alegro por eso, que haya sido una mentira. Pero bueno, sí, ustedes los periodistas tienen que chequear la información. Ella se fue de Boca sin saber si era verdad o no. Eso que fue mentira, sí, sí, sale.
4: La humanidad es ella y sus circunstancias, chicos. Florencia decidió equivocarse en una circunstancia muy especial, con Messi en el Mundial y con el padre de esa persona. Muy desafortunado y muy apurado.
5: Es muy laxo eso de ser comunicador, de ser periodista. Cualquiera parece que lo es. Es una gran actriz y coincido ideológicamente con ella. Hizo la cagada de su vida.
6: Bueno, muy bien. Hoy iba a hablar de otra cosa, pero me parece que el tema dispara muchas reflexiones. Porque me parece que entramos, no se lo digo a ustedes, ni a mis compañeros, o en todo caso me incluyo, qué sé yo. Yo creo que nosotros, será la humanidad, pero voy a hablar de la Argentina, yo creo que nosotros somos una sociedad de una enorme hipocresía. Yo no voy a defender a Florencia Peña, ni a dejar de defender, necesito a Florencia Peña que la defienda yo. Pero creo en la honorabilidad de Florencia Peña para saber que cometió un error. Uno pondrá el porqué, cometió un error como cometemos todo el día. Lo diría de cualquier otro periodista, comunicador, porque Florencia no es periodista, actor, actriz, que no represente la línea ideológica que uno representa o que uno coincide, lo diría exactamente igual. Porque lo que nosotros me parece que no podemos hacer como sociedad es ser tan hipócritas. Nosotros vivimos en un mundo de la fake news. Los medios producen fake news. O sea, la fake news, Fernando Borroni y Mauro Palacio con una cerveza de por medio, con un tuit con 120 seguidores. ¿No? La fake news se arman intencionalmente desde un aparato comunicacional aquí y en todas partes del mundo con una mirada ideológica determinada y echan a andar noticias con la intención de instalarla para que construya un sentido común, una repercusión social determinada. ¿Estamos? No estoy diciendo que esto sucedió, estoy diciendo, con esto convivimos. ¿Estamos todos de acuerdo que convivimos con la fake news? Sí. Y estamos todos y todas de acuerdo que combatimos la fake news. Bien, ahora, las fake news, algunas, las menos, surgen por el rumor de algún imbécil y luego lo toman los medios y se instalan. Y por otro lado, está la gran maquinaria comunicacional de muchísimos medios que instalan las fake news como parte de la construcción de sentido, como parte de la construcción de la idea de verdad, como parte de la distracción que quieren generar en toda sociedad. Entonces, nosotros convivimos con la fake news y pocas veces nos irritamos tanto por una fake news que nos ha perforado de alguna manera nuestro día a día. Esto por un lado. Por el otro lado, sucede que cuando los errores que comete la comunicación son errores

0: que hace una persona, donde incluye a alguien tan querido como Lionel Messi, en un contexto de mundial y en un contexto, por supuesto, que la calentura es aún mayor, porque el contexto hace que estemos todos con la fibra más sensible. Mundial, lo vimos a Messi, el otro día Messi se emocionó después del primer gol, precisamente por el momento complicado de salud que está viviendo su papá. Entonces, el contexto también hace. Ahora, sin quitar responsabilidad del grave error periodístico, sin quitar responsabilidad, yo no voy a entrar en la lógica de la cacería de brujas. Porque muchos han dicho, y aquí, mis compañeros que están aquí, con la muerte no se jode. Sí, sí, sí, no seamos hipócritas, depende con qué muerte no se joda. Porque en los medios hay está lleno de imbéciles que grita uno menos. Y a todo el mundo le importa un carajo, ¿no? Cuando matan a un pibito de 15 años porque robó una golosina o porque robó un yace de leche, uno grita, ¡uno menos! ¡Uno menos! Ahí la vida no le importa a nadie. Acá, por lo menos el error que se ha cometido, por lo menos tiene un final que es positivo en pos de que la noticia sobre el papá de Messi es una buena noticia, al menos no es la que dio a conocer Florencia. Entonces, el problema parece que tenemos con el error es cuando el error nos hace daño y nos roza, si no, no nos importa. El problema que tenemos con la vida o con la muerte, en términos si nos jode o no, es si esa vida o esa muerte está más vinculados a nosotros. ¿No? Por favor, hay algo que tiene que ver con el mensajero, y es así. Miren, hubo una campaña muy interesante, que de paso aprovecho para advertirlo, que hizo La Nación, no sé si el diario o el canal, que está en las calles, es un afiche, y dice, tiene una frase y dos rostros distintos. ¿Qué sé yo? Supongamos que la frase es viva la libertad y está de un lado la cara de Milei y del otro lado la cara de Maduro. Y, a ver, si búscame por favor, Juli, alguna de esas, porque abajo tiene un eslogan, ¿no? Porque la frase es la misma y la dijeron dos personas ideológicamente opuestas, Milei y Maduro. Puede ser cualquier otra, porque hay una con Lady Di y Thatcher, por ejemplo, ¿no? Donde sí. Entonces, ahí está advirtiendo que muchas veces el mensaje cambia en función de quien lo emite. Siempre. Y esto es así, inevitablemente es así. Ahí está. Aquí me mandó uno, Julia. Cara, Lady Di de un lado, Cristina Kirchner del otro, y el textual es, me quieren presa o muerta. La dijeron los dos. Y el de viva la libertad, ahí está, viva la libertad. De un lado Milei y del otro lado Maduro.
1: Sí, pero dice, ¿quién lo dice? Quien lo dice importa, donde te informás también.
0: Quien lo dice importa, donde te informás también. Bueno, esto es parte de lo que vivimos y con lo que convivimos. Claro que quien lo dice importa, porque te cambia el contexto, porque te cambia la mirada. Y donde te informás también. Porque es grave que lo digan en un streaming a que lo hubiésemos dicho aquí en Radio 10, sí, es igual de grave. Es más grave en Radio 10, porque es una radio periodística, es una radio que es de las radios más importantes de la Argentina a nivel de información. Tiene décadas de credibilidad Radio 10, que no la podés poner en juego en dos segundos por una información que está mal dada. Entonces, a mí me parece, ni más ni menos, que tenemos... Digo, me estoy hablando a mí mismo, no quiero que tomen que es un consejo a nadie, pero me parece que tenemos que ser menos hipócritas. Menos hipócritas. Nosotros tenemos un periodismo que es un espanto, es un horror. Cobran guitas para meter gente presa. Nosotros tenemos, a ver, muchos de los que hoy están rasgándose las vestiduras por este error de Florencia Peña, grave, pero error al fin, montaron en la casa de Elisa Carrió, en la cárcel, con este mamarracho de la nata, inventaron la causa de la morsa.

0: Lo armaron todo entero. Todo entero. Pero como la causa era en contra de Aníbal Fernández, peronista, y como la causa era en contra de Cristina Kirchner, no importa, ¿no? No importa, ¿no? No importa la fake news, o no fue una fake news la estafa. La crisis causó dos nuevas muertes. O no fue una fake news, por ejemplo, y esas tenían mala intención, ¿eh? Esas tenían una clara intencionalidad de dañar. Pero ¿dónde estaban todos horrorizados? ¿Dónde estaban todos horrorizados? Los periodistas que salían al aire por canales de televisión a celebrar que una persona que se estaba muriendo de una enfermedad como el cáncer y celebraban que no lo dejaban viajar para su tratamiento. ¿Dónde se estaban rasgando las vestiduras? Pero ¿saben qué es lo que pasa aquí? ¿Saben qué es lo que pasa aquí? Lo mismo que nos pasa a nosotros con el Mundial. Es Messi. Y nos tocan algo que es una de las personas más amadas de este país, Messi, sin duda. Y es la pasión futbolística. Por eso podemos gritar nosotros. Los pibes de Malvinas, en la canción del Mundial, salir no sé cuántos millones de personas a levantar una copa, pero después nos juntamos más de 50 para defender a los jubilados. Es esto mismo. O sea, se magnifica todo porque se metieron con Messi. Y está bien que nos indigne, ¿eh? Y me imagino la familia de Messi, tiene razón. Y Messi mismo, y el padre que está peleando para recuperarse. Entonces digo, no seamos tan hipócritas, al menos es lo que pienso. Con supuesto, por supuesto, se equivocó, se cometió un error grave. Perfecto. Tendrá las represalias, las decisiones que tomen los directivos del USU. Perfecto. Ahora, esto de, como yo estoy leyendo en las redes, como, viste que al final era una mentirosa acá, como miente siempre, viste, entonces Florencia Peña, Nico Quiatto, ahora son los enemigos públicos número. Insisto, somos tan duros con el error y tan cómplices, a veces por omisión, a veces por mirar por otro lado, con las grandes operaciones políticas, que la verdad que nos ponen en un lugar de cierta hipocresía. Y no digo nosotros, ustedes, digo, en general. Y hablaban, y perdón, y no voy a entrar en un debate porque parece menor, pero digo, para mostrar la hipocresía, y no lo digo amigo y enorme profesional además, Patricio Blanc. Pero Mirtha Legrand dijo que Néstor Kirchner no estaba en el cajón. ¡Ay, oh, no! Pero es Mirtha, es la señora de los almuerzos. Entonces, como lo dijo la señora de los almuerzos, como le dijo una persona homosexual, si no había abusado de un menor porque era homosexual. Entonces digo, no nos rasguemos las vestiduras. Pongamos las cosas en su lugar. Me parece humildemente a mí, pues no está de acuerdo. Y esto incide en defensa de Florencia, porque Florencia no necesita que nadie defiende. Se equivocó, se cometió un cagadón, punto. Punto. Yo en la selva no entro. Yo en la selva no entro. Porque ahora también los periodistas deportivos, todos, casi todos, con las excepciones del caso, están todos rasgados de realidad porque se le metieron con Messi. Y está muy bien el enojo. Pero por favor, vamos a medir con lo que haya que medir. Vamos a medir con lo que haya que medir. Entonces, la gente en la calle, poniéndole un cartel a Cristina. Mejor dicho, a Néstor, ¿se acuerdan los cacerolazos? Néstor, bajá y llévatela. ¿No? Eso no importa, porque los medios que vociferan el odio parece que están legitimados. Ahora, si te equivocás con una información grave e importante, sos el enemigo público número uno. Entonces, yo en esa hipocresía no voy a entrar. No voy a entrar. Lamento el error que cometió Florencia, le mando un fuerte abrazo y por supuesto que cuando uno comete un error tiene consecuencias. ¿Visto? Perfecto. Estamos, pero, ¿viste? Te pisan el dedo chiquito del pie. ¿Vieron cuando uno se golpea el dedo chiquito del pie? No hay nada peor que te golpees el dedo chiquito del pie. El dolor que es. ¿Sí? Nosotros somos una sociedad que nos toca el dedo chiquito del pie y saltamos y puteamos. Ahora, al lado nuestro están descuartizando a alguien, pero seguimos derecho porque llegamos tarde al trabajo.
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0: Bueno, muy bien, quedan 3 minutitos. Está todo el mundo con esto. En todo
1: hay versiones
0: lado.
1: Cruzadas.
0: Habló, ¿viste? Florencia Peña, ¿no?
1: Sí, habló, bueno. Me dicen que está pasando un momento bastante especial. Pero con sí, una crisis nerviosa, lógicamente, y angustia por lo que pasó. No es para menos, ¿no? No es para menos porque está todo el mundo cibernético opinando de esto, los medios también. Pero escúchame, por todos lados están hablando de este tema. No sé si la podemos escuchar ahora, Pablo. Sí, se puede. Así pedía disculpas. Me parece que salía justo de su trabajo, ¿no? Del canal donde anunciaba la muerte del padre de Messi.
2: Estoy muy mortificada. Es la primera vez que me pasa algo así. Primero quiero pedir infinitas disculpas. Yo estaba al aire en el programa. Me dijeron por la cucaracha esa noticia que no la quiero repetir. Me pidieron que lo diga. Como yo estaba en shock. Yo estaba al aire, pensé que no, yo no tengo ni el teléfono, ustedes pueden chequearlo, ni la compu, yo no tenía idea de lo que estaba pasando. Desde la producción me mandó esto, yo lo repliqué y en el momento que lo replico me dicen, ay no, para, que parece que no está chequeado. Yo quiero pedir infinitas disculpas. Primero, estoy temblando porque nunca me pasó algo así, pero de verdad es que yo estaba sin saber qué estaba pasando y me lo dijeron por la cucaracha. Y yo repetí lo que me pidieron que diga. Hablé con Nico Chiato. Ellos van a salir con un comunicado.
3: Sí, ya salieron. Una sanción.
2: Sí, no a mí. La cuestión es con la producción.
3: ¿A quién le corresponde la sanción?
2: A la producción. Igual yo pedí que no tomen ninguna represalia. Sé que es gravísimo. Vuelvo a pedir disculpas.
0: Bueno, ahí estaba, ¿eh? Ahora se arma todo otro debate. Sí. ¿Qué?
4: Y sí, no te puedes llevar gente a la rastra.
5: ¿Cómo no te puedes llevar gente a la rastra?
4: Esto es personal, esto es muy particular, Vero, vos podés opinar otra cosa, está perfecto. Yo, si me mando un cagadón, no voy a tratar de embarrar a ninguna otra persona. No menciono, dejarás de otra manera.
5: Estamos diciendo que los que tienen la culpa son los que no son periodistas. Se supone que los productores son productores y estudiaron.
6: Yo coincido con Mauro.
4: Lo solucionamos puertas hacia adentro.
5: No, chicos, se la pasan diciendo que son los grandes
1: se
5: productores del streaming.
1: Se felicitan público y se critican privado. No. Para mí es un error el que acaba de cometer. Sí. Es un error.
5: Coincido.
1: Ella tiene nombre y apellido, tiene cartel. La que lo comunicó fue ella. Claro. Simple como eso, chicos.
4: Seguro.
1: Gracias.
5: Chicos.
4: ¿Sabes por qué? Porque cuando ella gana 10 y el productor 1, no va a decir él gana 1 y yo 10.
1: Exacto.
4: Pero bueno, ni pavo, está bien. Cada uno se maneja como quiere.
0: Bueno, muy bien.
1: No estuvo bien.
0: Picante la cosa.
1: No, perdóname, Fernando, sí, claro. No estuvo bien.
5: Pero ahí
1: no,
5: yo no estoy ahí hablando. El problema es que ella gana 10 y el productor 1, no que el productor haga
1: pero
5: más
1: no pasa
5: su trabajo,
1: por una
5: chicos.
1: Cuestión económica, no pasa por una cuestión de criterio.
4: No te lleves al arrastre a uno que es mortal. Y que
5: todos somos mortales, Mauro.
4: No todos.
5: Somos mortales.
7: Bueno. Todos ella tiene que tener la suficiente capacidad para discernir lo que se dice y no se dice al aire. Al aire.
0: Bueno, a mí me parece, no me meto con el tema de la producción porque, por supuesto, que es toda una discusión que
1: ahí se abrió una puerta diferente.
0: No sé, pero yo creo que estamos recayendo demasiado sobre.
1: Es que Fernando viene con un tropezón tras otro. Bueno, para mí el de recién fue un tropezón, discúlpenme.
0: No tengo más que decir que lo que dije de la editorial. Yo digo, creo que sí, es un tropezón, pero creo que somos una sociedad muy hipócrita.
1: Eso también.
0: Me incluyo. Bueno, no me incluyo. Carajo, me incluyo. No, me quedé pensando. No, trato de. No,

0: vos
1: No,
0: sos
1: trato de
0: hipócrita.
1: no serlo, trato de no serlo, pero qué sé yo, viste, dejémonos de joder. 4 de la tarde, noticias.
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3: Las 4 de la tarde llueve en la ciudad de Buenos Aires y la temperatura es de 12 grados 2 décimas.
4: Prepara la sesión del martes 23 para tratar la situación de Manuel Adorni.
3: Cecilia Moró planteó por Radio 10 que los que tuitean indignados vayan al recinto.
5: Pocas veces se dio este nivel de subestimación y de menosprecio a la capacidad de pensamiento de la gente. Aparte, empieza el Mundial, o sea, después de meses, lo que tiene que ocurrir es que muchos de los que tuitean indignados por el accionar de Adorni se sienten el 23 a dar quórum para votar los emplazamientos para que lo podamos interpelar o eventualmente aplicar la moción de censura.
4: Irán anunció que estudia imponer tasas y aranceles para cruzar el Estrecho de Hormuz.
3: Autoridades persas anticiparon que entrarán en vigencia en 2 meses, es decir, tras el periodo de negociación de 60 días que se inició con la firma del memorando de entendimiento.
4: El gobierno suspendió la aprobación de nuevos fondos comunes de inversión con activos en el exterior.
3: La dispuso la Comisión Nacional de Valores argumentando que de ahora en más se deberá evaluar el costo fiscal de este tipo de instrumentos de inversión a mediano y largo plazo.
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4: En autopista Buenos Aires-La Plata se mantiene la por siniestro vial en el kilómetro 26 y medio, sentido la ciudad de Buenos Aires, sobre el egreso hacia Berazategui.
3: Ya en el ámbito porteño continúa la reducción en Avenida San Martín, altura Beiró, por pavimentación en sentido al centro.
4: También el cierre del Metrobús por obras entre Juan B. Justo y Donato Álvarez.
3: Está cerrado por obras el paso a nivel de Chivilcoy y vías del San Martín en Villa de Voto.
4: En Buenos Aires y alrededores, 12 grados 2 décimas la temperatura, 80% la humedad.
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1: Bueno, muy bien, 5 minutos pasaron de las 4 de la tarde.
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0: Muy bien, en la Argentina, en donde Adorni sigue siendo jefe de gabinete, y no pasa nada, no pasa mucho, sigue habiendo noticias que vienen del término del mundo de lo político, del mundo de lo judicial. Marcos, comenzamos contigo, si
1: bueno, te sí, porque ustedes saben que ayer lo que se decidió en el Senado, lo decimos rápidamente porque ya es conocido, es que se posponía la sesión de hoy, pero la próxima vez que haya una reunión y que reciban a Manuel Adorni, lo que va a pasar es que lo van a interpelar directamente. O sea, no va a haber un informe de gestión ni un cuerno, nadie le va a preguntar por otra cosa que no sea su situación patrimonial, preguntar por ninguna otra cuestión vinculada a la gestión, decía ayer José Mayans, porque no le creemos, básicamente. Entonces, lo que podría ser una posición, que es un triunfo de algún modo para el gobierno, es una derrota. ¿Por qué? Y bueno, porque alinearon a toda la oposición, incluso a los más dialoguistas, incluso a los bloques aliados, en que Adorni se tiene que ir. La pregunta es, esto va a ser a partir del 24, a más tardar el 2 de julio. La pregunta es, ¿qué va a pasar? Porque el 23 hay una sesión de la Cámara.
0: Claro.
1: ¿La Cámara de Diputados va a avanzar tan rápidamente como el Senado? Porque hay algo que ya es un consenso de todos, y es que no se necesitan dos tercios para interpelar a Adorni. Con la mayoría absoluta, o sea, la mitad más uno, se lo puede interpelar. Todo indica que no va a ser exactamente igual la postura del PRO y del radicalismo en la Cámara de Diputados que en el Senado. ¿Por qué? Van a esperar a lo que pase en el Senado. ¿Por qué? Porque creo que es el hombre fuerte en la Cámara de Diputados, en el Senado tiene más preponderancia Mauricio Macri. Cristian Ritondo está negociando con Karina Milei que Diego Santilli sea el candidato a gobernador de la unión entre la Libertad de Avance y el PRO. Entonces no quiere mover absolutamente nada.
0: Claro.
1: Es el que está tirando para atrás lo que puede llegar a pasar con una eventual moción de censura en la Cámara de Diputados a Adorni. Probablemente, si en el Senado termina sucediendo, bueno, se juntará con Karina Milei, puede ser más nada, o lo echamos nosotros.
0: Claro.
1: Pero por ahora lo van a retrasar.
0: Bien, ahora tenemos información judicial porque el hermano de Adorni parece que también tiene que dar explicaciones a la justicia. Novedades sobre el caso del uso de Florencia Peña y la información equivocada que se dio sobre el estado del papá de Messi.
2: Bueno, Fernando, porque Luzu realizó un comunicado donde dice: lamentamos profundamente lo ocurrido al aire en el programa El Show del Verano. Para nuestro canal.

0: Es inadmisible la difusión de información sensible sin la debida verificación previa. Por este motivo, las autoridades de Luzu TV han tomado la decisión de desvincular los responsables involucrados y Florencia Peña tomará la decisión al costado. Reafirmamos nuestro compromiso con una comunicación responsable, respetuosa y rigurosa. Esto lo comunica desde Luzu TV.
1: Muy bien, ya está entonces la última información que podemos darle sobre el caso de lo que sucedió hoy en el programa Luzu. Volvemos. Adorni, el hermano se llama Francisco.
2: Francisco
1: y
2: Jorge.
1: La indagatoria de él, ¿por
2: sí,
1: qué?
2: Sí, sí, vos sabés que, bueno, el primero que va a tener que, de los Adorni, que va a tener que pisar tribunales en una que no va a ser Manuel, sino Adorni en otra causa. En otra causa se lo está inventando por enriquecimiento ilícito. Y ahí el fiscal Guillermo notó que hay cosas raras en las declaraciones juradas. Por eso es que pide la indagatoria por falsedades en sus declaraciones juradas, por incorporar falsos y omisiones en la declaración jurada en el marco de la causa que lo están investigando por su supuesto patrimonial. ¿Por qué se lo investiga? Porque Francisco Adorni también pasó por la función pública, actualmente es diputado provincial, pero tuvo dos cargos en el Ministerio de Defensa y tiene varias denuncias que dicen que supuestamente habría enriquecido su patrimonio justamente por su paso durante este gobierno en el Ministerio de Defensa. Ahora el fiscal Marijuán, que se les anotó que ha incorporado últimamente en las rectificaciones de las declaraciones juradas datos que no había consignado en su primera declaración ante la Oficina Anticorrupción. El fiscal en el dictamen habla de varias correcciones sucesivas, rectificaciones en su declaración jurada, incorporando, dice, bienes, áreas, tarjetas de crédito, dinero en efectivo e ingresos que no habían sido informados originalmente. ¿Por qué hace esto Francisco Adorno? Y para mejorar un poco su situación, claro, porque está en el horno por el enriquecimiento ilícito que se le investiga. Bueno, el fiscal Marijuán lo que hace es dividir un poco el tema y dice, bueno, primero lo vamos a citar para que explique estos datos falsos, que para mí son falsos, dice el fiscal, que fueron insertados en su declaración jurada de bienes. Y se relaciona un poco con la causa principal en la que se lo investiga Manuel Adorni, porque ayer contamos que el fiscal Policita pidió este expediente también, pero para verlo, ¿no? Para combinar, bueno, los descargos de los dos Adorni, porque los dos están dibujando las declaraciones juradas. Así que, bueno, el primero que va parece que es Francisco, antes que Manuel Adorni.
1: Muy bien, por supuesto, ahora nos vamos entonces a la información del Mundial, que hay mucha.
3: Todos van para el estadio, paso.
4: Muy bien, Fernando, primero para confirmar lo que fue el final hace un ratito nomás, República Checa igualó 1-1 con Sudáfrica. Esto es en el mismo grupo que compone México y Corea del Sur, que juegan a las 22 horas, cerrando la edición del día de hoy. Comenzó la fecha 2 de este Mundial. 14 minutos del primer tiempo, Suiza y Bosnia igualan 0-0 y a las 19 horas Canadá frente a Qatar. Hoy sí tenemos dos selecciones locales, como Canadá a las 7 de la tarde y México a las 10 de la noche, pero quizá no están esos partidos de los candidatos fuertes a ganar este Mundial, que la verdad con las sorpresas que se vienen dando en estos partidos, hasta ahora, por ejemplo, no vi a ninguna selección mejor que la Argentina en cuanto al desempeño, pero claro, nos quedamos con el 7-1 de Alemania, con una España que no arrancó bien, pero todos creen que va a levantar, con Francia que cuando se ilumina Mbappé parece un equipo a temer, y aunque yo por lo menos no lo tenga como candidato, un Estados Unidos que arrancó goleando todo, 4-1 a Paraguay, y que vos decís, bueno, por lo menos como mínimo a tenerle ese respeto.
1: A mí me
4: y
1: da
4: cuidado.
1: La sensación, no sé, vos que sos el que sabés de esto, que todavía el Mundial no empezó.
4: Mira, yo creo que no empezó para algunos.
1: Término futbolístico, ¿no?
4: Sí, que no empezó para algunos, pero sí que empezó para otros. Por ejemplo, Brasil, que arrancó y que no le pudo ganar a Marruecos, una Marruecos que es una selección seria, y ya empiezan ellos quizá a preocuparse, a observar. Para España, que arrancó sin ganar, al igual que Portugal ayer, y las preocupaciones están. Y para Argentina, vos decís, bueno, el lunes, si vos tenés un buen resultado con Austria, podés empezar a

0: regular un poco en el cierre. Pero sí es verdad lo que decís, que pasa mucho con la Copa Libertadores, que algunos te dicen, bueno, arrancan octavos, bueno, arrancan cuartos. Bueno, obviamente a veces no podés dejar pasar porque quizás no llegás a ese octavo. Acá hay que hacer lo necesario para llegar, recuerden, a 16avos primero, que puede ser ya un partido bastante bravo para algunos. En un rato te voy a contar qué es lo que está pensando Scaloni para el partido del lunes, porque en un ratito nomás
1: Sí.
0: entrena a la selección argentina.
1: Muy bien.
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0: Bueno, muy bien. Ustedes saben que hoy venía escuchando con mucha atención el programa de Nancy Pasos, con ese equipo maravilloso que tiene cada mediodía aquí en Radio 10. Y escuché una nota que le hizo al doctor Oscar Atienza, que todos lo conocemos mucho por la época de la pandemia, ¿no? Hay muchos doctores, infectólogos, especialistas de la salud, que los conocimos a partir de lo que fue la triste pandemia. Dio unos datos sobre la mortalidad infantil, sobre la causa de los suicidios, causas no, también cantidad de hombres y mujeres que se suicidan aquí año a año en la Argentina, un tema que nosotros hemos tocado mucho. Me pareció una gran entrevista porque la información que dio, los datos que dio, es lo que de alguna manera nos responden a la pregunta: ¿las políticas del gobierno generan muerte? No el anuncio de, por los cuales ahora estamos todos tirándonos agua bendita, pero más allá del anuncio de, las políticas de Javier Milei generan muerte, concretamente. Y los datos los da el doctor Oscar Atienza hoy a Nancy Pasos. Vamos a escuchar un fragmento, un primer corte, porque si lo escucharon, a buena hora. Y si no, vale la pena repasarlo para darnos cuenta cómo en la Argentina cada vez nos morimos a más corta edad y por causas que pueden ser evitables. ¿Todo por qué? Porque no hay política sanitaria y hay una política de salud y hay una política de un recorte hasta el límite de tu propia vida. Esto le decía Atienza hoy a Nancy Pasos.
1: Lo que dijo Milei hace un tiempo atrás, que él no veía gente muerta en las calles, ¿recuerdan cuando dijo eso? Bueno, es porque la gente no muere en las calles, muere en los hospitales. Y hoy ya lo podemos contabilizar. Podemos contabilizar el primer año de Milei, 2024, en donde ya tuvimos algunas medidas sanitarias que afectaron la salud de la gente, y tenemos el número,

0: Es un horror lo que estamos viviendo. ¿Cómo ha pasado todo esto? Porque muchísimas personas no pueden comprar la medicación. Nosotros acá lo veníamos diciendo. La cantidad de personas que estaban haciendo un tratamiento oncológico y que tuvieron dejado de hacérselo porque no pueden pagar la medicación. Porque me acuerdo cuando hablamos con Creplac y nos decía lo que significaba que nos quiten el plan remediar. Sinceramente, ese medicamento gratuito que estaba en los barrios. Pero también habló Atienza con Nancy Paso sobre la cantidad de suicidios, y esto decía.
1: La expectativa de vida al nacer, en realidad, después del 2024, se está achicando.
2: Claro.
1: Estaba en 76 años, va a caer a 74, a 73, en lugar de aumentar a 80.
2: Claro.
1: Porque hoy en día, con la tecnología que tenemos, lo más probable sería que vivamos más, no menos. Y 2024, yo les recuerdo algunas cuestiones, ¿no? Fue cuando empezaron a quitar, ¿se acuerdan los remedios?
2: Los remedios gratuitos. Los gratuitos los quitan.
1: Los 44 que les quitaron al principio, después fueron más de 70, bueno. Eso para que se den cuenta de que cuando a la gente uno le quita los remedios, obviamente, si sos hipertensa, ¿qué te va a pasar?
2: ¿Te va a pasar
1: que te va a dar un ACV, un infarto, o te vas a terminar muriendo? Y efectivamente eso es lo que está pasando en la Argentina. Después hay algún otro... Digo, pero además no es solamente más 85, ¿no? O más 65. Te aumentó la tasa de mortalidad infantil, pasó del 8 al 8,5. Aumentó la tasa de mortalidad materna un 37%. Aumentó la tasa de exceso de muerte en un grupo etario que es de 35 a 39 años en un 10%. Y está relacionado con el suicidio. Si te fijas en la tablita, en donde dice 35 a 39 años, la tasa de incremento es de 9,51.
2: Exacto.
1: Son 25 personas y esos son todos suicidios. Que los suicidios, es tremendo lo que ha aumentado.
0: Estos datos que da el doctor hablan de la Argentina que estamos viviendo. Una Argentina en donde cada vez, siempre hacemos esto de, che, bueno, hace una época, hace años y años y décadas atrás te morías a los 50, bueno, después a los 60, después a los 70, ahora llegar a los 80, bueno, bajamos. Y las causas de suicidio, ¿escucharon los números? La mortalidad materna del 8 al 8,5. Aumentó la mortalidad materna. Aumentó la mortalidad. Y todo esto es por la ausencia del Estado. Ya no es una cuestión de un discurso, es por la ausencia del Estado. Entonces, cada vez viviente se muere más joven. Miren, un tuit de Oscar Atienza que, por supuesto, Cam también lo comentó. La mortalidad infantil en el 2024 es más alta que en el 2022, plena pandemia. Esto es el gobierno de Milei. Esto es el gobierno de Milei. El 2024 la mortalidad infantil es más alta que en el 2022. Mueren más niños. Es la única traducción posible. ¿Por qué? Porque bajó la tasa de vacunación. Por ejemplo, vacunas que no da más el Estado Nacional en forma gratuita. Bueno, y más. 4 de cada 10 familias comieron menos para pagar deudas en mayo. Después lo vamos a ampliar esto. Pero todo se junta con todo. Es realmente una vergüenza la Argentina de Javier Milei.
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0: ¿Andás bien?
1: Sí, ando bien, bien, Fernando. ¿Vos?
0: No, yo por la canción.
1: Es lindo tema este igual, sí. A mí me gusta.
0: Bueno, cuente.
1: Bueno, vamos a cambiar de tema, ¿te parece bien? Y vamos a hablar un poco de lo que se viene en la tele, Fernando. Porque apuestan a un nuevo producto con un formato viejo y conocido como MasterChef. ¿Y por qué digo nuevo producto? Porque existe la posibilidad de una renovación completa del programa, no de su conductora, que va a continuar y ya firmó y arregló Wanda Nara para ser, por supuesto, quien lleve las riendas de MasterChef. Pero en MasterChef ustedes recuerdan que el jurado tomó un protagónico muy importante y es el caso de Damián Betular, que, bueno, se hizo masivo y pudo desarrollar mejor su tarea, ni hablar de Germán Martitegui, conocidísimo cocinero, Donato De Santis. Bueno, ellos hasta el momento no están desde la partida y están buscando, por supuesto, ocupar el lugar de estos cocineros con otros cocineros y chefs de renombre, ¿no? Bueno, lo cierto es que ya habrían contactado a Maru Botana, a Mauricio Asta, a Dolly Irigoyen también, a Santiago Giorgini y Christoph, ¿no? Conocidísimos chefs que han participado de distintos eventos culinarios, sobre todo en televisión también. Se sabe que dentro de algún tiempo vamos a encontrarnos con 24 participantes, con un staff totalmente renovado, y veremos cuándo van a poner la fecha para que MasterChef pueda ver la luz. Están armando un nuevo MasterChef, están apostando las fichas a un producto que le dio muchísimo rating, que tuvo muy buena repercusión y que la gente lo adoptó. Bueno, veremos cuándo va a ver la luz, pero ya empezaron a mover las fichas en MasterChef, por lo cual no dudes que dentro de poco vamos a tener novedades al respecto. Te lo hemos contado acá, Fernando.
0: Muy bien, muy bien. Bueno, aquí viendo que por las redes continúa, ¿no? Continúan viendo cómo pueden seguir descuartizando a Florencia Peña. Y ahora salieron unos a decir que en realidad lo que se quiere es bajar a la selección, porque no quieren que la selección salga campeón en el gobierno de Milei. Mamadera.
2: Sí. Qué horror. Tengo un programa.
0: ¿Qué, pero usted tiene un programa?
2: Sí. No hagan peña del año del árbol caído, es un título.
0: No,
2: Florencia Leña. No, porque hay que buscar. Cuando hay una crisis.
1: Se abre una oportunidad.
2: Siempre hay una oportunidad. Sí. Y yo soy productor. Yo soy productor televisivo, productor artístico, productor de teatro. Y bueno, y para el verano. ¿Qué? Por los rumores que corren, capaz que necesita algo en el verano. Hacemos. La voy a llamar. ¿Tienes el teléfono de Florencia? Hola.
0: No la molesta.
2: No, en este momento no. Hay que tener tacto. Hay que tener tacto. Pero bueno.
0: A usted le podría haber pasado también.
2: A todo el mundo. ¿A quién no le podía haber pasado? Somos periodistas.
0: Hay quienes dicen. Bueno, no lo voy a llevar.
2: Sí, dígalo. Sin debatir, dígalo.
0: La discusión es si son los medios en el fondo. Si hay medios que están más preparados que otros.
2: ¿Para qué?
0: Para llevar adelante el ejercicio del periodismo. Hoy abrís un streaming y ya está, y con eso alcanza.
2: Podemos hacer un pequeño, no debate.
0: Hagan lo que quieran, sí.
2: ¿Sabe por qué las redes sociales no se llaman más redes sociales y se llaman medios de interés?
0: ¿Por qué?
2: Porque tiene que ver que las redes sociales antes estaban utilizadas para que la gente sociabilice con su pequeño núcleo. Bien. Por eso estaba el Facebook, por esto estaba en Instagram. Ahora ha cambiado todo gracias a la inteligencia artificial, gracias al seguimiento del pensamiento y de los intereses, que esas redes sociales ya no se llaman más redes sociales, se llaman medios de interés. Instagram es un medio de interés. Por eso usted ve reels que se los ponen a prueba. Por ejemplo, a usted le ponen un reel de un amito. Si usted lo sigue de largo, ya no va a recibir más riles de leones, sí, comiéndose monito.
0: Cambio, si se detuvo.
2: Pero si usted se detuvo, la próxima va a recibir un león comiéndose una gacela, un león comiéndose un plato de ravioles, un león en un bar. Porque los medios lo que tratan a usted es de encapsular. Lo mismo está pasando con el streaming. Los streamings no son streamings periodísticos. Hay uno o dos, pero que giran alrededor del espectáculo. ¿Se lo digo? ¿Qué es carajo? ¿Qué es carnaval? Otra cosa es Luxu Wolga. Le digo yo que yo de esto no entiendo nada. Pero tienen un montón de ignotos o famosos hablando de nada.
3: Que además es un fenómeno argentino exclusivamente, ¿eh? En el resto del mundo se escuchan podcasts con video. No existe el streaming.
2: Póngale Ahora hay otros periodísticos que tienen un tono un poco más del show, como Carnaval o como Carajo, donde se debate, pero con siempre con el clima del show, de la pirotecnia verbal. No es lo mismo que este programa, donde hay un periodista, y discúlpeme, ahora estoy hablando un poco de verdad, donde hay un periodista formado que comunica rodeado de columnistas especializados con preparación. Por ejemplo, usted sabe que va a recibir de Vanessa Petrillo la información judicial verdadera, chequeada y de primera mano, y usted la deja hablar tranquilo. Lo mismo Marco Cittadini, lo mismo el

0: señor Mauro Palacios, o Pato Blanc, o las columnas de espectáculo que hace ver, o en este caso las reflexiones que hace este humilde servidor. Pero usted, la radio, lo ha rodeado de un esquema que a usted lo contiene profesionalmente para comunicar. Por eso la gente lo elige, porque sabe que aquí, en No se desesperen, van a encontrar información. Lo mismo con los otros programas. Nancy Pasos tiene a Lucas Mella, a Renault. Entonces, ¿me explico lo que digo?
1: Sí, está claro.
0: Estos sistemas comunicacionales, ya viene el informativo y la hasta que lo parió, me callo la boca. Mozo, la cuenta.
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3: 4 de la tarde, 31 minutos en todo el país. Buenos Aires, 11 grados, una décima.
4: El superávit comercial de mayo fue récord.
3: Llegó a 3.504 millones de dólares.
4: Surge del saldo exportador y importaciones.
3: Volvieron a aplazar la audiencia contra el expresidente de Venezuela, Nicolás Maduro, y su esposa, Cilia Flores.
4: Estaba programada para el 30 de este mes y se pospuso para el 22 de julio.
3: La fiscalía consideró que la postergación permitirá ampliar la entrega de pruebas y permitir a los abogados revisar el material para decidir qué cargos presentarán.
4: Pablo Juliano reiteró su reclamo a Manuel Adorni para que renuncie a su cargo.
3: El diputado radical sostuvo que la jefatura de gabinete está a cargo de un lumpen.
5: Instala esta idea de proteger, ¿no?, o darle tiempo a Adorni. En realidad, para mí lo que hay que hacer es proteger a la Argentina de los Adorni. Adorni vino al Congreso, a la Cámara de Diputados, y nos mintió en la cara. Yo fui el único que le preguntó qué estaba esperando para renunciar, que era la única pregunta que le cabía. Es la única pregunta que se hace la Argentina entera. Entera. Porque hay un lumpen de jefe de gabinete. No sé por qué damos vuelta.
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4: Ya se juega la segunda fecha.
3: Por el grupo A igualaron 1-1 República Checa y Sudáfrica.
4: En Los Ángeles, por el grupo B, empatan en 0 Suiza en el primer tiempo.
2: Tránsito.
3: Autopista Buenos Aires-La Plata y reducción de calzada por siniestro vial en el kilómetro 26 y medio, sentido capital, sobre egreso hacia Berazategui.
4: Ya en el ámbito porteño continúa la reducción en Avenida San Martín, altura Beiró, por pavimentación en sentido al centro.
3: También del Metrobús por obras entre Juan B. Justo y Donato Álvarez.
4: Está cerrado por obras el paso a nivel de Chivilcoy y vías del San Martín en Villa Devoto.
3: Sigue lloviendo en la ciudad de Buenos Aires, la temperatura es de 11 grados una décima, la humedad 89%.
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1: 35 minutos pasan la tarde. Ustedes saben que el gobierno avanza con proyectos de ley donde hace días

0: Hace tiempo que nos venimos diciendo, hay como una especie de saqueo que está organizado, que va a contar o qué tarde con el voto del Congreso. Entonces se institucionaliza el saqueo, ¿no? Hay un proyecto de ley que lleva adelante, ¿quién sino que Sturzenegger? Que es el proyecto de ley de inviolabilidad de la propiedad privada, que se iba a tratar precisamente hoy en el Senado. Algo de esto nos adelantaba Marcos, y ahora se va a tratar el jueves. El jueves que viene, el 25 es el que viene, ¿no?
1: Sí.
0: Sí, el jueves 25 es el que viene. Y es como las que también hace Sturzenegger, que afecta a un conjunto de sectores y pone en riesgo la soberanía nacional. ¿Por qué? Porque, entre otras cosas, está el derecho a vender tierras, si se quiere, como cantidad de hectáreas de lo que se hacía antes, ¿no?
1: A extranjeros, sobre todo.
0: A extranjeros, claro, porque la ley de tierras tenía un límite al proceso de extranjerización. Y ahora... esto puede llegar a cambiar. Vamos a hablar con quien nos puede informar en profundidad del tema, porque es preocupante, porque tiene que ver, insisto, con vender al extranjero nuestras tierras. Matías Oberlin es doctor en historia y es miembro del Observatorio de Tierras del Programa de Investigaciones sobre Historia Agraria de la Facultad de Ciencias Económicas de la UBA. Matías, gracias por atendernos. Buenas tardes, ¿cómo estás?
2: ¿Qué tal? Buenas tardes, ¿cómo están? Saludos a la mesa, al equipo técnico y a la audiencia.
0: Muchísimas gracias por atendernos. A ver, ¿qué nos puedes contar de este proyecto de ley de inviolabilidad de la propiedad privada y los límites de la compra de tierras que se modifican?
2: Mira, lo primero que nosotros venimos señalando desde el observatorio, que los invito a todos a visitar la página, es observatoriodetierras.ar, es que en realidad no se trata de un proyecto de ley de inviolabilidad de la propiedad privada, sino de un proyecto de extranjerización de nuestra tierra, ¿no? Eso es lo primero que hay que señalar. Es una ley ómnibus que presentó el ministro de Regulación, Federico Sturzenegger, en marzo de este año, que la trataron en comisión en el Senado y obtuvo un dictamen de mayoría. Pero la ley, el proyecto de ley de Sturzenegger lo que busca es afectar a un conjunto de actores de nuestra sociedad, particularmente lo que el corazón del proyecto es derogar la ley de tierras, que es una ley que en el año 2011 se aprobó justamente para poner límites a un proceso que se venía dando desde la década del 90. Era un proceso de cada vez mayor extranjerización, y esto quiere decir no compra por de ciudadanos que vienen de afuera a trabajar nuestra tierra, sino compra por parte de o magnates o grandes empresas que se quedan con grandes porciones de nuestro territorio y lo controlan desde afuera, ¿no? Uh-huh. Esa ley del año 2011 fijaba una serie de límites. Por un lado, un máximo de un 15% a nivel nacional, provincial o subprovincial. Por otro lado, límites, por ejemplo, que no podían ser ese 15% de una sola nacionalidad, o que podían tener como máximo 1.000 hectáreas, no podían quedarse con tierras ribereñas, espejo de agua, ¿no? Mático es el de Lewis. Bueno, todos esos artículos en este proyecto de ley de Sturzenegger se derogan, ¿no? Uh-huh. Todos los artículos fundamentales que ponen límites en la ley de tierras.
0: Ahora, y lo que tiene que ver, que también ahí preocupa, sobre todo, es que entiendo que esta ley deroga la ley 1944, que busca cuidar la seguridad de las fronteras.
2: Exactamente.
0: Esto a ver si lo estoy entendiendo bien. Significa que vos podés vender unas hectáreas que estén en zona limítrofe. Por lo tanto, se lo puede quedar el país limítrofe que lo compró.
2: Exactamente. Así como lo es una 24, o sea, del gobierno del GOU, antes de que Perón llegue al poder, que Mirá. Se llama justamente seguridad de las fronteras, y lo que dice es que fundamentalmente las tierras en frontera tienen que estar en manos argentinas, y si no, el Estado las puede declarar de utilidad pública y expropiarlas. Bueno, el primer capítulo de la ley de Sturzenegger se dedica justamente a erosionar la capacidad del Estado de declarar algo de utilidad. Por ejemplo, querés construir una escuela, considerás que esa escuela tiene que estar en determinado lugar, puedes declarar de utilidad pública algunos terrenos, pueden ser terrenos que pagan muy pocos impuestos o que están abandonados, y considerás que ahí puede ir una escuela, la declarás de utilidad pública y la construís ahí. Bueno, esa capacidad del Estado se erosiona fuertemente a partir del proyecto de ley de Sturzenegger. Por ejemplo, tiene cláusulas ridículas como que el Estado tendría que pagar la totalidad del precio al valor de mercado, cuando sabemos que muchas tierras fueron adquiridas a valor fiscal y tributan a valor fiscal al Estado, ¿no? No, es realmente una ley indignante. Y además, cuando nosotros miramos el detalle, esto es lo que venimos señalando del Observatorio de Tierras, fíjate que a nivel nacional hay un 5% más o menos de tierras que están extranjerizadas. Esto es un número que debería escandalizarnos, porque son 13 millones de hectáreas, que es el equivalente a la provincia de Santa Fe. O sea,

0: una provincia entera de las grandes argentinas están en manos extranjeras. Pero igual la ley es bastante generosa, la ley actual, porque dice que hasta un ciento se puede extranjerizar. Entonces, todavía se podrían extranjerizar 26 millones de hectáreas más. Para que se den una idea, es el equivalente a la provincia de Buenos Aires
1: Ah, un
0: entera.
1: error, un
0: Una
1: error.
0: locura.
1: Matías,
0: Entonces,
1: discúlpame, te
0: pero
1: interrumpí.
0: una cosita más,
1: Sí,
0: un
1: sí, sí.
0: argumento más, ¿no? Pero entonces, ¿por qué quieren derogar esta ley si todavía pueden extranjerizar 26 millones de hectáreas más? Y ahí es donde aparecen los datos que nosotros venimos trabajando en el observatorio. Hay 36 departamentos que se encuentran fundamentalmente en la cordillera, en el límite del río Paraná, y que tienen recursos naturales sumamente valiosos, ¿no? Espejos de agua, minerales críticos, que exceden ese límite del 15%. Entonces, la ley está hecha para derogar justamente
1: Qué
0: la ley
1: bárbaro.
0: en esos departamentos donde se excede el límite de la ley y poder seguir avanzando, como es el caso del emir de Abu Dhabi, que compró tierras en Bariloche hace poco, 14.000 hectáreas, ¿no?
1: Sí. Matías, ahí te pregunto, ¿qué tal? Marco Citadini te saluda.
0: Marcos, ¿cómo estás?
1: ¿Qué posibilidades de judicialización tiene esto? Por supuesto, con los límites que conocemos también de la justicia argentina, pero en todo caso, si hay alguna presentación posible para hacer, entendiendo que el número lo tiene el oficialismo para avanzar con esto, ¿no?
0: Mira, yo dudo si el oficialismo tiene el número
1: Ahí va.
0: todavía. Ellos quisieron avanzar con esto, vienen queriendo avanzar desde que asumieron. Lo aprobaron en el DNU 70, el
1: Sí.
0: artículo 154, lo aprobaba la derogación de la ley de tierras, y eso se judicializó y se logró un amparo. A partir de un amparo de los excombatientes de Malvinas, se logró una cautelar. Está frenado, digamos, esa derogación por el DNU 70. Igual quisieron avanzar con la modificación de las de marzo, vienen intentando meterlo, lo metieron ahora con este nombre eufemístico para que nadie levantara la perdiz y se diera cuenta de que es una ley de extranjerización, y lo meten en el medio del mundial para ver si se puede
1: Claro,
0: meter sin
1: claro.
0: hacer el suficiente ruido. Pero la verdad es que yo creo que muchísimos senadores que suelen acompañar al gobierno nacional en otras cosas, frente a esto, se ven bastante complicados. Mira, por ejemplo, la provincia de Neuquén tiene un departamento, que es el departamento del Acre, donde el ciento de las tierras está extranjerizada. ¿Qué va a hacer la senadora Julieta Corroza? ¿Va a votar esto? En Misiones, el departamento de Iguazú, también un departamento limítrofe con Paraguay, con Brasil, sumamente estratégico. Es un departamento donde es altísima la tasa de extranjerización. ¿Qué van a hacer los senadores misioneros? Parece que estamos en condiciones de
1: Clarísimo.
0: poder generar un lío lo suficientemente grande para que los senadores no se animen a votar una ley que es una entrega de nuestro territorio, ¿no?
2: Clarísimo. Martín, ha sido muy claro. Muchísimas gracias. Seguramente te vamos a volver a molestar. Nos interesa de sobremanera el tema y queremos conocerlo en profundidad. Así que gracias por este rato.
0: No,
2: ¿Te
0: muchísimas
2: puedo
0: gracias a ustedes.
2: preguntar dónde estás? ¿Que se escuchan los
0: Ahora
2: pajaritos.
0: estoy en casa trabajando, pero
2: Pero.
0: sí, llueve y hay pajaritos. Vivo por La Plata yo.
2: Qué belleza escuchar los
0: Hermoso. Sí,
2: pajaritos, Dios mío. Bueno,
0: hay que irse de la ciudad.
2: te quedaba allí, sabes que sí. Gracias, Matías, abrazo.
0: Un abrazo enorme.
2: Y los pajaritos de fondo, qué belleza.
1: Hermoso.
2: Che, qué preocupante esto, vamos a hacer todo un informe para el domingo en celular para los débiles, porque es realmente muy preocupante y sobre todo en las zonas limítrofes. Están entregando todo, están entregando todo. 44, ya pasaron de las 4. Sí, ya voy, Julia, ya voy.
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0: No, yo le digo, a mí no me vas a decir, Marcos, que tengo que elegir y escucharte. A mí,
1: pero bueno, no te pongas así.
0: ¿Quién me puso al aire?
2: ¿Qué hace?
3: Ay, ¿cómo está?
0: No, que estaba discutiendo con Marco Cittadini, que cada uno tiene su referente comunicacional. El mío es Luis Gazzuza. Luis Gazzuza.
2: ¿Gazzuza que es su referente comunicacional?
0: Es mi referente comunicacional.
2: ¿Por qué?
0: De la semana. Porque dice verdad. Las verdades las inventa lindo. Porque ¿qué es la verdad? Si no lo que uno elige creer. Entonces, creerle a Luis Gazzuza. ¿Sabe lo que puso Gazzuza?
2: Gazzuza.
0: ¿Eh? Sí, ¿se lo puedo leer?
2: Sí, claro.
0: Lo de Florencia Peña no es un hecho aislado, es el plan K para debilitar moralmente a Messi y a la selección. Quiere que el Mundial...
3: ¿Quién dijo eso?
2: No, perdón, estaba pensando... Increíble, igual.
0: Pensaste fuerte y se te escuchó el pensamiento. Sí. ¿Puedo volver?
2: Sí.
0: En tu cara, Dini. Mi referente... Hay un chancho, chico. Mi referente comunicacional. Lo de Florencia Peña no es un hecho aislado, es el plan K... para debilitar moralmente a Messi y a la selección. Quieren que el Mundial se termine lo antes posible. Ayer, el impresentable que llamaba a la corrida bancaria. Hoy, amiga de Alberto Fernández. Esa es la orden. Hundir a la selección por un supuesto beneficio político. Yo quiero que un fiscal ya mismo esté investigando. Le pido a Tayano. O a cualquier fiscal,
4: bueno, sí.
0: A Marijuán o a Stornelli, sí. Que ya se ponga a investigar esta denuncia de golpe de
2: son
0: Estado.
2: Son un desastre. Son un desastre. Son una vergüenza. Gazzuza es una vergüenza, pero son una vergüenza. Decir,
4: no tenemos cómo defender el
2: delito. Francamente, decir que acá hay una operación, Dios mío.
0: Perdón, no terminé yo de hablar. Yo, vos cuando editorializás, yo no te interrumpo. Bueno, me morfo cada palabra hasta el final.
2: Claro, pero,
0: entonces lo que yo quiero decir es lo siguiente. Sí. En tu cara, en su grado, Marcos.
2: No acuse, no.
0: La vergüenza
2: no.
0: Tus pibes al verte en prisión.
2: No. ¿Qué dice?
0: Es el goce de los justos. Es el goce
2: bueno,
0: de los
2: termínela,
0: justos.
2: No lo agreda. Bueno, ¿qué estaba diciendo? No agreda. No hable sin agredir. Hable sin agresión.
0: De los justos, bueno, va a ser verte en prisión con una tobillera y lavando el tupper y haciéndola de novia de alguien.
2: Simplemente, ¿cómo va a ser?
0: Sí, no, porque le quiero decir, porque no, esto es un periodista.
3: ¿Cómo puede ser?
0: Esto está chequeado lo que dice Luis Gazzuza. Si no, lo puede decir así.
3: Claro,
0: si no,
3: ahí tiene razón.
0: Está cometiendo.
3: Lo debe haber chequeado.
0: Lo debe haber chequeado. ¿Seguro? Con producción. No lo puede tirar así al aire. Entonces, un fiscal de la envergadura de Stornelli, de la envergadura del fiscal. O Luciani. ¿Está Luciani?
2: Bueno, puede ser también.
0: El fiscal Luciani,
2: puede
0: que ser. Actúe en el acto. Claro, oyentes, abran los ojos. Ustedes que están del otro lado, esto es lo importante. No. No es importante los 300.000 empleos que se perdieron, ni las 30.000 empresas que cerraron, ni el dibujo del INDEC, tampoco la entrega con el RIGI, tampoco lo de Adorni, ni tampoco lo de Spert, y ni siquiera el caso Libra con los hermanos Milei involucrados, ni hablar del PAMI. Esto es lo

0: importante, de esto se tiene que hablar. Habla si tenés las pelotas, Marco Cicadini.
1: Habla. No, no sé, ¿por qué se la agarra?
0: Porque... ¡Te quiero ver preso! ¡Muero por verte preso! ¡Detenido y drogado en una casa!
2: No, no. Si salimos campeones, puedo festejar.
3: ¿Por qué drogado?
1: ¿Por qué drogado?
0: Escuchame. Tomando el pajarito.
1: No.
0: Y perdiendo,
1: no.
0: Sí, hagan...
1: No.
2: Si salimos campeones, ¿puedo festejar?
1: No. Claro.
0: No.
1: No los quiero. No queremos estar a campear la selección.
0: No los quiero ver. No los quiero ver, ¿eh?
1: No, pero usted sabe, a mí ayer en Twitter me reputearon porque yo simplemente dije. Sí. Es increíble, también la gente es increíble. Porque yo realmente celebré, ¿cómo no saben cómo grité los goles de Messi? ¿Cómo? Dije, me parece que la patada de Messi fue expulsión. Me parece. ¡Ay! De todo. Pero es una cosa, estamos en un momento donde. Dios mío.
0: Estamos en un momento donde Adorni va a ir al Monumento a la Bandera, en ese momento.
1: Ahora vamos a hablar de eso. Sí. Va a ir al Monumento a la Bandera. Yo el viernes 19 de junio.
0: Mañana,
1: claro, a las 9 de la noche, voy a estar en el Teatro de Alambique. Griveo 2350. Vamos estando el libro Coronados de. No. Vamos a llevar la dirección, ¿por qué no trae la guitarra? Bueno,
0: ¿a qué hora es?
1: A las 9.
0: Ay, yo tengo.
1: ¿Qué vete?
0: Yo llevo a mis empleados a que le revisen los dientes, los pulmones, que estén en condiciones para...
1: No, termínela. Bueno, no voy a estar mañana.
4: Es
1: el viernes, por eso.
0: ¿A qué hora?
1: A las 9, ya le dije. Las entradas las reservan por Alternativa Teatral, son gratuitas, ¿eh?
0: ¿Si caigo después?
1: Sí, puede.
0: ¿A las 9 empieza?
1: Sí.
0: ¿En el Alambique?
1: Sí.
0: ¿Caigo?
1: Caiga.
0: ¿Caigo tipo 10 y 20?
1: No sé si 10 y 20. Lleve un alimento no perecedero, si pueden, ¿eh? Y vamos a estar ahí presentando el libro. Como es una casa, son amigos. Vamos presentando también con alguna cancioncita ahí en el medio. Así que el gato anda diciendo, a usted le pregunto.
0: Sí.
1: El gato anda diciendo que yo.
5: ¿Qué canté... programa que hacen a la mañana? La verdad.
6: Buah.
5: Obviamente.
1: Te puedes quedar allá cuando quieras. Cuando quieras te puedes quedar allá.
5: Es el mejor lejos. Ahora, después del nuestro.
1: Escúchame, ¿es de verdad que el gato dice que Víctor Heredia no me permitió cantar con él y que yo me impuse?
5: No, que me parece que lo que a Víctor Heredia, yo no sé, no tengo el gusto de conocerlo personalmente, pero creo que no le gusta cuando está cantando que alguien se ponga a cantar junto con él, salvo
1: yo le pedí
5: que
1: permiso.
5: Esa persona que canta junto con él tenga una maravillosa voz. Que es lo que yo le dije al gato. El tema
1: no,
5: es
1: no,
5: que
1: pero eso no lo dijo.
5: Le gustó mucho cómo cantó seguramente Fernando, y creo que eso es lo que pasó, ¿eh?
1: No. Yo le pedí permiso, le dije, ¿puedo cantar una canción con vos? Sí. Por supuesto, me dijo. Bueno. El pato había cantado antes, lo que pasa es que fue el momento donde todos aprovechamos para ir al baño, pero después.
5: Ah, bueno.
1: No pasó mal.
5: Pero yo creo que a Víctor Heredia le gustó ese momento.
1: Ah, no sé, sí, pero eso es tan bueno, es tan gran tipo, es tan cariñoso. Bueno, entonces, dicho todo esto, Vane, hay información que tiene que ver con la causa Libra. Yo a veces tengo la esperanza que alguna vez esto avance. Yo siento que hay mucha noticia sobre la causa Libra, pero que está todo en el mismo lugar, ¿o
6: sí,
1: no?
6: Sí, hay mucha noticia, mucha información que se va conociendo. Siempre venimos hablando de la ruta, que trabajan muchísimo los querellantes, los que impulsan la investigación. Pero vemos que el fiscal Tayano poco avanza y la verdad todavía no citó a indagatoria a Mauricio Novelli, que está apuntado desde el principio y señalado por los querellantes como el principal imputado. Ahora, dos entidades, dos organizaciones que son muy conocidas, INESIP, que es el Instituto de Estudios Comparados en Ciencias Penales, es una organización penal muy conocida, y también el CIPSE, que es el Centro de Investigación y Prevención de la Criminalidad Económica, son amicus curiae, ¿viste? Amigos del tribunal, son los que se presentan en los expedientes, son aceptados, no son querellantes, pero proponen medidas de prueba. Bueno, pidieron ahora directamente que tomen cartas en el asunto y que se lo cite directamente a Javier Milei a dar explicaciones en la causa Libra. Es un pedido que se hace bajo la figura de amigos del tribunal, al juez Marcelo Martínez Di Giorgi directamente, ya no al fiscal, sino que le dice al juez que es hora de que Milei explique si fue una estafa, si no fue una estafa. Bueno, es un pedido que están haciendo estas dos organizaciones y lo hacen después de que Mauricio Novelli, uno de los principales imputados, intenta ahora sacar a los querellantes, correr a los querellantes de la causa. Novelli presentó un escrito pidiendo que sean damnificados, quiere sacar del medio a quienes verdaderamente están

0: aportando pruebas, impulsando la causa, los quiere correr. Bueno, ahora estas dos entidades penales están, bueno, pidiéndole al juez que tome cartas y que le imprima celeridad a la causa.
1: Muy bien, ¿va a Adorni a Rosario o no va a Adorni a Rosario?
2: Por lo menos no se ha dicho que no vaya. Hay una dirigente política de Rosario, Anita Martínez, que está referenciada en Mauricio Macri, que por carta le pidió al presidente de la Nación que no lo lleve a Manuel Adorni. No ha habido respuesta, por supuesto. La que también va, y lo publicó en redes sociales, es Victoria Villarroel. Victoria Villarroel no fue invitada. Recordemos, el año pasado Victoria Villarroel sí estuvo allí, pero el presidente no había estado en el acto, había hecho uno en particular en el campo de polo. Bueno, a partir de que un usuario le pregunta, Victoria Villarroel dice: el sábado estaré en Rosario. Hay que ver, bueno, de qué manera se da esto, porque las invitaciones, como lo que pasó en el Tedeum del 25 de mayo, nos hace Presidencia de la Nación. Acto es coorganizado con la provincia de Santa Fe y con el municipio de Rosario. Hapkin y Puyaro tienen ahí algún tipo de injerencia, pero en todo caso, obviamente, a la vicepresidenta de la Nación, ¿quién la invita? ¿La invita el gobierno nacional o no la invita a nadie? Bueno, la vicepresidenta de la Nación dice que va a Rosario. ¿Estará en el acto? ¿No estará en el acto? ¿Se cruzará con Milei? Bueno, todo esto, por supuesto, es materia de lo que pasa en las próximas horas.
1: ¿Qué hay de nuevo en el Mundial?
3: Bueno, en el Mundial estamos ahora en el entretiempo. Suiza y Bosnia igualan 0-0. Les contaba que la selección argentina va a entrenar en un ratito, el lunes a la...
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5: Las 5 de la tarde en todo el país, la temperatura en la ciudad de Buenos Aires, 11 grados una décima.
6: Se dilata el acuerdo salarial con los estatales bonaerenses.
5: Docentes y estatales no recibirán una mejora económica con el sueldo de junio.
6: Desde los gremios adelantaron que esperan que haya oferta en julio.
5: Venció el último acuerdo paritario, que estipuló una suba del 9,3% en cuotas y con una revisión para chequear la evolución de los salarios contra la inflación.
6: Jornada positiva para las acciones argentinas en Wall Street.
5: Los papeles bancarios ganan hasta un 5,9%.
6: Cuarto intermedio hasta el miércoles próximo en el juicio por la desaparición de Loan.
5: La fiscal Tamara Purcell advirtió que puede tratarse de una estrategia para dilatar el proceso.
7: Vemos que claramente lo que están tratando de hacer es dilatar este juicio oral, pidiendo justamente a este defensor 72 horas para estudiar el expediente, que asuma otro defensor. Es solamente retardar lo que es este juicio, que es tan necesario y tan importante para toda la sociedad y más aún para la familia de Loan.
6: Ramiro Marra le escribió una carta abierta a Milei para que eche a Manuel Adorni.
5: El exmilitante libertario le advirtió al presidente que el programa económico no es suyo, sino de los millones que lo votaron en 2023.
6: Lo que debe ese proyecto, lo que a veces significa tomar decisiones difíciles y desprenderse del jefe de gabinete, es una de ellas.
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5: Continúa la reducción en Avenida San Martín, altura Beiró, por pavimentación sentido al centro.
6: También el cierre del Metrobús por obras entre Juan B. Justo y Donato Álvarez.
5: Está cerrado por obras el paso a nivel de Chivilcoy y vías del San Martín en Villa Devoto.
6: En Buenos Aires y alrededores, 12 grados 6 décimas la temperatura, 80% la humedad.
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13: La situación económica atraviesa todos los rubros, todas las actividades de nuestro país. Ustedes saben que la Federación Argentina de Transportes de Pasajeros. FATAP, así se sintetiza, uh-huh. FATAP, advierte por cancelaciones y restricciones del transporte en el interior, ¿sí? No solamente lo que pasa aquí en Buenos Aires tiene que ser noticia. FATAP advierte por cancelaciones y restricciones del transporte en el interior desde el lunes 22. El sector denuncia que está en crisis terminal y le está reclamando a la Nación y a provincias por fondos que están endeudados de este año. Si no hay solución, precisamente las próximas 72 horas hay riesgo de restricciones o cancelaciones de servicios y dificultades para afrontar el pago del medio aguinaldo. Estamos hablando de transporte urbano.

0: urbano, suburbano del interior del país. Mirá, la Federación FATAP recordó que entre el 2024 y el 2026 se perdieron entre 9.000 y 11.000 empleos vinculados al transporte automotor de pasajeros del interior, porque se está paralizando.
1: Claro.
0: Se está paralizando. Entonces, empecemos a mirar también por fuera de lo que pasa aquí, el transporte de la ciudad, que el subte, porque por supuesto es importante. Bueno, los transportes que tienen que ver con el interior del país también están en crisis. Tienen plata deudada de Nación, de muchas provincias, y entonces, a partir del 22, si esto no empieza a revertirse, precisamente habrá cancelaciones y restricciones en el transporte de pasajeros. Bueno, me voy para la UBA, para la Facultad de Medicina. Allá está Bruno Guiso, porque hay una actividad solidaria, me parece. ¿Es así, Bruno?
2: Así es, Fernando. Estamos aquí justamente en la sede, en Marcelo T. de Alvear 2230, porque hoy se cumple el aniversario de justamente de esta movida, que es Plato Caliente, básicamente, en el cual los alumnos, voluntarios también de la facultad, se reúnen y entregan un plato caliente a las personas que están en situación de calle, una gran iniciativa por parte de la Universidad Pública, la Universidad de Buenos Aires. Estamos con Lola Bruno, que es la coordinadora también de esta actividad. Bueno, Lola, quiero que me cuentes, hoy se cumplen 6 años, ¿qué recordó de la primera vez y cómo están hoy? Porque ya pasaron 6 años.
3: A diferencia de la primera vez, éramos muy pocos. Este año vamos sumando todos los años más gente. La situación es diferente también con la gente en la calle, nos conocen más, nos buscan todos los jueves, la gente sabe que salimos, entonces es como nos esperan con ansias, entonces eso ha cambiado la imagen. Pero después de resto, sigue siendo lo mismo, la gente sigue viniendo, sigue queriendo ponerle gana, y salir a repartir un plato de comida para aquellos que más lo necesitan.
2: Bien, ¿qué tipo de alimentos van a entregar?
3: Nosotros siempre intentamos lo que es estar acompañado por nutricionistas, que sea nutritivo, que sea llenador. Normalmente es una especie de guiso con arroz, pollo, verduras, lentejas, pensando en que obtengan la mayor cantidad de nutrientes necesarios, teniendo en cuenta que tal vez es la primer plato de comida que tienen en esa semana.
2: Bien, ¿y qué rango cubren, digamos, de, en este caso de Capital Federal, el rango de entrega?
3: Bien, nosotros salimos desde lo que es la Facultad de Nutrición y cubrimos lo que es el área redonda entre las avenidas Santa Fe, Córdoba, Pueyrredón y Callao, dividiendo a llegar a posible.
2: Bien, bueno, ¿qué es lo que los próximos años? Me imagino que esperan que también se siga manteniendo esta costumbre.
3: Sí, esperamos seguir convocando, sería bueno que no sea necesario. Sí. Seguir repartiendo, si bien nos encanta hacerlo, en un mundo ideal estaría bueno no tener esa necesidad de este plato caliente, porque la gente puede acceder fácilmente a un plato de comida todos los días.
2: Muchas gracias, Lola.
3: No hay nada.
2: Bueno, aquí la palabra entonces de la coordinadora. Como decíamos, en breve, a partir de la pensar esta salida a darle un plato de comida caliente en un día lluvia, que realmente la gente lo necesita aquí en la calle más que nunca. Así que así están las cosas acá en la sede de Marcelo T. de Alvear 2230.
0: Bien, Bruno, bien, gracias. Bueno, ahí gracias, se expresa, Fernando. Se expresa la solidaridad en estos tiempos, que es necesario, que es necesario, y se multiplican los gestos, las actividades propias de, pero siempre sabemos que la solidaridad tiene un tiempo que se agota, que siempre queda a mitad de camino, aunque es muy necesaria, construida de justicia social. Es bastante más, ¿no?
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0: Esta es nuestra cortina del Mundial. Nos encanta. México 86, donde estaba el Diego, donde salimos campeones también. ¿Y por qué la hemos elegido así? ¡Qué suerte! Es la primera vez, tenemos la oportunidad. Está haciendo unas crónicas impresionantes. Sí, impresionantes. Sí. No nos sorprende, pero nos alegra tenerlo con nosotros. Pablo Ladaga desde Nueva York. Allí estás, Kansas. ¿Dónde corno estás?
6: Ser querido, ¿cómo estamos? Además, sí, te voy a decir algo. Estamos en la cuenta regresiva del 22 de junio con esa cortina a 60 metros.
0: Tenés razón.
6: 10 segundos para que él para siempre, ¿no?
0: Sí.
6: Después de ese partido y esa corrida memorable, las dos, ¿no? El,

0: el gol, la mano de Dios
1: y, la corrida,
0: y luego
1: la corrida del
0: burro. La corrida del 10, ¿no? Impresionante. Así 10, que claro. No, qué mejor que haber elegido esa cortina de México 86.
1: Sí, hermosa.
0: Obviamente, a 40 años.
1: A 40 años. Haces bien en recordarlo. Estás en Las Vegas, ¿no?
0: Estoy en Las Vegas, sí.
1: ¿Cómo se vive todo ahí?
0: No, acá es totalmente abstraído del Mundial, no tiene el más mínimo interés del Mundial de fútbol, no hay nada, ¿sí? Absolutamente nada de lo que tenga que ver con el Mundial, en Miami, obviamente en Kansas, ahora cuando ya mañana me vaya para Dallas, obviamente que está todo adornado, decorado, que tiene lo que tenga que ver con el Mundial. Acá es otra historia, no sé si tiene que ver o no, yo creo que es porque pasa por otro lado de Las Vegas, pero la FIFA había decidido el sorteo del Mundial, el lanzamiento del 2026, iba a ser en Las Vegas, en la esfera, en la gran atracción de Las Vegas, que todo extravagante, y que la... Momentito. Y ahí Infantino se dio cuenta que mandaba a Trump, no mandaba a él. Dijo, momentito, porque la presentación a Las Vegas no, se viene para Washington. Y bueno, se hizo en Washington el lanzamiento de lo que fue el Mundial de Estados Unidos, México y Canadá. Así que bueno, un par de días acá.
1: No estás durmiendo nada, ¿no, Pablo?
0: No, porque encima acá son 4 horas menos. Hay 4 horas de diferencia. Para atrás, ¿no? Para mí ahora, ¿qué horas es? Son 4 horas, pero son las...
1: Acá son las 5:15.
0: 1:15 de la tarde.
1: Claro.
0: Bueno, claro. 1:15 de la tarde.
2: Hoy eran las 3 de la madrugada. 3 de la madrugada para Pablito. Y
0: Maurito,
2: estaba,
0: querido,
2: estaba caminando por Las Vegas mostrándole al gato todo,
1: claro,
2: un panorama.
1: Porque salí con el gato temprano.
0: No, y llegué tarde anoche. Pero bueno, las coberturas tienen estas cosas que uno sabe que a veces el descanso o el dormir no es parte del plan.
1: Claro.
0: Cuando se puede hay que aprovecharlo. Pero bueno, hoy en este momento, mira, recién estaba escuchando a Bruno en el móvil.
1: Sí.
0: Que bueno, la verdad, estas son las cosas que a veces, qué bueno que a veces, yo a veces cuando me engancho y escucho los móviles, tus crónicas, tus editoriales o al gato, te devuelven a la realidad, ¿no? Un plato de guiso, frío, lluvia. Claro. Acá 40 grados, se timbea, ¿no?
1: Claro.
0: Qué sé yo, el mundo está dado vuelta, ¿no? Está pata para arriba, Fernando.
1: Qué bueno, pero ¿sabes qué? Está muy bueno que lo digas, porque no perdemos nunca la conciencia de lo que está pasando y también está la responsabilidad profesional. Y también está, ¿sabes qué? El disfrute, porque aquellos que podemos, también tenemos que darnos ese pequeño disfrute de poder trabajar después de toda tu trayectoria, poder estar cubriendo un mundial más. Y bueno, me parece que también es parte del recorrido que a uno le tocó y que tuvo la suerte. Escúchame, yo sabía lo que siento y lo hablaba con Mauro, que el mundial no empezó en términos futbolísticos todavía. Me parece que todavía,
0: sí, porque
1: qué sé yo.
0: Es que va a haber un lindo cruce de Brasil-Marruecos. Va a haber un lindo, bueno, ya hubo un lindo cruce de Brasil-Marruecos, mejor dicho.
1: Sí, entendimos.
0: Va a haber otro cruce que va a ser el de el que va a jugar, bueno, ahora se me fue el partido porque no hay otro lindo cruce, pero el tema es que es cierto que no hay, que no pesó porque son 48 selecciones, ¿no?
1: Claro.
0: Creo que a medida que cuando ahí empiezan las selecciones a ganar,
1: claro,
0: y otras las que vienen a participar. Y estamos en la etapa del Mundial de los que vienen a participar, a disfrutar y bueno, y competir.
1: Claro,
0: competir, tratar
1: claro,
0: de ser bueno. Más, o sea, decir, che, mirá, Qatar empató y es el primer punto que saca en la historia de los mundiales, histórico, un punto. Después empieza el otro mundial, empieza el mundial en que si Brasil queda fuera en octavos es un fracaso, si Argentina se vuelve en 16avos es un fracaso, si Argentina le gana a Uruguay y lo devuelve a casa en 16avos volará Bielsa y lloverán las críticas sobre Bielsa. Empieza el otro mundial, empieza el mundial en donde hay responsabilidades. Entonces estoy de acuerdo contigo que es como que el verdadero mundial de la presión, del mata-mata, de que el error te devuelve a casa, empieza más tarde, obviamente, porque tiene esa particularidad el mundial. Fernando, tengo la suerte de ya tener el quinto mundial
1: de
0: cobertura.
1: Qué lindo.
0: Y tiene algo muy raro el mundial, que

0: El día, en el mismo momento en que tu selección queda eliminada, el Mundial se terminó.
1: Claro.
0: Pero se terminó, se terminó para el país y se terminó tu cobertura, se terminó tu trabajo, por más que te quieras quedar, se terminó. Es como que te expulsa la fiesta, ya no perteneces. Es algo raro, pero indudablemente que qué es lo que va a suceder más adelante. Coincido. Arrancará más allá.
1: Ya te digo, Mauro, te quería preguntar unas cosas. Un poco de miedo, pero miedo como hincha, ¿qué puede pasar con el ataque? Porque, digo, el otro día, los pocos ataques que hubo de Argentina.
0: Y coincido contigo, sobre todo por los costados, ¿no? Claro. Creo que en el segundo, por eso Nico González hay que mirarlo con mucha atención, porque... Hoy decía a la mañana o en el canal, no recuerdo, pero que hay que tener este dato. El último partido que nos dio el campeonato del mundo en Qatar, Argentina comenzó con una formación y el primero de este campeonato comenzó también, obviamente, con una formación en la que solamente Scaloni cambió 3 jugadores. Uno porque se retiró de la selección, que fue Di María.
1: Sí.
0: El otro, que es Tagliafico. Y el otro es una de... El resto repitió. Son los mismos 8. O sea, 8 de 11. Lo sufre al costado de Di María, que le trabajaba la parte defensiva, hoy lo sufre, Fernando.
1: Claro.
0: Por eso Almada no hace ese trabajo. Por eso digo que ese, me parece, puesto está en discusión. Y el otro puesto que está en discusión, que yo coincido contigo plenamente, que fíjate que él en el segundo tiempo cambia lateral por lateral, porque lo poco que mostró Argelia ofensivamente lo muestra por el costado de Montiel, ¿no?
1: Claro.
0: Y de ahí cambia. Yo coincido, pero también los campeonatos del mundo se van acomodando, ¿viste?
1: Claro.
0: Se van acomodando. Y los técnicos van sus recaudos, porque Argentina tiene más recambio que en el Mundial pasado.
1: Mirá.
0: Para mí, qué sé yo, para otros no, sí. para mí no. El partido del lunes, en una fecha histórica, el 22 de junio, que es la fecha de México 86, Argentina va a jugar con una selección que es el rival más duro de este grupo. Yo voy medio a contramano del resto, porque todos hablaban de que Argelia era el rival más duro, para mí es Austria.
1: Mira.
0: Austria hizo todo un trabajo para llegar al Mundial después de 28 años, bancado por Red Bull. Rangnick, su técnico, fue el elegido, que hizo lo mismo con esa empresa, que compró diferentes clubes a lo largo y a lo ancho de diferentes ligas, hasta en Brasil. Y todos jugaron de la misma manera, todos empezaron a jugar de la misma manera.

0: te presiona alto, pero defensivamente es muy endeble Austria.
1: Sí, y sobre todo el cambio de ritmo que tiene Argentina, ese cambio de ritmo es inmediato, ¿viste? Parece que es un...
0: cuando le pase por arriba, le salté de la línea, ese cambio de ritmo que tiene arriba. Y hay que ver quién juega arriba, ¿no? ¿Jugarán los dos nueve? Lautaro y Julián.
2: Ahí
0: Julián
2: de arranque no creo, Pablo, ya, ¿eh? Viste lo que dice Scaloni siempre, ¿no? Cada vez que se lo preguntan, dice, no, los dos no, salvo en algunas circunstancias, al momento del partido. Ahora, esto que vos apuntaste de Almada y de Nico González.
0: Sí, porque es verdad lo que decís. Cuando utilizó a los dos, perdóname, Mauricio, es verdad lo que decís, está bien, hay que remarcarlo. Porque las veces que jugaron los dos, porque no estuvo Messi.
2: Claro.
0: Es verdad lo que es.
2: Sí. Y esto de Almada y de Nico González, ¿lo crees que según el rival, que quizá Argentina, pasando a los 16avos, ahí puede llegar a venir un momento más, porque no come vidrio Scaloni, más de Nico González quizá que de Almada?
0: Pero vos sabés que cree mucho en Almada, ¿viste?
2: Sí, está muy bien que lo haga, sí.
0: Y en los entrenamientos lo ve muy bien, cree mucho en él. Sí. Cree muy... Tal vez el problema de Nico González son las lesiones, ¿no? ¿Viste? Sí. Nico juega en un nivel de exigencia física, le ha jugado en contra y ha tenido muchas lesiones todo este último tiempo. Pero bueno, son las dudas que tal vez tengamos nosotros, si Scaloni con su cuerpo técnico lo tiene planificado. Vos vas a la cancha, Fede, a ver a Argentinos Juniors. Sí. Y viste que el que va a la cancha ve cosas distintas.
1: Por supuesto,
0: claro. Viste, vos estás en la cancha viendo a tu argentino, yo estoy en mi casa, en el sillón, viendo argentinos. Está bien, los detalles del gol de la repetición los voy a tener mejor yo que vos.
1: Claro.
0: Ahora, los detalles del juego los tenés más vos que yo.
1: Claro,
2: movimientos sin la pelota.
0: Claro, por ejemplo, para mí Enzo Fernández jugó un partidazo con los movimientos que hizo sin tocar la pelota.
1: Claro.
0: Pero bueno, y después lo organizado que está el cuerpo técnico, Fernando, estuve sentado dentro de Scaloni, a 5 metros, la segunda fila, casi detrás del banco, ahí donde hacían la entrada en calor los jugadores de Argentina. Esa era la ubicación que yo tenía.
1: Uh-huh.
0: Impresionante el cuerpo técnico, cómo está dividido. Pablito Aimar, con quien habla, Samuel, que habla con la defensa, Scaloni, con quien habla,
1: mirá qué bárbaro.
0: Y los detalles. No, y los detalles de los jugadores, cómo interactúan con ese cuerpo técnico. Viste que a veces el técnico le grita y nadie le da pelota.
1: Sí.
0: Porque no le da pelota, no porque haya mala onda, porque no se escucha, por la tensión, por el ruido. Pero hay una mecánica casi que hay una pelota parada y ya están mirando a Samuel. En un detalle, por ejemplo, en una pelota parada, ya lo mira a Samuel, el Cuti Romero, y le dice, cambia la marca. Y cambia la marca. Detalles, en donde hay una conexión realmente muy muy importante de un cuerpo técnico que, insisto, es Scaloni. Scaloni hizo de la Argentina dentro de la cancha lo mismo en el banco de suplentes. No es él y el resto, no, para que esté ahí por amistad, porque bueno, confía, porque no filtra. No, están ahí porque cada uno tiene su función. Y se confía en la función de cada uno, y eso es un valor agregado para nosotros. La verdad que esto es no es fallo.
1: Claro que no, claro. Bueno, vamos a esperar con la expectativa y el entusiasmo de General Mundial. Pablo, es un placer tenerte allá. Te digo sinceramente, bueno, uno escucha toda la programación de la radio y te escucho en cada momento para contar y alguna anécdota y alguien con el que te cruzás. Así que desde lo informativo y desde la nota color, maravillosa cobertura, hermano. Te mando un abrazo y ojalá nos podamos comunicar todos los días. Pero dormí.
0: Pero acá estoy y el placer es mío, obviamente. Te mando un abrazo a Maurito también, que lo quiero mucho. Abrazo, Fer.
1: Abrazo. Gracias. Pablo Ladaga, una cobertura extraordinaria la que está haciendo desde los Estados Unidos, desde donde toque estar ahí contándonos de cómo va la selección y el Mundial. Claro, en Nueva York no deben saber ni que hay Mundial. Qué embole que son los Yankees, por Dios.
2: Ya es... ¿No? Boxeo, imagino, UFC en Las Vegas.
3: No, China, el béisbol.
2: No, pero ahí
1: no, en Nueva York.
3: Dominan las cartas y la.
1: Está lindo Nueva York, como dicen, che.
4: La ciudad de Nueva York es muy linda.
5: Es precioso.
1: Pero son todas luces.
4: ¿Para estamos hablando de Las Vegas o de Nueva York?
1: Nueva York.
5: No, es muy lindo.
4: Nueva York.
5: Nueva York tiene.
1: ¿Pero qué? Nada, edificio con luz. No, teatro acá también.
2: ¿Es el Times Square? ¿Está ahí?
4: No, esa es la parte de luz, es Times Square, pero después tiene zonas muy, muy bonitas. Es el puente de Brooklyn. Y tiene históricas. No.
5: Tiene edificios. ¿A vos que te gustó mucho Madrid? Tiene una zona de arquitectura muy linda y muy histórica.
2: ¿Y Las Vegas? ¿Lo que pasa en Las Vegas queda en Las Vegas?
5: ¿También? No, bueno, qué sé yo.
1: Sí, lo que pasa en la esquina. No me tengo que ir a Las Vegas.
4: Tiene razón.
1: ¿O no?
5: Yo estimo.

0: Porque no es que a Nueva York no le importa nada de ningún otro lado, no solamente el mundial. Yo creo que viven en su propio mundo,
1: bueno,
0: en Nueva York.
1: El otro día vi un streaming que le llamaba a norteamericanos, a pibes, pibas, y le charlando, y les decía dónde vivían ellos, les preguntaba, y ellos decían en América. Y le dijo, yo vivo en Argentina y vivo en América. Y los tipos decían, no, en América somos nosotros. América un continente, no lo podían creer. Pero lo hacía uno tras otro, ¿eh? No sabían.
2: O sea, ya no dicen Norteamérica.
1: Está lindo el celular,
2: Marco. Directamente dicen,
1: viste que cuando uno se compra un celular, Marcos, está como todo el día, viste, mirando qué tiene, ¿no?
2: Información.
1: Entonces,
3: tengo un problema con
1: está
3: la
1: lindo el celular igual.
3: Pero me preocupa, viste, me preocupa. Igual no me iba a meter en el Mundial, ni en Nueva York tampoco.
1: ¿Qué
3: Nueva
1: te
3: York es lo más parecido, la Quinta Avenida, ¿no? Está ahí, a la calle Corrientes.
1: Vos
3: no
1: lo querés, ¿verdad? Yo no conozco
4: Avenida,
1: Nueva York.
4: No, pero... La Quinta Avenida no, Broadway.
3: Broadway.
1: Víctor Hugo, que recorrió casi todo el mundo, te dirá, dice que no hay ciudad más linda en Nueva York.
4: Bueno,
3: Mar del Plata.
1: Terminala con Mar del Plata.
3: Mar del Plata es una
1: A mí me encanta Mar del Plata.
0: No sé,
1: pero
0: Londres
1: no
0: a mí me gustó mucho.
4: A mí Roma me gusta mucho. Buenos Aires me encanta.
2: Vos me decís Madrid, Nueva York,
4: Madrid,
2: Mar del Plata.
1: No, para pasarla bien, sí. Lo que yo digo es. No, lo que yo digo en cuanto. Así es lindo, no, no sé.
0: Chicos, Buenos Aires.
4: Buenos Aires
0: es una de las ciudades
4: nombrada
0: más lindas del mundo.
3: Absolutamente.
2: ¿Qué prefieres, una vida en Nueva York para ver algo o un suéter en una percha por la peatonal ahí en
1: Madrid? Me gusta. No lo pongo en el nivel que lo pongo, es una remera que dice Mar del Plata.
2: Todos amamos Mar del
3: Plata. Está muy bien.
1: Y Pato Blanco.
3: Está muy bien. Y ahora se viene una nueva versión de Necochea, prepárate.
1: ¿De quién?
3: Bueno, no sé, de quién se pasa porque ha adquirido un monstruo que estaba parado, un elefante blanco que estaba detenido.
0: ¿Qué
3: y
0: es?
3: Que desde lo cultural me parece importante porque posee uno de los mejores teatros de la Argentina, posee un complejo de casino que es muy lindo y histórico y lo han comprado después de 20 y pico de años.
4: ¿Compraste unos puntitos, eh?
3: No, lo único que me puedo comprar hoy es un teléfono, che. Pero
1: se
3: ojalá.
1: Te nota y te gustó, che.
0: Da ojalá para mudarse, ¿no, Necochea?
3: No sé si da para mudarse, pero mucho da viento para ilusionarse,
2: mucho
3: porque
2: viento,
3: era una
2: mucho
3: ciudad viento, que necesita. Eso es mentira.
1: No es
3: mentira. Eso es mentira
1: no,
3: y te lo voy a discutir a muerte. Porque en toda la costa, en todos los mares argentinos, en todas las playas argentinas hay una brisa. Y ustedes confunden el viento de Necochea con brisa.
0: Ay, muy enojado.
3: Noticias.
0: Por Dios.
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6: Cinco y media de la tarde en todo el país, la temperatura en la ciudad de Buenos Aires, 11 grados, una décima.
7: Se agrava la crisis en la industria PYME.
6: En el noreste y el litoral, la crisis económica pega más fuerte.
7: Chaco, Misiones y Entre Ríos atraviesan uno de los momentos más difíciles.
6: Presentan indicadores de actividad en caída, pérdida de empleos y entidades empresarias que reclaman condiciones mínimas para seguir operando.
7: El líder supremo de Irán confirmó que firmó el acuerdo con Estados Unidos, aunque no comparte su contenido.
6: Mokhtar Khamenei sostuvo que lo aceptó atendiendo a los reclamos y sugerencias del presidente y del Consejo Supremo de Seguridad para evitar mayores consecuencias a Irán.
7: El dólar oficial subió por tercera rueda al hilo.
6: Alcanzó máximos en más de 4 meses.
7: Superó los 1.450 pesos en el segmento mayorista, su nivel más alto desde el 2 de febrero pasado.
5: Mundial 2026.
6: Messi es un extraterrestre.
7: Así lo definió el ex preparador físico de la selección, Gerardo Salorio.
8: Estamos ante un extraterrestre. Prepara con un objetivo, la tiene clara. Trabajó para este Mundial en silencio, siempre poniendo dubitativamente que él iba a ver cómo estaba su cuerpo. Yo no es su cuerpo forma que él pretendía. Lo que ha entendido también que él tiene que dosificar carga, tiene que dosificar fatiga, tiene que dosificar esfuerzo. Indudablemente ha mejorado otros aditamentos. No vamos a ver aquel Messi que apilaba gente en una baldosa de un metro, sino que vamos a ver un Messi mucho más inteligente, más participativo.
6: La temperatura en la ciudad de Buenos Aires, 11 grados, una décima, humedad 89%, el cielo está cubierto con lluvias.
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9: Muy bien, está negro afuera, negro, negro.
10: Sí, no sabemos... está negro, Fernando, porque me encanta que esté así, ¿eh?
9: Bueno, iba a ser una presentación distinta, no la perdones, lo que hay. ¿Cómo va?
10: Sí, sí.
11: ¿Cómo va, Fernando? Buenas tardes para todos. Sí, está negro, llueve, está horrible. Y el tránsito es un caos. Iba a decir otra cosa, pero usemos caos. Tengan mucha precaución con la lluvia, a disminuir las velocidades máximas, luces bajas encendidas, las bajas, por favor, no otras, y siempre respetar el lado entre vehículos, porque las complica la situación. Está al rojo vivo el regreso, demora en todas las salidas de la ciudad de Buenos Aires. Hacia el sur tenemos retrasos desde la salida de Ingeniero Huergo en la zona de Dock Sud, muy complicado, Domínico, Quilmes, hasta Berazategui, demoras sentido a La Plata. La autopista 9 de julio sur con un choque a la altura de Rocha, mano al puente Pueyrredón, ya cargadísima desde 9 de julio, y avenida Santa Fe con marcha muy lenta hacia Constitución, y un choque mano a Retiro a la altura de Bartolomé Mitre sobre la 9 de julio, así que ténganlo en cuenta. Autopista Ilia con un incidente vial a la altura de Salguero, mucha paciencia para los que van desde Retiro hacia el norte. Cantilo muy lenta en toda su extensión, General Paz con un choque mano al río a la altura de Parque Sarmiento, pero hacia el Riachuelo realmente frenada, está detenida la General Paz, imposible la circulación por lo menos hasta la zona de Ataderos, o sea, casi toda. Y a la altura de Vaperón, otro choque sentido al Río de la Plata, así que hay demoras en ambas manos. Autopista Perito Moreno a la altura de Escalada, reducida por incidente vial, mano al acceso este, que presenta muchísimos retrasos hasta la zona de Villa Tesey, con un choque a la altura de la Reserva del Palomar, así que paciencia, esto es exactamente, sí, a la altura de la Reserva, como referencia a la altura de Derqui, mano a Luján, así que paciencia a los que están por allí, y lo mismo Panamericana, hasta los ramales Pilar y Campana, mucha circulación, el ramal Campana hasta Maschwitz, el ramal Pilar hasta Pilar, complicado, y la traza principal muy lenta hasta pasar el hipódromo de San Isidro, así que momento complicado para el regreso. Todas las autopistas con problemas, el tren San Martín con demora por problemas técnicos, el Belgrano Sur a Marinos limitado entre Tapiales y Libertad, y a González Catán también con demora, todos problemas técnicos. Sara.
9: Gracias, Nora, querida, fuerte abrazo.
11: Abrazo, hasta luego.
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6: Esta canción nació de una amistad. Una amistad entre dos personas de nuestra cultura, un hombre y una mujer, que calculo que cada uno de ellos estaba orgulloso por saber que el otro lo sentía su amigo y así poder crear juntos. Estos dos hombres que construyeron esa amistad después tuvieron la posibilidad que sea una mujer quien interprete la maravillosa canción que había nacido de ese vínculo. Un poeta mendocino, Armando Tejada Gómez, y el cantautor salteño César Isela. Dicen que Tejada Gómez escribió la poesía a la cual don César le compuso una melodía sencilla y sentida. ¿Y quién toma esa canción para cantarla? Aquí en la Argentina, ni más ni menos que Mercedes Sosa. Y la canción empieza diciendo que uno se despide. Se despide insensiblemente de pequeñas cosas, lo mismo que un árbol que en tiempo de otoño se queda sin hojas.

0: Qué hermosa que es la imaginación a la que nos invita esta canción.
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0: La tristeza es la muerte lenta de las simples cosas.
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0: Es tan cierto que uno vuelve siempre a los viejos sitios donde amó la vida. Claro, porque uno ahí se siente a salvo, ¿no? Y entonces comprende cómo están de ausentes esas cosas queridas.

0: por el tiempo.
1: Demórate aquí, en la luz mayor de este. De este mediodía.
0: En la luz mayor.
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1: 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Deja César y Isela.
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0: Vamos a actualizar información, Marcos.
1: Bueno, ustedes saben que el sábado que viene, por el Día de la Bandera, se va a hacer un banderazo por la libertad de Cristina Kirchner, ¿no? Cristina Libre. Y tanto el Movimiento de Derecho al Futuro, el movimiento que acompaña a Axel Kicillof, como el PJ de la Provincia de Buenos Aires, recordemos que ahora Axel Kicillof es el presidente del PJ bonaerense, están convocando. Van a participar y además están convocando banderazo en Parque Lezama por la libertad de Cristina. Trae tu bandera de la Argentina, 20 de junio a las 15 horas, y una foto de Cristina en un balcón, en el balcón de San José 1111, es lo que pone... Es lo que pone el PJ bonaerense, y otro tanto el Movimiento de Derecho al Futuro, que ha anunciado entonces, no solo que va, sino que convoca. Muy el bien. Sábado, es el sábado a las 3 de la tarde, va y convoca tanto el MDF como el PJ bonaerense. Hoy también hubo una publicación de Jorge Ferraresi, recordando sí. En realidad a Cristina Kirchner y la inauguración de...

0: de un ala de la Universidad de San Martín, de Avellaneda. Bueno, la verdad es que por donde se lo vea, no sé si son gestos exactamente de distensión, pero en todo caso, puede ser que haya internas que tengan que ver con lo coyuntural. En lo que importa, en lo que tiene que ver con Cristina Libre, se están poniendo de acuerdo.
1: Por supuesto, y a veces me parece que se ha exagerado, se han exagerado las palabras, ¿no? Cuando se habló de un Axel traidor, o se habló, digo, se han exagerado. Nunca Axel dejó de reclamar la libertad de Cristina, ni de pedir por Cristina, ni tampoco Ferraresi, ni tampoco, creo que eso está más que claro, y esperemos que se construya una síntesis, ¿no? Uh-huh. Si no, habrá internas por todos lados, y ahí se resolverá.
0: A un año de su detención, basta de persecución, Cristina Libre, dice también el cartel o el flyer del Movimiento Derecho al Futuro, que convoca al banderazo a las 3 de la tarde en Parque Lezama.
1: Muy bien, nos vamos a los Palacios de Justicia, Vane.
2: Sí, ya que estamos hablando de Cristina Kirchner, bueno, Cristina, su defensa apeló en las restricciones que le están imponiendo en su arresto domiciliario, la tobillera electrónica, y sobre esto va a tener que resolver la Cámara de Casación Penal. Lo que dicen los abogados que representan a Cristina es que la verdad la tobillera electrónica es una medida excepcional que se pone y que la verdad no corresponde en el caso de Cristina Kirchner. Bueno, esto está apelado, esta decisión la tiene que resolver el máximo tribunal del país, que es la Cámara de Casación Penal, así que pronto seguramente saldrá también sobre esto.
1: Muy bien, ¿qué pasa en el Mundial?
3: Bueno, actualizamos, ya tiempo cumplido, un nuevo gol de Suiza. En menos de 20 minutos, Suiza golea 3-0 a Bosnia. Le hizo 3 goles en 20 minutos. Mazambi, Vargas y Mazambi nuevamente. Te digo que los últimos 2 goles de Suiza fueron de jugadas colectivas bastante interesantes. Suiza define obviamente el partido, golea a Bosnia 3-0 y la verdad que se lleva 3 puntos fundamentales, Fernando.
1: Vero, querida.
4: Bueno, hay estrenos hoy en plataformas, así como ayer hablamos de cine, hoy en Netflix se estrena una serie que es de suspense, un thriller policial, que justamente hoy mismo se está estrenando en la plataforma de Netflix. Se llama Te Voy a Encontrar, I Will Find You, y el caso comienza con un padre que está arrestado hace 5 años por haber supuestamente matado a su hijo. Digo supuestamente porque él confiesa todo el tiempo que es inocente. En el primer capítulo se muestra que hay algunas pruebas que dicen que ese chico está vivo y que el asesinato, digamos la desaparición de este chico, porque no sabemos si está vivo o muerto realmente, depende de alguien más. Y ahí es que arranca toda esta cuestión, ¿no? ¿Cuáles son las pruebas? Empieza a buscar si realmente es que hubo otra persona involucrada en este caso y por qué se habría querido inculpar a este señor, básicamente al protagonista. Hay detrás vínculos policiales, hay detrás toda una cuestión que tiene que ver con vínculos con él y su padre, también ex policía. Muy buena serie disponible en Netflix.
1: Muy bien, te contaba que estoy mirando ahora, que te miré la de Nadal, y terminé otra más, la de las Barras Bravas, que me entretiene mucho, que está en
4: Barra
1: Prime.
4: Brava Prime, segunda temporada.
1: Arranqué con Michael Jackson.
4: El juicio. En Netflix. Muy buen documental.
1: Fuerte, todavía estoy por el segundo. Qué fuerte su vínculo con los chicos, todo, porque en realidad después no lo condenó nunca nada.
4: No.
1: Es muy fuerte. Es heavy. Porque no le pudieron probar nada, evidentemente, pero los testimonios de los PIB, no sé.
4: Hay un documental muy fuerte que es el que saca supuestamente todos los casos a la luz, que lo condenan a Michael Jackson. Después muchos de esos testimonios se arrepienten. Digo, hay como un tema ahí, yo la causa no la tengo muy en clara, pero sí es cierto que no se lo pudo terminar de condenar de nada. Y para cerrar tema documentales, hace unas semanas en Netflix está disponible Diego Maradona. Sí, uno de los documentales más celebrados de la vida de Diego está para ver en Netflix. Sí,
0: el de Asif Kapadia, es
4: exactamente,
0: buenísimo.
4: Es uno de los mejores.
0: ¿Se llama? Diego Maradona. Es bueno en Netflix.
1: Bueno, muy bien, todos actualizados con toda la información, todo. Y ahora llegó él. Llegó él.
4: The Man.
1: La presentación hará lo suyo.
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0: Qué lindo que es esto, ¿eh? ¿Que estamos acá?
1: Sí.
0: Esto era por un problema de tortícoli que...
1: Claro, estábamos así, no, se nos iba.
0: Honores,
1: está bien, perfecto.
0: Está bien, ahora se ve bien. Bueno, ¿cómo
1: la
0: va,
1: NASA,
0: Juan?
1: Somos la NASA.
0: Sí, sí, la NASA, la masa somos. ¿Cómo va, Juan? ¿Bien?
1: Bien, muy bien, por suerte. Dormí siesta.
0: ¿En
1: hoy
0: serio?
1: Estaba siesta.
0: Sí.
1: Me di,
0: ¿llueve ya?
1: Tío, me levanté y dije, qué privilegio haber dormido esta siesta. Mirá lo que me aferro ya a esta altura.
0: Pero en una época, a mí me pasaba, que de siesta dormían los abuelos.
2: Sí.
0: No, no te lo estoy diciendo como vos, yo duermo siesta. Pero cuando uno era chico...
1: ¿Cómo me recibís así?
0: No, es como vos. Yo duermo siesta.
2: ¿Cómo dormís siesta si estás acá a la siesta?
0: No, yo duermo siesta. Yo llego 6:15 a mi casa.
2: Eso no es siesta.
0: ¿Por qué?
1: ¿A qué hora te dormís la siesta?
0: ¿Qué califica siesta? ¿Tiene que tener un horario?
1: ¿A qué hora se levanta Fernando Borroni?
0: No, depende. No tengo. Yo a la mañana no trabajo, salvo los lunes.
1: Pero pará, ¿y día te levantás a las 11?
0: No, yo los lunes, solo los lunes a la mañana me voy a dar clase en la Universidad de La Plata.
1: Muy bien.
0: Después no trabajo a la mañana.
1: Ah, y encima el domingo terminás.
0: Entonces me puedo levantar a las 8, me puedo levantar a las 7, me puedo levantar a las 9, me puedo levantar a 9:30.
1: Nunca no después de 9:30.
0: Por lo general no, porque me despierto solo, por lo general no, pero no me preocupa.
1: Okay.
0: No me preocupa.
1: Ah, qué lindo.
2: Qué lindo, ¿no?
1: Qué lindo.
0: Bueno, pero igual yo tengo sí. Bueno, lo que pasa es que uno piensa que nada más es el trabajo, y gracias a Dios uno lo tiene. Nosotros contamos uno, o yo cuento uno porque es todo en el mismo, pero
1: sí, el mismo grupo.
0: Pero cuando uno tiene niños, llevar, traer, ir a buscar, que te choque, toque el otro. Sobre todo si tenés dos niños que, gracias a Dios, hacen deporte. Yo tres veces por semana me voy a Parque Rivera Sur. Salgo a las 12 del mediodía de mi casa, lo voy a buscar a mi hijo a la escuela, después lo voy a buscar a un compañerito a su escuela, y ahí lo llevo a Parque Sur y de ahí me vuelvo. Y de Parque Sur para acá, vengo para acá, tengo 45 minutos.
1: Huh.
0: Entonces, bueno, mucho. ¿Vos todavía mucho. Vos hijos para cuándo? Hablemos de eso. ¿Cuántos años tenés?
1: 33.
0: ¿Hasta cuándo dices?
2: No hay una edad.
0: No, vos no hablé. Bueno, hablé, tenés 60.
3: Tenés margen, negro.
0: No.
1: ¿A qué edad fueron padres ustedes?
0: Ah, esperá que hago. Bueno, vos,
1: vale, pero vos sabés que yo mido mucho eso.
0: Vos no hables eso, Marco, ya está.
1: Yo te pregunto, capaz, así al pasar, qué edad tienen tus hijos, y yo por dentro saco cuentas, ¿entendés?
0: Yo a los 38 tuve.
2: Ah.
0: Hice la cuenta.
2: Sí, como yo casi.
3: A los 38 el primero.
0: Sí, 38. Igual creo que tendría que haberlo tenido antes, ¿eh?
1: ¿Te arrepentís?
0: No, la palabra dijiste, no es arrepentirme.
1: No, tuviste que haberlo considerado antes, capaz.
0: No sé, porque uno tiene ganas de... Yo tengo que llegar a los 20.
1: Yo no sé si llego ya a los 38.
0: ¿Por qué? ¿Tenés 33?
3: Faltan 5 años.
1: Cumplo 34 en 10 días.
0: Está perfecto.
2: Chico.
0: Si te sobra.
2: Me gusta que los varones hablen de esto.
4: Sí, sí.
2: Me gusta que hablen los varones.
1: No, pues yo quiero ser padre.
0: ¿Y sí, lo?
1: Sí, claro. Sí, pero no es así.
0: No es tan fácil.
3: Escuchate,
2: no todo el mundo quiere ser padre.
0: Es fácil. Acaba de tener el tercero a los 52.
3: A los 29 tuve la primera. A los 30... Y a los 52 el tercero.
1: Lindo.
3: Hermoso.
1: Y sí. Divino. Bueno, pero hay que...
0: Y lo que pasa es que uno empieza a hacer las cuentas, ¿viste? Yo hago las cuentas y digo, ¿hasta qué edad hay que llegar? Es feo el tema.
3: No, es terrible.
2: Es feo el tema. Ustedes además pueden hasta cualquier edad.
0: No, pero no estamos hablando de eso. ¿Hasta qué edad hay que llegar?
3: Lo charlé con mi psicóloga.
2: Preguntaría con mi shot. Bueno.
0: No, pero no estoy hablando de eso. ¿Hasta qué edad
1: te
0: morís tranquilo? ¿A qué edad de tus hijos?
2: Bueno, está bien.
0: ¿Vos lo pensás eso, no, Marcos?
3: Lo charlé con mi psicóloga. Me dijo, no lo pienses. Pero yo le dije,
2: no,
3: para mí, a los 77 ya está.
0: ¿Cuánto va a tener Francisco?
3: 25.
0: ¡Perfecto!
2: Ideal.
0: Y está, y yo creo que podés. Habría que ajustar algunas cosas, pero ¿podemos o no?
1: 30 y...
0: Vos estás bien.
1: Yo tengo casi 34. Yo la verdad, cuando era más chico, me proyectaba a los 34 como padre. Voy a ser honesto. ¿Qué?
0: Yo creo que tenés 2 años más de Changuín.
1: ¿De qué? ¿De Changuín?
0: Sí.
2: ¿Por Changuín? ¿Qué 2 más?
1: Changuí.
4: Sí, mucho dos más.
0: No, dos. Dos. Está bien. Porque después, viste, hay cosas que no... Yo vivo todo, pero no sé.
2: Para, ¿te gustaría, ¿te gustaría paternar en pareja o solo?
0: Ay, la palabra.
1: Y no, en pareja.
2: No sé, porque, ¿qué
0: no,
2: sé yo?
0: No, porque es el feminismo, tío.
1: No,
0: está bien.
2: No, pero pará, qué sé yo, no necesariamente tenés que tener una pareja, si no tenés el deseo de
1: no
2: ser papá.
1: No lo consideré. No es algo que haya considerado.
0: Sí.
1: Me están haciendo preguntas muy íntimas, realmente.
2: Sí, me gusta que una vez se la hagan un varón.
1: Yo me abro, no pasa nada.

0: Si Tanini, vos querés preguntar algo, te veo como... Como que me estás viendo apenado.
1: No, yo te vería como un gran padre. Vos serías un gran padre, en serio.
2: ¿Qué fundamento tenés? Tipo, da fundamento.
1: Porque es muy buena gente, porque es empático, porque es laburador, con lo cual...
0: Estoy todo traumado.
2: Tenés mucho.
0: Entonces,
1: no, sería un buen padre.
2: Lo que pasa es que si tenés uno, no puedes tener uno solo. Yo estoy en contra de los que tienen uno solo. Bueno. Dentro de los que pueden tener con naturalidad.
3: Bueno, en contra de mí. Y de Vanessa.
0: No, pero estás muy polémico, ¿eh?
2: No.
0: Estás muy polémico.
2: No, pero vos, bueno, Vanessa, vos ya estás.
4: Yo, pero ya tuve una.
2: No, ya sé, vos tenés sí. otra.
3: ¿Por qué tendría
2: Porque
3: que tener
2: sí,
3: otro?
2: Porque sí, por el hermanito.
3: No, yo no quiero tener un hermano. Quisiera tener un segundo hijo, no un hermano. Uno no trae un hermano, trae un segundo hijo. Y un segundo hijo no quiero.
2: Otra vez, madre, es, puta, no puede hablar normal.
0: Es cierto, yo tengo dos hermanos y es...
2: ¿Varones?
0: No, un hermano y una hermana.
2: Les
0: mando,
2: cierto.
0: Les mando un beso grande.
1: Bueno.
3: Te quiero borrar.
0: Y es una relación hermosa, la verdad.
2: ¿Con la hermana?
0: Con los dos. Sí. O sea, entre los tres somos un clan.
1: Hermano, yo no tengo. Y está bueno.
2: Es un clan hijo único.
1: Soy hijo único. Lo veo y está bueno.
2: Julia también es hija única. Se le nota. ¿Sabés que se le nota?
1: Claro que se nos nota.
0: Se nota.
3: Bueno, para mí.
0: Si vos pareces hijo único.
1: Y tengo cositas.
0: Sí. Dichoso.
1: Sí. No,
3: y. No parece igual, para mí.
1: Por ejemplo, vienen las papas fritas y yo agarro de a cuatro. Eso.
2: Te felicito, la autocrítica me gusta. Gracias, es así.
1: Una persona que tiene hermanos.
2: Nosotros lo vemos con las empanadas acá, ¿no? Con la
1: pizza. Una persona.
2: ¿Qué hace?
1: Y agarra uno porque la madre le dice:
4: comparte,
1: tenés
4: claro.
1: que compartir con tus hermanos.
0: Claro, claro.
2: Está bien, está bien.
0: Y yo al ser el. Soy el hermano menor, se me concedió.
3: ¿Yo soy?
0: Sí. Se me concedió un montón.
2: No te dieron bola, vos sabés que no te dieron bola. Porque el primero, viste, que se le pone toda la atención. Al segundo, al tercero no le dieron bola.
3: ¿No es el del medio el que menos bolas le da?
0: No, Juan, yo creo que es el del medio también.
2: A Juan. Bueno, muy bien.
0: Mi hermano es el del medio y hace mucho ese chiste.
4: Que no le dan bola.
0: De que nunca le dieron bola.
3: Claro.
0: Yo no sé si es verdad. Pero...
2: Ellos dos trabajan, no como vos, trabajan los
0: Trabajan
2: dos.
0: De verdad, sí, claro.
2: Trabajan
0: sí.
2: de verdad, por supuesto. Sí, mi hermano otra vez trabaja de verdad. Bueno, muy bien. Bueno, vos solo, sin hermano, huérfano, todo, un espanto. Sí.
1: Un abrazo a Amado Vudú que dice yo a los 55.
2: Sí. Pero todos, Amado.
1: Claro.
2: ¿Cuándo vas a venir, Amado, acá al piso? ¿Vos? Ya debe estar grande.
1: Somos papás de grandes y fan de Marvel, dice.
2: No, Amado. No venga, Amado. Chau, a las 6 empieza... Juana Morín, que pronto será padre. Muy bien,
0: no.
2: Mira qué título que le dije.
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7: Seis de la tarde y un minuto en todo el país. La temperatura en la ciudad, 10 grados, 9 décimas. El cielo está cubierto con lluvias.
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8: Una falsa noticia sobre la salud de sí provocó un revuelo mundial.
7: Fue Florencia Peña en Luzu TV quien, sin confirmarlo, afirmó que había muerto.
9: No quiero darle una mala noticia, pero acaba de morir el papá de Messi.
10: No. ¿Ah, en serio?
9: Acaba de morir el papá de Messi.
10: Pobrecito.
9: ¿Pero fue golpe? ¿O qué pasó? ¿Qué data hay, Magui?
8: Esto provocó que la familia del capitán de la selección argentina emitiese un comunicado en el que pidió responsabilidad para informar.
7: Por su parte, el responsable de ese medio alternativo, Nicolás Occhiato, echó a los responsables y Peña anunció que se desvinculará.
8: El oficialismo compra tiempo y tiene una semana más para que Adorni prepare su interpelación.
7: Lo planteó por Radio 10 el senador Daniel Bensusán.
11: Los otros bloques que tanto hablan por los medios criticando la situación de Adorni, de que se debería renunciar, que esto que el otro, ayer acompañaron a Libertad Avanza para que hoy no haya sesión. No tenemos el número necesario para lograr el quórum para iniciar una sesión, así que hubo un acuerdo político entre todos los bloques de que haya sesión la semana que viene. Y que ahí trataría de interpelación y moción de censura para que el 2 de julio vaya Adorni al Senado, no a presentar el informe, sino a ser interpelado con la posibilidad de tratar una moción de censura.
8: El diputado Pablo Juliano, en tanto, sostuvo que la jefatura de gabinete está a cargo de un lumpen.
12: Instala esta idea de proteger, ¿no?, o darle tiempo a Adorni. En realidad, para mí lo que hay que hacer es proteger a la Argentina de los Adorni. Adorni vino al Congreso, a la Cámara de Diputados, y nos mintió en la cara. Yo fui el único que le preguntó qué estaba esperando para renunciar. Que era la única pregunta que le cabía. Es la única pregunta que se hace la Argentina entera. Entera. Porque hay un lumpen de jefe de gabinete. No sé por qué damos vuelta.

0: Irán anunció que estudia imponer tasas y aranceles para cruzar el estrecho de Hormuz.
1: Entrarán en vigencia en 2 meses tras el periodo de negociación de 60 días que se inició con la firma del memorando de entendimiento.
2: Mundial 2026.
0: Un campeón del mundo destaca las ganas de la selección argentina.
1: Mario Alberto Kempes afirmó que el hambre que demuestran lo deja tranquilo.
3: La tranquilidad que me da Argentina en el que siguen teniendo, los ve como un equipo compacto. No hay egoísmo. Que esa amistad que se ve dentro de la cancha me parece que de afuera también es una realidad. Por eso te digo que esta Argentina sigue teniendo hambre, igual que en el 22.
0: En tanto, ya se juega la segunda fecha de la ronda clasificatoria.
1: Por el grupo A, República Checa, Sudáfrica empataron 1-1.
0: A las 22 jugarán México, Corea del Sur.
1: Por el grupo B, Suiza golea Bosnia 4-1, mientras que a las 19 jugarán Canadá, Qatar.
0: 10 grados 9 décimas la temperatura en la ciudad de Buenos Aires, humedad 90%, el cielo está cubierto, llueve sobre la ciudad.
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0: la cuesta. ¿Qué tal, qué tal? Muy buenas tardes para todos y todas. Bienvenidos y bienvenidas a un día perfecto en Radio 10. Desde este preciso instante hasta las 20 horas nos informamos y nos hacemos compañía en el mejor regreso a casa de la radiofonía argentina. ¿Muy ambicioso? Sí, me dice la producción, perfecto. Un poco, bueno, uno de los mejores regresos a casa que tiene la radiofonía argentina. Camino a ser el mejor.
1: ¿Ahí
0: está mejor?
1: Sí.
0: Perfecto. Vamos a tener que poner mucha voluntad, mucho buen humor, mucha risa, porque la verdad que la realidad nos lleva por delante y también el día nos lleva por delante. ¿Qué día más espantoso, Patricia Pérez? Buenas tardes.
1: Buenas tardes, Juancito. Está para buñuelitos hoy. Vos estás preparando el mate.
0: Sí.
1: ¿No? Unos mates amargos con unos buñuelitos vendrían súper.
0: Torta frita.
1: Yo soy buñuelito.
0: Yo voy siempre.
1: ¿Sí? A la torta frita.
0: A la grasa saturada.
1: No, pero bueno, chipa. Los buñuelos también son fritos.
0: También.
1: Pero digo, si tengo que elegir, me quedo con los buñuelos.
0: Bueno, si unos buñuelos estaría bien.
1: Flor,
0: ¿qué? ¿Para qué estás?
1: Chipá.
0: Chipá.
1: Oh, chipacitos. Ay, sí, recién salidos del horno, me encanta.
2: Más que torta frita.
1: Sí.
2: Para mí la torta frita no sé si se consume tanto.
1: No, pero viste que los días de lluvias, por lo menos.
2: ¿Cuántas veces hiciste torta frita?
0: Esperen que la estoy mirando mal a Flor.
2: Para, ¿cuántas veces hiciste torta frita?
0: No, ninguna. ¿Cuántas veces comí? Millones.
1: Claro,
0: no es lo mismo.
2: Para mí es más
0: empanadas tampoco hago y vivo comiendo empanadas, ¿no?
2: Claro. No, bueno, pero para mí se elaboran más a la tarde otros tipos. Bueno, no sé, me estoy metiendo un embrollo.
1: Bueno,
2: sácame de acá.
1: Ya te saco. 10 grados.
0: Sola te metes, sola.

0: 10 grados 9 en la ciudad de Buenos Aires, con cielo nublado, con una así como muy finita. Hace un rato llovía un poco más fuerte, ahora me armó un poquito. Viento que prevalece el noroeste a 6 kilómetros en la hora. Humedad casi su totalidad, estamos en el viento. Mañana va a ir mejorando lentamente las condiciones. Va a llover durante la madrugada, las primeras horas del viernes, y ya después puede aparecer el sol. Mínima de 8, máxima de 14. Y en cuanto al sábado y el domingo, va a estar bastante nublado la jornada del Día del Padre, ¿eh?
1: Bueno,
0: pero bueno, así estamos.
1: Muy bien, bueno, en instantes nada más, por supuesto nos vamos a adentrar en los temas del día. Son muchos realmente, los temas del día. Obviamente, por lo menos cada que levanto la cabeza, los medios de comunicación están dándole cobertura a lo que tiene que ver con la fake news en torno al padre de Leo Messi. Bueno, vamos a estar, por supuesto, ocupándonos del tema. Afortunadamente, es una fake news, ¿no? Digo, sí, no sucedió. Nada de eso. Después hay que hablar de la responsabilidad, ¿no? O de la irresponsabilidad de comunicación. Y también habló en las últimas horas el doctor Capulla, que tuvo oportunidad de hablar con la familia Messi, y la familia Messi autorizó a que dijera bueno, algunas cosas respecto del cuadro de salud, que evoluciona y demás. Lo vamos a estar poniendo al aire en instantes nada más. También, a ver, un día con muchas complicaciones, porque hoy desde la mañana un quilombo bárbaro en el tren Roca, tremendo, realmente, a partir de, bueno, un problema. Bueno, realmente caos desde las 5:30.
0: Bueno, mucha gente esperando, sí, gente que salía de trabajar, viste, gente de seguridad también, que ya quiere llegar y bueno, dice, no tengo posibilidad, porque si me tomo el colectivo llego 2 o 3 horas después.
1: Totalmente.
0: Es el, no recuerdo el nombre, pero es el esa soga eléctrica que une justamente, viste, la parte eléctrica.
1: Desde lo técnico me matás,
0: claro,
1: pero
0: es eso, ya me va a salir el nombre.
1: Bueno, y te dicen los propios laburantes de este problema se podría resolver en menor cantidad de tiempo. Despedido, abierto retiro voluntario, si los salarios del sector público no se estuvieran arrastrando, si hubiera inversión, porque en la Argentina hace 2 años se declaró una emergencia ferroviaria, recordemos, ¿no? A partir de un incidente grave que ocurrió en el barrio de Palermo, en la línea San Martín, si no me equivoco. Con lo cual, digo, y es esta idea que abríamos micrófono a los laburantes, a los que hoy les partieron el día, les jodieron el día mal. Te da como la impresión que hay, que tenemos normalizado ya el destrato, ¿viste? No sé si les pasa. A mí me da como todo el tiempo la sensación de que estamos normalizando
0: mal
1: el destrato, el vivir mal, el tener que salir cada vez más temprano de tu casa, viajar cada vez peor, el no saber a qué hora vas a volver, perder tiempo y calidad de vida por sobre todas las cosas. Perdís tiempo con tu familia, tiempo para hacer tus cosas. Digo, estás cada vez más tiempo viajando, nada más. Hoy hablábamos con una chica que iba de Moreno a Temperley. Un viaje,
0: bueno,
1: Sarmiento, 11 Constitución, Constitución Roca. Y nos decía que ya ni se toma el Sarmiento. Dice, ni siquiera lo intento, es imposible directamente. Es una lotería todos los días. Entonces, ¿qué hago? Salgo todavía más temprano.
0: Para hacer combinación con los colectivos.
1: Para hacer combinación con colectivos. Exactamente. Bueno, colectivos que hasta hace unas semanas, y siguen, en conflicto, pero estaban con frecuencia reducida, con menos coches en las calles, producto de la falta de pago del gobierno. Es el gobierno del sálvese quien pueda, realmente. Son las consecuencias de levantar todo el tiempo la bandera del no hay plata, ¿no? El no hay plata, y hacían canciones con el no hay plata, y era todo muy gracioso y demás. Plata había, si no, pregúntele a Adorni si no había plata, que no puede justificar de dónde salió. Pero él la tiene y la tiene bien, bien garantizada. Ahora, al laburante es el destrato continuo. Es un nivel de maltrato ya que realmente uno dice, che, loco, ¿cómo puede ser que no exijamos que se cumpla? No sé, ayer hablábamos del impuesto a los combustibles, ¿no?
0: Sí.
1: De la retención del gobierno al impuesto a los combustibles. No la ponen rutas, no la ponen caminos, no arreglan nada. El estado de la ruta es un desastre. Se viaja cada vez peor en colectivo. Pagás cada vez más. Te pesa cada vez más en tus ingresos lo que se te va en ir y venir del trabajo, en términos económicos. Lo mismo pasa con los trenes. Esta semana aumentó 12,9 el tren en el área metropolitana de Buenos Aires. Bueno, ¿dónde está eso? No lo sé, pero quienes hicieron bandera del no hay plata, bueno, no hacen más que confirmar que son los topos que vienen a destruir el Estado, y vaya si son efectivos en eso, ¿no? No dejo de acordarme la propagandita que tenía Milei en los colectivos, que decían los políticos no viajan en bondi, por eso no les importa, digamos, ¿no? Bueno.

0: El mismo dijo no iba a aumentar el boleto y demás. Bueno, también tenemos tema Adorni, para tratar. En instante se va a sumar Mauro Federico a la mesa. El primer Adorni en ir indagatoria no es Manuel. Es Francisco, es su hermano. Atención. Ajá. Con eso. Denunciado por falsedad ideológica. Vamos a estar profundizando en la denuncia contra el hermano de Adorni, que va a indagatoria para desentiendo por la presunción de haber truchado declaraciones juradas. ¿Se acuerdan que yo la semana pasada, en cuanto Adorni declaró, dije, che, lo metió en un quilombo bárbaro al hermano, sobre todo? Porque si se encontró $200,000 de la herencia del padre, que nunca declaró y demás, hay que ir a ver la declaración jurada de este muchacho, del hermano de Adorni.
1: Sí.
0: Bueno, llamado a indagatoria Francisco Adorni, y Manuel me parece que está al caer también un
1: Francisco
0: llamado a indagatoria.
1: Adorni, que laburó además en el gobierno nacional también, como funcionario.
0: Claro. Sí,
1: que
0: sí,
1: lo puso el propio Manuel Adorni.
0: Exacto.
1: Lo que está claro es que no solamente zafa ninguno a Adorni de los hermanos, sino que hasta comprometió a la madre, que parece que también la mudó a un country, a la mamá de Adorni.
0: Claro.
1: Es decir, están todos
0: en Berazategui.
1: En Berazategui, exactamente. Así que no sabía.
0: No, de hecho, el fiscal ayer en la nueva batería de medidas que solicitó pide información. Justamente de country, ¿sí? De
1: ¿quién se lo pagaba? Supuestamente es una jubilada de la mínima.
0: ¿Quién es una jubilada de la mínima? No, sí. No sabía. Bueno, ahí está, otra propiedad más a investigar. Y después nos vamos a adentrar en algo que resulta abso, ¿no? Esto de 8 palos en sábanas, en colchones, acolchados, no sé qué, qué sé yo. Y es hasta, ya es cómico directamente. Pero lo cierto, decía que ganaba 1.700.000 pesos.
1: Entonces, ¿cómo haces?
0: ¿Cómo haces?
1: Llegas, ni ahí.
0: ¿Cómo es que te gastaste 8 palos en sábanas, colchones y demás? Salvo que lo haya pagado en comodísimo.
1: Muy cómoda.
2: Pues suele pagar taca. Cash.
0: Él, a él le gusta.
1: Taca, taca, le gusta el crocante.
0: La viva, la morocha, el crocante. A Viviani, la villuya. Barrani.
1: Así está las 8.
0: Todo, todo así, todo taca, taca. Un quilombo atrás del otro, realmente. El caso Adorni va a ir a la va a ir al día de la. En Rosario, el sábado, ¿no? Sábado 20,
1: sábado.
0: Cabe, sí, pasado mañana. Sí o no, me lo contesta Martín Paredes, desde Casa de Gobierno. El jefe de gabinete va al acto el sábado. Buenas tardes, Martín.
3: Hola, Juan, buenas tardes. A esta hora hay que decir que el jefe de gabinete, el ministro Manuel Adorni, sigue como parte de la comitiva de todo el Gabinete Nacional que va a acompañar al presidente de la Nación el sábado en el acto por el Día de la Bandera. Incluso la información que manejamos es que hasta el propio Adorni quiere bajarse, pero el presidente insiste con llevarlo. A esta hora, Manuel Adorni va al acto del Día de la Bandera el sábado en Rosario, no se ha bajado, incluso la presión está aumentando porque dio a conocer, por ejemplo, una carta pública, la candidata a intendencia del PRO en Rosario, Anita Martínez,
0: sí,
3: actual concejala, compartió una carta dirigida directamente al presidente a través de sus redes sociales, dice, cientos de niños de todo el país se acercan al monumento para hacer su promesa y asumir un compromiso con nuestra bandera. Un compromiso sagrado que debe ser protegido y respetado por todos los argentinos. Es por ello que le escribo esta carta a fin de solicitarle que el jefe de gabinete, Manuel Adorni, no integre la comitiva que lo acompañará durante su paso por nuestra ciudad.
0: Sí.
3: Otra de las voces que se suman entonces al pedido para que Adorni no vaya, pero a esta hora no solo que sigue ocupando su cargo, sino que va a ser parte de la comitiva del Ejecutivo Nacional a esta hora en el acto de Día de la Bandera, y que recordemos, Juan, también se espera la presencia de la vicepresidenta Victoria
0: Eso
3: Villarreal.
0: Eso te iba a decir.
3: Para, exacto, agregarle un condimento. En el entorno de Villarroel dice, por supuesto, no le invitó el gobierno ni Milei. Ella dice que fue invitada por Pablo Hapkin, el intendente de Rosario, y por el gobernador de la provincia de Santa Fe, Maximiliano Puyaro. Así que esto le va a agregar un plus este sábado a lo que va a ser el acto por el Día de la Bandera en Rosario.
0: Como si algo le faltara, ¿no? Como si algo,
3: exacto,
0: le faltara, se le agrega el condimento. Digo, el PRO pidiendo, mediante una carta abierta al presidente, che, bajame a Adorni del acto por el Día de la Bandera, se le suma la presencia de Victoria Villarruel, que confirmó a través de sus redes sociales que allí estará. Bueno, veremos qué hacen con el jefe de gabinete. Gracias, Martín, un abrazo grande.
3: Un abrazo, Juan.
0: Martín Paredes, desde Casa de Gobierno, por estas horas entonces, el jefe de gabinete, que por estas horas mantiene su cargo, es insólito ya. Realmente, es insostenible lo de Adorni, e invita a la reflexión, ¿no? Invita

0: hacerse cada vez con más fuerza esta pregunta. ¿Qué es lo que lleva a Milei a sostener una y otra vez a un tipo que le mintió abiertamente al Congreso, a la sociedad argentina? Y yo no sé ya si le mintió al presidente o si el presidente es parte de la mentira directamente. Porque la verdad, hasta hace algunas semanas uno podía pensar otra cosa. Pero ya a esta altura del partido, me parece que Madorni no tiene manera de justificar su nivel de vida. Y mirá lo que es la chantada, que presenta su declaración jurada, pero se guarda el anexo reservado. No presentó la declaración jurada reservada, que contiene, por ejemplo, la declaración de su esposa. Fue el propio Adorni el que puso esto sobre la mesa, ¿eh? El que dijo, está todo declarado, cuando vean el anexo reservado me van a venir a pedir perdón y qué sé yo. Bueno, se guarda esa carta porque Adorni sabe perfectamente que gastó mucho más de lo que saltó hasta ahora. Es una obscenidad lo que saltó hasta ahora, que son más o menos $900,000 y un poco bien. Pero ya con eso no hay manera de justificar nada. No tiene manera de que le cierren los números. Pero sabe que hay mucho más. De hecho, ayer saltó una factura de 8 palos cuando Adorni se supone que ganaba 1.700.000 pesos y en el mejor momento como jefe de gabinete empezó a ganar 7. Menos los descuentos, no sé cuánto le quedaría. Bueno, se gastó, se supone, varios meses de laburo como vocero en comprar colchones, sábanas y no sé qué más. Bueno, ya a esta altura hay que preguntarse, ¿por qué el presidente sostiene tanto a Adorni? ¿En qué estuvieron metidos que hace que Milei se rehúse de esta forma? Está complicada la cosa. En lo político también, porque el Congreso parece estar decidido a avanzar en una moción de censura. Y Milei, la idea de que supuestamente la casta le sacó un funcionario. Y hasta hay quienes aventuran que Milei puede volver a designar a Adorni como jefe de gabinete.
1: Lo puede hacer, sí.
0: Ya es un nivel.
1: Sería demasiado, ¿no? Lo que pasa, Juan, es que independientemente del impacto político que esto tiene y lo que se va a dar en el Congreso, aparece la pata económica. Ayer Caputo estuvo reunido con la vicepresidencial y está sobre la mesa la pregunta de qué pasa con Adorni y por qué. E incluso desde empresarios, los que tienen que invertir, los que el gobierno les está pidiendo inviertan, también van a decir, che, ¿por qué yo voy a invertir si hay un escándalo político que está poniendo en riesgo tu imagen?
0: Claro.
1: Entonces, también desde, si uno quiere decir la élite o el círculo o no, además de organismos de crédito que también le están cuestionando.
0: Mauro Federico, buenas tardes. ¿Qué cuenta? Dice,
2: amigo? Bien, te estaba escuchando recién respecto de lo que vos decías, Juan. Y lo que me parece importante es señalar que no es que se trataría de una posibilidad. El presidente preguntó a la Procuración del Tesoro, que saben que está ahí Sebastián Amerio,
0: sí.
2: En el caso de que efectivamente

0: Ligado al padre de Messi. Después, si querés, cuando tengamos tiempo, charlamos del tema, porque da el tema.
1: Totalmente. Bueno, pero para concluir las novedades del tema Adorni, insisto, hoy, llamado indagatoria, el Adorni menos esperado, tal vez, para el hermano. Yo lo dije la semana pasada, lo primero que pensé cuando Adorni dijo, encontré esta guita de la herencia y la puse en Bitcoin y demás, dije, la declaración jurada del hermano, a ver si aparece esto. Claro, el hermano ya tenía una denuncia por presunto enriquecimiento ilícito y comisión maliciosa y demás, y fue llamado a indagatoria. ¿Está Manuel diciendo esto? ¿Es verdad? ¿Es mentira? Si es verdad, ¿por qué no lo declaraste vos? Bueno, Francisco Adorni, pedido de indagatoria por parte del fiscal Marijuán, y después tenés los 8 palos de Adorni, que son varios sueldos de vocero, del Adorni vocero, en sábanas, colchones.
0: Más o menos 2 sueldos y medio.
1: Y demás. Y una nueva propiedad que saltó presuntamente adquirida para la madre
0: Así de Adorni,
1: en un
0: cáncer. Fincas de Iraola 2.
1: Lo vamos a sumar a la conversación al ex titular de la Oficina Anticorrupción, a Félix Crouse, que tiene la amabilidad de atendernos. Félix, buenas tardes, ¿cómo estás?
2: Hola Juan, ¿cómo estás? Muy bien.
1: Bueno, gracias por atendernos en primer lugar.
0: Bueno, a mí sabe que me ignora, pero bueno, está bien.
1: ¿Ah, sí?
2: Pero no te presentaste, Federico, no me hagas una escena.
1: ¿Qué pasó? Hey, Black, ¿qué pasó?
0: Nada.
1: Se tiran dardos así.
0: Vieja rencilla con el señor Crouse, así que ya la saldaremos en una barra.
2: Me debe 2 Negronis cada día.
1: No, bueno, usted también.
2: Sí, pero es la verdad. Yo sí.
0: Lo quiero, Crouse.
1: Y a mí me quiere todo el mundo, ¿viste? Por eso atiende. Bueno, Félix, ¿qué estás viendo en el caso Adorni? Creo que hablamos hace un par de meses cuando recién saltaba este escándalo que no para de sumar capítulos y hace parecer imposible de sostener y de justificar, ¿no? Todos estos gastos y este nivel de vida de alguien que pasó de reclamar salchichas vencidas en Twitter a comprar colchones por 8 palos.
2: Veo lo que estás escribiendo vos, ¿no? Un caso que, si uno tiene que preparar un caso práctico para tomar un examen en la facultad sobre enriquecimiento ilícito, parecería que describiría este y diría, lo rompería porque caricaturesco, diría, no, es mucho. Es demasiado fácil para los chicos, ¿no? Esto es lo que veo. Ahora, bueno, vamos a ver qué tan persuasibles son los fiscales y los jueces la historia que tenga para contar Adorni sobre la billetera fría y la buena suerte que lo acompañó.
1: Claro. Ahora, ¿hay posibilidad de que cierren las cuentas con esta historia de la billetera fría? Porque vi que el fiscal incluso pidió declaraciones públicas de Adorni en distintas entrevistas, donde dice, no me gusta el Bitcoin, yo soy más un tipo del dólar, o que descubrió el Bitcoin muchos años después de lo que dice ahora, haberlo descubierto.
2: Que nadie había descubierto el Bitcoin cuando él dice que se encontró 200 lucas del papá y que después la invirtió en una inversión de semejante riesgo mientras no le pagaba la cuenta a nadie, ¿no? Una conducta bastante errática y sobre todo que te vaya bien, porque digamos, no es lo mismo hoy, que hay toda una expertise de mucha gente, y Argentina tiene, bueno, un rodaje importante en lo que son criptoactivos, hay muchos expertos, hay mucha gente muy seria en ese negocio, y hay mucha gente como yo que no sabe nada, y como tantos, pero bueno, en aquellos años eran muy pocos los que sabían de este negocio, y muchos menos los que arriesgaban tanto, ¿no? Pero bueno, veremos qué tiene para decir, veremos qué tienen para preguntar el fiscal y veremos qué ganas tienen de creerles, ¿no? Yo creo que acá hay una carga muy importante. Vos me permitís cultivar el escepticismo después de tantos años de judicial.
1: El escepticismo sobre Comodoro Pi.
2: Y hay un viejo dicho que dice que el papel judicial es más duro que el diamante porque soporta. Ahora deberíamos decirlo de los bytes, ¿no? Que estamos digitalizados. Uno está curado de espanto acerca de cosas que eran de cajón y después cayeron en saco roto, y otras cosas que eran irrisorias y terminaron con gente presa. Entonces, yo fui el denunciante de la estafa de la deuda externa durante el gobierno de Macri, a mi modo de ver, la estafa más grande de la historia argentina, por supuesto, después de la de la Domingo Cavallo, Martínez Ríos y todos los muchachos, una sentencia declarativa durante la dictadura. Y acá estamos, ¿no?
1: Claro.
0: Me quedé pensando en algo que nosotros venimos hablando cada vez que mencionamos el tema de la presentación

0: jurada de Adorni ante la Oficina Anticorrupción. Y lo que nos llamó la atención el viernes es enterarnos, extrañamente, al momento en el que se enteraron varios funcionarios, que Adorni solo presentó la pública y no la reservada, que debe ser presentada, confirmámelo vos, Félix, que has estado al frente de esa oficina, en sobrecerrado y por escrito, no es un trámite digital. ¿Qué puedes suponer esto? Si vos te pones en el lugar del responsable de la Oficina Anticorrupción, ¿qué puede suponer esta decisión de Adorni de extremar los plazos para la presentación de esa declaración jurada reservada?
1: Es raro, ¿no? Porque en general, cuando uno hace la cartografía de su patrimonio todos los años, en general, el funcionario que ya tienen algunos años de funcionarios, la primera es la más difícil, después se ordena, porque hay código de declaración jurada patrimonial funcional de impuestos, ¿no? Uh-huh. Y si tenés un patrimonio más o menos ordenado y no te sirve eso, después actualizar el patrimonio. El patrimonio, la declaración jurada reservada es simplemente porque tiene datos sensibles, pero no por el patrimonio, sino porque son parientes, son familiares. Uh-huh. Entonces, para preservar, digamos, los negocios particulares de un familiar o los datos de dónde vive, de qué escuela va, ¿se entiende? De manera que eso no quiere decir que no tenga que declararlo, porque si vos tenés que hurgar sobre el patrimonio, ningún testaferro es mejor que tu propia familia. Bueno, eso a veces. De manera que uno, cuando no tiene nada que ocultar, hace precisamente ese relevamiento de todo el patrimonio. Es un espejo. Un pedazo de patrimonio es público, otro pedazo de patrimonio no. Muchas veces son condominios, digamos. Por ejemplo, una pareja que no está acá, por ciento sí. La compañera y el conviviente tiene el otro 50%. En fin, en general los patrimonios de una pareja establecida se confunden, entonces uno ve indicios del patrimonio de lo reservado en el patrimonio público cuando ve porcentajes de participación en sociedades familiares, por ejemplo. Ahora, que haya un diferimiento entre la privada y la pública es porque tiene un poco más de tiempo para bueno, alguien diría para dibujar, yo no, eso implicaría abrir un juicio de valor, pero por lo menos para afinar el lápiz, ¿no?
0: Está bien. Un paso previo hacia el dibujo.
2: Está bien, perfecto.
1: Y sí, con el lápiz sin punta, ¿quién dibuja?
2: Claro. Félix, como siempre, gracias por la comunicación. Un saludo.
1: Un abrazo grande. Y también para Mauro, por...
0: Si no se ofende.
1: Claro. Es sensible.
2: No hace falta. Saludo al conductor. No, mentira. Un abrazo, Félix.
1: Abrazo grande.
2: Chao, papá. Chao. Hablamos con Félix Crouse, una anticorrupción de la situación de Manuel Adorni. Tenemos más novedades, Mauro, para dentro de un rato.
0: Muchas para contarles de Adorni y de lo que está pasando en la negociación en el Senado de la Nación.
2: Uy, uy, uy. 6:30 de la tarde. 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
4: 6:30 de la tarde en Buenos Aires, el cielo está cubierto con lluvia, la temperatura 11 grados 6 décimas.
5: Javier Milei se sumó al escándalo desatado por la falsa noticia sobre la salud del padre de Messi.
4: En X, el presidente sobre las declaraciones de Florencia Peña dijo: "Nos recuerdan la impunidad con la que algunos individuos creen que pueden operar por el simple hecho de tener un micrófono o una pluma en la mano".
5: El mandatario posteó: "Cuando uno cree que ya lo ha visto todo por parte de los medios de comunicación, determinados personajes se pueden ocupar de recordarnos que siempre se puede caer más bajo. Siempre pueden decir una aberración peor y siempre pueden infligir más daño".
4: El Banco Central continúa comprando dólares.
5: Adquirió 70 millones en el mercado oficial y acumuló más de 10.700 millones en lo que va del 2026.
4: Las reservas internacionales cerraron en 47.502 millones de dólares.
5: UBA en acción cumple 6 años y los voluntarios entregan alimentos calientes, informa Bruno Guiso.
6: Se cumplen 6 años de la actividad solidaria a cargo de UBA en acción y como cada jueves los voluntarios salen a la calle a entregar raciones de alimento caliente a la gente en situación de calle. Axel Santos, presidente del Centro de Estudiantes de la Facultad de Medicina, aseguró que la iniciativa surge por una necesidad ante la indiferencia del Estado.
7: Es un voluntariado enfocado a ayudar a quienes más lo necesitan. Hoy lo podemos ver más que nunca y demostrar

0: Uno también es un voluntariado que no frena ni cuando llueve, ni siquiera, porque sabemos la necesidad que tenemos que atender, porque es una necesidad que no es respaldada por el gobierno nacional en ningún punto ni demás, y empujándolo mediante las 13 facultades, los estudiantes salimos de las aulas para ayudar a la comunidad y a esas personas que más lo necesitan.
1: Bruno Guiso, Radio 10, siempre noticias.
2: Cielo cubierto con lluvia en la ciudad de Buenos Aires, la temperatura 11 grados 6 décimas, humedad 89%.
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11: 6:05. Atentos conductores porque activamos el GPS de Radio 10 a cargo de Nora Costa para informarnos acerca del estado del tránsito. Nora, ¿cómo va? Buenas tardes.
12: ¿Cómo estás, Pato? Buenas tardes. Complicadín. Todas las autopistas en este momento, ninguna zafa de esta situación. Hay con una demora impresionante. Llueve en la ciudad, calzada húmeda y resbaladiza. Recomendamos, por favor, utilizar las luces bajas encendidas, disminuir la las velocidades, por supuesto, y respetar distancia de frenado entre vehículos. Aumentarla, si es posible. Yo sé que se complica cuando las autopistas están colapsadas, pero evite maniobras bruscas porque está muy complicado el regreso con demoras absolutamente en todas las autopistas, algunas además con choques, como la General Paz, que tiene un incidente vial a la altura de Concordia, mano al Riachuelo, otro a la altura sentido a Provincia también, y muy lenta la circulación también hacia el Río de la Plata en la zona de Parque Sarmiento por un choque ocurrido más temprano. Así que muchísima precaución. Perito Moreno está colapsada con un choque llegando a General Paz, pero con demora desde Parque Avellaneda hacia el oeste, y la salida al sur muy lenta hasta la zona de Quilmes. Autopista 9 de Julio Sur, limitada también por un incidente vial a la altura de Uspallata, sentido al puente Pueyrredón, en Constitución, en la zona de 9 de Julio y Humberto Primo. Se produjo un choque mano al sur, está reducida la circulación. El incidente vial ocurre en Avenida Pueyrredón y Viamonte, sentido a Balvanera. Otro choque en Avenida Santa Fe, entre Ascuénaga y La Rea, sentido a Plaza Italia. Así que tengan en cuenta que está muy trabada la circulación, es un momento complejo. La precaución alivia un poco esta demora que inevitablemente hay que transitar. En cuanto a los trenes, tenemos inconvenientes en San Martín por problemas técnicos. Está operando con demoras, lo mismo está sucediendo en el ferrocarril Roca, también hay algunos retrasos en el Belgrano Sur a González Catán, así que para sus usuarios en la vuelta a casa, Pato.
11: Muy bien, Nora, complejo el regreso a casa. Gracias y actualizamos más adelante.
12: Dale, hasta luego.
11: Hasta luego.
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0: 40 minutos pasaron de las 6 de la tarde. La temperatura es de
1: 10 grados 9 en la ciudad de Buenos Aires. Está fresca la cuestión. Cielo nublado con llovizna débil, pero va a continuar lloviendo e inclusive se va a extender hasta mañana las primeras jornadas. Ya después va a ir mejorando lentamente. La mínima va a ser de 8, eso sí, más frío aún. Y la máxima mucho más benévola, 14.
0: Bueno, muy bien. Por estas horas yo salí recién afuera.
1: Sí.
0: Oh. Bueno. No recomiendo, No recomiendo. Una llovizna, ¿viste esa llovizna molesta?
1: Sí,
2: molesta.
0: Molesta.
2: Me gusta la droga.
0: Ideal, no. Ideal para pensamientos panaderos. Esto.
1: Sí,
0: una torta frita, un cañoncito de dulce de leche. Sí,
1: unos churros.
0: Se acepta todo, en la esquina de Uriarte y Nicaragua. Se acepta.
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2: ¿Ya pagaste?
3: Siempre en el mismo bolsillo sale acá, ¿eh? Ojo.
1: No, es la vaquita.
2: No lloré,
0: Te va a caer arca, ¿eh? Seguí jodiendo. Le cayeron al contratista de
3: Adorni. No salen 8 palos, pero te digo que...
2: Pobre Tabar. Está bien, Tabar contó en la justicia que cobró $245,000 y no emitió factura. Sí. Y ahí hay... A ver, claramente el tipo debió haber emitido una factura, no lo hizo, habrá habido un acuerdo con Adorni. Lo que fue una intimación de Arca para que regularice su situación y en todo caso compruebe o dé a entender con claridad cómo fue la operación. Yo creo también hacerse la misma pregunta con Adorni, si bien es cierto que Adorni es el pagador, pero me parece que lo tenemos al señor Arbail, ¿no?
0: Sí. ¿Está? Ahora, en un rato vamos a profundizar en el tema contratista, porque, bueno, ¿están apretando a Tabar producto de lo que declaró o es un procedimiento habitual de Arca en función de lo que declaró en la causa? Bueno, es una discusión, pues me parece que Arca a Adorni no le cayó. En un rato lo charlamos, Mauro, señor. Federico, y vamos a... lo vamos a sumar a Dieguito Arbili con...

0: Las novedades deportivas de la jornada, novedades deportivas que exceden claramente lo de. Y obviamente todo gira en torno a la fake news difundida por Flor Peña, canal de streaming Luzu TV, en torno al padre de Lionel. Diego, buenas tardes, ¿cómo estás?
1: Juancito querido, ¿cómo estás? Buenas tardes. Bueno, el rumor surgió hoy a la mañana, ayer por la tarde fuera del aire lo hablábamos con Mauro también, y se sabe que el papá de Messi viene atravesando un tema de salud un tanto delicado, pero que está en tratamiento. Hoy a la mañana surgió el rumor con una supuesta mala noticia. A partir de eso nos pusimos a averiguar, como solemos hacer los periodistas, a chequear la información con gente cercana al cuerpo técnico, con dirigentes de AFA, con periodistas que estaban cerca de la selección argentina. Hablé con Pablo Lada y bueno, con un montón de gente. Todos coincidían con que la realidad era que el padre de Messi está tratando esta compleja enfermedad.
0: Bueno, hubo un comunicado de la familia, ¿no? Digo, para...
1: Claro, pero el comunicado salió después de que Florencia Peña, en el streaming donde trabajaba, porque ya no lo hace más, confirmaba una noticia terrible. A partir de eso, la familia Messi emite un comunicado que dice: Jorge atraviesa una situación de salud, en estos momentos se encuentra bajo seguimiento médico, recuperándose y evolucionando favorablemente dentro del cuadro que presenta. Acá un paréntesis: Messi el otro día se puso a llorar en el primer gol, se emocionó con Scaloni y dijo: pasamos días difíciles. Continúo. Ante las versiones y rumores y especulaciones que han circulado en las últimas horas, la familia quiere expresar su profundo malestar por la falta de sensibilidad, respeto y escrúpulos con los que algunas personas han tratado una situación estrictamente privada y familiar. La familia desea aclarar además que únicamente su familia más cercana cuenta con información real y precisa sobre el estado de Jorge. Y acá hago otro paréntesis, vos contabas hace un rato que el doctor Capulla habló con Celia, la esposa de Jorge, la mamá de Lionel.
0: Sí, lo tenemos para escuchar, creo, al doctor Capulla, que hace algunas horas dijo: hablé con Celia, con la mamá de Lionel Messi, con la esposa de Jorge Messi, y me autorizó a contar esto que van a escuchar en boca del doctor Guillermo Capulla.
2: Hablé con la mamá de Lío, hablé con la esposa de Jorge, vengo hablando con ella y me autorizó para que comente esto. Jorge está internado, pero está bien. De hecho, se va a ir de alta pronto, ¿no? He visto noticias muy ominosas con respecto a la salud de él. Y la verdad que yo les pido a la gente prudencia con estas cosas. No solo que no ha sucedido lo que comentan en otros medios, sino que está mejorando esa situación y se va a ir. Hay que tener un poco de respeto por la gente.
0: Ahí estaba entonces Guillermo Capulla con la palabra autorizada por la familia Messi. Capulla dice, me autorizaron a contar esto.
1: Exactamente, lo habló junto a Ángel de Brito, que también había charlado con Celia. Además, continúo con el comunicado, dice: por lo tanto, cualquier versión, declaración o información que no provenga de la propia familia y sus canales correspondientes no debe ser válida ni veraz. En momentos como este pedimos responsabilidad, prudencia y humanidad. La salud de una persona y la tranquilidad de su entorno no deberían ser objeto de especulación ni de intereses mediáticos irresponsables. Agradecemos sinceramente las muestras de cariño, respeto y preocupación. Solicitamos que se preserve la privacidad, confidencialidad y la intimidad de Jorge y de toda la familia durante este proceso. Cualquier novedad relevante será comunicada oportunamente. Gracias por la comprensión, familia Messi. A ver... Nos cansamos ya de decir que en muchos streamings ponen una camarita, se sientan tres pelotudos a decir cualquier cosa. Entre otras cosas, cuando suceden este tipo de situaciones, te das cuenta la importancia del verdadero periodismo, la importancia de los verdaderos medios de comunicación, la importancia de chequear la información, la importancia de ir a la fuente, la importancia de tratar de chequearlo con uno, con otro, con otro, con otro, porque la realidad es que hoy un clic más, un clic menos, le debe dar guita a alguno, pero están jugando, en este caso, ofendiendo y con la vida de una persona. Me parece a mí que esos son los límites. Después vi un montón de hoy streamers famosos matando a Florencia Peña, que se mandó un cagadón, y matándolo a Occhiato porque les conviene, porque son competencia. Entonces yo digo, mírense el ombligo también, háganse cargo, porque la mayoría de los que hace streaming se siente a decir cualquier cosa, en el 99% de los casos no lo chequean. Y pasan este tipo de situaciones. Los tres pibitos que están produciendo el programa de Florencia Peña, creo que no habrán caminado ni una vez a una facultad de periodismo. Porque este tipo de información, vos no la podés dar, no la tengas recontra chequeada. Nos pasó en la radio.
0: No, y hasta que... A mí, digo,

0: Estamos hablando de una fake news, ni siquiera vamos a poner el audio y demás, porque es una fake news, es una noticia falsa,
1: claro.
0: Y por suerte el doctor Capulla salió a hablar y poníamos el audio recién, que habla de la familia Messi on the record, claro. Le dicen a Capulla, estás autorizado a decir esto, pero digo, hasta que la familia no cuente lo que quiera contar, lo que quiera,
1: claro.
0: Digo, queda, me parece que a partir de ahí toda discusión queda por fuera.
1: De lado.
2: ¿Puedo plantear una, no una disidencia, sino una suerte de polémica? ¿Por qué estamos teniendo estos cuidados con el padre de Messi y no los tuvimos con Maradona para decir las barbaridades que dijimos de Maradona y que se dijeron de Maradona en lo personal?
0: Yo creo que aplica a todos, Yo creo que aplica a todos.
2: Pero pará. De Maradona, recuerden Maradona la situación de salud, y él además era el que las atravesaba. Las cosas que dijimos, y cuando digo dijimos, digo el periodismo. Me pongo este lado.
1: Pero perdón, Mauro, periodismo como de la manera que quiere. El que quiere ser serio es serio. Y el que no quiere ser serio y busca ser viral, es viral, diciendo cualquier cosa. Yo me cuidé siempre de decir el tipo de cosas, y con lo de Maradona puntualmente. Porque tengo llegada a una parte de la familia, porque amo a Maradona, porque para mí es la persona más importante. Perfecto. Que existió en la Argentina. Pero además, más allá de ser Maradona, pasa con en cualquier índole. Entonces digo, no es que nos cuidamos porque es Messi. La realidad es que la noticia...
2: ¿Ah, no? ¿Vos crees que no?
1: Messi no, ¿vos no crees es que la que... noticia no es el padre? Cuando estuvo enfermo Don Diego y Doña Tota, no me acuerdo cuánta gente preguntó eso, ¿eh? Entonces, ¿por qué hay que contar que el padre de Messi está enfermo? Si no es noticia.
2: El padre de Messi.
0: Yo creo que es la familia quien tiene que decidir cuánto comunica, cómo lo comunica y cuándo lo comunica. Digo, respecto a...
2: No hablo de la fake news, porque hablamos del estado de salud.
0: Messi el otro día dice, me emocioné por una... Creo que dice algo así como, me emocioné por una cuestión, o son días difíciles.
1: Estamos atravesando días, por, atravesamos días difíciles.
0: ¿Sabes? Por una cuestión extra deportiva. ¿Quiere contar eso? Cuenta eso. Digo, a mí me parece eso. Y me parece que aplica, entiendo tu punto.
2: Pero ponelo a Milei en ese lugar. Poné a cualquiera. ¿Vos crees que el periodismo tendría esta contemplación si fuera otra persona que no sea Messi jugando un mundial, además?
1: A mí no tenía relevancia contarlo. Messi, al contar lo que cuenta el otro día, que está atravesando días difíciles, abre un poco la puerta, porque la realidad es que periodísticamente, quien no tenía la información de que el papá está enfermo, se preguntó, che, ¿qué carajo pasa? Que Messi cuenta que atravesó días difíciles. ¿Me explico?
0: Uh-huh. Pero
1: Messi abre la puerta, algo tenés que contar. Bueno, el padre de Messi está atravesando un tema de salud,
0: pero,
1: ¿qué se está tratando?
0: Pero Messi es quien decide hasta dónde abrir esa puerta. Me parece a mí, insisto.
1: Sí, pero bueno, algo
0: digo, si yo contara...
1: Pero como periodista tenés que contar algo.
0: Pero esperá, Dieguito, si yo contara, no sé, me emocionara al cierre del programa y dijera... me estoy atravesando una situación personal delicada y demás, gracias por el acompañamiento a los oyentes.
3: Claro, nos invitás a preguntar.
0: La verdad, yo a lo que apunto es todo lo que quise contar del tema, que estoy atravesando una situación personal delicada.
1: Está bien, pero periodísticamente también tenemos la obligación de averiguar la información y contar de la manera más respetuosa que sea una
2: parte
1: de la información.
2: Vos lo dijiste muy bien. A mí me parece que lo que no se puede hacer, yo creo que hoy...
0: Igual, en Florencia, este caso estaba hablando de una fake news directamente.
2: Claro, Florencia, en la falta de respeto no chequear la información. Ahora, supongamos que ayer, voy a contar una infidencia. Ayer nosotros sabíamos de esta situación y decidimos editorialmente no hablar del tema.
0: ¿Por qué? Porque Messi no quiso contarlo.
2: Por
0: se
2: eso,
0: terminó.
2: Yo les dije, che, está internado acá, este es el cuadro, yo se los conté, lo charlamos con ustedes.
1: Sí,
2: y dijimos, esperá, no lo conté. Listo, la decisión editorial fue no contarlo. Pero convengamos que si vos tenés la información, la decisión de no contarlo es editorial. Ahí no entra para mí a tallar. Si la información es buena... No entra a tallar.
0: No es el caso.
2: Lado ético. Yo tengo la información, la tengo chequeada. ¿Por qué no la voy a contar?
0: Yo sí creo que es la familia quien tiene que decidir contarlo. En este caso en particular, digo, lo de hoy es una fake news directamente.
2: Olvídate de Lorenzo.
0: Ni siquiera entra en el terreno.
1: La noticia que yo me puse a investigar cuando tuve días difíciles. Yo quería saber qué pasó. Entonces averigüé. y me confirmaron lo que sabíamos desde enero.

0: Pero creo que esto en realidad arrancó en noviembre, pero desde enero, y que el Messi había dicho lo que dijo porque el cuadro estaba un poco más complejo que
1: Pero
0: hace 6 meses.
1: está bien, pero yo vuelvo sobre lo mismo. A mí me parece, y sé que lo charlamos ayer, por eso también lo cuento al aire. A mí me parece que si Messi se atravesó unos días en lo personal difícil, es todo lo que quiso contar y hasta dónde quiso abrir la puerta. No sé cuánto.
2: Pero no somos voceros de Messi, Juan.
1: No,
2: Yo no soy el
0: claro.
2: vocero de Messi,
1: Está
2: yo soy
1: bien, bueno,
2: periodista.
1: pero hay un respeto por la
0: Bueno,
1: intimidad
0: pero por eso, el
1: familiar
0: respeto que...
1: que es. ¿Y por qué? Vos tenés que violar ese respeto a la intimidad familiar y cuánto se quiere contar
0: Pero
1: de algo.
0: en ese caso, contar, si nosotros nos hubiésemos puesto de acuerdo editorialmente, como decía Mauro recién,
2: Lo contó Feynman ayer en su programa,
0: por
2: ¿eh?
0: eso, pero también dio ciertos detalles. O sea, nosotros tranquilamente podríamos haber dicho... Messi habló, dijo tal cosa porque están atravesando un tema familiar delicado. Y se puede contar simplemente eso, podés contar que el papá de Messi está atravesando una situación
2: De
0: de salud
2: salud,
0: compleja y
2: bien,
0: se acabó. Y es la
2: perfecto.
0: noticia y la estás
2: Pero
0: desarrollando.
2: ni eso
0: Y
2: contamos. No, no digo nosotros, el
0: lo que
2: periodismo en
0: pasa es que,
2: general, ni eso
0: no,
2: contó.
0: en líneas generales no, yo creo que también tenía que ver con que el estado de salud, según la información que teníamos ayer, es delicado,
2: Sí,
0: muy
2: sí.
0: delicado. Entonces, por una cuestión también de respeto hacia la figura y hacia la información en sí, ¿qué ganás contando esta tal cosa? Pongo un ejemplo, el día que
1: Bueno.
0: falleció Maradona, nadie quería dar la noticia. La teníamos todo chequeada, todos la teníamos chequeado. Yo hablaba con colegas que estaban al aire en la tele, nosotros estamos al aire en la 10, hablé con un familiar directo que estaba yendo al velatorio o a buscar el cuerpo, yo no recuerdo ya, y me dijo, sí, Dieguito, todo es verdad. Entonces yo dije, y les conté fuera del aire, creo, con Darío Villarroel, esto, ¿cómo lo manejamos? Bueno, ahí la radio, cuando es una noticia tan importante, la radio se une en cómo informar esa cuestión. Bueno, y acá me parece que es algo parecido.
1: Sí, en este caso elijo atenerme a lo que cuente la familia, cuanto quiera contar la familia. Pusimos el audio del doctor Guillermo Capulla hace un rato, novedades autorizadas por la familia y me parece que es eso, ¿no? En respetar cuánto quiere contar de salud del padre de Leo Messi. Pero bueno, fíjate que era la columna deportiva. Y yo lo
0: Sí, pero
1: decía, excede
0: esto claramente
1: claramente,
0: excede,
1: sí,
0: claro.
1: totalmente.
0: Porque a todo
1: Bueno,
0: esto lo único, lo importante que hay si se quiere la selección es que dentro de un ratito va a estar
1: sí,
0: entrenándose
1: en un
0: de cara al
1: clima
0: partido del
1: rarísimo,
0: lunes.
1: ¿no?
0: Y que
1: Y
0: habrá sido
1: sí.
0: un día bravo, porque después leyendo en redes sociales y viendo un montón de cuestiones, de opiniones, de colegas y demás, cuando pasan estas cosas, y nosotros los que hacemos periodismo, somos muy respetuosos y tratamos de cuidar la información y demás, decís... Uno es tan respetuoso, se cuida tanto y de repente en el medio de comunicación de este pibe que es supuestamente es amigo de Messi, que entró en la casa, de todo, dicen semejante barbaridad. Se equivocan también, puede pasar. Es en quién confiar. Muchas veces los deportistas, los futbolistas, prefieren los amigos del campeón, que son los streamers, que cierta clase de streamer, ¿cómo se dice? Le doran la píldora, que le dicen todas las cosas lindas, que se cagan de risa, que no le preguntan cosas importantes, que hablan boludeces y no hablan con el periodismo en serio. ¿Por qué? Porque el periodismo, es verdad que estás desgarrado, peleaste con el técnico, es verdad que tal cosa, pero como los deportistas, los jugadores eligen con quién hablar y está bien, bueno, ahí tenés. Aprendan que con quién tienen que hablar también, aunque también
1: Bueno,
0: muchas veces el
1: son sus
0: periodismo se equivoca,
1: decisiones,
0: ¿no?
1: claro, bueno, sí, total. Decisiones, son decisiones de los jugadores en ese caso y nada habilita lo que pasó hoy. Es, la verdad es
0: No,
1: es
0: no,
1: muy lamentable, es así.
0: lo que quiero decir, Juan, es
1: Sí, para
0: que
1: cerrar.
0: viniendo de ese medio, tendrían que haberlo chequeado 100 veces más que nosotros. Porque si Messi estuvo en la casa de Occhiato, estuvo en la casa de Messi, y tienen la relación directa que tienen, parece el productor decirle, che, Occhiato, ¿es verdad esto? Chequeá vos, si sos amigo de la familia. O sea, es triple, es mucho más grave lo que pasó en el lugar que pasó, ¿me explico? Que si lo hubiesen dicho en una...
1: Dieguito, gracias como siempre, un abrazo.
0: Dale, volvemos en un rato.
1: Dale, sí, volvemos en un rato adentrándonos también en la página deportiva, yo le decía recién, ¿no? El tema deportivo del día excede claramente lo deportivo, pero ahí estaba Diego Arbili sumando también su punto de vista respecto de la fake news, lamentable fake news que se lanzó hoy, por eso también nos concentramos en difundir la información específica, ¿sí? El comunicado de la familia de Leo Messi, la palabra a través del doctor Capullo.

0: ya de la familia Messi respecto del cuadro de salud del padre del 10 de la selección argentina. Y así me parece que es como hay que continuar respecto de un tema de salud, ¿no? Que forma parte de la intimidad familiar. Me están llegando muchos mensajes, pueden sumar también su voz, por supuesto. ¿En qué número,
1: Pato? Los vamos a leer en un ratito nada más, a través del 1123-660710, y además muchos que se suman a nuestro canal de YouTube ingresando en radio10.com.ar.
0: Este pip significa que son las 7 de la tarde y que es momento de las noticias en la 10, y seguimos con Un Día Perfecto.

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1: Es la hora 19 en Buenos Aires, la temperatura 11 grados 6 décimas.
2: Reportan un tiroteo en pleno Times Square en medio de la Copa del Mundo.
1: Un hombre abrió fuego en plena vía pública causando pánico entre cientos de personas que transitaban por el lugar, incluidos turistas y aficionados que siguen de cerca las actividades del campeonato de fútbol.
2: El agresor habría sido reducido y las autoridades ahora buscan determinar el origen del incidente.
1: La legislatura porteña, reiteramos, aprobó la ley de desendeudamiento personal y familiar.
2: Incluye créditos a tasa subsidiada, requisitos de acceso y beneficios fiscales para entidades adheridas.
1: El legislador Leandro Santoro destacó cómo ayudará a los más perjudicados por el sistema financiero actual.
3: Es una ley que viene a tratar de ayudar en la emergencia a personas que se endeudaron para comprar comida, a personas que se endeudaron para pagar gastos, algunos bajo la desesperación y otros bajo la idea de que el programa económico del presidente Milei les iba a permitir en el corto plazo recuperar ese poder adquisitivo que estaban perdiendo. Se equivocaron, porque después de casi 3 años de gobierno, la gente en la Argentina y particularmente en la ciudad de Buenos Aires ha sufrido un cepo al salario, un aumento de los gastos fijos y un aumento exorbitante de la tasa de interés. Por eso este proyecto es una herramienta concreta, un proyecto de ley que pone una tasa de interés de un máximo del 35% y un plazo mínimo de 24 meses, que le va a permitir a los porteños y a las porteñas poder canjear deudas que en algunos momentos de este año y del año pasado se tomaron a tasas de más del 100%, en condiciones absolutamente leoninas como consecuencia de una política de desregulación del sistema financiero.
2: Boca anunció oficialmente al vasco Arruabarrena como su nuevo entrenador.
1: El contrato tiene vigencia hasta el 31 de diciembre de 2027 y mañana el plantel ya trabajará a doble turno de manera ininterrumpida.
2: Cielo cubierto con lluvia débil en la ciudad de Buenos Aires, 11 grados 6 décimas la temperatura, 89 el porcentaje de la humedad.
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